0: quiero...
1: Si Argentina los equipos de segundo orden europeo les gana fácil.
0: Uh-huh. Sí, pero yo, por ejemplo, lo que digo es, por ejemplo, quiero ver si un España, un Portugal, una Alemania, equipos que le gusta tener la pelota, les es tan fácil jugar una Copa América cuando, por ejemplo, te encontrás con un equipo como puede ser Bolivia, un equipo como Paraguay, que te tienen un bloque bajo y te es difícil. Bueno, muchas veces se nos quita mérito a nosotros por estar en Sudamérica, pero la realidad es que tenemos una competición muy muy importante, que es difícil de ganar, y por eso también la tiene muy pocos equipos, porque la mayoría se la llevan entre Argentina, Uruguay y Brasil, no muchos salen campeones. Así que nada, y ahora pensar en el próximo torneo, en 2028, veremos dónde será, pero a estar ahí de vuelta, alentar a la selección, es lo único que queda decir hoy, porque aunque uno quiera sacar una conjetura de qué puede pasar, es muy temprano, hay calentura por un lado, también nostalgia por otro, así que será ahora paso a paso. Creo que cuando termine ahora julio, ya todos van a volver, hasta empezar las ligas hay un poco más de 15, 20 días, va a servir para que los jugadores se tranquilicen, y después otra vez a empezar reuniones para ver qué pasa, si Argentina jugará amistosos antes de diciembre o no, porque falta para empezar las eliminatorias.
1: Jugar tiene que jugar, o sea, hay compromisos asumidos que Argentina tiene que jugar, después habrá que ver quiénes juegan.
0: Yo creo que en septiembre, octubre serán, veremos qué va a ser, creo que también va a servir como un saludo para la selección, como fue cuando Argentina jugó con Panamá.
2: Ah, estaría bueno que se jugara acá, Juan,
1: Sí, pero que se pongan a precios normales las entradas. Sí. O sea, que no vaya solamente que tiene mucha guita a ver a la selección.
2: Sí, como fue este mundial, básicamente, también.
1: Sí, por eso, ¿no? La selección tiene que ser...
3: El partido de Argentina, los precios es una locura.
1: Es una locura.
2: ¿Cuánto se pide, Juan, por una entrada? ¿6? ¿10.000?
3: Arriba de 7.
0: Acá pedían 9.000, 10.000 dólares. A ver, que el precio es para el que ve por la tele.
3: Claro.
0: 17 minutos de entretiempo. Eso son lo que valen 5.000, 6.000 dólares de la entrada, porque una entrada normal para una final ronda entre los 1.000 y los 2.000 dólares. Uh-huh. Qatar estaba a 700 dólares. La Copa América del año pasado, acá estaba a 1.200. Bueno, es el valor que va rondando. El tema acá, el agregado, fue los nombres que han tocado en el entretiempo.
1: ¿Y el precio oficial de las entradas cuánto eran? ¿Te acordás en cuánto oscilaban? Los cuatro, son cuatro categorías, ¿no?
0: Eran. En diciembre, la categoría más baja, que era la categoría 3, son 4, pero en la categoría 4...
1: Claro, la 4 es hospitality.
0: Para personas... Sí, es hospitality o personas con cierta discapacidad, que tienen un sector privilegiado en las tribunas para no tener que estar subiendo escaleras ni nada. Son para eso la categoría 4. La 3, que es la que puede comprar, la que podemos comprar nosotros, estaba de base 5.000, estaba el precio en diciembre. Por eso digo, a ver...
1: O sea, 5.000 si vos querías comprarla...
2: Para la final.
1: Para la final no, pero si quedas en el sorteo, tienes que poner 5 lucas de base.
0: Sí, 5.000 era cuando apenas se habían vendido las entradas.
1: O sea, pero yo te pongo de cero. O sea, cuando sale el valor de las entradas, ¿sería 5 lucas?
0: 5.000.
1: Sí.
0: 5.000 dólares salían.
1: Y por ejemplo, la 2 y la 1, ¿te acordás cuánto estaba? O sea, el hospitality ni te digo.
0: El hospitality estaba 8.000 dólares más o menos, 7.000, 8.000 dólares.
1: ¿Y la 2 y la 1, te acordás, no?
0: Y más o menos son los mismos precios. Suelen ser 500 o 1.000 dólares más barato cuando no tenés la comida, pero después es lo mismo porque la ubicación es igual. Lo único que está en el hospital es que vos comés y después vas a ver la categoría 1.
1: Sí, la verdad que gastar 500 dólares en una comida no tiene demasiado sentido, ¿no?
0: La categoría número 2 es más cara muchas veces porque se ve mejor que la 1, porque la 1 está muy al ras, así que también eso es una cuestión. Pero bueno, ya 5.000 dólares era un montón. Por ejemplo, la fase de grupos estaba a 300 dólares. Si la comprabas en diciembre, después en julio subió, en mayo subió a 400.
1: Ya 300 dólares es un montón de guita. Es absolutamente privativo. Pensemos que un sueldo a nivel mundial, un buen sueldo, un sueldo medio a nivel mundial, está entre los 1.000 y 3.000 dólares. Uh-huh. Depende del país, depende.
3: Ya 3.000 es un montón.
1: No, por eso, no, pero qué sé yo, hay países, está bien, en Europa hay países que con 3.000 euros no llegás a fin de mes.
3: No, la verdad.
1: Más o menos oscila entre eso. Estamos hablando de un 10% de un valor en un partido de grupos de ciento y pico de partidos. Es mucha guita.
0: Lo que pasa, hay una cosa, que es lo que yo también preguntaba, ¿por qué el valor? Bueno, acá donde se hizo en Estados Unidos... Porque para ustedes se den una idea, una persona con un título cobra entre 10.000 y 12.000 dólares por mes. Una persona sin título universitario cobra alrededor de 3.000 y 4.000 dólares. ¿Qué es lo que sucede? Acá te han puesto muchos artistas que al público local los lleva a querer ir a los estadios, empiezan a sumar, porque si nosotros nos ponemos a pensar lo que vale una entrada para ver a Justin Bieber, Shakira, Madonna, valen caras. Entonces, eso más sumado el poder adquisitivo aquí, a ver, en 6-7 meses se puede comprar. El tema es que no llega el equipo local, sino que llegan equipos que la economía no es tan solvente como lo es acá. Entonces, está el error. Y además, a ver, yo hablaba con argentinos y los argentinos me decían: yo no quiero ver el entretiempo, yo quiero ir a ver fútbol. Y ahí es donde a uno le sacan la plata del valor de la entrada, porque si uno va a ver el fútbol nada más, por $1,500 estaba solucionado el tema de la entrada. Veremos qué pasa para mundiales futuros, si hay show en el entretiempo o no. Bueno, tendrá que verse, porque este mundial hay muchos que dijeron: bueno, me tiro y lo hago. Pero si todo esto pasa todos los 4 años, hay que ver hasta cuándo va a sobrevivir.
2: Sí, que hoy no me gustó, ¿no? Opinión personal, el show de entretiempo. Ya
1: yo ni lo vi. Ni lo vi.
2: Lo de Madonna no entendí, si dónde no, era, si era una parte del vestuario, Shakira.
3: BTS.
2: ¿Qué sé yo? No me copó, duró 28 minutos el entretiempo. Hablando de números, Argentina, la AFA más precisamente, se lleva $33 millones en premios por obtener el segundo lugar de la Copa del Mundo. Así que siguen siendo buenos ingresos y buenos números para la Asociación del Fútbol Argentino, comandada por Tapia, justamente.
1: Sí, sí, hay que ver cómo se cobra, cuánto se divide por los jugadores. Y en verdad no es solamente los jugadores, es el cuerpo técnico
2: claro.
1: Y los jugadores dentro del cuerpo técnico incluyen a todos. A los cocineros. Sí.
0: Más, acá hago un paréntesis: los jugadores muchas veces ni los cobran y lo dan para que se lo den a toda la comitiva que vino acá, porque aquí Argentina ha estado 40 días más o menos y ha tenido cocineros, ha tenido utileros. Bueno, la mayoría de los premios los jugadores no los cobran, porque es un dinero que obviamente es muy grande, pero tampoco le va a cambiar la ecuación de vida. Y a la gente que los ha ayudado aquí 50 días, sí. Así que muchísimas veces a ustedes donado, y que lo cobren los cocineros o los utileros que han hecho que la selección argentina pueda vivir 50 días aquí en Estados Unidos.
1: Bueno, Juancito, te mando un beso grande, dale. Nos vemos ya en estos días.
0: Abrazo grande, seguimos hablando cuando quieran. Ahora a pensar, a agradecer, y como digo, esperando confirmación oficial que mañana los jugadores acepten o no ir a la Casa Rosada, pero bueno, en caso de que lo hagan, vayan allá y salúdenlos. Nosotros lo haremos acá, iremos un rato al aeropuerto, que se van al aeropuerto de New Jersey seguramente, iremos ahí a saludar a los jugadores por este mes que nos han regalado, creo que la mejor palabra para titularlo es orgullo, corazón y pasión argentina, que fue lo que sobrevivió Argentina hasta los 120 minutos de la final. Así que les mando un abrazo grande. Gracias a la selección argentina por este mes y medio. Gracias a todos los jugadores y cuerpo técnico. Nada más para decir.
1: Bueno, y gracias a vos y felicitaciones enormes por tu laburo. La verdad, extraordinario, amigo. Extraordinario.
0: Muchísimas gracias. Espero que habremos cumplido. Y que por lo menos a la gente que ha estado en Buenos Aires le hemos podido llevar a la selección un ratito, que a través de la radio puedan saber qué estaba pasando, puedan escuchar a la gente, y le agradecemos a todos los que estuvieron del otro lado prendidos a nuestra cobertura por Splendid, que también ha sido grande, y a ustedes, a vos David y todo el equipo por el espacio y por cómo me han tenido estos 40 días mandándome mensajitos, así que gracias a todos públicamente.
1: Abrazo grande. Vamos a una tanda de la radio, más tanda nuestra, y después seguimos.
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0: Estamos en el show de los grandes. Bueno, vamos a dar la vía de comunicación. La gente que se quiere comunicar con nosotros al 11-38-28-09-90, obviamente puede hacerlo.
1: Ya hay mensajes, David.
0: ¿Ya hay mensajes?
1: Sí, ya hay varios mensajes.
0: Bueno, dale, vamos a leerlos, dale.
1: Muy bien. La sección argentina con cara de traste, hay que disfrutar de la vida. Gracias, Scaloni, dice Elías Natal.
0: Bueno, acaba de perder un partido.
1: Sí, claro. El Dibu monumental y ahora los guantes para Tapia, sí, dice otro oyente. Y un mensaje más que dice, se sigue y ya está, no queda otra. Vamos a Argentina.
0: Bueno, eso no hay duda. Claro. Se sigue y ya está. O sea, no
2: hay otra.
0: Eso no hay más alternativas, es levantarse y seguir. Después de cada derrota viene un nuevo proceso, hay que tratar de rescatar lo bueno, que es un montón, lo malo, que también hay varias cosas malas que pasaron, errores que deberán no repetirse. Dificilísimo a veces tomar conciencia de esas cosas. Pero bueno, creo que en líneas generales fue un buen mundial.
1: Hablando de análisis de juego y demás, el gol de España no, nada que hacer para Argentina.
0: Y hay errores.
1: ¿Vos decís que hay errores?
0: Sí. Y hay errores. A ver, Molina deja la marca. El Dibu, yo creo que es una pelota que él no quiso salir para no chocar con Molina, para evitar el choque con Molina. Pero
2: esa zona pelota para el arquero siempre es complicada igual.
0: Sí, porque le pasa a la línea del arco.
2: Exactamente.
0: Pero bueno, qué sé yo.
1: La baja bien Williams y el remate.
0: No, el gol es un golazo. Claro, es un golazo. La pelota que rescató Williams es insólita.
2: Y sobre todo porque, a ver, España lastima mucho cuando llega al fondo y tira el centro atrás. Y Argentina eso, con alguno, con lo justo, pero lo había controlado.
1: Sí, pero ha sufrido eso Argentina en los centros del segundo palo. Pasó con Egipto, pasó con Inglaterra,
0: bueno, pero yo te digo, hoy
1: con Jordania, no. Hoy no, pero en el Mundial sí.
0: A mí me quedan algunas cosas. ¿Por qué el cambio de Montiel? ¿Por qué salió Montiel? Montiel estaba jugando bien, decididamente bien, dentro de un panorama muy bajo de Argentina. Sí, justamente lo que nosotros criticábamos, que son los laterales, habitualmente.
2: No estaba sufriendo.
0: Tanto Montiel como Tagliafico estaban jugando un buen partido.
1: De todas formas, cuando entró Molina, no, bueno, justamente la del gol sí, pero bien.
0: No
1: atacó mucho más España.
0: Un reto para Molina. Molina casi hace una al final del partido, que toca la pelota y se la da a Messi en la mano.
2: Sí.
0: Y casi nos cobran mano de Messi. Sí. Yo digo que si el árbitro cobraba a Messi, era para matarlo, Molina.
2: Impresionante.
0: Era para matarlo. Pero la verdad no es por el cambio en sí mismo, sino porque perdimos cambios. O sea, yo la sensación que tengo es que más allá de las modificaciones que se hicieron, las dos obligadas,
1: la de los centrales,
0: la de los centrales y el tercero de poner a Senesi, porque la verdad el contexto de partido se daba de esa manera y tenías que defender la pelota aérea, y aparte porque creo que Argentina también apostó a que si pasaba lo que pasó, que fue un gol de ellos, también con la pelota aérea vos lo podías lastimar, lo podías empatar.
2: Era lo más flojo que tenía.
0: Era claro.
1: Sí, pero no tenía dos centros Argentina. Ha jugado con Inglaterra, ha jugado mucho en corto y empecé a centro atrás como la de Simeone.
0: La de Simeone me va a quedar grabada en la mente hasta el día que me muera. Sí. Y a él también. La pelota que no llega a Senesi.
1: Era difícil igual la de Simeone. No es un gol que se pierde, como si es la que era hecho, que estaba hecho.
0: Te queda la pelota entre el área chica del punto del penal picando.
2: Arriba.
0: A ver, no, fácil no era, pero era una posibilidad. Es una pelota que la soñás toda tu vida.
2: Desde ya, sí. Más en ese momento de partido.
0: Es una pelota que la soñás toda tu vida. Es una pelota donde si acertás el arco no tiene ninguna manera de sacarla.
2: Por más que vaya al medio, no hay chance.
0: No, porque está tapado.
2: Parte muy fuerte. Cuando agarras así, la pelota va muy fuerte. Muy fuerte.
0: Qué sé yo, la de Messi te quedará esa y el desborde que no llegas en ese.
2: Uy, qué locura.
1: Esa casi con el contra.
0: El cierre, no me acuerdo quién fue, creo que fue Laporte, el cierre fue impresionante. La verdad terminó siendo impresionante el cierre de Laporte.
1: Debe ser de las finales que Argentina, qué sé yo, ha sido derrotada justamente, porque con Alemania me parece que Argentina en el 2014 no mereció perder, con Chile tampoco. Que esta es la final que bien perdió Argentina.
0: La única que recuerdo, sí, la del 90 también me parece fue dentro de un contexto nada que ver con esta fue peor.
1: Sí, fue con un penal polémico, ¿no?
0: Pero en el juego de Alemania había sido más. Argentina quizás llegaba tan apretado como contra a este partido como llegó Argentina también ese día. Qué sé yo, la verdad que
1: sí, no lo pudo incomodar, ¿no? Argentina, España, no. Nunca lo pudo inquietar.
2: No, yo creo que tiene mucho que ver con esto de que planteábamos de que Argentina, pese que en este Mundial entregó bastante la pelota a los rivales. Cuando el rival justamente sabe qué hacer con la pelota, es cuando Argentina muestra su peor parte.
1: No, aparte Argentina, cuando España la perdía, volvió a recuperar al instante. Argentina no, el segundo tiempo creo que la pasó decididamente mal. El primer tiempo no me pareció tan malo de Argentina. Me parece que creo que donde más lo controló Argentina España fue en el primer tiempo, más allá después de los 10 minutos de la primera parte.
0: Sí, yo creo lo mismo. Para mí España fue superior los 90 minutos.
1: Sí.
0: pero yo tenía la expectativa de que el primer tiempo era lo que quería Scaloni.
1: Coincido.
0: Y el segundo tiempo él buscaba otra cosa y no se terminó dando, y encima fue peor porque ahí se dio el mayor dominio de España. España nos mató pelotazo.
1: Sí.
0: Estaba mirando acá el ping pong que están pasándolo. Va 8-0, todavía no llegamos a la larga. En el ping-pong nos mataron y veíamos. Igual, no me pregunten por qué, yo tenía la sensación de que no nos iban a hacer un gol nunca. Viste que el fútbol es que a veces se rige en sensaciones.
1: Es cuando, viste, cuando llegás y no convertís.
0: No, yo tenía la sensación de que íbamos a penal, no sé qué hubiese pasado. Alguno me decía, el Dibu está bien. Ahora, tampoco teníamos pateadores.
1: Eso, claro. Messi o Otamendi.
2: Es que Argentina tenía.
0: Y Otamendi tampoco es un gran pateador.
2: Más allá de los penales. Argentina, cuando sufrió los partidos en este mundial, siempre una tenía, siempre un ataque tenía. Y en este partido no lograba pasar la mitad de la cancha. El dominio era total de España.
1: Sí, otro cambio que no se hizo, que tal vez pase inadvertido, pero es McAllister. Ha jugado todos los partidos todo el tiempo. No salió nunca Alexis McAllister. Y eso me llama.
0: Para mí tuvo un buen mundial, Alexis.
1: Ahí podría haber sido mejor. No alcanzó el nivel futbolístico de
0: Qatar. A mí me gustó.
2: Lo de McAllister sin pelota. Y no solo eso, sino. Cuando Argentina tenía que defenderse cubriendo espacio, dejando bien parado al equipo, porque Enzo Fernández, lógicamente, vos lo ves más como un jugador que se aboca más a la ofensiva.
0: Los dos tuvieron un mundial por ahí por debajo de lo esperado, pero sí. Bueno.
2: Muy bueno, sí. Sobre todo la parte de Enzo Fernández, lo mejor que se vio fue cuando le tocó pisar el área, fue cuando le tocó ser un delantero más, sí.
0: Sí, hoy me parece que el técnico quiso buscar el primer tiempo de. O soñó con el partido de Francia y buscó a Enzo más de 5, y hace mucho que Enzo no juega de 5. Hace mucho que Enzo no juega de 5. A mí me cuesta encontrarle algo positivo a la presencia de Paul hoy. No lo hubiese puesto nunca.
1: Y Paredes tampoco aportó mucho, ¿no?
0: Bueno, pero Paredes es un jugador que estaba para ser titular.
2: Metió un pase si entraba, y nada más.
0: Si entraba de Paul, estaba bien que salga Paredes.
1: Claro.
2: Sí.
0: El cambio era por él. Ahora, yo no lo hubiese sacado. Eso es lo que yo digo. O sea, para mí, entre Paul y Paredes juega uno.
1: Sí.
0: Siempre. Debería jugar uno. Y después discutimos el resto. Yo no lo hubiese sacado a Paredes. Yo lo hubiese dejado a Paredes porque creo que Paredes, en lo malo.
2: Te da un equilibrio.
0: Te da, sí, a mí lo que no me gusta de Paredes es que va todo el tiempo al piso, pega mucho. La verdad sí. Para el fútbol argentino, te puede pasar el fútbol internacional, eso no sirve. Pero tiene buen pase, tiene buena pegada.
1: Tiene quite también de recuperación.
0: Sí, es un muy buen futbolista. Es un muy buen futbolista. Qué sé yo la verdad. Yo creo que si hubiese ido por otros carriles, el partido daba para ir por otros carriles y buscar por ahí el partido desde otros lugares, pero yo.
1: ¿De otros lugares? ¿Por afuera decís?
0: Sí, igualmente esto, Iván. Yo no sé si es porque no lo quisiste o no pudiste. ¿O no pudiste? El técnico planificó un partido de 120 minutos. Está claro que él, la planificación no le salió, porque en el segundo tiempo, que era cuando yo imagino que iba a atacarlo, no lo atacó, no logró sostener nunca la pelota. Las dos lesiones le cambiaron la estructura de los cambios. Hizo dos cambios que él no quería hacer.
2: No, y de hecho Lisandro Martínez es un jugador que le daba mucho también a Argentina a la hora de crear juego, porque se insertaba en la mitad de la cancha, era un volante más muchas veces.
0: Yo creo que hay dos cambios que el técnico quiso hacer y no pudo hacer.
1: Lautaro
0: y Palacios.
2: Bueno, ¿por qué Palacios?
0: Porque estuvo moviéndose todo el tiempo.
1: ¿Por De Paul decís?
0: Sí, o por Enzo, claro. O por McAllister. Yo creo que Palacios hubiese entrado. De hecho, estuvo moviéndose todo el tiempo como para entrar.
1: Sí, bueno, sí. En un momento hasta calentó Rulli. Imagínate en esto, la locura que fue el partido.
0: Para mí fue.
2: No.
1: Acting.
2: Sí. Porque había que enfriar el partido en ese momento.
0: Sí.
2: Se venía a España. Y era un momento donde Argentina estaba sufriendo muchísimo.
0: Y la gente jugó con el dedo fracturado.
2: Por eso, no hay chance.
0: Una final
1: eso pensé.
2: No hay ningún tipo de chance que salga el Dibu Martínez.
0: Lo que pasa es que si vos movés al arquero, el arquero te ha tirado, vos tenés un motivo como para.
2: Claro.
1: Para justificar.
0: No había chances de que eso termine sucediendo. Bueno, está el país con mucha gente. La verdad, todos los que van a ir nuestros. O sea, pensamos que no iba a haber gente en el obelisco.
2: ¿Cómo no va a haber?
0: Yo pensé que no.
1: No recuerdo algo así, David.
0: En el 90 fue algo parecido.
1: Sí, también fue mucho más parecido.
2: Yo esperaba, pero. A ver, yo estaba comentando el partido, salgo y estaba ahí en calle Corrientes. Y no vi nadie en la calle, ¿eh? Nadie.
1: Muchos están temprano en el obelisco porque han puesto pantallas gigantes y han visto el partido ahí.
2: Sí, por eso muchos lo vieron desde temprano ahí. Habría que ver otro foco porque algo tiene. estas ciudades que concentran muchos focos donde la gente va a festejar.
0: Recién está viendo la jugada de Simeone. ¿Saben que estuvo más cerca del gol que Williams toque la pelota con la mano?
3: Sí,
2: sí.
0: Increíble. Fíjense, no fue penal de milagro, ¿eh?
1: Sí. Sí, sí, sí, porque le pasa al lado. Tenía la mano abierta, aparte.
0: Tenía la mano abierta y le pasó al lado. Al lado la pelota de la mano. Pero qué sé yo. Bueno, recién veía un chat de un periodista que respeto, español, que decía que España. Que se enfrentaban las dos selecciones que han dominado el siglo, y coincido. España,
1: dos finales jugadas, dos ganadas.
0: Dos ganadas, sí. y tres Eurocopas. Argentina ganó dos mundiales, un mundial, casi.
2: Y dos Copas Américas
0: y dos finales perdidas. Y muchas finales perdidas. Sí. Muchas. Argentinas perdió dos, tres, cuatro Argentina finales.
2: 2015, 2016.
0: Argentina perdió cuatro finales. 2015, 2016, 2007 y 2003, creo que fue.
1: Final
0: de Copa América contra Brasil. Sí, sí, la que perdió Bielsa.
2: Y en medio de eso Argentina también metió...
0: 2004 fue previo a los Juegos Olímpicos.
2: Y Argentina justamente a eso iba. En medio de eso metió dos Juegos Olímpicos, medalla de oro, en 2004 y 2008.
1: Claro, bicampeón en Juegos Olímpicos.
2: Exactamente, sí, sí.
1: Hoy le ha costado a Argentina, es lo que decía anteriormente, ¿no? De ganar para seguir creciendo y acrecentando y agigantando la figura, ¿no? Bueno, he leído muchos comentarios de que Messi, que jugó mal porque era España, o que Messi podría haber hecho
2: algo
1: más.
2: No, el que critica a Messi, no entiende nada, porque 39 años y
1: yo. Jugó los 120 minutos, no salió nunca.
2: Yo quiero marcar algo más. Iban 96 minutos. Del partido contra Inglaterra y Messi le iba a presionar a Pickford y Argentina ya estaba ganando en ese momento. No, una locura. El mundial que ha hecho Messi, que yo creo que es el mejor de todos los que ha jugado.
1: Más que el de Qatar,
2: sí. Sí, sí, lejos. Por la competitividad, por estar a la altura, por lo trascendental que fue para el equipo.
1: Eso fue mucho más trascendental
2: que porque Qatar, uno lamentablemente, el tiempo pasa y esperaba que Messi haga lo que hacía normalmente en 30, 40 metros, sacarse 3, 4 jugadores de encima.
1: Imagínate llamarlo y salió un 50% de lo que hizo Messi.
2: Exactamente, y ya las genialidades de Messi son diferentes. Son pararse en algún momento de partido en una posición diferente a la que estaba y desde ahí cambiar el partido, ¿no? Lo de Messi en esta Copa del Mundo ha superado cualquier cosa. Lamentablemente.
0: Acá Adrián Pereira, nuestro compañero, nos manda algo que la verdad marca el cuerpo entero. Escalón, incompetencias con la selección. Tercero en los juegos en la Copa América de 2019. Primero en la Copa América de 2021. En la eliminatoria 2022, segundo, finalísima 2022, primero, Mundial 2022, primero, Copa América 2024, primero, eliminatorias 2026, primero, y Mundial 2026, segundo.
2: La locura.
0: Cuando dice es muy difícil repetir esto, yo le agrego algo más. Es imposible. Imposible. No va a haber en la historia un legado como este.
1: Había pasado con la época del 90.
0: Argentina entre Mundial 86 y 90 fue un espanto. Pero un espanto. Argentina jugó dos Copas Américas, la del 87 y el 89. Fue horrible lo de la selección.
2: Estaba muy cuestionado, de hecho, Bilardo del 86. Pero claro. Argentina no jugaba bien.
1: Sí, eso sí.
0: Sí, sí, no, y fue un espanto. Argentina perdió partidos insólitos. Me acuerdo de un partido que perdió contra Australia 4-1 en Australia. Argentina era un desastre. Y fue muy flojo también entre el 78 y el 82. Más allá de Argentina fue a jugar el mundialito, jugó muy mal.
1: Esta es la mejor selección de la historia, sin duda.
0: Yo creo que sí, no tengo dudas. No tengo dudas. No tengo ningún tipo de duda. Pero bueno. Bueno, vamos a ir a otra tanda y ya volvemos acá en el show de los grandes.
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0: Seguimos en el show de los grandes. Arrancamos un nuevo bloque. Ya en un ratito se va a venir Pablo D'Angelo al aire con el programa, con el fogón, seguramente para seguir analizando este partido. En donde la verdad no...
1: No hay mucho más, ¿no? Para analizar, no, porque no, la supremacía fue total y no hubo tantas polémicas. El primer gol que ganó en España, creo que sé yo, es debatible, es discutible. El pisotón, yo creo que si se lo cobraría, si le pasaría a Argentina, si fuese al revés, yo creo que estaríamos protestando todos.
2: Sí.
0: Pero por eso te digo, o sea, era una jugada que es por la interpretación del árbitro. La falta existió, o sea, el pisotón existió, no podía el árbitro... A ver, no se podía...
1: Pero el VAR no podía llamar.
0: No lo podía llamar porque la falta existió. Ahora, yo creo que si el árbitro daba el gol, no iba a haber VAR tampoco.
1: Claro.
2: Me quedaron dudas solamente de esa que reclaman en un momento si Cucurella se tapó o no la boca.
0: No.
1: No vi que se haya tapado la boca.
0: Y aparte estuvo Pillo Messi.
2: Y lo dijo rápido, sí.
0: Pero nada, no fue nada. Cucurella se quería matar.
2: Sí, porque la llegan a revisar.
1: Pero si se tapó la boca, ¿por qué no lo echaron?
0: No, porque no se tapó la boca.
2: Hizo así. Y Messi enseguida le hizo la vista. Se tapó la boca.
0: Fue en el momento. A ver, yo creo que Messi no lo hubiese hecho nunca si no lo echaban a Enzo Fernández.
2: Exactamente.
0: O sea, si el partido estaba 11 contra 11.
1: Con Inglaterra han circulado fotos que Messi se taparon.
0: Sí, Messi no dijo nada. Era casi que una cuestión extrema.
2: Sí, era para
1: equiparar. Es de bocón, ¿no? De buchón, decir.
2: Para mí está perfecto. Yo quiero sacarte la ventaja en cualquier momento, pero sí, creo que tiene que ver mucho más con eso, que Argentina estaba con uno menos y con el resultado abajo.
0: Sí, yo creo lo mismo.
1: Lo que sí no vi fue la lesión del Cuti, todavía no terminó bien, porque después se lo vio en la ladita sentado, lo más bien, ¿no?
0: Debe haber sido una lesión muscular o algo que no le permitía
2: fatiga,
0: moverse.
2: Justamente.
0: No, a ver, el Cuti Romero llegó...
1: Muy justo.
0: Yo creo que si el Cuti Romero... yo creo que el Cuti hasta pudo haber llegado peor que Valerdi. Lo que pasa es que no hace falta que les explique que no es lo mismo.
1: Claro.
0: O sea, el Cuti Romero, la trascendencia, la importancia que tiene el equipo es inversamente proporcional a la de Valerdi. Valerdi es un jugador de recambio.
2: Y además, el Cuti Romero es un jugador que convivió toda su carrera, si bien es joven, con las lesiones.
0: Sí.
2: Toda su carrera.
0: Son jugadores, los jugadores que de elite juegan con dolor.
2: Sí.
0: Todo el tiempo.
1: Y pero han llegado todos tocados. El Dibu, los dos laterales, el Cuti, Lisandro también al límite.
0: Sí, Lisandro no vino al límite, pero sí llegó...
1: Recuperándose de una...

0: sea el mismo entrenador. Bueno, yo creo que Argentina va también en ese camino. No sé si repetir, porque no todo proceso exitoso se culmina así con un título. Argentina ha marcado Scaloni con algunos guiños, como por ejemplo con McAllister, con Medina, con el mismo Dibu Martínez, un proceso de recambio. Los jugadores que ha ido convocando y que no ha... A ver, Medina jugó... Habrá estado convocado en muchísimas...
1: Sí, sí. Bueno, muchos pedían...
0: Las convocatorias de Scaloni.
1: A Barco o a Nico
0: Paz. Muchas veces no jugó.
2: Claro, no, hoy no era partido para eso tampoco.
3: Ni hoy ni nunca. A ver, yo con todo el respeto del mundo, con chicos que tienen un futuro enorme. El otro día también un periodista me dice, ¿y por qué no Barco? Porque no.
0: No es el momento,
3: no es el jugador. O sea, Barco no tiene un motivo para jugar en la selección. En este momento, no hay un motivo... No hay un motivo, porque además, y bien ganado, antes que Barco, estaba Lo Celso, estaba Palacios. Barco es un jugador que fue llevado como fue llevado el año pasado Diego Almada. Es un jugador de momentos que se lo podía utilizar si Argentina lo necesitaba, o para que ingrese en algún momento, si había algún partido que haya sido fácil para Argentina, más holgado. Y por ahí con Nico Paz lo mismo. Lo que pasa es que Nico Paz tuvo la desgracia de que jugó en el puesto de Messi, y Messi no pudo tener descanso. Miren lo importante que hubiese sido jugar dos partidos en que Messi juegue los últimos 30 minutos del partido, no lo juegue. Que Argentina hubiese sido buenísimo porque lo hubiese visto a Nico Paz, hubiese sido buenísimo porque Messi hubiese llegado quizá con mayor descanso. Sí. Está bien que Argentina fue recargando combustible a partir de una fuerza anímica muy fuerte, pero no alcanza con eso. No alcanza.
0: No, para nada.
3: Como no alcanza solo con el físico, tampoco alcanza solo con la mente. El fútbol es, y mucho más en alto rendimiento, y mucho más en una final de un mundial. Estamos hablando del evento más importante de la humanidad. No hay nada que sea como un mundial de fútbol. Llegaron los dos mejores equipos del mundo, sin lugar a dudas, y ganó uno. Ganó muy bien, aunque nos duela, lo ganaron bien. Qué sé yo, se apostó un partido que... yo no sé si esto quedará solamente para preguntárselo a Scaloni en privado. Yo no tengo esa relación como para hacerlo, porque públicamente te va a contestar otra cosa. Pasado el tiempo, ¿qué hubiese sucedido si él creía que con el plantel al 100% Argentina iba a jugar de esta manera?
0: Y hubiese sido difícil pensarlo.
3: Y no sabés, porque en la Copa América también Argentina tuvo una metamorfosis. En la última, la de Estados Unidos. Argentina llegó también, me acuerdo, con jugadores muy tocados, se habló mucho del calor.
1: Messi salió en la final, de hecho.
3: Messi salió, por una lesión. Claro. Entonces, ante esa situación, yo creo que por ahí... El técnico decía, bueno, no es lo mismo jugar un mundial de medio tiempo, de medio término, o un mundial a fin de temporada. Que eso, están saliendo los jugadores de la selección.
1: Cabizbajo, Messi,
3: Cabizbajo, vamos a ver si sale, si alguno va a hablar.
1: Benzi y Enzo de Pueblo también, de los primeros.
3: Bueno, evidentemente, si no paró va a hablar Messi, no va a parar a hablar ninguno. Sí.
0: ¿Tampoco el Diego Martínez?
3: No. Saludan todos, Messi es el capitán, como decía ese.
1: Me gustaría que hable Messi a mí.
3: Para mí no tiene nada que decir. En serio te lo digo, ¿eh? O sea, la primera pregunta...
1: Aunque sea que sea gracias, y agradecer al equipo, pero dimos la cara.
3: Ya lo hizo.
0: Sí, está bien hablado.
3: Ya lo hizo cuando terminó el partido, el llanto mirando a la gente, es una manera de decirle gracias a todos. El quedarse 15 minutos ahí, no... Ya está, o sea, ¿qué más, qué puedes aportar? O sea, la parte de la primera pregunta que van a decirle, Messi no es boludo, ¿sabes? ¿Vas a seguir? Claro. ¿Hasta cuándo? Y Messi, ¿qué te va a decir?
1: No sabe.
0: Bueno, estábamos hablando justamente de la cobertura de los periodistas. Hay muchos que han hecho un gran trabajo, pero yo he notado en las conferencias de prensa, sobre todo con Scaloni, que no le preguntan de fútbol. Que están buscando la pregunta para el recorte, para encontrar una emoción. Y yo vi que le preguntaron muy poco de fútbol. Bueno, escuchaba de un colega justamente, que después lo felicitaron en un medio stream, que le preguntó algo tan simple como el cambio de Montiel por Molina. Tan simple como eso. Uh-huh. Y decís, che, es la primera pregunta que escucho de fútbol. El resto son todos o ex jugadores de fútbol que van a
1: hacer. Pues de hecho, la última final, la conferencia previa a la final, los aficionados, los hinchas podían pagar

0: 80 dólares, creo, y asistían al evento.
1: No, es una locura.
0: Eso
1: no.
0: Es una medida que implementó la FIFA por primera vez para este mundial, para esta Copa del Mundo, de pagar 80 dólares y un aficionado, no preguntar, ¿no? Pero sí poder asistir a la conferencia previa a la final del mundial.
1: No, no, eso es una locura. Algunas coberturas han dejado mucho que desear para mí, y es un gran tema de charla, porque coincido plenamente en que Messi no tiene nada que decir ahora. ¿Qué va a agregar? ¿Qué más va a agregar? Si ya nos ha hecho emocionar a todos con lo que ha hablado en cada momento de esta Copa del Mundo, pospartido, y nos ha ido dejando cosas que, bueno, decíamos, es lo último ya de Messi, ya, y empezamos a caer en las últimas declaraciones de Messi, que iba a ser lo último, que cada vez faltaba menos, y bueno, hoy evidentemente será lo último, pero es impresionante que algunas coberturas hayan dejado mucho para desear cuando justamente esta selección da mucho que hablar de fútbol, ¿no?
0: Sí, tal vez no es la mejor imagen, ¿no? Ver a Messi, si bien es increíble lo que ha logrado, pero ver a Messi yendo así cabizbajo, de vuelta otra vez, ya está, obviamente que es todo agradecimiento y nada para reclamarle, pero no sé si es la que uno hubiese imaginado, me parece.
2: Acá hay un tuit de Milei, del presidente de la nación, sí, que dice: festejo mundial, dada la inquietud sobre los festejos por el logro alcanzado por la selección argentina, comunico a la población que en función de lo que decidan los jugadores y cuerpo técnico respecto al día para celebrar, el mismo será declarado feriado nacional. O sea, mañana es feriado nacional en Argentina.
0: Ha declarado feriado oficialmente.
2: Sí, ya. A ver, está Scaloni, escuchémoslo.
3: En rueda. Un orgullo, en mis mejores sueños. No lo había pensado. Y bueno, hasta diciembre, si el presidente quiere, yo estoy acá. Y después, como digo, va a ser complicado porque también es justo que se pueda cambiar, y lo veo hasta bueno, lo que tiene que permanecer este espíritu de grupo, esta sensación de unión entre los jugadores, el pueblo, esta sensación que creo que no se tendría que quebrar nunca y tendría que estar para siempre.
4: Leo, suena despedida, pero
3: no, tiempo, bueno,
4: al mismo tiempo tenés ganas de seguir, por lo menos. Claro.
3: No, hasta diciembre, y después seguramente corte. Dijo lo contrario a lo que vos estás pensando. Ah. Pero bueno, igual lo tengo que hablar con el presidente. Creo que es justo. Y aparte, repito, es un lugar increíble, espectacular, hermoso, soñado. Pero que dedica un montón de cosas. Y bueno, ya veremos. Hasta diciembre ya te digo que voy a estar.
4: Pero Leo, ¿qué es la nuevamente? No, de forma consecutiva, ¿no? Le pasó igual como con Francia en 2018, luego pierden con 2022 con usted. Hoy, en 22 lo ganan ahora y ahora toca hacer su cambio. Qué difícil es repetir, ¿no? Un mundial.
3: No, difícil repetir, no. Difícil llegar hasta acá. Y ha sido increíble haber podido llegar. Hemos llegado de la manera que llegamos. La verdad que no me arrepiento de nada, absolutamente de nada. Les agradezco a este grupo de jugadores, pero eternamente se merecen todo y más. Y de mi parte, solo agradecimiento.
4: Leo, te lo pregunté en la victoria, te lo pregunto en la derrota. El legado que deja esta neta.
3: No, bueno, yo más que legado, digo, es lo que se vio hoy. Un equipo en dificultad que estuvo hasta último momento luchando, con 10 jugadores, no dando una pelota por perdida. El espíritu de todos los jugadores que estaban en la cancha hasta el final, aún siendo jugando contra un rival superior que nos había puesto las cosas difíciles. Es el espíritu que queremos todos para cualquier argentino. Ojalá sirva para el futuro, para todos los chicos que puedan venir a la selección, para como país también. Ojalá. Gracias.
2: Dale, a ver, seguimos, a ver si sigue.
3: Si hubo un momento que creíamos, era porque la gente nos llevó hasta ese momento, así que les agradecemos de por vida. Ha sido espectacular el camino, el proceso. Gracias.
5: Ahí estaba, Nico.
0: Sí, ahí se fue.
2: Bueno, ahí está. Yo igualmente, más allá de ahora sí parece una declaración determinante.
0: Después será complicado, dijo, después diciendo.
2: Vamos a esperar, esperemos. Creo que ese fue un error. Yo hay cosas que creo no tenés que ser nunca, es ser determinante en la calentura. ¿Alguna vez Messi
0: en este estadio dijo?
2: Confesó que se equivocó en decir eso.
1: Sí.
2: Porque seguramente habrá pasado muchas veces en su cabeza el no querer seguir en la selección y se lo guardó y llegó a la casa y estuvo en él la resiliencia de intentarlo de nuevo. Y en ese momento me parece que es como que sintió un ahogo tremendo y terminó declarándolo. Pero
0: bueno, era muy perfecto, ¿no? Para que se cierre el ciclo 10 años después.
2: Yo creo que si hoy Argentina ganaba, ella estaba fuera, no iba a seguir. Yo esperaría. Yo creo que
0: ella... ¿De Scaloni es eso o de Messi también? ¿O ambos?
2: No, yo esperaría un poquito. Yo esperaría porque yo creo que hay una... va a haber una... Hay una cosa que Scaloni me parece lo atrapa mucho, que es la generación que se viene. Esto sí lo sé.
0: Los Nico Paz.
2: Muchos más que hoy no están, ni siquiera.
0: Buena nota, puede ser.
2: En la selección. Muchos más que hoy no están y que no forman parte de la selección.
1: Panicheri es uno.
2: Sí. Hay otros chicos que no están. A ver, sí, veo que sigue. No sé si sigue hablando Scaloni o es lo que quedó recién.
1: Es lo que quedó recién. Ellos están en vivo.
2: Ah, bueno, perfecto. Bueno, un saludo grande al Pollo Pereira que nos está escuchando. Salió un poquito. Así que un abrazo grande. Un abrazo grande él.
0: No han sacado amarilla el árbitro, no va a molestar ningún jugador español a todo esto. Y eso que España, al igual que Argentina, acordaba con varias faltas tácticas. Pero
1: lo de Argentina era mucho más notorio y era en mucho más consecutivamente. Paredes cuando entró, bueno, es amonestado rápidamente. Podría haber hasta sido expulsado, Paredes.
0: Sí, Paredes podría haber sido expulsado tranquilamente. La expulsión de Enzo está bien. La primera amarilla.
1: La primera podría haber evitado. Pero bueno, ya la segunda no había nada que hacer. Era por cómo se daba la jugada. Era sido así amarillo, ya estaba molestado y tenía que ser expulsado.
2: Acá Juan Añel me manda, el grupo que tenemos, que ya es oficial, que desde el gobierno le ofrecieron a la AFA la presencia de, o sea, la casa de Rosada a disposición sin la presencia de nadie del gobierno. Yo, por lo que tengo entendido, los jugadores no quieren ir porque dudan de que realmente sea sin la presencia, que no haya nadie. Y creo yo que
1: es muy probable.
2: Ellos lo que tienen miedo es que llegue a haber alguno y
0: queden pegados.
2: Y que
1: un saludo, que aparezca en alguna cámara, ya te condiciona, te cambia cualquier panorama, porque vos pensás que Argentina, cuando salió campeón del mundo,
0: no fueron.
1: Uh-huh. Y ya que vayan, bueno, abre la puerta a alguna especulación, y si llega a aparecer,
2: habrá que ver también cuánta gente hay esperándolo. Yo no creo que sea muchísimo. La locura del 20 de...
1: No, ahí no, porque
2: ese día no se podía ni avanzar.
1: Parte de verano eso.
0: 3 a.m. en principio sale un vuelo charter de Argentina
2: rumbo y llegarán, son 12 horas, llegarán a las 3 de la tarde más o menos.
1: Más o menos.
2: La verdad que el volverse inmediatamente, yo no sé si es mejor o peor.
0: Porque puede ser.
2: Y qué sé yo, a veces que te dan ganas de procesar entre todos juntos, tener un día más. También hace mucho tiempo que están los jugadores ahí. A ver, pongamos ESPN a ver si hay algo distinto, por las dudas, a ver si se puede encontrar algo. A ver si podemos ver al técnico de la selección, si sigue diciendo algo. A mí me parece que la decisión de Scaloni... a ver, escuchémoslo, a ver.
3: O sea, yo puedo estar hablando acá de cosas que hay que hacer y a él solo basta mirarlo. Con 39 años haber hecho lo que hizo y estar a las puertas de haber podido ganar otro mundial y de la manera que se comportó, y es un verdadero líder y bueno, ojalá sirva de ejemplo. Eso es lo que todos deseamos, que al final yo creo que ellos juegan para eso, para que su gente esté comprometida, satisfecha, orgullosa de ellos, y ojalá que sea un ejemplo lindo para estos chicos que lo ven a él y hoy están tristes porque no se pudo ganar, pero sabiendo que este equipo dejó todo.
5: Felicitaciones. Bien, hasta ahí Lionel Scaloni.
2: Bueno, hasta ahí seguía la charla de Scaloni, y seguramente vamos a tener muchos recortes mañana para los programas y ver qué es lo que se define. Bueno,
0: acá viendo Cabildo y Juramento también mucha gente.
2: Sí, digo, acá ¿no?
0: En el interior del país también.
2: Mi gran amiga que vino a salvarnos, Jimena Oliver, recién y que está volviendo, me decía que en la esquina de La Croce y Álvarez Thomas está todo colapsado, no pasan los colectivos, en el Cid Campeador algo similar. y que bueno, habrá que ver cómo se va llegando. Estamos viendo también cómo llego yo a mi casa ahora.
1: Sí, no, yo pensé que había mucha menos gente en la calle cuando llegaba para acá.
2: Vos sabés que yo, claro, yo llegué normal hoy acá. Claro.
0: Sí, yo también no tuve ningún inconveniente.
1: Yo en el auto que vine se puede circular. Claro. Ahora, yo vi a la gente que venía. Vine por Álvaro Tomás también. Sí. Veía la gente que se encaminaba para este lado y dije, bueno, ya la vuelta va a ser complicada.
2: Acá nos dicen que el feriado es el martes, ¿eh?
1: Ok.
2: El martes.
0: ¿Por qué el martes era?
2: No sé.
1: Y porque en teoría sería el día que.
2: Que mañana los jugadores, si llegan después de 12 horas de perder la final, tengan nadie. ¿Qué sé yo? No, sí, no sé. La verdad,
1: Sí, yo tenía que entendido que pase lo que pase, la recibida sería el martes.
0: ¿Estás hablando Scaloni de vuelta una vez más?
2: A ver, vamos a probar a ver si tenemos de vuelta Scaloni.
6: Y festejar también, ¿no? Porque esto es lo que dieron a la gente. No estar acostumbrados a perder. Y aún así perdiendo, llenando el obelisco de la misma manera que si hubiesen ganado. O sea, y estoy seguro que cuando mañana vuelvan, lo van a ir a recibir un montón de personas. Esto se lo ganaron ustedes y son historia, son leyendas. Y cambiaron la historia de la selección argentina.
7: Bueno, gracias por las palabras. A mí lo que me llena de orgullo es que la gente, aún no ganando, salga a la calle. Es una señal muy buena. Y que no va a ser mejor. No hay manera de que no te haga mejor. Porque esto de que solo vale ganar, yo creo que se destierra. Hemos competido como el que más, hasta el último momento, hasta el último minuto, en las condiciones que sean necesarias, hemos ido a competir y yo creo que es valorable. El rival, hay que reconocer que ha jugado mejor, ha sido mejor, pero yo no tengo nada que reprocharle a mi jugador, al contrario, estoy súper orgulloso.
8: Ahí han dejado un legado histórico, han dejado un ejemplo para los más jóvenes. Esto que te contaban recién, de que salió la gente a la calle, ¿lo sienten? Porque yo creo que estamos dando un mensaje, que no solamente es ganar siempre.
7: Yo creo que diría que es fundamental. Ahora mismo es difícil hacerle entender a la gente la tristeza que siente, imagino, pero hacerle entender que forma parte de la vida y forma parte del fútbol. También se puede perder, lo lógico es perder. Hemos tenido un proceso que ojalá se vuelva a repetir, yo lo veo difícil que se vuelva a repetir. Pero lo que veo más difícil es que se vuelva a repetir la cohesión que había con la gente, la conexión, que todos sentimos, y ojalá no se pierda. Digo que lo veo difícil y me encantaría que esa conexión siga, porque si somos competitivos y somos lo que somos, es gracias a la conexión que hay entre los jugadores y el pueblo. Al final todos los futbolistas quieren que su gente esté así como está hoy en las calles, que se sientan orgullosos de ellos. Y nos duele el alma no haberle podido llevar la copa.
8: ¿Cómo definís el Mundial? ¿Cómo definís el Mundial de Argentina?
7: No, ha sido para mí épico haber llegado hasta la final. Duele no haber podido competir con nuestras armas verdaderas. Pero no es una excusa, el rival fue mejor hoy, pero el resto del Mundial ha sido épico y por todo lo que hemos vivido no lo hubiéramos soñado.
6: ¿Estás preparado para que te pidan a donde vayas, donde te crucen, empujato, donde sea, que te digan a dónde te vas a ir, quédate?
7: Bueno, pero de verdad te lo digo, este es un sitio soñado, ya lo dije en la rueda de prensa, y yo me paro acá porque los chicos la verdad que no tenían ganas de hablar y me parece hasta que te diría justo y un poco en la voz de ellos. Yo creo que no es importante quién esté al frente de la selección, lo digo de corazón.
6: Pero es importante.
7: No. Basta que tenga unos valores, unos ciertos valores. Que haya mamado de chiquito lo que es vestir esta camiseta, lo que es jugar para este país. Y el resto lo hacen ellos. Es la realidad. No, yo no lo veo tan complicado. Y alguna vez todo proceso se termina. Este ha sido maravilloso. Espectacular, y hasta diciembre acá estaremos dando batalla.
9: Leo, no se ganó un partido que es simplemente un partido de fútbol, como tantas veces dijiste, pero te ganaste el corazón de los 50 millones de argentinos, independientemente de los resultados que fueron mágicos, fueron maravillosos. Así que en nombre de los 50 millones, los que están festejando ahora, los que están fuera del país también, te quiero decir gracias, simplemente bueno, eso.
7: Muchas gracias a ustedes.
6: Chicos, bueno. La palabra del técnico de la selección argentina.
2: Bueno, el único que va a hablar, me parece, más me parece no.
0: Lo confirmó. El único referente con todas las letras, Scaloni.
2: Sí, yo esperaría, Yo esperaría, yo no sería tan determinante. A ver, sigue hablando, Scaloni.
10: Los jugadores no querían hablar y por eso él está hablando con la prensa.
11: Se siente identificado con este equipo que han dado todo hasta el final. Hemos luchado hasta el final, hasta que hemos podido. Y es una decisión para no solo para el fútbol, para la vida. Que mañana hay que seguir, hay que levantarse, ganes o pierdas. Al final de esto se trata. Y hoy estamos tristes, pero si la gente está así, para mí ya es un triunfo maravilloso de un país como el nuestro. Que aparentemente solo valía ganar. Hoy estamos diciendo que se festeja un subcampeonato, cosa que
12: imposible.
11: Que tiempo era impensado, y yo siempre había dicho que era increíble haber llegado a finales. Y nada, agradecimiento a esa gente, porque al final ellos juegan para el público, para su familia, para ellos, gente que ha salido ahí a las calles. Y nos duele el alma no haber podido llevar la copa.
12: Además del fútbol, vos sabés que la gente disfrutó mucho tu conferencia de prensa, tus enseñanzas, que nos llevas a eso, de verdad.
11: Sí, bueno, yo parte soy mundial. Uno más de ellos, es la verdad.
13: Leo, igualmente lo importante me parece que tengas en cuenta que ganaron todo, fueron campeones del mundo, dos Copa América, todo, no es solamente ganar, así que me gustaría que transmitas el mensaje también a los jugadores. Estamos orgullosos, estamos felices,
11: bueno, se lo voy a
13: estamos
11: decir.
13: Emocionados y... Y arriba que somos Argentina, bueno, y dieron la lección.
11: A mí me pone, no digo feliz porque feliz no estoy, pero me deja tranquilo que la gente piense eso, que ustedes piensen eso, que el público piense eso, que el pueblo piense eso. Es maravilloso. Solo nos va a mejorar. No hay manera de no mejorar sabiendo que hay un rival que te puede ganar, pero que si vos dejas todo, la gente va a estar incondicional con nosotros. Así que agradecerle.
13: Gracias, Leo.
14: Bueno, hasta ahí, compañeros, la palabra de...
2: Bueno, me parece que ya lo exprimieron al máximo, sí. Messi, a Scaloni, mirá, ya le sacaron la frase. Me parece que Messi no quiso decir algo parecido, creo que hubiese sido un dolor múltiple para el hincha argentino. Ya lo de Scaloni lo es. A mí me parece que era innecesario hoy, ¿eh? Pero bueno, es un poco también el buscar opiniones en caliente. Para mí esas grandes decisiones nunca se tienen que tomar en caliente.
0: No, tal cual. Son decisiones importantes que llevan mucho proceso interno y pensamiento.
2: Y que la verdad. A ver, voy a decir algo que alguna vez lo dije en Rueda de Amigos. Yo creo que Scaloni, por la forma de entender su vida y por la forma de vivir, yo no me lo imagino dirigiendo otra cosa que no fuese una selección. Porque él disfruta mucho de estar con su gente, disfruta mucho de estar con su familia.
1: No estar en el día a día.
2: No estar en el día a día, no tener que mudarse, poder vivir en Mallorca, vivir una parte del año en Mallorca y otra parte en Buenos Aires, tomarse esos vuelos express para venir a ver algún partido a la cancha, o tener esos IPTV de 10.000 millones de canales que va viendo los partidos o le van haciendo los resúmenes, que él alguna vez contó. A ver, vamos a tratar de poner, porque si es Scaloni hablando, vamos por otro canal que está el técnico de la selección argentina charlando y está hablando de Messi. A ver, si tenemos un segundito lo podemos enganchar de vuelta.
11: Que aparentemente solo valía ganar. Hoy estamos diciendo que se festeja un subcampeonato, cosa que tiempo era impensado, y yo siempre había dicho que era increíble haber llegado a finales. Y nada,
2: vamos a seguir ahí dejándolo, pero me parece que es lo mismo que estaba diciendo antes, o algún colega le está... A ver, si le hacen la misma pregunta, responde siempre lo mismo.
1: Y bueno, eso es lo que digo, ¿no?
2: Sí, es un poco... Pero yo coincido con lo que decías vos, Noto muchos... muchos, como el periodista que le preguntó al final, que van para congraciarse él.
1: Sí.
2: Que la noticia es él con el personaje.
1: Claro, no.
2: No el personaje.
1: Hay un periodista uruguayo que le siempre pregunta de fútbol. Que tiene varias ida y vuelta.
2: O Néstor Clivati.
1: También.
2: Néstor Clivati, que fue compañero de laburo, un gran periodista, un ejemplo de periodista. Que ahora está viviendo en su ciudad natal, en Rafaela, y labura ahí. Y Néstor es uno de los pocos que le charla de fútbol. Hablemos de fútbol. Aparte, yo sé que Scaloni le gusta hablar de fútbol. Y le gustaba también que en algún momento hasta lo critiquen. Porque nadie le preguntó por qué este esquema. claro. Por ejemplo.
0: Bueno, pero ha recalcado varias veces que no era la forma en la que le gustaba llegar, que hubiese preferido jugar de otra forma.
2: Sí, pero no estaba mal preguntarle, ¿y entonces por qué? ¿Y de qué otra manera te hubiese gustado jugarle? ¿Qué sé yo? Hay veces hay cosas que nosotros tenemos que entender, y esto está bueno verlo para los que quieren hacer periodismo. Bueno, ustedes son chicos. Nosotros no somos los importantes. Nosotros somos meramente un tránsito entre el público y el protagonista.
0: Un nexo.
1: Justamente.
2: Lo que pasa es que hoy por hoy el laburo termina siendo cada uno intentando ser una marca propia. Entonces terminan tratando de marcar una diferencia desde ese lugar. Y a mí la verdad me distancia bastante. Bueno, vamos a la tanda que debo de la hora pasada y ya seguimos.
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0: 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Bueno, agradecerle también a la gente de la radio y a la radio no poseer nosotros los derechos de los partidos. Obviamente hicimos una programación de emergencia durante el horario de partido, no tenía ningún sentido hacer una reacción, nada. Me parece que fue la decisión correcta que se utilizó durante todos los partidos de la selección argentina, por una cuestión lógica. O sea, no, la gente iba a estar mirando el partido y era un momento especial y era un momento para disfrutar entre todos. Obviamente, si teníamos la chance de hacerlo, hubiese sido maravilloso. Pero la verdad que hemos tenido muchísima actividad con todos nuestros chicos laburando desde Estados Unidos. Estuvo Mati Waldo, estuvo Juancito Añel también. También hubo gente de la radio laburando desde allá, un laburo mancomunado, muy muy interesante. La verdad que muy muy contento por toda la gente que laburó con nosotros y que pudo hacer su laburo desde Estados Unidos. Y bueno, una pena que no se pudo dar. La verdad que cuesta todavía encontrar alguna cosa que nos llame a encontrar algo positivo. Quizá esto de lo que decía Jaloni, que la gente salía a festejar igual, o por lo menos a mostrar su agradecimiento a las calles. Yo, permítanme discutir si esto es un cambio de paradigma. Para mí no lo es, para mí esto es una actitud en caliente. ¿Viste lo mismo que decía de lo de Jaloni recién?
1: Sí.
0: Para mí esto es una actitud en caliente, la gente sale agradecida. La mayoría de los que salieron no creo que sean demasiado futboleros. Al futbolero nos duele perder. O sea, yo tengo una gratitud inmensa. No iría nunca a festejar una derrota.
1: No, y además...
0: Nunca.
2: El tema es que no se está festejando una derrota en sí, sino todo el proceso este, ¿no? Es
0: para
2: celebrarlo.
0: Pero en el momento que perdiste.
2: Claro,
0: en
2: el momento que perdiste es duro.
1: No, exactamente. No, por eso
0: si mañana me decís, bueno, ir a saludar a los jugadores.
1: Claro, sí, claro. Eso sí, ahí voy a estar, sin duda. Pero no, lo que yo digo es lo siguiente. Si uno va a festejar, incluso antes ya la final, a mí también me parecía raro ya.
2: La semifinal,
0: no,
2: sí.
0: No, pero eso fue por Inglaterra. No, pero eso yo, los momentos de alegría, yo los valoro mucho.
1: Sí,
0: a mí no me parece que haya que festejar solamente a Isabel Campeón. Me parece que un mundial vas pasando pantallas.
1: Realmente me cuesta muchísimo.
0: Será
1: muy milarrista de mi parte.
0: No, pero para mí está muy bien eso. Yo todo lo que sea alegría lo valoro, incluso por esto. A mí me cuesta entenderlo. Yo creo que una de las cosas que nosotros le mostramos al mundo fue nuestro espíritu competitivo. Y el espíritu competitivo es de no darse por vencido nunca, y eso tiene que ver un poquito también desde el desarrollo nuestro. Que fue muy muy famosa la palabra de Fabián Vargas, pero que se fue replicando mucho, y en eso yo creo tener cierta autoridad, porque yo soy una persona que está muy cerca del fútbol infanto-juvenil,
1: sí.
0: Incluso de los Babi. Uno cuando va a ver a los chicos jugar al Babi a los 6 años, ya saben que duele perder. Por más que no es la muerte de nadie, que hay que saber convivir con la derrota, como saber convivir con la victoria, que lo más común, como dijo Jaloni, y es cierto, es perder, no es ganar.
2: Se comportó bien en la derrota argentina hoy. Los jugadores
0: sí,
2: se han dejado la mano puesta.
0: A Paredes lo expulsaron.
2: Lo terminaron expulsando.
0: Lo expulsaron después del partido por pegarle a Gaby. No quiero omitir opinión ahora
2: de
0: eso.
2: Sí, pero no, más allá de eso no se ha visto.
0: Está muy mal,
2: sí.
0: Pero bueno, ya está. Entiendo también el momento de calentura, no lo comparto, me parece que está mal. Pero como no sé qué pasó, entonces no voy a dar una opinión. Yo creo que desde nuestro ADN también forma eso. Respetar al equipo en la derrota, ahora festejarlo no... A mí me cuesta, no soy quien no soy un catador de alegrías ajenas. No me gusta ser un sommelier de festejos. Pero, qué sé yo, yo creo que también marca nuestro ADN. Pero a lo que iba, mucho de lo que tiene que ver con nuestro espíritu competitivo, nuestra estructura de juego, el saber que para los chicos también lo importante es la formación, mucho más importante la formación que otra cosa. O sea, cuando vos vas a ver inferiores o infantiles, tenés que tener un chip distinto en la cabeza, tenés que saber que vas a ver a futbolistas que normalmente se van a equivocar y que tienen que equivocarse, porque forma parte del aprendizaje. Nadie aprende sin equivocarse, en ningún orden de la vida. Todos nacemos siendo vírgenes de conocimiento y nos vamos puliendo a partir de que vamos caminando, y esto nos pasa a los que tenemos muchos años haciendo una tarea. como puede ser mi caso, o cualquiera de ustedes en cualquiera de sus tareas, como los que recién están arrancando, imagínense jugando al fútbol, que todavía son chicos. Pero que también el resultado forja personalidad, y que también el resultado forja aprendizaje, para lo bueno y para lo malo, insisto. Es tan malo ganar siempre en el desarrollo como perder siempre. Porque tenés que saber hacerlo, y los chicos también tienen que saber convivir con frustraciones. No es novedad que muchos de los chicos lleguen a primera, son chicos que a veces juegan en liga, que no tienen un camino tan allanado, que muchos de los pibes que son mega estrellas en inferiores, después les cuesta un montón, porque cuando vos llegás de inferiores a primera, normalmente tenés que pelear muy debajo,
1: entrar en el subsuelo. Realmente un distinto,
0: sí, que ellos algo se haya mal. Recién me pasaban su historial de títulos y es insólito.
2: Sí, Liga 2023, Euro 2024, Supercopa de España 2025, Copa del Rey 2025, Liga 2025, Supercopa de España 2026, la Liga del 2026 y el Mundial del 2026, son 8 títulos.
0: Y tiene 19 años.
2: Tiene 19 años.
1: Categoría 2007.
0: Es insólito, lo de llamar es insólito. Está llamado a ser quizá después de Mbappé quien siga el legado. Yo estimo que ahora el legado de Leo lo va a seguir Mbappé. Bien merecido lo
2: quedó
0: tiene.
2: Finalmente como goleador de mundial y en la historia de los mundiales.
0: Y Messi quedó como mayor asistidor. En los mundiales.
1: 4, ¿no? Sí.
2: Para decir un dato, David, información de último momento de actualización de las 10 de la noche en la República Argentina de hoy, 19 de julio. Retraso programado por parte del charter, que opera Aerolíneas. Por ende, la Argentina saldría a 5 de la mañana de Nueva York y llegará cerca de las 17 horas en la República Argentina.
0: Bueno, así que imagino que mañana van a ir a 6. Seguramente la mayoría de los jugadores irá a dormir al predio de la AFA. Y bueno, habrá que ver qué se decide el martes. Me parece que esto ya estaba pensado, sabiendo que pasaba lo que pasaba. Los jugadores, por eso la AFA decretó un feriado deportivo el lunes y martes en Argentina.
1: Sí, porque aparte se entiende, si ya hay una movilización ahora, ni hablar cuando lleguen los jugadores.
0: Por eso, bueno, así que veremos a ver cómo se va dando todo esto, y ojalá los jugadores tengan el recibimiento que se merecen. No tengo dudas que va a pasar eso.
2: Mira, están pasando la lenga de Messi previo a la final del Mundial. En el vestuario, ¿eh?
0: A ver, escuchémosla.
3: Pensemos en jugar nomás, gente. En jugar. Dale. Bueno, la palabra ahí de Messi.
0: Ahí estaba Messi hablando de pensar en jugar. Era difícil. Hoy, cuando yo no suelo ver las previas de los partidos, porque la verdad me pongo muy nervioso. Y trato de ir directamente con el partido.
2: Sí.
0: Es algo que me pasa a mí. No, y mirá que laburo haciendo previas largas habitualmente. Sí. Pero no es algo que sea un consumidor de eso.
2: Sí, coincido. Más que nada, yo en los postpartidos sí está bueno ver.
0: Nada, postpartido por ahí sí, pero las previas, y depende cómo salga mi equipo.
1: Exacto.
0: Las previas no te las veo ni a palo. No te las veo ni a palo. Y postpartidos ajenos, la verdad, con todo respeto, si juega Boca, River, cualquier otro
2: equipo. Salvo que haya pasado algo pendiente o alguna.
0: Difícilmente le dé demasiada pelota. Pero a mí me interesa el juego solamente. Pero la verdad es que la sensación que me queda de todo esto es que... decía de lo que pensaban los jugadores y esa sensación de... ¿qué pasa por la cabeza? Alguna vez escuché el cabezón Ruggeri decir que, no me acuerdo de qué jugador estaban criticando, y decir, pensar que este tipo se levantó una mañana pensando que a la tarde iba a jugar una final del mundo.
1: Claro.
0: Y yo pensaba en muchos de estos jugadores, en muchos de estos chicos, que qué debe pasar por la cabeza. Y miraba a mis hijos que juegan al fútbol, en inferiores, pero cualquiera de nosotros que alguna vez jugaba la pelota, están representando el sueño de cada uno de nosotros. Esa famosa frase, y maravillosa frase de Rodo de Paoli, todos somos Montiel, antes del penal contra Francia, creo que simbolizaba lo que es el argentino futbolero. O sea, todos en ese momento sentimos esa necesidad de creer que era el momento que todos soñamos.
1: Sí.
0: Todos alguna vez en una plaza o en algún lugar dijimos, o hasta jugando con maderitas, decíamos que era el momento de hacer el soñamos con patear un penal en una final del mundo, y todos alguna vez sueñan con esto, y esto es para muy pocos, para excesivamente elegidos. El camino del futbolista es tan difícil, tan difícil, tan difícil. Es entrar a un club, nada más. Si uno va a ver las pruebas en donde van 500, 600 chicos y queda uno.
1: Sí, sí, yo solamente... digo, cuando era más chico y jugaba al fútbol, yo soy del interior, y me tocó una vez ir a una prueba donde estaba Fabio Radelli.
0: En Racing.
1: En Racing, justamente. Sí.
0: Que fue el que trajo a Lautaro.
1: A Lautaro Martínez.
0: Rebotó en River, en Boca y creo que en Vélez, Lautaro Martínez.
1: Sí, sí, sí, sí, sí. Bueno, y ver la cantidad de chicos que van a... en el interior, hacer una prueba es impresionante, ni hablar cuando venís acá a Buenos Aires.
0: Bueno, por eso, es tremendo. Lo veo habitualmente. Ya entrar a un club es muy difícil. Sí. Quedar libre, que es lo más normal, y pasar a otro club también es difícil, más allá de que es más fácil que si vas a una prueba general. Lo difícil que es llegar a primera, de esos chicos llegan muy poquitos. Y no solamente vivir del fútbol, porque la mayoría de los que llegan a primera juegan en el ascenso y seguramente tienen que tener otro laburo,
1: sí, sí, sí,
0: para poder subsistir, porque un jugador de ascenso cobra 1.000.000 pesos, 800.000 pesos.
1: Sí, sí, no alcanza.
0: No, normalmente viven de otra cosa. Y a eso agregale también poder destacarte en un equipo o poder jugar en primera y destacarte y tener un ingreso fuerte y tener la chance de jugar en algún lugar del exterior. Vivir de futbolista es muy difícil. Imagínense ser un jugador de élite. Estar no solamente en una lista de selección, sino además también la posibilidad de jugar un mundial y ese mundial llegar a la final. Te pasa todo en la cabeza. Todo. Porque aparte todos estos chicos, todos, de Messi para abajo, absolutamente todos, la pasaron mal.
1: Sí, sí, sí.
0: Para llegar a primera. La pasaron mal. Entonces... a veces cuando te hablan de disfrutar los caminos, de ver cuáles son los espacios de la gloria, que después seguramente de un título queda un vacío muy grande y de una derrota también. Ayer mi mujer me decía qué pasará por la mente, el vacío que deben tener todos el lunes. Y es verdad, el lunes tenés un vacío gigantesco. Si ganaste y si perdiste, seguramente si ganaste quedará un sabor mucho más dulce, porque ya lo vivimos, ya lo conocemos todos nosotros. Sí. Y ahora muchos van a conocer cuál es el vacío de la derrota. Y ese vacío es muy difícil.
1: Sí, y justamente marcando esto que vos decías de han tenido cada uno, de Messi para abajo, un camino muy complejo. Y hay una nota entre los jugadores de la selección argentina que están en una ronda, creo que lo hace justamente AFA Estudio, que habla el Dibu Martínez y dice: si yo salgo campeón de vuelta, sí, salgo bicampeón, me retiro.
0: Sí, obviamente no iba a pasar.
1: Y uno de los compañeros le dice: no, pero ya está viejo, Dibu. ¿Y qué querés? Yo empecé a jugar a los 30 años.
2: Debuté a los 30,
0: claro, claro. El camino que tuvo que pasar el Dibu Martínez para ser arquero profesional. Se tuvo que ir de Independiente, se fue a vivir a Inglaterra. Por eso, cuando igualmente después se descubrió que no era así lo que había dicho el Dibu, sino que hablaba de los chicos ingleses, no de claro, él. Pero yo digo, aún siendo así, y yo pensando lo opuesto al Diego Martínez, obviamente que yo lo entiendo. O sea, ¿cómo no voy a entender a un tipo que hace 15 años vive en Inglaterra? Que la mitad de su vida la vivió en un país donde conoció a su mujer, donde nacieron sus hijos. Estaría muy mal, viniendo de él, darle un golpe bajo al país que te recibió.
1: Claro.
0: O sea, me hubiese encantado que el Dibu salga con los tapones de puntas, también con su grado de locura que tengo. Pero lo entiendo, lo entiendo. Pero bueno, lo dijiste vos, el Dibu Martínez tuvo 5 préstamos. Sí, ¿y saben cómo es la historia del Dibu en la selección?
1: ¿Cómo?
0: Al Dibu lo recomiendan y Martín Tocali lo había visto un par de veces y él fue el que le dijo a Scaloni: che, me gusta este arquero. Había 2 arqueros que estaban en la mira. Uno era el Dibu Martínez y el otro era Gazzaniga, que en ese momento estaba atajando en el Tottenham.
1: Sí.
0: Y tenía una situación muy similar a la del Dibu, que bueno, hoy Gazzaniga creo que es el arquero del Girona.
1: Sí.
0: Y en ese momento Scaloni los convoca a los dos. No me acuerdo si los convoca un par de convocatorias y la idea era verlos. Martín quería tenerlos en el entrenamiento para ver cómo atajaban. Y les gustó mucho a los dos y le dicen: che, mirá que el loco del Arsenal es un crack, Le fue diciendo eso y Javier le decía: no, está bien, pero el puesto hoy es de Franco, está claro, bien. Y le decía: está muy bien que sea de Franco, pero a este tenerlo en cuenta porque este es bueno en serio. Me acuerdo que en ese momento desde acá se pedía mucho a Andrada, el arquero que era el arquero de Boca, y a Javier nunca le gustó a Andrada. Nunca le gustó.
2: Lo ha convocado un par de veces en 2005.
0: Pero no le gustó,
1: sí,
0: nunca.
1: Sí, pero no.
0: No, nunca, nunca fue. Y mucho menos le gustaba tocar. Tiene un poder de decisión ahí adentro. Y bueno, el Dibu va a la selección. Él ataja cuando se lesiona Leno, empieza a atajar en el Arsenal.
2: Sale
0: campeón del FA Cup y le sorprendió en la selección el reconocimiento de todos sus compañeros. Y creo que Adebayor fue el que le dijo que era el mejor arquero de Inglaterra.
1: Sí,
0: y eso llamó la atención porque no es algo muy común. Incluso hablando sobre su compañero lesionado,
1: sí.
0: Muchos de los jugadores. Y bueno, ahí lo convocan de nuevo, se da la casualidad de que Armani se contagia de COVID. Pero a mí lo que me contaban era que ya estaba decidido que en la Copa América iba a atajar el Dibu. Por lo menos algún partido iba a atajar el Dibu. Y bueno, eso aceleró los pasos. El Dibu atajó muy bien y salió lesionado, me acuerdo, de un partido contra Colombia.
1: Sí.
0: Que entra Marchesín, que hizo todo mal, sí. Marchesín ese día. Y ese puesto que estaba en disputa se lo terminó quedando el Dibu Martínez. Y el Dibu le dan la chance. Armani no se recuperaba más del COVID. Le dieron la chance de arrancar la Copa América. Y bueno, después ya el camino lo tienen todos conocidos. Pero bueno, si van a fijarse, Molina quedó libre de Boca. ¿Se acuerdan del coqueteo para ir a jugar a River? De sí, Molina Lucero, sí. Que decían que ya estaba casi todo cerrado con River en ese momento.
1: Que cuando llega.
0: Iba a ser el reemplazo de Montiel en River.
1: Claro. Pero Molina, de chico, lo rechazan del Barcelona.
0: No, él estuvo en el proyecto de Barcelona, estuvo con Néstor Opuso.
1: Mirá.
0: En el proyecto de Barcelona, Néstor fue uno de los que lo recomendó para ir a Boca.
1: ¿Y cómo fue?
0: Hubo un proyecto Barcelona acá en Argentina.
1: Sí, que también que fue parte.
0: Por Coqui y Rafa.
1: Fue parte también, hubo un juego.
0: Es Coqui y Rafa fue el que lo encabezó, había muchos técnicos, el que lo dirigió en la parte futbolística fue Néstor.
1: Sí.
0: Y tenían el modelo de Barcelona que ellos tenían que seguir, y bueno, Coqui ya había laburado con Boca, y el primer club que donde iban llevando jugadores era Boca, y bueno. Él fue del proyecto de Barcelona Boca, pero le costó un montón. Él tuvo un préstamo en Rosario Central, otro en Defensa y Justicia, y en Boca no jugó nunca.
1: Que de hecho, cuando él vuelve del préstamo, llega a Rusia y no lo tiene en cuenta.
0: Sí. Y él quiere quedar libre. Sí, y en ese momento se habló de que iba a ir a River. Yo tenía la información por alguien del club que lo tenían casi cerrado. Él había tenido un buen rendimiento. No me acuerdo si fue en Central o en Defensa y Justicia el último equipo. Creo que fue Central.
1: Central, sí.
0: Y fue, pero si vas al caso línea por línea, todos. El Cuti fue un jugador que pasó de Belgrano a Italia. En Italia le
1: salió
0: costó
1: como
0: un montón,
1: mejor central, me acuerdo.
0: Jugando para el Atalanta y le costó al principio, y que se iba a la Juventus. Lisandro Martínez, ni hablemos. Iba a ser dejado libre por Newell's. En Newell's hicieron un contrato.
1: Me escuchaba cuando hablaba Chocho León.
0: Claro.
1: Qué locura.
0: Que no tenía altura, que no podía jugar, que era muy lento para ser lateral y muy bajo para ser central. Era lo que decían de Lisandro Martínez. Y si vas a Otamendi, bueno, él contó todo lo que pasó, que a veces no tenían para comer y que en Vélez Inferiores no jugaba nunca. Nunca, y que casi de milagro fue, porque Tobio y no me acuerdo qué otro más fueron a selecciones juveniles y le quedó un espacio para ir a reserva, y un día hicieron fútbol con primera y se lesionó no sé en quién, y bueno, tráeme al pibe este, y se terminó quedando con el lugar. Y así tenés miles de historias. Bueno, Tagliafico también tuvo un préstamo afuera y no rindió y volvió a Independiente, a Banfield, y después se fue a Independiente e hizo su carrera. Todos, salvo muy pocos, el Colo Barco, Nico Paz, que también se fue a préstamo, pero son muy poquitos los que tuvieron un lecho de rosa en su carrera.
2: Hablando de Nico Paz, acá subió un posteo a Instagram, y más que nunca orgulloso de representar a este país, a esta selección, y de formar parte de un grupo de personas increíbles que mueren por estos colores y dejan corazón y alma en cada momento. Solo les puedo decir gracias, prometo dar absolutamente todo de mí para traer esta Copa de vuelta a la Argentina. Además, felicidades a España y a todos los españoles. Aguanta Argentina siempre, en las buenas y en las malas.
0: Bueno, ahí ya te dio una muestra, y es muy bueno eso. Después, si tenés posteos antes de que nos vayamos, estamos esperando a Pablo D'Angelo. Si tenés algún posteo más, vamos a ir viéndolo. Así que vamos a estar atentos a esos posteos de los jugadores. Bueno, Nico Paz es uno de los que se jugó, y yo creo que va a ser uno de los que hoy se piensa como reemplazo de Messi.
1: Sí.
0: Divina tarea tiene. Divina tarea.
2: Sí, bueno, sí. Dybala en un momento se hace, no, eso, ¿no?
1: Dybala tuvo la mala suerte de primero de jugar en ese puesto, y segundo, decir que era complicado jugar cuando estaba Messi.
0: Claro, sí, creo que
1: se tergiversó mucho. Se
0: lo malinterpretó.
1: Sí.
0: Lo malinterpretó mucho en ese momento a Dybala, y creo que no terminó siendo del todo bueno. Bueno, acá llega Pablo D'Angelo, le vamos a dar la continuidad un ratito en el programa. Con los chicos. Séntate, Pablo, sí, charlamos un cachito a ver qué te dejó esto, y ya después te dejo el espacio para que vos puedas desarrollar y bueno, ¿qué te dejo este?
1: Hola, muchachos, ¿cómo andan? Buenas tardes para todos, o buenas noches.
2: Buenas noches.
0: Buenas noches, ya, buenas noches.
1: Mucha gente festejando en muchos lugares de la ciudad, en muchos barrios. Más que festejando, por ahí celebrando, ¿no?
2: Agradeciendo, ¿no?
1: Agradeciendo. Me parece que se denota tristeza detrás de ese festejo.
0: Yo estoy fusilado, te digo la verdad.
1: Habrá que ver que todo el mundo quiere saber qué va a pasar ahora, si Messi va a jugar, si Messi se retira ahora. Varios que me preguntaron eso. ¿Qué va a pasar con Scaloni? ¿Qué va a pasar con la selección? Bueno, son procesos y esto de acá a fin de año se irán planteando.
0: Recién,
1: ¿no?,
0: decía que hay cosas que en caliente no sirven decirlas. Creo que Scaloni cometió un error ahí, porque es algo que es muy fácil de convencer para que siga. Entonces, recordemos algo: Scaloni en algún momento pensó en renunciar a la selección justamente porque tuvo miedo de no cumplir las expectativas que se habían generado después de ganar la Copa América.
2: Después de Brasil, ¿no? También.
0: Y después de Brasil también.
1: Sí.
0: Y Messi contó que en un momento le dijo: ¿dónde te vas a ir? Quédate acá. Es tu lugar, es tu espacio y tenés que disfrutar todo lo que vos conseguiste.
1: Por eso yo no estoy tan seguro que Scaloni, como aseguran muchos, se vaya.
0: Falta
1: mucho. No sabemos qué va a pasar. Son todas incertidumbres. Y bueno, habrá que... dicen que al día siguiente todo se ve con otra mirada.
0: Sí, para lo bueno y para lo malo.
1: Sí, para todo. Para vos todo. Te vas a dormir y mañana cuando te despertás tenés una mirada por ahí más crítica o más realista, ¿no? Así que mañana cuando los argentinos nos levantemos por ahí tendremos otra mirada de la realidad. Hoy es todo tristeza, todo angustia, lágrimas. Vi mucha gente llorar hoy, por la derrota. Me parece que era un partido muy difícil, ¿no? Muy difícil,
0: Sí, que encima, más allá de ser difícil, también se fueron dando contextos que te lo hicieron más
1: lesionado,
0: difícil.
1: Lesionado, expulsado.
0: A ver, que se te lesionen los dos.
1: Los centrales.
0: Yo no estuve de acuerdo con el ingreso de titular de Nico González y de Montiel. Creo que por rendimiento los dos se merecían ser titulares, sí, pero habían sido...
1: Pero vos sabías que no iban a jugar mucho tiempo.
0: Y para mí eran piezas muy importantes. Montiel decididamente tuvo un mundial mejor que Molina. Pero también sabías que el condicionante del tiempo, y sabés también que hay una cuestión que para mí también era muy importante, que era Montiel es un jugador que se adapta mucho mejor, es lo mismo que Lautaro y Julián en eso, se adapta mucho mejor a entrar y a momentos puntuales de los partidos, y además también la posibilidad de los penales,
1: la lesión del 6, del 2,
0: y eso es fundamental.
1: Fue fundamental,
0: dos cambios.
1: Yo no sé si ese cabezazo para atrás que hace, como lo hace el que español, lo hace
2: William.
1: No sé si está el Cuti lo hace. O el Cuti lo saca de la cancha.
0: Yo creo que...
1: Digo, no sé, no lo sé. No digo que no lo haría, no lo sé.
0: Igual entraron bien también Medina. Entraron bien.
1: Una que fallaste.
0: Sí. Perdiste la Copa del Mundo, sí, y qué sé yo, son situaciones.
1: Por eso.
0: Y aparte lo que decía Scaloni también del hecho de que si él tenía planificado una estructura de partido donde sabía que el primer tiempo por ahí se podía sufrir un poquito más, pero en el segundo Argentina podía atacarlo, no le salió esa segunda parte. Para mí se equivocó también en el cambio de Paredes. Para mí el cambio de Paredes era por De Paul. Ojo, yo tampoco a Paredes lo hubiese sacado del equipo titular.
1: Hay que ver que vio Scaloni en el banco.
0: Sí, pero...
1: Que hablaron en el entretiempo.
0: No, para mí lo que vio, está claro, él quiso sacarle la pelota y empezar a jugar en corto y quitarle el ritmo al partido.
1: Era muy difícil eso.
0: Entonces, por eso puso cuatro mediocampistas de tendencia.
1: Que España recibió un solo gol en todo el Mundial.
0: Por eso.
2: Y Bélgica.
1: Un solo gol.
0: Sí.
1: No es tan fácil.
2: Y le han pateado 6-7 veces a Simón. Tampoco ha tenido muchas tajadas.
1: Por eso, no es tan fácil llegar a España.
0: No.
1: Bueno, además hablaremos de Boca y River. Boca que ya juega el jueves Copa Sudamericana, que arrancó con el pie derecho. Y un River que abre muchos signos de pregunta.
0: Y arrancó pésimo el semestre. Algunos también estaban diciendo en algunos grupos que posiblemente se hablaba de una posible destitución de Caudet, que yo la descarto.
1: No. Va a depender mucho de lo que pase en las primeras fechas, ¿no?
0: Yo creo que lo que le falta a esta dirigencia de River, a esta encabezada por Di Carlo, que para mí es un desatino caminando.
1: Sí.
0: O sea, para mí todo lo bueno que venían haciendo Donofrio y sobre todo para mí el gobierno de Brito, que fue muy bueno en cuanto al crecimiento que ha tenido River, este tipo lo está despilfarrando para todos lados.
1: Hubo una frase muy desafortunada de Coudet en la conferencia de otro día cuando le echó la culpa a los dirigentes.
0: De lo de no estar el plantel. Pero está muy bien lo que hizo, ¿eh? Y para mí tiene razón.
1: Y sabes que no se fue nadie, pues no pueden echar a nadie. A lo mejor no se los puedes echar.
0: No, se fue.
1: Listo, te vas. ¿Cómo te vas?
4: págame el contrato y yo me voy.
0: No, pero aparte no podés tampoco, porque fue, vos sabés que dentro del fair play financiero, sí, vos no podés dejar libre a un jugador, porque yo, a ver...
4: No, libre no podés dejarlo.
0: No podés dejarlo.
4: Podés acordar una salida, sí, la salida para acordar de poner plata.
0: De poner plata, porque si vos dejás libre a un futbolista... yo puedo hacerte una denuncia, o sea, yo soy dirigente opositor,
2: no,
0: y yo a vos te hago una denuncia como que estás entongado con otro para un pase libre.
2: Claro.
0: Y la FIFA te lo avala, eso. Por eso los jugadores no quedan libres.
4: No, igual no quedan libres nunca. Los jugadores no quieren cobrar, aparte lo que cobra de Boca y River. Le pasó a Boca que dijeron, hay que echar. No, no puede echar a nadie.
0: No, viejo, se puede echar a nadie.
4: Aparte, están entrenando ahí en el campito de atrás.
0: Y aparte, bueno, tampoco puedes manejar clubes tan importantes bajo emoción violenta.
4: Por eso.
0: ¿Cómo vas a echar a los
4: jugadores? Son emociones violentas. Bajo emoción violenta condujo River los últimos dos meses.
0: Sí, no, ¿qué? ¿Cuánto hace que está
4: ahí? Tres meses, bueno, pero en los últimos dos, tres meses.
0: River dramático. Es dramático. River estuvo a dos minutos de ser campeón. Y no puede, vos no puedes estar a dos minutos de ser campeón y ver todo oscuro. Bueno, ¿sabes qué pasa? Bueno, nosotros recién estábamos hablando de los periodistas tiktokeros. Hoy hay dirigentes tiktokeros que miden su popularidad a partir de las redes sociales.
2: Exacto.
0: Y toman decisiones que son insólitas. Bueno, Pablo, te dejamos.
4: Dale. Chau.
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0: lugar soñado. Que en mi vida pensé que... A ver si paro, porque no soy capaz. En mi vida pensé que... Pensamos todos los chicos del cuerpo técnico estar en ese lugar. Entonces, para seguir se necesitan un montón de cosas, sobre todo volver a resetearse, volver a formar un grupo como este. Que difícilmente se vuelve a formar y me duele el alma. Lo siento.
1: Vamos. Por haberme dado la oportunidad esta de estar en el lugar.
2: La verdad que no hablé con Leo. Con respecto a mí, voy a hablar con el presidente. Yo más o menos tengo una idea de lo que quiero hacer. Cumpliré el contrato y después veo. La verdad que siento la necesidad también de no sé, de pensar, porque ya no sé si va a poder hacer algo tan grande como esto, y a lo mejor, bueno, habría que hablarlo. Yo al presidente le estoy agradecido por haberme dado la oportunidad esta de estar en el lugar.
3: Pero hoy, en una actuación, si se quiere, pálida, ¿nos ilusionamos de más los argentinos con este equipo para esta tarde, teniendo en cuenta esos antecedentes? Gracias.
2: No, Néstor, yo creo que hay que darle valor al rival. Y aún así, siendo yo creo ellos superior, era un momento del partido que hasta el minuto 80, 85 habían tenido situaciones, pero me hubiera gustado ver qué pasaba si quedábamos con 11.

bajo emociones violentas no se toman decisiones. Habrá mucho camino a recorrer desde acá hasta fin de año que termina el contrato de Scaloni, tanto para él como para el capitán, para Lionel Messi. 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

compartir fuego, para compartir el fogón, acercar las manos al fuego y mirarnos a los ojos. Vi llorar mucha gente hoy en mi entorno, angustiados, tristes. Mañana será otro día. Mañana amanece, como todos los días. Y sabemos que tenemos que salir a pelearla otra vez, ¿verdad?

0: vamos a hablar también de Boca, de River, además de la selección. Un ratito estaremos en Nueva Jersey con Germán Carrara. Pero vamos a empezar hablando con Roberto Leto, porque Roberto es un hombre que tiene en su lomo muchos mundiales y ha vivido muchísimas situaciones como la que vivió la selección hoy, y sabe de lo que estamos hablando. Hola, Robert, bienvenido al Fogón.
1: ¿Cómo te va, Pablo? ¿Cómo andás? Sí, sí, me hace recordar un poco todo lo que ha pasado en este momento con Scaloni. Yo lo viví arriba de un avión con Bilardo, porque regresé en el mismo avión que la selección cuando perdió la final con Alemania 1-0, con el insulto de los italianos al himno cuando Diego estaba muy enojado por todo eso, insultaba a los italianos, y también por el penal, por la expulsión de Monzón, después de Sotti. Pero me sorprendió lo de Scaloni. No son las mismas situaciones, lógico. Bilardo tenía otra edad, Bilardo venía quizás devastado, a pesar de que también venía con 8 años, como los tiene también Scaloni. Pero me sorprendió porque en la conferencia de prensa me emocioné al verlo llorar como lloraba, por lo que te contagia ahí como técnico, como ser humano. Para mí es un tipo excelente, es una persona que yo lo conozco de una vez que lo vi con ese amigo de Fantino, y todavía no era ni técnico de la selección, era un muchacho que había dejado de jugar hacía poco, divertido. Pero me emocionó, pero después, si ya más frío, volvió a decir que lo más probable es que corte.
0: Sí.
1: Y yo creo que no. Están todos diciendo, no puede hacerlo. Yo creo que se entienden esto de los ciclos, por eso te iba a decir lo de Bilardo. Bilardo se daba cuenta de que terminaba un ciclo de muchos jugadores que tenían que irse de la selección, que le había dado el campeonato del 86 y le había dado el subcampeonato del 90, a pesar que Argentina no jugó en el 90 como jugó esta selección, ¿no?
0: Sí.
1: Jugó más partidos y ganó más. Pero tuvo un triunfo histórico contra Italia, como tuvo su triunfo histórico esta vez la selección con Inglaterra, como lo había tenido Bilardo. Pero es bravo reciclar la selección para Scaloni sin Messi.
0: Claro, ahí me parece que la carta es esa, ¿no? Es Messi.
1: Es Messi, la carta es Messi. Messi, por más que me digan en el 28 puede jugar la Copa América, hay que ver, Messi te va a tener hasta el... Si hasta para este Mundial no se sabía, ¿qué sé yo si Messi va a tener ganas de volver a jugar la selección hasta el 28 con todo lo que ha logrado y con el amor que tiene la gente con Messi? Aparte, Messi ya tiene 41 en el 28.
0: Claro.
1: Entonces, para Scaloni tiene que reciclar una selección donde no tendría que estar Messi. Tendría que buscar la forma de reemplazarlo. Con los argentinos, con el caso tuyo, el caso mío, estamos mal acostumbrados. Nosotros vivimos 4 mundiales de Maradona y vivimos 6 mundiales de Messi.
0: Claro.
1: Son 40 años entre los dos.
0: Claro. Y ya no está ni Maradona ni Messi.
1: Ni Messi. Entonces, es algo muy difícil. Y yo lo pienso ahora cuando hace 4 horas terminó el partido, pero yo no lo esperaba a Scaloni decir esto, porque me acuerdo que antes del Mundial dijo que estaba todo encaminado para renovar.
0: Claro.
1: Parece que todo este desgaste, todo lo que él vivió, todo lo que sufrió, él lo hace pensar y recapacitar para decir, hasta diciembre me quedo, pero después seguro que corte. Eso fue lo último que dijo, no en la conferencia de prensa donde él lloró, sino en la conferencia de prensa que dio con los periodistas que estaban esperándolo cuando él se iba para el micro.
0: Claro. Bueno, ¿qué te dejó el partido, Roberto? ¿Una superioridad muy grande o...?
1: Sí, superioridad grande, una superioridad grande, pero un equipo que lo vi... O sea, la selección argentina para mí, en casi todos los partidos que jugó, venía físicamente...

0: vapuleada en algunos momentos por los partidos, por eso se complicaban más los partidos. Tenía levantadas terribles, y la levantada contra Inglaterra, que fue en 15 o 20 minutos, bueno, a lo largo, no es la levantada contra Inglaterra era el séptimo partido, el de hoy era el octavo, y España venía con un día más de descanso y con un partido en el cual no tuvo alargue, que fue contra Francia, que le ganó claramente, y España juega de una forma donde corre la pelota más de lo que corren los jugadores. Argentina tiene un equipo más de lucha, más de ir a buscar el partido, de levantarlo, de mandar todos al ataque. Entonces yo creo que eso se sintió. Argentina lo fue llevando el partido, ya cuando se quedó sin Enzo Pérez, para mí equivocado Enzo Pérez, pensando en lo que era el partido, la importancia, pero bueno, las pulsaciones están a 10.000 y no se dio cuenta. Y después Argentina tuvo que apostar a los penales, y bueno, llegó el gol y fue difícil, pero nadie va a negar la superioridad de España en posesión de pelota y en situaciones. Argentina, la jugada más clara fue la de Giuliano Simeone cuando estábamos en el minuto 10 del segundo tiempo del complemento. Fue la más clara.
1: Sí, sí. Ahora, ¿vos pensás que sin haber llegado tan al límite con los lesionados, la realidad hubiera sido otra?
0: No, yo pienso que sí. Había un jugador que para mí la estaba rompiendo, que era Lisandro Martínez. La lesión de Lisandro Martínez para mí fue muy dura, y la de Cuti también Romero también muy dura. Son jugadores que no se pueden reemplazar tan fácilmente. Después, lo de Montiel, que se cansó. Para mí había jugado, yo a Montiel hacía mucho que no lo veía jugar bien, y jugó bien. Y Molina ha jugado un flojo mundial, así sí, es el más sí, flojo sí. del mundial, Molina, porque a espalda de Molina han aparecido los ingleses, han aparecido los de Egipto, han aparecido todos. Entonces, bueno, y también la única duda, y la verdad, no soy tonto, veo fútbol como lo ve vos, como lo ve la gente, que para mí el Dibu se quedó, para mí tenía que salir a cortar.
1: En el gol, sí, sí, lo comenté acá y me miraron de arriba y dije, no, porque él amaga salir y se queda.
0: ¿Sabés capaz que lo pudo haber desconcertado? Molina también, que le iba a sobrar.
1: Claro, pero ahí mete un puñetazo y chau, no era una jugada tan complicada porque casi sobre el palo era, ¿no?
0: Era casi sobre el palo, claro. Tiraba un costado y él estaba en ese sector. Y la pelota cae en el medio y sí, en el medio lo fusilan, ya no puede ni reaccionar y muy cerca. Pero dibujo un gran partido
1: también. Sí, sí, sí, bueno. Pero te equivocas en una claro. y la buscas adentro, ¿no?
0: Y no, lógico, pero lo que marco es lo de Molina. Molina, increíble. Por eso a tu pregunta con los lesionados, se sintieron mucho los dos centrales cuando tienen que reemplazar a los centrales. No porque hayan jugado mal, ¿eh? Medina no jugó mal y tampoco también ha jugado mal. Pero lo que pasa es que Lisandro Martínez tiene una salida muy clara cuando sale del fondo. Y el Cuti Romero
1: Y el Cuti tiene ese quite, ese nono, sí. y esa primera entrega, que son buenas siempre también.
2: Sí, salvo Tagliafico cambió toda la defensa.
0: ¿Cómo?
2: Que salvo Tagliafico ha cambiado toda la defensa. Es un montón, Robert, en una final.
0: Tagliafico jugó un partidazo.
1: Sí, un partidazo.
2: Sí, sí, terminó en una pierna.
0: No, jugó contra Lamin, y se comió y jugó un partidazo. Y estaba lesionado en algunos momentos. Sí. Pero la jugada del gol, seguro estaba Pirronero, para mí, la rechazaba. A pesar de que le han superado a Molina.
1: Por eso entonces no tomemos decisiones, no evaluemos nada en el medio de la tormenta. Después de la tormenta siempre vuelve a salir el sol y habrá que analizar bajo los rayitos del sol el futuro, ¿verdad?
0: Y sí, pero el futuro es el futuro de una selección que, qué sé yo, cuando va a volver a jugar la selección argentina.
1: Y en septiembre ahora, fecha FIFA el 21 de septiembre, creo.
0: ¿Contra quién juega?
2: No, amistosos, a prever.
1: Todavía no hay, no está definido nada, pero algo van a tener que armar acá para la fecha FIFA.
0: Pero ese partido va a ser para despedirlo a Messi, si es que se despide Messi, ¿no?
1: Hay que ver qué pasa de acá a septiembre.
0: Verdad, esto es como lo que acaba de tuitear el presidente de la Nación, es una cosa cómica, lo que me perdone.
1: Sí. Pero no hay ninguna decisión tomada al respecto.
2: No, Roberto. Argentina sale a las 5 de la mañana, Pablo.
1: De allá y llega a las 5 de la tarde acá. O sea que mañana se trabaja normalmente.
0: Claro, pero él habla que se va a hacer, que va a haber a Frito el día que la selección decida festejar.
1: Y bueno, por ahí no lo festeja.
0: No, la selección tenía la invitación para ir a la Casa Rosada sin estar presidente.
1: Sí, pero no creo que acepte.
0: No, lo aceptaron. No lo aceptaron porque van a la entrevista.
1: Por eso.
0: Cinco helicópteros los esperaban en el centro y los llevaban a la Casa Rosada.
1: Bueno,
0: yo,
1: pero no.
0: Eso hubiera sido lindo para los jugadores, porque la gente está en la calle ahora y ¿Y cómo se llama? Y digo,
1: pero mañana a las 5 de la tarde, Roberto, vas a tener a la gente en la calle 24 horas.
0: No, a la gente no, pero si los jueces decían que iban a... ¿La gente cuánto estuvo cuando fue el Mundial del 2022? Estuvo 2 días en la calle.
1: Sí, yo qué sé. Bueno, lo real es que esto se irá, el panorama se irá aclarando en las próximas horas. Mañana hay que levantarse, ir a trabajar y con toda la bronca y la tristeza del mundo, ¿o no?
0: Sí, la bronca te da porque no saliste campeón, porque bueno, te quedaste en la puerta del campeonato, o sea, algo que era único. Y que bueno, pero te ganaron bien. Acá no podemos decir.
1: No, nos ganaron bien. Igual no. Señores, Argentina resignó con la expulsión mucho el ataque y más con el ingreso de Scaloni.
2: No, sí, pero ya el segundo, yo creo que el primer tiempo Argentina lo supo controlar, dentro de todo creo que ha estado del plan de Scaloni y la primera etapa, pero yo creo que ya sí el segundo tiempo se le fue de las manos. España fue claro dominador del encuentro y se lo llevó puesto todo el tiempo, fue un vendaval.
0: Y sí, por algo Dibu, o sea, fue figura, sí. Y tuvieron situaciones de voz rara, sí. Fue mucho más equilibrado.
1: Qué poquito que faltaba, ¿no? 14 minutos.
0: Pero eso no lo negó ni Scaloni, y no habló ningún jugador, pero bueno, Scaloni mismo fue el más claro que dijo, no ganaron bien.
1: Sí, pero qué poquito faltaba, ¿no? 14 minutos.
2: ¿No? Sí, poco y mucho a la vez, ¿no? Creo que en 2014 en 2014 faltó menos todavía, Pablo, fue a los 113, creo.
1: Y bueno, por eso... Sí, bueno, pero perdió.
0: Y con un equipo que venía a hacerle 7 goles a Brasil.
1: Claro, era otra cosa. Bueno, pero España había recibido un solo gol en contra en todo el Mundial, ¿eh? Era un equipo complicado, muy difícil. Bueno, Roberto, hasta acá la selección. ¿Hablamos un poquito de Boca?
0: Hablamos de Boca, se le viene el partido del jueves.
1: Jueves a la noche.
0: Ya el jueves a la noche, 21:30, estaremos de la 20 en la Bombonera para vivir Boca O'Higgins por la Sudamericana. Y la presencia, bueno, ya en el entrenamiento ya fueron recibidos tanto Villa como Montero y bueno, así que tendremos un equipo más reforzado todavía del otro día, que dejó una buena imagen, que le ganó bien a Sarmiento de Junín, y que veremos lo que es O'Higgins, no tengo ni idea. Ustedes habían hablado con el técnico de O'Higgins hace como...
1: Podemos intentar hablar mañana con O'Higgins. Vamos a intentar hablar mañana con el técnico O'Higgins.
2: Con Lucas Bobaglio.
0: Cuando ustedes hablaron, se dejó un mundial todavía.
1: Boca con un buen equipo bastante competitivo, perdió un amistoso con Ferro ayer, 1-0, ¿no? Pues sí, bueno, amistoso. Pero jugaron, por ejemplo, Di Lolo y Ayrton Costa.
2: Sí.
0: Y Braida.
1: Y Braida. Y Gorosito jugó, ¿no?
0: No jugó Ayrton Costa, jugó Pellegrino.
1: Ah, Pellegrino, perdón.
0: Claro.
1: ¿Jugaron?
0: No, lo que fueron suplentes. No, bueno. ¿Y qué quiere que hagamos?
2: Ferro había jugado el día viernes también.
1: Pero era el suplente de Ferro, Roberto.
0: Ya sé, está bien, pero ¿qué vamos a hacer? ¿Un problema?
1: No, pero digo que debe estar pensando, ¿no? Porque, a ver, Boca, llegaron 3 refuerzos, Lozano, Montero y Villa. ¿Villa qué?
0: Para mí, sí. Para mí, si Valero llega de una pronta recuperación, para de contar, ¿eh? Para mí no más refuerzo.
1: No tengas dudas. Bueno, Montero y Villa realizaron su primer entrenamiento este sábado.
0: Coincidiste conmigo.
1: ¿Sí? Sí. Ah. Sí. ¿Vos pensás que Montero y Villa pueden jugar ante O'Higgins el jueves?
0: Sí, si lo deciden los corredores, sí. Hay que ver, capaz que a los dos les falta fútbol, no sé, capaz que... No tengo idea de lo que puede pensar los corredores. Lo va a evaluar en todos estos días. Por lo menos hoy creo que tiene un día libre, así que tiene lunes, martes y miércoles para ver cómo funciona.
1: Sí. Matonte, un uruguayo, Andrés Matonte es el árbitro en la Bombonera el próximo jueves.
0: 21:30, tarde.
1: 21:30, sí, estamos acostumbrados, ¿no? 21:30, 21:45, partidos son todos tarde.
2: Eso que
1: ¿no?
2: Ya pasó el horario veraniego, ¿no?
1: Sí, bueno.
0: Ya pasó, duró 2 días nada más, me ingeniaron.
1: Sí. ¿Vos pensás que Vareiro puede tener una recuperación rápida, como dijiste recién, o...?
0: No, no lo sé, ¿cómo lo voy a
1: hacer? No, pues ellos anuncian un bloqueo, hablan de más de un mes de recuperación.
0: No, si tienen que operarlo, para mi Boca tiene que comprar 9, sin ninguna duda.
1: Hablan del 9 de Tigre, ¿no?
2: ¿De Russo? O
1: no,
2: de
1: Romero. No, Romero.
0: De Romero. Romero.
1: ¿Y qué tal Romero? ¿Te gustaría para Boca? ¿Sirve?
0: Romero para mí arrancó muy bien el campeonato con Russo. Muy bien arrancó Tigre y después se pinchó. Y terminó siendo suplente. Yo lo miraba, ¿eh? Yo leía.
1: Sí.
0: O sea, lo quiero contar esto. Arrancó. Sí. Eran dos fieras, los dos. Doble 9. implacable. Tigre arrancó, era puntero del campeonato de su zona y después terminó no clasificando.
1: Claro. Y con sí, un derrumbe hubo, ¿no?
0: No sé, un derrumbe, pero después el Romero terminó siendo suplente, ¿eh? Ojo, tampoco nos jugamos que terminó siendo titular y que fue la figura, ¿eh?
1: Yo creo que no hay tanta disponibilidad de nueve, es igual, ¿no? Es decir, quiero traer un nueve. No tenés tanto nueve como para traer a esta altura.
0: Más para jugar en Boca, ¿eh?
1: Claro, claro. Romero, hay que ver si cómo está ese chico ahora, ¿no? ¿Qué edad tiene Romero?
2: David Romero de tira y te digo, ¿eh?
1: Debe ser un chico joven.
0: Recorrió algunos clubes, ¿sí?
1: ¿Cómo?
0: Parece que recorrió algunos clubes,
1: ¿sí? ¿Ya recorrió varios clubes? A ver.
2: Sí, tiene 23 años tiene.
1: Pero 23 años, nene, ¿eh? Sí.
0: No, nene, joven.
1: Es un proyecto que estás comprando, ¿no?
0: ¿Pero qué? ¿Las inferiores de Tigre?
2: David Romero, sí, las inferiores de Tigre.
0: Ah, bueno, ¿sabes? Me equivoqué. Yo pensé que
1: había jugado,
0: en otros clubes.
1: No, el que jugó en otros clubes fue Russo, el hijo de
2: Emilio. En Instituto, en Central, claro.
1: Claro. Sí. Sí. Sí. A mí me gustaba Russo. Me parece que tiene otra presencia. Aparte de una relación con Boca, ¿no? Especial, claro. Por el tema de, haber, de ser el hijo de Miguel, sí, ¿no? Sí.
2: Ahí vi lo de David Romero. En realidad, jugó en. O sea, se inició en Talleres. Pero después debutó en Unión La Calera en Chile en 2024.
0: Ah,
1: Romero.
0: Algunos clubes había jugado,
2: dos sí, por lo menos.
0: ¿Ah?
2: Sí, sí, sí, claro. Unión La Calera.
1: Bueno, pero inferiores en Tigre.
2: En Talleres, las inferiores.
1: En Talleres también, sí, Talleres, sí. Todo en Talleres, de Córdoba.
2: Claro.
1: Bueno, Robert, entonces, la tranquilidad de haber empezado ganando, vos sabés que cuando los primos no ganan, en Boca, ¿no? Hay cierta tranquilidad, ¿no? Porque vos decís, bueno, ¿qué peor que a ellos nos puede ir, o no?
0: Seguro, algo tranquilidad, el problema tiene esto, aparte que ha eliminado de la Copa Argentina.
1: Sí, por eso, por eso.
0: Es un terreno traicionero a nivel de traicionero, porque yo también lo decía antes del partido, que el Vasco se jugaba algo que después de repente a él le podía molestar, porque es un campeonato que te lleva a la Copa Libertadores.
1: Cuatro partidos le faltan a Boca para ganar el título, cuatro nada más.
0: Por eso.
1: Es el campeonato ideal, la Copa Argentina, para los equipos grandes.
0: Sí, es un campeonato traicionero, es.
1: Ah, sí, bueno, sí.
0: Que el único grande que quedaron son Racing, Independiente y Boca.
1: Sí, ahora se viene el cruce con Vélez en Copa Argentina.
0: Sí, con Vélez.
1: Sí, en Córdoba parece que va a ser. ¿Eh?
0: Con Vélez nunca sabés, ¿viste? Porque Vélez... Sí. No sé. Para ese partido falta un mes, por lo menos.
1: Y por lo menos un mes, pero ya no se ha eliminado Vélez, ¿no?
0: Ya.
1: Claro, tenemos para contar con Vélez.
0: Ese partido era la semifinal, ¿eh?
1: Sí.
0: Semifinales.
1: Sí, me acuerdo, la noche de la lluvia ya, ¿no?
0: Con Gago.
1: Sí, con Gago.
0: Técnico y Figal del marcador central.
1: Sí, sí, cómo olvidarlo. Bueno, Roberto, un placer haber compartido este ratito de domingo hablando de la selección, de este momento tan triste y delicado, y del Boca que viene, el Boca del Vasco que viene, que asoma. Y te gustó Boca el jueves pasado, ¿no? Sí.
0: Sí, sí, me conformó. En el primer tiempo me pareció un partido que estaba más cerrado, que le costaba un poco más, Boca igual era más. Ya venían algunas posibilidades, pero en el segundo tiempo, después del gol de Velasco, el partido se abrió y la Boca terminó jugando bien. Y un golazo de Leo Flores, que para mí fue la figura.
1: La figura de Leonel Flores, un proyecto importante, pareciera.
0: Sí. O sea, me gustan siempre las conferencias de prensa del Vasco últimamente. Hizo dos nada más, ¿no?
1: Sí, firme. No arruga.
0: No arruga, hermano. Le preguntaron por qué a Velasco lo mira un poco la gente de reojo. Y por respuesta, muchacho, porque vale 10 palos. Claro. 10 palos por él.
1: Y después dijo,
0: claro, hermano,
1: tengo 10 años más, pero no soy abuelo todavía, dijo. ¿Eh?
0: No soy abuelo todavía, tengo 10 años más, y hasta lo que tengo es un poquito más de paciencia. Está bien, así tiene que ser la conversación. Sí. ¿Qué técnico le preguntaban? Velasco, y bueno, Velasco se tenía que acomodar un poco a Boca, todo. La posta, muchacho, salió de palo, entonces por eso la gente nos mira de reojo, y como el turco recuerda siempre el penal contra Alianza Lima, bueno, todas esas cosas. Bueno, ojalá que el pibe se lo pueda sacar eso de encima, que convierta goles, calidad tiene, condiciones tiene también, así que bueno, ojalá. Pero me gustó el Vasco un fenómeno.
1: Sí, un fenómeno. Roberto, nos reencontramos mañana a la medianoche, ¿verdad?
0: ¿Cómo no? Sí, exactamente. Mañana nos encontramos, si Dios quiere, allí en la radio. Y un abrazo para Ezequiel y para todos los que están allí trabajando.
1: A descansar. Chau, chau.
0: Chau, chau.

0: pero hoy en una actuación, si se quiere, pálida. ¿Nos ilusionamos de más los argentinos con este equipo para esta tarde, teniendo en cuenta esos antecedentes? Gracias.
1: No, Néstor, yo creo que hay que darle valor al rival. Y aún así, siendo yo creo ellos superior, era un momento del partido que hasta el minuto 80, 85 habían tenido situaciones, pero me hubiera gustado ver qué pasaba si quedábamos con 11. La verdad que fuimos sorteando obstáculos todo el Mundial de manera increíble. Y hoy se juntaron demasiadas cosas. La primera, que el equipo rival juega bien, indudable. Y después muchos aspectos que fueron llevando a que el equipo, bueno, a realizar cambios por lo que pasó, por las lesiones, por la expulsión, y eso va cambiando. Al final los cambios que pudimos hacer fueron más por lesión, y no pudimos hacer el retoque que nos hubiera gustado si era posible. Decir algún reproche a ellos sería, de mi parte, no me lo permitiría en mi vida. Yo solo tengo palabras de agradecimiento eternas para este grupo.
2: ¿Qué será de la vida de Scaloni? Hay 6 meses para analizar, para pensar, para negociar y para convencer. Estás en el fogón de Fútbol de los Grandes, en Splendid, para cerrar el domingo juntos. Un domingo triste, claro. Me voy a Nueva Jersey, ahí está mi amigo Germán Carrara. Hola, Germán, ¿cómo va?
3: Hola, Pablo, ¿qué tal? Bueno, acá andamos.
2: Triste, ¿no? Muy triste.
3: Sí, todo. Con el dolor. Sí, el dolor de la derrota es tremenda. Disculpen si se escucha mucho ruido, pero bueno, la salida de los estadios son así. La realidad es que, bueno, uno le deja la sensación de que la selección argentina, lamentablemente, desde lo futbolístico, no estuvo a la altura. Desde la garra, el corazón, las ganas, el ímpetu, le sobró como siempre.
2: Sí, vos decís en el partido de hoy o a lo largo del Mundial esto, Germán.
3: Bueno, fríamente podemos decir que quizás a lo largo del Mundial, no sé si en general lo futbolístico fue lo que faltó. Yo me quedo con las palabras de Scaloni en cada conferencia de prensa, que él remarcó que físicamente era lo que a este equipo le estaba faltando, que no llegó de la mejor manera. De hecho, bueno, ahora se me confunden las conferencias, pero si no me equivoco, después de Suiza creo que él manifestó que llegó un momento en el que había pensado en realizar varios cambios en la lista definitiva antes del Mundial, los días antes del Mundial, y que el mismo grupo lo convenció para que confiara nuevamente en ellos. Yo creo que, bueno, hay algunas cuestiones que obviamente ahora en caliente no se pueden analizar, pero sí es verdad que con el correr de los días se tendrá que bueno, poner todo sobre la mesa, a ver en qué se confundió, si es que realmente hubo algo que se haya confundido o equivocado, mejor dicho, el entrenador y su cuerpo técnico, o si, bueno, simplemente fue una cuestión de que hoy España es mejor equipo, con jugadores que se supieron acoplar mejor, y que quizás no supiste cómo resolver ciertas situaciones, como de repente la expulsión o alguna lesión que también surgió durante el camino.
2: Sí.
3: Disculpen, disculpa, Pablo, por el desorden de acá.
2: No, está saliendo 5-5, así que tranquilo. Germán, ¿cómo viste la respuesta de la gente ante la derrota? Un momento hoy crucial que fue el final del partido, con todos los jugadores de cara a la gente, y te diría de espaldas al palco, al escenario donde le estaban dando los premios allá, a España.
3: No fue una reacción de querer darle la espalda a los españoles.
2: Pero así salió igual, ¿no?
3: A ver, he visto que algunos portales tildaron de mala actitud o de fea actitud a los jugadores argentinos, y no fue así. Los jugadores argentinos pasaron por el atril, saludaron a los jugadores españoles antes, en el pasillo que le hicieron, y se dirigieron directamente hacia una de las cabeceras de los arcos, que estaban los indios argentinos, que ya hacía bastante tiempo que estaban revoleando camisetas, banderas, gritando soy argentino, su sentimiento no pudo parar, y bueno, ellos fueron a dar la cara y estar de frente, y estuvieron varios minutos ahí. Me parece que fue más que nada un reconocimiento hacia los hinchas que se sabe que hicieron todo el esfuerzo para seguir a la selección argentina en un mundial que fue carísimo, Pablo.
2: Carísimo. Mira, hoy recordábamos que el Mundial de Qatar, una entrada para la final, cara, oficial digo, costaba $790. En este Mundial, una entrada cara costaba 12.000 oficial.
3: Mira, de reventa, para que te des una idea, amigos míos que siguen a la selección, que hicieron ya el quinto o sexto Mundial, lo más caro que habían pagado hasta el momento, hasta este Mundial, para ir a ver a Argentina, fue la final de Qatar, $2.200. Para la final de hoy, pagaron 6.800.
2: El triple, para más del triple. Más del triple, claro.
3: Una locura.
2: Una locura.
3: Bueno, todo el esfuerzo que hizo la gente, ¿no?
2: Claro, un esfuerzo grande que hizo la gente. ¿Cómo ves el futuro, Germán?
3: Bueno, hoy, a ver, un poco como te decía, si me pongo en el análisis que puede hacer un periodista que sea de la selección argentina, que yo vengo siguiendo la selección hace muchos años y que sigo a los jugadores de la selección, yo creo que habrá que hacer un recambio de jugadores importante. Un poco porque también lo decías vos, Pablo, Argentina le costó con Cabo Verde, le costó con Egipto, le costó con Suiza también, hoy ni hablar, hoy España fue muy superior, sacando lo que dijimos también, ¿no? El tema físico.
2: Pero tan superior, hubieran, a ver, Germán, yo creo que hubieran goleado si fuera, hubieran sido tan
4: superior. No, pasa que España no tiene el poder ofensivo de Francia en ataque. Ha perdonado mucho, ha errado. Para mí sí fue superior, perdón que
2: me fue meta, superior, no pero, sé si muy superior,
4: para
2: ¿no?
4: Argentina no tuvo la pelota, ¿no?
3: Bueno, tampoco. Yo lo hablé con varios colegas. A mí la sensación en la cancha me dio que España realmente fue superior. Quizá no
2: sí, superior sí, por ahí resultado. Pero no fue un baile, Germán.
3: Sí, no sé. Lo digo con todo el dolor del mundo. Para mí fue realmente superior España. Me hubiera encantado que todo esto que estoy diciendo nada que ver. Pero la realidad es que España tocaba, le manejó la pelota durante todo el partido, los 120 minutos. Argentina llegó vivo a la largue, casi que te diría de casualidad. Es verdad, si vos me decís en los 90 alguna situación realmente clara, te podría decir la de Lamine Yamal al principio, que le pega a Lisandro Martínez.
4: Sí, la de Cucurella, que se ha desviada.
3: Pero después hubo también un cabezazo. Me voy acordando ahora de algunas que se
4: fueron dando.
3: Un remate
4: al Dibu,
3: de Pedri,
4: ¿no?
3: Un remate de Pedri también de frente al arco.
2: A la que le pega, la que le pica adelante, que le rebota en las manos y se va a penita arriba del Dibu.
3: Esa también, pero bueno, pero España llegaba y Argentina no podía pasar tres cuartos de cancha.
2: No pasaba, no pasó todo el partido.
3: Argentina llegaron después, claro, las situaciones llegaron 11 contra 10, paradójicamente, cuando Argentina tuvo que ir a buscar el empate desesperadamente.
2: Y casi lo logra.
3: Incluso me sorprendió la actitud ahí de España. Y casi lo logra.
2: Casi lo logra.
3: Casi todo casi lo logra.
2: Por la eso pelota digo de Simeone.
3: Con corazón, con garra, Argentina equiparó.
2: La pelota de Simeone que se va apenas arriba del travesaño. Era una pelota clara de goles.
4: Sí, había 20 piernas por delante, pero sí.
2: La pelota clara es esa. Se va por arriba. Sí.
4: Senesi, la que le anticipan justo a Senesi, previa a ese córner, casi gol en contra. Esa fue la más clara.
2: ¿Estuviste en la conferencia cuando habló Scaloni que rompió un llanto?
3: Sí.
2: A ver, escucha un poquitito.
3: Fue bastante emotivo.
2: A ver, escucha esto, para escucharlo. Vale. Lo tengo. Ver
5: esa frase. Pensé que pensamos todos los chicos del cuerpo técnico estar en ese lugar. Entonces, para seguir se necesitan un montón de cosas, sobre todo volver a resetearse, volver a formar un grupo como este. Que difícilmente se vuelve a formar y me duele el alma, lo siento.
2: Bueno, el partido estaba Scaloni, ¿no? ¿Vos estabas ahí, no, Germán?
3: Sí, yo estaba, de hecho me había tocado para preguntar dos preguntas después, pero bueno, entendible que se haya ido.
2: Claro.
3: Me da la sensación de que es un poco el golpe de haber perdido la final. Él, justo antes de esa respuesta, había dicho que bueno, se había llorado todo y que no le quedan ya lágrimas. Y mencionó las palabras de Sabella también cuando Argentina perdió la final de la Copa del Mundo de Brasil. en la que, bueno, había que tener orgullo tanto en la victoria como en la derrota, pero que le dolía muchísimo no llevar la Copa del Mundo hacia la Argentina. Claro. Hizo mención justo de Alejandro Sabella y de esa frase que hizo también después de Brasil 2014. Y me parece que se fue como envalentonando de nuevo. Y con lo emotivo que siempre es él, que siempre demuestra ser, le agarró otra vez la sensación de, bueno, del dolor típico de perder una final. Y habrá que ver si tiene fuerzas, ganas para continuar. El contrato es en diciembre. Argentina tiene que volver a reencontrarse en septiembre para la fecha FIFA. Ahí se verá, ¿no?
2: Sí, ahí se verá.
3: ¿Qué sensaciones hay? ¿Qué pasa con Leo Messi también? ¿Qué pasa con Leo? Esa es otra. Yo me inclino más por decir que no se terminó el ciclo
2: de
3: Argentina.
2: Yo creo que Messi, Estados Unidos, Copa América, lo tienta, ¿no?
3: Exacto. Para mí ese sería el broche de oro. Sería injusto terminar el ciclo de Leo Messi en la selección argentina y que la última imagen...
4: Eso pensé hoy, sí.
3: ...tan delucido como fue hoy. No lo digo solo por él, Lo digo por la selección argentina e insisto, por cómo fue superada en la final de la Copa del Mundo. Yo creo que se merece este grupo terminar de una forma diferente en lo que puede llegar a ser una Copa América, claro, que incluso se podría jugar también acá en Estados Unidos.
2: Bien, bien. Bueno, me he contado de la gente golpeadísima, ¿no? En la cancha la viste. Había muchos argentinos, en la mayoría, ¿qué relación? ¿4-1?
3: A ver, había mayoría de argentinos con los que no son argentinos, pero que son hinchas de la selección argentina.
2: Latinoamericanos y todo, ¿no?
3: Que se hacían sentir, sí, de todas partes del mundo que siguen a la selección. Que eso lo hemos visto durante toda la Copa del Mundo. Bueno, muchos españoles, con algún que otro latinoamericano que también quería que ganara España. Eso es una tendencia que se ha dado durante toda la Copa del Mundo.
2: Sí.
3: Hoy se pusieron la de España, pero anteriormente se pusieron la de Inglaterra, la de Suiza, la de Egipto, la de Cabo Verde. Y bueno, estaban esperando ver caer a la Argentina. Y bueno, hoy estarán felices. Pero sí es verdad que hoy hubo mayoría de argentinos, sí, en el marco de lo que fue la final.
2: Vos que trabajás para medios españoles también. Bueno, ¿qué noticias te llegan desde España? ¿Mucho festejo? ¿Satisfacción? ¿Conformes?
3: Festejo mañana. Sí, el festejo va a ser mañana. Se dio lo que ellos realmente esperaban, porque se sentían superiores. Suscribieron lo que fue la Eurocopa. De alguna forma también se sacaron la espina de lo que le había quedado de la Liga de las Naciones el año pasado, que perdieron la final contra Portugal. Entonces, bueno, saben que mantuvieron lo que es un poderío futbolístico, no solo en Europa, sino ahora a nivel global, con un grupo de jugadores, una base importante que les va a quedar para el 2030. Eso es lo que más están destacando por estas horas, que España va a llegar a su mundial siendo campeón del mundo. Entonces, bueno, esta final también era muy importante para ellos en ese contexto.
2: Bueno, Germán, gracias. Gracias por esta cobertura a lo largo de toda la Copa del Mundo. Estamos muy felices de que hayas estado cada domingo a la noche con nosotros desde Estados Unidos. Sabés que nos une una amistad, además del tema periodístico.
3: Seguro.
2: Así que, bueno, te vas con toda la tristeza del mundo. Quédate tranquilo que acá Buenos Aires y la Argentina en general están hundidos en un marco de una noche de triste. Pero bueno, habrá que arrancar mañana de nuevo, ¿no?
3: Es que el argentino está acostumbrado a eso. Nosotros no conocemos el hecho de bajar los brazos, así que eso son las palabras que puedo decir. A mí me duele en el alma, no te puedes dar una idea, me conoces.
2: Pero mañana,
3: bueno, hay que seguir.
2: Abrazo grande, Ger, buen regreso. Abrazo. ¿Cuándo vuelves a España?
3: El martes
2: 21.
3: Por suerte después de los festejos, así que te van a ver a mi familia, a mi perro y estar con ellos.
2: Ya te queda poquito, abrazo grande, bye bye.
3: Abrazo. Chao, chao. 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

0: esos acordes de esa guitarra, en Amor de mi vida, la canción de Queen que tanto enamora a todos, son los arpegios de Brian May, que cumpleaños hoy, 79.
1: Increíble.
0: Brian May, que fue sin duda la mano derecha de Freddie, ¿no? Claro. En Queen. Nuestro homenaje y feliz cumpleaños por muchos más, Brian. Pero buena tarde.

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0: 23-17, estás en el Fogón de Fútbol de los Grandes. Un pretexto para terminar el domingo juntos. La gente escribe al
1: 11-38-28-09-90. Buenas noches, Pablo. Saludos de la República de Córdoba. Simplemente agradecido con nuestra selección acá en la Docta. Parece Navidad. Digo, por los festejos y fuegos artificiales. David el Rulo Romero es integrante de las inferiores de Talleres. Tuvo pocas chances en la primera. Fue parte de un tridente recordado en la reserva con Tolosa y junto con Mateo Mamani. También agrega acá el oyente. Y orgullosamente Argentina. Pablito, y más que nunca, el Rey Luis Miguel para levantar el ánimo. Y se quieren Romina Miranda de Villa de Mayo.
0: Abrazo grande para ellos. Gracias por escribirnos. Está Jorge Manino.
1: Sí.
0: Pero antes de hablar de River, quiero... Él es un periodista consagrado, importante, con muy buen criterio. Me gustaría saber lo que le dejó la final de hoy, ¿no? Más allá de la derrota. Hola, Jorge, bienvenido al Fogón. ¿Cómo va?
2: ¿Cómo va, Pablo, querido? ¿Todo bien? Un abrazo grande.
0: Escuchaste la pregunta, ¿no? ¿Qué te dejó la final de hoy?
2: Mira, me dejó un sinsabor desde lo que pudo haber dado el equipo, ¿no? Yo creo que podría haber estado un poquito más... Yo creo que no estuvo a la altura de la final hoy. Al margen de las lesiones, de que hubo jugadores que, por ejemplo, Licha Martínez salió en el primer tiempo, que a veces esos cambios por lesiones muy muy premeditados también te van acotando, ¿no? Lo que son las modificaciones que vos puedes pensar en ir realizando durante el partido, ¿no? Te va acotando un poquito, pero yo creo que el equipo hoy no estuvo a la altura

0: de Estados Unidos, creo bien. San Diego, creo. Por ahí vive, California. Él y su banda ganaron 10 premios Grammy. El año 2000 fue detonante debido a su éxito Supernatural y al sencillo Smooth. También ganó 3 premios Grammy latinos y está en el Salón de la Fama del Rock and Roll, incluida en 1998. Santana cumple hoy 79 años, arrea mañana, dentro de un ratito. Así que todos sus fans, que son miles, miles, miles y miles en todo el mundo, un saludo para su líder, Carlos Santana.
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0: veloz, de la veloz recta de Kemmel, el pilarense capitalizó la succión sobre el coche del neozelandés, que es el efecto generado cuando el auto que viene adelante pierde velocidad por la entrada de aire, algo que no tiene el monoplaza que viene detrás, que en ese caso fue el de Franco. Una vez que quedó pegado al auto de Lawson, con la pista tuvo más velocidad que el oceánico y el francés.
1: Cuando vos te pones pegado atrás, es como el efecto cuando vas en la ruta y te vas a traer un camión. Uh-huh. El viento no te impacta, te lo está tapando el camión.
0: Claro, dobló por el sector interno.
1: Ese efecto de succión del aire lo está haciendo el auto delante, hoy se frena y a vos te permite de una maniobra superarlo.
0: Sí.
1: El tema es que acá pasó a dos coches juntos, a él y a Gasly.
0: Impresionante, y así quedó décimo, Pablo.
1: Décimo. Y después aguantó a Gasly, que no era fácil.
0: Y aguantó a Gasly, así es. Así que gran carrera de Colapinto en Bélgica.
1: En Bélgica.
0: Los primeros puestos, como dijimos, se lo queda Kimi Antonelli, segundo Charles Leclerc y tercero Max Verstappen, cuarto Hamilton.
1: ¿Y cuántos puntos tiene Antonelli?
0: 25.
1: ¿Y cuántos tiene Colapinto?
0: Colapinto... Ah, pará, no, porque te digo los que sumó hoy. Ahí te digo los puntos en total.
1: Fíjate cuántos puntos tiene cada uno de los corredores y escuderías, porque sumo algo más para Alpine, que no es nada malo, ¿no? Uh-huh. Nada malo, sí. Los puntajes de Colapinto en lo que va de la temporada, que es muy superior a la temporada del año pasado. Yo creo que el auto le está
0: respondiendo
1: más.
0: Acá está Kimi Antonelli, 204 puntos.
1: 204.
0: Sí.
1: ¿Segundo quién está?
0: Hamilton, 159.
1: Sí, se está despegando Antonelli.
0: Sí. Y Colapinto...
1: debe estar por abajo.
0: Y no figura en los primeros 10.
1: No, los primeros 10 no, debe estar más abajo.

0: Qué bueno. Qué bueno. Buena música para cerrar el domingo juntos. No hay fútbol mañana, todo lo que había del ascenso se suspendió, sin fecha todavía. Lo que se viene es una semana con Copa Sudamericana, con Boca, que juega el repechaje, 16, avos, Antioquins, en la Bombonera este jueves, el otro jueves la revancha en Chile, en Rancagua. Y lo que se viene es el arranque del torneo, la semana que viene. Es bastante, ¿no? En un ratito le voy a pedir a Ezequiel que me prepare los partidos de la primera fecha, cuándo se juegan, despacito, para que ustedes estén al tanto de lo que viene en el mundo del fútbol local. Yo sé que después de un mundial vos empezás a ver fútbol local y ¿no?
1: Y a quién le interesa, ¿no? Pero sí, arrancará, Pablo, todo esto. Primero con la Sudamericana, que se estará jugando, ¿no? Antes del fútbol local. Juega Lanús, es el primero, recordemos que...
0: ¿A cuándo juega Lanús?
1: Lanús juega el día miércoles, ¿con quién? Pablo, con Cienciano, a las 21:30. Es el primero en debutar.
0: ¿También es 16 avos, como
1: claro,
0: Boca?
1: Claro, también 16 avos, claro. Es el repechaje de la Copa Sudamericana.
0: ¿Es donde juegan, allá o acá?
1: Primero en la Fortaleza.
0: Y aquí era jugar. Yo estuve en la cancha de Cienciano, en Cusco. Tenés 3.300 metros de altura. Sí. Yo te digo algo, se te empiezan a hormiguear los dedos, la yema de los dedos. Sentís como hormiguitas. Cusco es bravo, ¿eh? Sí. Está más alto que Machu Picchu.
1: Mira.
0: Y la cancha de Cienciano, una cancha chiquita, linda. Te vendían unos palitos con carne. Sí. Era carne, creo que se llama. Muy, muy curiosos. Los ponen en la parrilla y te los venden, sí.
1: Bien, no, el primero en jugar iba a ser Estudiantes de La Plata con Independiente Rivadavia y la Supercopa, pero recordemos
0: Sudamericana.
1: Pero recordemos que fue aplazado porque se juega el día martes. Y AFA aplazó la Supercopa y todo el fútbol de ascenso el lunes y martes.
0: Sí, todo lo que se jugaba en la Argentina, el lunes y el martes, todo se pasó sin fecha por ahora.
1: Exactamente.
0: Sin fecha por ahora.
1: Y el jueves también juega Boca por Copa Sudamericana, 21:30. Y a su vez, vos decías por el campeonato local, arranca el campeonato local. El fútbol argentino vuelve este jueves. Esta semana ya arranca el fútbol local.
0: ¿El jueves mismo juega Boca?
1: Claro, a las
0: 19. Pero vamos despacio.
1: Vamos despacio.
0: El jueves hay partido del fútbol local.
1: Tres.
0: ¿Ya?
1: Ya tres partidos.

0: gimnasia.
1: A las 19 horas.
0: Sí, mismo horario también de 19 horas para Vélez Sarsfield Instituto.
1: Sí, será conexión seguramente, sí, de esos de los grandes.
0: Y también 21:15, el viernes dos partidos, Platense, Unión de Santa Fe y Huracán y Banfield.
1: Huracán y Banfield probablemente sea partido de fútbol de los grandes, uh-huh. Huracán y Banfield también.
0: Ya el sábado a las 14:45 jugarán Estudiantes de Río Cuarto contra Tigre. 17 horas lo harán Newell's, Old Boys de Rosario y Talleres de Córdoba. Y 19:15, River jugará ante Barraca Central y 21:30, Lanús, San Lorenzo.
1: Esos dos partidos, según todos los partidos, van a estar en Splendid el sábado. Uh-huh. Tanto River con Barracas, 19:15.
0: 19:15 como Lanús, San Lorenzo,
1: sí, 21:30. 21:30. Y antes que hay, me dijiste...
0: Newell's Talleres a las 5 y a las 2:45, Estudiantes Río Cuarto, Tigre.
1: No, yo creo que vamos a hacer Talleres... Talleres Newell, sí.
0: Los tres de corrido, de las 5 hasta las 12.
1: Yo creo que sí. Bien. Acá arrancaremos a las 4, el gran sábado, claro, del fútbol de los grandes. Uh-huh. Sí, sí. Bueno, ¿y el domingo?
0: Y el domingo, 15 horas, abre la jornada Atlético Tucumán, Independiente Rivadavia de Mendoza. 17:15, Estudiantes de La Plata contra Independiente. Y cierran la primera fecha del torneo local a las 19:30 horas, el domingo, Deportivo Riestra frente a Boca Juniors.
1: El que cierra el domingo deportivo va a ser el Fogón. El Fogón. Con seguridad 22:30, claro, ¿no? Sí, uh-huh, como siempre. Como siempre. Dale.

novedades sobre Independiente, que empató sin goles con Gimnasia, un nuevo amistoso de pretemporada. Independiente, que antes empató y perdió ante Lanús, en otro amistoso que habían jugado en la semana. Malcorra rescindió su contrato con Independiente y arregló con Unión de Santa Fe. A ver si tenemos la formación de Independiente del amistoso con Gimnasia. A ver. Formó con Rodrigo Rey en el arco, Leo Godoy, Juan Fedorco, Kevin Lomónaco y Facundo Zavala en defensa. David Martínez, Marcone, Maxi Mesa en el mediocampo y Maximiliano Gutiérrez, Gabriel Ábalos y Matías Abaldo en ataque, los 11 que puso el rojo en su empate sin goles ante Gimnasia Esgrima La Plata.

0: No hizo silencio de la AFA, la Asociación del Fútbol Argentino, que acaba de publicar un comunicado donde generalmente, donde suponemos que da por tierra la chance del feriado, porque los jugadores han decidido no festejar. ¿Es así?
1: Es así, mirá, te leo el comunicado. La Asociación del Fútbol Argentino, en nombre de los jugadores, cuerpo técnico, dirigencia y todo el staff del seleccionado nacional, quiere expresar su más profundo agradecimiento a cada argentino que acompañó al equipo durante esta Copa del Mundo 2026, en cada estadio, en cada ciudad y desde cada rincón del país. El aliento fue una fuerza permanente que impulsó al seleccionado a llegar nuevamente hasta la final. El cariño recibido durante todo el camino, las banderas, los mensajes, las caravanas, los abrazos y el respaldo incondicional demostraron una vez más que la selección es patrimonio de todos los argentinos. Cada futbolista sintió ese apoyo dentro de la
0: cancha. Hasta ahí agradecimiento.
1: Sí, y cada integrante de la delegación tuvo el orgullo de representar a un pueblo que nunca dejó de creer y de acompañar.
0: Hasta ahí agradecimiento a todo lo de la gente en la Argentina y los que viajaron al Mundial.
1: Sí.
0: Hasta ahí. ¿Y ahora?
1: Y ahora.

0: Tras la final, algunos futbolistas del plantel partirán directamente de los Estados Unidos hacia distintos destinos para reincorporarse a sus clubes o iniciar su periodo de descanso. En tanto, una parte de la delegación integrada por jugadores, cuerpo técnico y miembro del staff regresará mañana a la Argentina con arribo previsto alrededor de las 17 horas. Cierra el comunicado con gracias por estar siempre en las alegrías y también en los momentos difíciles, porque la camiseta la defendemos entre todos y el orgullo de representar a la Argentina seguirá siendo el motor para afrontar los desafíos que vendrán.
1: O sea que el plantel no viene completo a la Argentina.
0: No.
1: Y esto desarma toda chance de festejos,
0: sí,
1: y de saludos, sí, masivos.
0: Sí, los planteles de la Argentina serán también para descansar.
1: Yo creo que va a ir gente, igualmente seis, a recibir, o por ahí. Sí. Hay que ver qué tiene preparada la AFA, si de ahí van al predio, que es muy probable, sí, y se van a quedar en el predio de Seiza, por lo menos hasta que se desactive la multitud.
0: Sí.
1: Pero esto de organizar un festejo, ya sea en Palermo, en la Casa de Gobierno, está desestimado.
0: Sí, está desestimado.
1: No hay nada de eso.
0: No.
1: Razón por la cual, ni lunes ni martes, como habían previsto la posibilidad, habrá asueto o día no laborable o feriado, como quieran llamarlo. Nada de eso, ¿no?
0: Nada de eso.
1: Bien, bien. Clarito, los jugadores no tienen ganas de festejar el subcampeonato. Respetemos su decisión.

0: 23:53. Estás en el fogón de fútbol de los grandes. Racing ganó 4-1 el último jueves a Defensa y Justicia por la llave de 16 avos de Copa Argentina. Fíjate cómo quedaron los octavos de final después de Copa Argentina. Tras el partido habló Juan Pablo Voivoda, el nuevo técnico sí. de Racing. Además, varios de los refuerzos tuvieron su presentación oficial. A ver, Alfonso Espino fue titular. Matías Craneviter y Ulises Ortegoza ingresaron desde el banco de los suplentes. El técnico sostuvo: los vi bien a Pacha, Espino, de titular, adaptándose al fútbol argentino. En cuanto a Ortegoza, yo creo que lo necesitábamos en un momento para continuar con un medio fuerte y de presión. La realidad es que Racing ganó, goleó y mira de otro modo el arranque del semestre. ¿Cómo quedaron los octavos de final de Copa Argentina?
1: Octavos de final de Copa Argentina: Deportivo Riestra frente a Gimnasia Esgrima La Plata, Banfield frente a Midland, Racing Club de Avellaneda frente a Belgrano de Córdoba, Vélez Arfield con Boca Juniors, Aldo Civi de Mar del Plata, Independiente Rivadavia de Mendoza, Atlético Tucumán frente a Independiente, Platense, Instituto y Estudiantes de La Plata con Barraca Central. Ya se han completado, Pablo, todos los encuentros de 16avos de final, por ende ha quedado confeccionada.

0: están reventados. Desde Buenos Aires al interior. Entonces no había lugares. Ahí tenía el problema Argentina, perdón. Algunos equipos contrataron el micro. Además, a ver, un viaje de una delegación te cuesta 40 palos, ¿eh?
1: Sí.
0: 30, 40, 50 palos cuesta llevar una delegación al interior. Hay que ver de todo lo que habían pagado, ¿qué les reintegran? Pues esa plata, ¿quién la pone? Ahí llegamos al club.
1: Sí.
0: ¿Quién pone esa plata? Pérdida pura.
1: Sí.
0: Y los clubes del ascenso no están para perder 30, no, 40.
2: Hay que ver la AFA, que en
0: ¿qué
2: esto.
0: Va a poner la AFA?
2: Bueno, en esto de su campeonato del mundo se ha llevado 33 millones de dólares, Pablo. Así que es un número importante y un caudal de dinero interesante que le ingresa a la AFA nuevamente, comandada por Chiquitapia. 33 millones de dólares, Pablo, es lo que recibe Argentina por ser subcampeón del mundial. 50 España por ser el campeón.
0: Sí, sí, sí. ¿Cuánto recibió Argentina?
2: 33.
0: 33 millones.
2: Sí. España 50. España el mundial 50. Pasado, Argentina, por es ser mucha. Campeón, llevó 42. Se llevó.
0: Sí. Siendo sí, mucha plata igual, ¿no? Sí, 33 plata. Millones de dólares, mucha plata para la AFA, ¿eh? Deben estar muy contentos en AFA que se recibió esa cantidad de dinero,
1: es
0: ¿no?
1: Mucho, sí, sí.
0: Sí, sí, sí.

0: 23:58, Guido Almirón, nuestra mano derecha en este fogón cada domingo por la noche, nuestro DJ, el número uno. Vos le tirás las brasas y te armas un fuego que es más alto que la radio, ¿no? Todo ha seguido Almirón. Gracias, Guido. Gracias, en serio. Ezequiel Liñado en la producción general. Las voces, todo lo que escuchaste, todo preparado por Ezequiel Liñado. Y nos vamos con la tristeza de...
1: Sí.
0: De una derrota.
1: Déjame agregar, Pablo, además la tristeza de la derrota, la tristeza de comportamientos en el obelisco, porque estamos en un medio y hay que comunicarlo, incidentes, piedrazos y botellazos. En el obelisco han habido varios disturbios hace minutos nada más. En el obelisco no ha terminado
0: era
1: bien
0: esperar,
1: la situación.
0: Esperar. Mire, yo hace años que digo lo mismo. Cuando alguien la pasa mal un día, una pelea, una discusión, un problema grave, siempre digo, anda a dormir. Mañana cuando te levantes, vas a ver las cosas de otra manera.
1: Sí, hablan de una represión.
0: Bueno, eso siempre. Vamos a dormir. Mañana abrimos los ojos y vas a ver que vamos a relativizar algunas y valorar realmente aquellas que son importantes para la vida. A descansar. Chau, hasta mañana.

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2: Y es el arte del tenis, pero en épocas de mundial donde todo es tremendamente emocional y en muchos sentidos nos reivindica con nosotros mismos como seres humanos, no inteligencia artificialados, no sé cómo se dirá.
3: Qué buena esa.
2: Sí, ¿no? Estamos con Andrés, con Diego, con Lucas, y queremos aclarar antes que saluden ellos, quiero aclarar algo. Por obvios motivos del Mundial, hoy, mientras están escuchando esto, ya Argentina habrá jugado su partido del sábado contra Suiza. Por motivos de obligaciones, obviamente, tanto de Andrés, que está cubriendo el Mundial para varios medios en Estados Unidos y a veces en México, y muchas veces se dificulta estar en vivo. Este programa, una parte de este programa, es grabado antes de saber cómo le fue a Argentina con Suiza y de saber cómo fue la final de Wimbledon, que se está dando en paralelo. Pero avisando esto, vamos a tener después un bloquecito de Diego Gatti hasta las semifinales, y vamos a tener también un bloquecito con los comentarios de Andrés, las reflexiones de Andrés post Argentina-Suiza. Pero este programa, repito, porque es un periodo donde lo más importante son las emociones y los estados anímicos, tengo que decir esto, porque si no, tendría que empezar de otra manera, tendríamos que empezar de otra manera el programa. Queridos Diego, querido Andrés, ¿cómo están?
4: ¿Cómo andan? ¿Todo bien?
3: Cuentan, sí, muy bien, sí, ¿qué se cuenta? Sí, son días atípicos, ¿no? Cada cuatro años pasa esto. Lo que pasa ahí es que yo tengo una frase, que es que los mundiales empiezan cuando empiezan a venderse las figuritas y terminan cuando tu país queda eliminado. Mientras Argentina atraviesa partidos y demás, esa llamita del mundial sigue viva, ¿no?
2: Claro, y hoy obviamente tenemos todo, pero ya está tan hablado, tan visto, todavía las emociones de lo que ocurrió hace unos días con Argentina y Egipto. Pero bueno, vamos a intentar esta primera parte del programa hablar de cosas muy generales. Y repito, al final de este programa vamos a tener las reflexiones ya con el partido Argentina-Suiza terminado por Andrés Burgo. Querido Diego, empecemos con Diego hoy, ¿te parece, Andrés, un segundito?
3: Es espectacular, ¿eh? Sí.
2: Porque, ¿qué Wimbledon estamos viendo? Pues hay otro fenómeno dando vueltas por ahí, que también tiene 39 años, y que realmente, cuando ganó su partido del martes, 5 horas y pico, contra un jugador muy bueno, con el canadiense Alassim, vieron que yo siempre soy reacio y nunca estoy el mejor de todos los tiempos, pero ese paralelo que se dio el mismo día entre Messi y Djokovic, digo, no sé si son los mejores de todos los tiempos, pero aguantar los dos carreras de 20 años en el alto rendimiento, y bueno,
4: es tremendo, ¿no?
2: Y bueno.
4: Estaba leyendo que Djokovic llegó a la semifinal número 55 de Grand Slam.
3: ¿Qué? ¿En serio?
4: Teniendo en cuenta que se juegan 4 por año, saquen la cuenta ustedes, pero digo, es llegar a semifinales al menos en más de 12 años.
3: ¿Qué locura eso,
4: Algo increíble, la verdad es impresionante. con una vigencia tremenda, pero con algo que hablábamos la semana pasada, y esto obviamente que tiene mucha carga de subjetividad. Yo creo que el tenis en este Wimbledon está cambiando.
2: A ver.
4: Hay una sobre adaptación a la velocidad. Yo lo decía que siempre los buenos de cada generación es como que nos muestran el camino de hacia dónde va el tenis. Yo creo que durante varios años Alcaraz y Sinner fueron los únicos que pudieron de alguna manera tener la velocidad de juego controlada y que sea solamente una variante, y los demás siempre corriendo detrás de una pelotita que los hacía pegar muchos tiros en emergencia y dejando de lado la estrategia, ¿no? Cuando uno está sobreviviendo en el punto, la estrategia es secundaria. Bueno, yo creo que en este Wimbledon eso está empezando a cambiar, y lo vi en muchos jugadores. Djokovic es el emblema de todo esto que estamos hablando, 39 años, siempre fue alguien que le sacó importancia a la velocidad del rival por esta tremenda adaptación física que tiene. Pero también lo vi en otros casos, en el muy buen desempeño de Dimitrov, por ejemplo, que también con una edad avanzada pudiendo de alguna manera utilizar mucho más cambios de ritmo de lo que venía pasando. Y en mujeres, ojo con lo que está pasando también. Las tres mejores jugadoras de la actualidad, que creo que vamos a coincidir todos, en Sabalenka, Iga Swiatek y Rybakina, cayeron bastante temprano, y en las semifinales hay tres nombres, perdón, en cuartos de final hubieron tres nombres muy interesantes. Paolini,
2: que ya es grande,
4: que ya tiene 31 años, Mukova, que siempre la destacamos por su variedad de juego, por su estilo de tres cuartos de cancha para adelante, con muchas variantes, con devoluciones y red, con slice como cambio de ritmo, con ángulos cortos, ¿sí? Mertens, la belga, con una misma impronta. A ver, creo que el tenis está llegando a ese nivel en el cual los jugadores de la segunda línea lograron domar de alguna manera la velocidad de juego, y se está empezando a ver mucho más los estilos y puntos mucho más elaborados. Me ha gustado mucho el Wimbledon que estoy viendo hasta ahora.
2: Te quiero hacer una pregunta. Sí, Andrés, sí. Vos. Andrés, pregunta.
3: No, yo te quería preguntar, Diego, a ver, esto de Djokovic, así como estamos presenciando, como el Mundial 2026 también se ha recordado por Messi y sus 39 años y su vigencia, y uno mira para atrás y dice, che, Pelé a los 29 dejó de jugar en el Mundial, o no sé, Platini también a los 31. Ustedes lo mencionaron varias veces, pero está bueno si lo recordamos, que este Djokovic de 39 años. Es un tremendo contraste con, Björn Borg. ¿Hasta qué edad jugó Björn Borg?
2: 26, recién cumplidos.
3: Increíble eso.
4: Sabatini también, por ejemplo.
3: ¿Quién?
4: Sabatini, claro. Por ejemplo, también hasta los 26, 27.
3: ¡Oh!
4: Sí.
3: ¿Pero eso era lo normal o son excepciones?
2: No era lo normal, pero lo normal era que a los 30 te ibas.
3: Claro.
4: Exactamente. ¿No? De hecho, estadísticamente, Andrés, ningún tenista sudamericano, por la distancia con el circuito, por lo largo de las giras, por el desgaste, fundamentalmente, de esfuerzos de jugar en una superficie que exige mucho más desde lo físico, y de no tener esa posibilidad de pierdo, me vuelvo a mi casa. No hay casos de sudamericanos en el tope de rendimiento más allá de los 30 años. Pensá en los más gloriosos: Vilas, Andrés Gómez, Guga Kuerten, Marcelo Ríos, bueno, como decía, Del Potro, Sabatini, ninguno pudo romper la barrera de los 30 años y mantenerse vigentes, salvo unos muy muy pocos, no sé, Jimmy Connors, ayúdame Franco, pero no hubieron muchos en la era del tenis abierto que se hayan podido mantener vigentes tanto tiempo, y mucho menos en el tenis tan cambiante como el de hoy, en el cual creo que en la última década la tecnología, fundamentalmente de las raquetas y de las cuerdas, han hecho cambiar tanto el juego, ¿no? Y que Djokovic haya podido de alguna manera sobrevivir a esto. El otro día leí una estadística, Djokovic le ganó a un rival nacido en el 73 hasta un rival nacido en el año 2005.
2: Una barbaridad, 30 años.
4: Es impresionante.
3: Desde el 73 hasta el 2005.
2: Claro, exactamente. Los jugadores que nacieron en el 73, que ya obviamente no compiten, sí. Y chicos que tienen 21 años.
3: Bueno, esto también es, mira, yo no sabía que estaban haciendo esta comparación con Messi, pero tranquilamente se puede hacer,
4: ¿Viste que el tiro de Trin hicieron una comparación de Messi que había jugado con el padre y después con el hijo?
2: Sí.
4: Jugador. Yo no me acuerdo.
2: El jugaron en el amistoso contra Islandia.
4: Exacto.
2: Que el padre había jugado con Messi en el Barcelona.
3: Sí, claro. Claro, era compañero. Claro.
4: Era compañero, sí. Exacto.
2: Una exacto. Linda bueno, imagen Djokovic, premundial.
4: Djokovic va en ese camino. De hecho, yo lo comparo, si tengo que hacer una comparación dentro del tenis, lo comparo con André Agassi, que en alguna vez lo habíamos hablado. El tenis en la era abierta del 73 en adelante tuvo 29 número uno del mundo. Bueno, Agassi enfrentó a 20 de los 29. Claro. También una vigencia tremenda, y lo de Djokovic en tiempos de exceso de información y de tecnología lo hace increíble, y la comparación con Messi es inevitable, obviamente.
2: No, y además todo este juego que se hace con el tenis, después te voy a preguntar por Coco Gauff, algo que me da mucha curiosidad. Pero, por ejemplo, si yo me pregunto, nos pregunto a nosotros cuatro con Lucas, ¿quiénes son los mejores jugadores de la historia en polvo de ladrillo? Seguramente vamos a hablar de Bjorn Borg, seguramente vamos a hablar de Rafa Nadal, probablemente también hablemos de Alcaraz, de Vilas, de Muster. Y si yo digo que quizás, salvo Nadal y Borg, el mejor jugador de polvo de ladrillo fue Roger Federer, que tuvo una mala suerte convivir con Nadal.
4: Exactamente.
3: Estás tirando un socalazo ahí,
4: Claro, pero Franco, vamos a ser más duros. ¿Cuántos Roland Garros ganó Vilas?
2: Uno, que no jugaba okay. Borg. Y sin desmerecer a Vilas. Digo, no jugaba Borg porque mismo Vilas reconocía que el mejor de todos era Borg, ¿no?
4: Bien, ¿y cuántas finales perdió?
2: Dos más, ¿no?
4: Dos más, ¿no?
2: Sí.
4: Una con Borg...
2: Tres.
4: La otra, a ver, una con Borg, una con Vilander.
2: Sí, no sé si dos con Borg y una con Vilander. Ahora no me acuerdo de eso.
4: Ok, Djokovic ganó tres Roland Garros. En épocas de Nadal.
2: Y Federer, si bien ganó uno, perdía siempre con Nadal.
4: Exacto, hizo cinco finales más.
2: Es como decir, sí, bueno, te tocó por ahí el mejor de la historia en polvo de ladrillo, pero jugaba un huevo Federer en polvo de ladrillo. Estoy tirando algo porque, viste, las estadísticas muchas veces se analizan de manera muy lineal, ¿no?
3: Sí, claro.
2: Entonces
3: no tienen lecturas.
2: Claro, entonces decís, para, y Federer, que era un burro en polvo de ladrillo, no, era un genio en polvo de ladrillo. No le ganaba a nadie, Nadal.
4: si quieren seguir con Djokovic y la comparación con Messi, fue el número uno del mundo... ¿Sí? En 13 años diferentes. ¿Cómo la ves a esa?
2: A ver, repetilo.
4: Número uno del mundo, o sea, tocó el uno del ranking mundial al menos en 13 años diferentes.
2: Y es una bestia.
3: Es increíble, ¿no?
4: Es una cosa impresionante.
2: Y algo más que me parece, que creo que lo comentaste vos en algún momento.
3: Ahora, y sí. Si yo digo, voy a hacer una pregunta de insolente.
2: Insolente.
3: Todos estos números de Djokovic, ¿por qué a veces sigue a la...

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1: Y bueno, querido Andrés, una pregunta que creo que nos estamos haciendo todos los que no tenemos la suerte de estar allá en el Mundial. Y bueno, viste que con las redes sociales vos te metés, por ejemplo, en algo que están criticando a Argentina, y entonces después todo lo que te viene son todos los flacos que critican. Claro, después agarras, ¿no? Y después agarras otro y te empiezan a llevar por los otros, que, ¿no? El México, ¿no? Que con, vos contabas, y además te vi, que tuviste, te trataron muy cálidamente todo este tiempo. Y más allá, que es tremendamente entendible. Pues nos pasaría a nosotros que cuando juega Cabo Verde, gran parte del mundo quiera que gane Cabo Verde, porque si jugaba contra Brasil nos pasaba lo mismo, si jugaba contra Francia nos pasaba lo mismo a todos, contra España está la cosa que querés que gane el más débil. Te pasa.
2: Claro,
1: pero... yo racionalmente decía, si no gana Argentina, ojalá que gane Brasil el Mundial, pero cuando estaba viendo Brasil-Noruega, había algo que me hacía hinchar por Noruega. Que...
2: Sí, te pasa eso, ¿viste?
1: Eso
2: sí,
1: pasa, sí, ¿no? Ahora...
2: Claro, porque a mí me pasó también ese partido. Yo en verdad quería que ganara Brasil.
1: Tú también.
2: Estamos un poco lejos, pero bueno, fue lo que pasó. Pasó hace una semana. Pero al mismo tiempo decís, nada, che, pará, no nos conviene, digamos, que quede eliminado, porque uno tiende a pensar que Brasil es más poderoso que Noruega. Después, tío, no termina pasando eso, y de hecho Brasil ya viene en baja hace mucho tiempo. Pero está ese duelo entre lo que uno quiere desde el corazón, porque yo al menos en los mundiales suelo hinchar por los de mi barrio, que no sean de mi familia.
1: Claro.
2: Los equipos latinoamericanos son de nuestro barrio.
1: Exacto.
2: Y bueno, lo que decís, bueno, pará, también nos conviene que quede afuera porque es nuestro rival.
1: Sí, sí.
2: O sea, están esas dos cosas, ¿no?
1: Y bueno, ¿cómo se vive realmente el mexicano? ¿Tiene algo así como los algoritmos me mandan que se la agarran con los argentinos? Pues te pregunto en serio, pues no,
2: es verdad, no, sí, pasa eso, sí, sí. Mirá, yo he visto varios partidos de Argentina ya rodeados con gente de otros países, mayoría de mexicanos, y sí, gritaban los goles de los rivales. Ojo, yo absolutamente entiendo esta cuestión de está jugando Cabo Verde contra una potencia, hincha por Cabo Verde, eso está absolutamente sí. Claro. Pero después ya cuando fue Argentina contra Suiza y te dice, no, voy a venir con la camiseta de Suiza, y dice, ah, pará, ni los suizos saben que Suiza está jugando el Mundial. Es evidente, digamos, que surgió, bueno, en los últimos años surgió esta especie de... Esto tal vez estuvo siempre, pero las redes es como que lo están... Lo están mostrando mucho más, esta cuestión que, bueno, Argentina juega contra el otro equipo y los mexicanos hinchan por ese otro equipo. Es raro, digo, porque está Messi. Yo entiendo que no puedes hinchar por Argentina, está ese famoso canto de casi todos los mundiales, que es América Latina menos Argentina, pero bueno, digo, pero es raro tomar partido por Cristiano Ronaldo y no por Messi, ¿no?
1: Te hago una pregunta, ¿cuántos mundiales fuiste vos?
2: Cuatro.
1: De nuevo, porque a mí, como yo hablo mal de la inteligencia artificial, me la tiene jurada, ¿viste? Y creo que voy a terminar perdiendo contra ella. Pero, ¿vos notás que hay una evolución hacia la

0: la mala leche en los comentarios en general, incluso los nuestros, de los argentinos, digo, en general, sí. En los que hay como una caída en lo que es la calidad de la crítica y de la chicana divertida, ¿no? Porque un fútbol sin chicana es un partido de béisbol en Estados Unidos, es un bodrio, un fútbol sin chicana, ¿no?
1: O de cricket, ¿no?
0: O de cricket, sí, nada. Hoy comés pochoclo. Las chicanas son divertidas, forma parte de esto. Pero vos, que tuviste cuatro mundiales, yo nunca fui a ningún mundial, ¿notás que hay como algo más... más violento?
1: Sí, al mismo tiempo te tengo que decir que yo cuando estuve acá con mi buzo de River, que lo llevo a todos lados, la gente te chocha, vamos River, o sea, una cosa es lo que pasa en las redes y otra cosa es lo que pasa en la calle.
0: Por eso te pregunto.
1: En la calle todo bien, todo es obvio que van a hinchar por el más débil y está perfecto que sea así. Después fue una convivencia y una experiencia maravillosa la que estoy teniendo. Entonces tengo que decir eso. O sea, entiendo después que hay códigos distintos, o sea,
0: a ver.
1: Porque no puedo decir, y yo no puedo acusar a alguien de falta de códigos, no sé, por ejemplo, yo estaba viendo el partido contra Egipto y antes con Cabo Verde, y vi un gol de los africanos y gritaban el gol con todo delante mío. O sea, tal vez yo hubiese tenido el recaudo de, no sé, está jugando México contra Nueva Zelanda, no le voy a gritar el gol a un mexicano, el gol de Nueva Zelanda delante de él. Pero ojo, esos son códigos distintos, no son buenos o malos códigos.
0: Están muy bien.
1: Porque tal vez forma parte de lo de ellos, y ellos hinchan por ese equipo y gritan el gol. Y esto es algo que ya pasó en el Mundial 86. Cuando estaba haciendo el libro del partido, hablé con varios hinchas, mexicanos que habían estado así en el campo de juego, en la Azteca, y me acuerdo que uno de ellos me contó que muchos años después se fue a Buenos Aires, toma un taxi y le dice, ah, sos mexicano, y el taxista porteño le dice, nunca te voy a perdonar que nos gritaron los goles en la final contra Alemania, porque sí. Digo, es cierto, digamos, los mexicanos durante todo el mundial hincharon para los rivales de Argentina, salvo contra Inglaterra. Ese día hincharon a favor de Argentina. Lo que me contaba este hincha mexicano en ese momento es que el mexicano, en esta cuestión, digamos, de tener distintos gustos y los intereses, según él, hinchaban por el espectáculo. Entonces, cuando Alemania, recordemos que Argentina, Alemania en el final del 86, Argentina gana 2-0, México empata 2-2. Y fue un estallido el Azteca con el gol de Alemania. Según lo que me contaba este entrevistado, se debió en verdad a que los mexicanos estaban festejando que el partido iba a una especie de alargue. Después no fue porque Burruchaga termina haciendo el gol antes del minuto 90. Pero quiero decir que es una historia vieja que se está reflotando por las redes sociales. Pero qué bueno, está bien. Estoy a favor, digamos, de
0: las... Yo lo otro que
1: digo, rivalidades.
0: Sí, no, es una porquería, es aburridísimo el fútbol.
1: Lo que sí no me gusta cuando ya se suma esta lo que no quiero descalificarlo, pero no tiene como ningún tipo de sentido el Argen FIFA, penal para Messi.
0: No, eso agota.
1: Así como elogiamos al técnico de Egipto el otro día, la verdad que bugió, bancátela, tu equipo ganaba 2-0, bueno, perdió 3-2.
0: Se lo dijo Mourinho.
1: Mourinho se lo dijo,
0: bárbaro. Lo primero que tenés que pensar y hablar, claro, cuando tu equipo va ganando 2-0 y te faltan 10 minutos, 15 minutos, es porque lo perdiste. Lo dijo Mourinho, como siempre. Mourinho, otro personaje incómodo como Djokovic, ¿viste? Como
1: incómodo, pero más, ¿no?, que bienvenido.
0: No, pero es así, ¿no? A mí me encanta. Y dos cosas que para mí son notables y que no es la primera vez, ya viene pasando también en otros mundiales. Nosotros cantamos mucho contra los brasileros y contra los ingleses. Ahora, tanto en el mundial pasado como en otros mundiales, y esto es así, cuando vos agarrás los medios ingleses en general, los grandes jugadores, exjugadores ingleses, los periodistas ingleses, y lo mismo con los brasileros, son los que más nos cuidan,
1: ¿Sabes por qué para mí? Porque

0: tiene tradición. Y eso es más que bienvenido, ¿no? Las hinchadas europeas no son muy viajantes, no viajan tanto. Bueno, digamos, los ingleses sí, estaban ahí y no te digo que me puso contento que hayan ganado, porque la verdad que hinchaba por México, pero en cierta forma sí le reconozco eso a los ingleses, esta cuestión de estos son importantes, viste, los necesitamos, el fútbol los necesita.
1: Totalmente. Y una última cosa, para cerrar esta parte del programa, pues después la última van a ser los informes que ustedes van a enviar. Esto es como Back to the Future, esto es una película de Spielberg. Ustedes ya están en otra dimensión, ya vieron el partido, pero lo van a enviar dentro de unos días, las semifinales de Wimbledon y Argentina-Suiza. Vean, recomiendo ver a los que no lo vieron, en la televisión española, a las barbaridades que dice ese para mí sobrevaluado arquero que fue Iker Casillas sobre el fútbol sudamericano, ¿no?
0: Sí,
1: estábamos escuchando unos ruidos de fondo y la respuesta de Valdano. Y acá te hago la pregunta, porque me parece que hay algo que es importante, porque también lo había escuchado a Gattuso cuando quedó eliminado Italia. Gattuso para mí no, pésimo, forma parte de esas pésimas selecciones que pasan de un técnico que ataca a un técnico que defiende. Parte de los problemas de Italia tienen que ver con eso, sobre se le da demasiado a estos sudamericanos, no lo dijo así porque Gattuso tiene respeto por el fútbol sudamericano, pero dice entra cualquiera de Sudamérica. Lo di que el casino,
0: ¿dijo eso?
1: Sí, que le dan, o sea que pues, en Sudamérica entra cualquiera, ¿no? Y más allá de que él respeta mucho la mentalidad del fútbol sudamericano. Pero lo de Iker Casillas es impresentable. Y la respuesta de Valdano es impecable. Escúchenla, los que están, metan Valdano con Iker Casillas. Es impecable cómo se la manda a guardar. Pero hay una cosa, para mí, y que se debería entender, y creo que es el motivo por el cual los cuatro hubiésemos querido que si Argentina no fuese el único latinoamericano presente, otro latinoamericano hubiese ganado. ¿Vos vivís esa especie de menosprecio? Te lo digo porque estás conviviendo con periodistas, estás conviviendo con hinchadas del fútbol europeo que ya quiere cooptar todo lo que nos queda con respecto a nosotros. Esas declaraciones del Mundial pasado de Mbappé, que para mí no fueron de mala fe. Creo que es
0: no,
1: lo
0: para
1: que
0: mí no, tampoco. No, no,
1: creo
0: no,
1: que
0: no,
1: eso es lo que pensaba.
0: Me cae bárbaro Mbappé.
1: A mí también me encanta. Sí.
0: En este caso, que lo que vamos a escuchar ahora, sí, también es cierto que si de 8 cuartos finalistas 6 son europeos, es evidente que hay un predominio. Lo que pasa es que a veces, al menos al comienzo del Mundial, los europeos es como que no entendían bien cómo tenían que jugarle a los sudamericanos y se pensaban que estaban en una especie de Eurocopa. Recordemos que el fútbol es raro. Hay uno de cada cuatro jugadores representan a un país en el que no nacieron. Dicho eso, decís, uy, qué bueno, el fútbol, digamos, tiene las fronteras abiertas. Al mismo tiempo, el fútbol fuera de los mundiales es como que se está encerrando cada vez más, porque Europa creó algo que se llama Liga de Naciones, y como que todo el tiempo está compitiendo entre sí. Entonces, claro, cuando salen a los mundiales después de 4 años, chocan contra selecciones sudamericanas que tienen otra forma de jugar, ni mejor ni peor, tienen otra forma de jugar. Dicen que pasó mucho con Uruguay contra España. La verdad es que Uruguay fue de los equipos menos violentos del Mundial. Pero bueno, se da como esta especie de choque de culturas en la que sí, los ingleses, los europeos suelen tener una mirada un poco por encima del hombro, ¿no?
1: Y sí. Así que bueno, somos los únicos que quedamos. Ya en un ratito, vos que ya viste en el futuro el partido, no nos cuentes ahora, porque todavía estamos esperando unos días para ver el partido, pero vos ya lo viste en el futuro, nos vas a contar qué pasa con Argentina-Suiza, y vos, querido Diego, también, que viajaste en el futuro y ya sabés qué ocurre en las semifinales de Wimbledon, en un ratito nos vas a contar eso, con lo cual hacemos una especie de despedida trucha, y vamos a decir, pasamos al próximo bloque, que está ya en el futuro, y bueno, y veremos qué pasa.
0: Y esta es una despedida grupal, ¿no?
1: Es una despedida grupal de los cuatro. Y nos volvemos a escuchar.
0: Bueno, les quiero decir una cosa. Nuestro próximo programa va a ser horas después de la final. Veremos dónde estamos.
1: Veremos dónde estamos. Eso, veremos dónde estamos. Bueno, a descansar un poquito. Y después venimos con los informes del futuro.
0: Abrazo para todos.
2: Abrazo.

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1: Y bueno, sobre el final del programa hay que festejar, hay que agregar a la porción del programa que hicimos anteriormente, el festejo, el sufrimiento primero, ¿no? Esos mensajes de es para morirse, yo no puedo más, que, bueno, antecedieron y en algunos casos fueron posteriores al triunfo contra Suiza este sábado de la noche. Un triunfo taquicárdico, otra vez. Es una Argentina que avanza sufriendo, pero que gana todos los partidos, ganó los 6 partidos, es cierto. 2 de ellos lo ganó en tiempo suplementario. Y el último, este contra Suiza, hay que decirlo, cuando el rival se quedaba con 10. Una acción que puede llegar a traer algún tipo de polémica porque es un reglamento nuevo. Pero emboló el jugador suizo. Bueno, hizo una infracción que la FIFA actualmente sanciona con tarjeta amarilla. A mí no me gusta, tengo que ser sincero, no me gusta ese tipo de sanción, me parece muy demasiado. Es un poco lo que pasó me parece que forma parte de una careteada de la FIFA, ¿no? Del juego limpio. ¿De qué juego limpio estamos hablando después de lo que vimos a comienzos de la semana con Trapp y Balogun? Me refiero a cuando simuló la infracción en Boló, el delantero del Rennes, sobre Paredes. Le había pasado al Mirón al comienzo del partido, al comienzo del Mundial, jugando en Paraguay contra Estados Unidos. Al Mirón le pasaron todas en este Mundial, pero también le pasó esta, la de, creo que se llama confusión de identidad. Pero bueno, digo, más allá de eso, Argentina mereció ganar también. Es un equipo que juega, no juega bien Argentina, pero bueno, digo, no. Pero avanza y merece avanzar. Y aparte, tiene algo que es que se repone cuando le ponen una piña, ¿no? Es un boxeador que se sabe levantar. Se la ponen y arriba, sigue y gana y termina ganando. Hay que ver, bueno, contra Inglaterra, ahora que ya es un rival superior, pero estás en semifinales. Ya el Mundial de Argentina es un éxito. Es algo que ocurra alguna catástrofe, digamos, ¿no? Es un éxito porque, no sé, a ver, perdió. Ustedes no me ven, pero estoy tocando madera. Brasil llegó a la semifinal y pereció a 1. Bueno, es algo que ocurra, algo por el estilo. Ya llegar a las semifinales está muy bien, está recontra bien. Recordemos que Argentina está yendo por una hazaña, que es la de ser bicampeón, algo que no consigue nadie desde el 58 y el 62. Y el equipo Scaloni está ahí. La verdad es bicampeón de América, campeón del mundo, campeón de la finalísima. Y ahora en un mundial en el que decís, che, ¿quiénes son los 3 mejores jugadores de Argentina? Bueno, no sé, el Cuti. A ver, perdón, obviamente Messi, ¿no? Está claro. Que, bueno, si ocurrió, digamos, además del triunfo, algo bueno el otro día, es que no necesitó del mejor Messi. Está bien, hace el centro del gol, del primer gol, y es Messi, ¿no? Está claro. Uno tiene la sensación que sin Messi Argentina no tampoco hubiese ganado, por cómo arrastra marcas y demás. Pero bueno, Argentina. Es una buena señal porque hasta ahora todo dependía de Messi. Y bueno, ya el gol de Enzo Fernández sobre el final, el gol de Julián ahora, bueno, ya es como otra cosa, empieza a ser otra cosa. Pero bueno, después de Messi hagamos un podio. Y ahí medio se complica, Licha Martínez, sí, es posible. ¿Y el tercero quién es? Y bueno, ahora Julián sumó acciones, pero no es un buen mundial de Julián hasta ahora. Digo, recupera la pelota en la jugada previa al 3-2 contra Egipto, hace el gol del 3-2 contra Suiza. Pero bueno, pero es discutible. Seguramente la semana pasada decíamos Enzo Fernández, por sus 2 buenos partidos y el gol que le convirtió a Egipto. Alguno te diría Paredes, pero jugó poco. Tampoco está jugando bien, pero no está para el podio. Hay que ver si llega el partido contra Inglaterra. Algunos te decían el Cuti Romero. Bueno, en definitiva es como recontra subjetivo eso. ¿Y cuál termina siendo la conclusión? Bueno, hay un equipo. No tenés individuales brillando, los jugadores no están en su prime, no están en su esplendor, la selección no está en su versión más alta, y ganale, le tenés que ganar. Está esa cuestión ahí del fútbol argentino con anticuerpos para perder. Incluso haciendo poco de la Argentina, porque se puso en ventaja en la primera jugada. Ojo, también hay que decir que Cabo Verde le empató en la primera jugada. Así como decimos, che, nos están haciendo goles fáciles. Bueno, nuestro primer gol contra Suiza fue fácil y a veces nos tiene que tocar para nosotros. Bueno, todo esto para decir también que se viene Inglaterra. Mamá, ya uno lo dice y le duele la panza, ¿no? Miércoles que viene, esta final contra Inglaterra. Bueno, insólitamente Messi nunca jugó contra Inglaterra, no tiene que ver también con esta cuestión de que los equipos europeos ya no juegan amistosos con los argentinos, y cuando se jugó el último Argentina-Inglaterra fue en el 2005, creo que Messi estaba suspendido, lesionado. Messi recién empezaba a jugar en la selección argentina, ¿eh? O sea, tampoco tenía tanto recorrido entonces. Argentina pierde 3-2 ese partido. Bueno, le ganamos solamente una vez a Inglaterra en los mundiales, la del 86, pero claro, no deja de ser una cuestión estadística, porque en el 98 los volvimos a eliminar, así se dice bien, con ese partido de Francia, ¿no? Victoria por penales. Pero después nos ganaron en el 2002, el equipo de Bielsa, primera ronda. Y anteriormente tenemos dos derrotas, ¿no? La del 62 y la del 66. Justo murió Ratín, el capitán argentino, este sábado, horas antes del partido, por eso Argentina jugó con un brazalete negro, que es el partido en el que Ratín se pelea con el árbitro le dice váyase, no había tarjetas. Ratín se hace el que lo entiende, vamos a hacerlo, ¿verdad? Pide un intérprete, el intérprete no está, qué sé yo, tarda 8 minutos en salir. Ratín después decía que tardó media hora, en verdad tardó 8 minutos. Y a partir de ahí, gana Inglaterra 1-0, gol de Hurst. O sea, ahí empieza el clásico deportivo entre Argentina e Inglaterra, porque los medios sensacionalistas argentinos empiezan a referirse a Inglaterra también por las Malvinas, ¿no? Por su ocupación en las Malvinas. Entonces ellos pasan a ser piratas. Y después del partido, Cohen, un jugador inglés, le quiere intercambiar camiseta con el Mono Más, el delantero de River. El Mono Más vive todavía, es una buena entrevista para estos días. Y el técnico Alf Ramsay le dice no, con estos animales no. Y después de la conferencia de prensa dice lo mismo. Vamos a jugar bien cuando juguemos contra un rival decente y no contra animales. Entonces de un lado había quedado piratas y del otro lado quedó animales. Y ahí en el 67, 68 y se vienen dos batallas entre clubes. Racing Celtic, clubes británicos, no era inglés pero sí era escocés. Y después Estudiantes contra Manchester United, que son batallas ambas ganadas por equipos argentinos. Pero ahí nace el clásico entre los piratas y los animales. Claro, en el 86, con los goles de Maradona, 4 años después de la guerra de las Malvinas, esa rivalidad, que es una rivalidad extraña, porque es una rivalidad transoceánica, ¿no? Argentina, el clásico regional de Argentina es Uruguay, el clásico continental es Brasil, obviamente, y después tiene como este tercer clásico transoceánico que es Inglaterra, la gente canta el que nos salta es un inglés durante todos los partidos. Bueno, se viene eso en el marco de unas semifinales que parecen diseñadas por la FIFA, porque el martes está Francia y España, buen partido, sin dudas, muy buen partido. Francia es la candidata, yo no recuerdo un equipo que llegue tan de candidato, al mismo tiempo se puede ser traicionero, no sé, Brasil en el 50, que no termina saliendo campeón, Hungría en el 54, que no termina saliendo campeón. Es difícil encontrar un super candidato. Brasil en el 70, que sale campeón. Después, yo no recuerdo. No sé si Holanda en el 74 también era como super candidato y termina perdiendo. O es la recomposición histórica que después se hace, ¿no? La verdad, yo nací en el 74, no sé si Holanda llega como el favorito a la final. En todo caso, empieza ganando 1-0 y en todo caso todos estos que estamos diciendo que sí son antecedentes de equipos que parecían que iban a salir campeones y no terminan saliendo campeones. Bueno, y ahí está Argentina, tres equipos europeos, Argentina igual que en Qatar, se repite la historia, Europa se prepara para salir campeón, salvo que Messi y Argentina lo impidan. Vimos historia, estamos presenciando historia. El tema es que sabemos que se viene una historia muy fuerte este domingo. Y en nuestro próximo programa, ¡ja!, ya tendremos campeón del mundo. Querido Diego, querido Franco, este es el reporte posterior al triunfo contra Suiza.

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1: Wimbledon 2026 llega a su fin y ya tiene definido a sus cuatro finalistas. Y las semifinales dejaron dos relatos claramente diferentes. En el cuadro masculino se impusieron la lógica, la jerarquía y el peso de los grandes favoritos. En el femenino, en cambio, se producirá una final histórica que vuelve a confirmar la extraordinaria tradición de la escuela checa. La definición masculina enfrentará a Jannik Sinner y Alexander Zverev, probablemente dos de los jugadores más sólidos del momento. Sinner llega como campeón defensor, Zverev como ganador de Roland Garros, donde finalmente conquistó el primer título de grande de su carrera. Uno buscará ratificar su dominio en césped y el otro demostrar que París no representó solamente una liberación emocional, sino el comienzo de una nueva etapa. Una de las semifinales de la rama masculina se disputó entre Sinner y Novak Djokovic, que para mí en realidad comenzó a jugarse 48 horas antes ese partido, ya que Djokovic venía de derrotar a Félix Auger-Aliassime en 5 horas 15 minutos en el cuartos de final más extenso en la historia de Wimbledon. Y aunque hablar de cansancio cuando se trata de Djokovic siempre exige algo de prudencia, esta vez creo que el desgaste resultó evidente. Frente a un rival que lo obliga a jugar cada pelota a máxima intensidad, el serbio llegó con menos frescura, menos explosividad y una capacidad reducida para sostener precisión durante los intercambios. Sinner se impuso por triple 6-4, yo creo que el resultado refleja bastante lo que sucedió en la cancha, una superioridad constante construida sin estridencias y sin necesidad de producir una exhibición espectacular. El italiano consiguió un quiebre en cada set y no cedió su servicio. Jugó con mucha claridad para decidir cuándo acelerar, cuándo cambiar de dirección y cuándo recurrir al saque para salir de una situación incómoda, que igual fueron pocas. Era además un enfrentamiento entre dos jugadores que comparten varios rasgos muy característicos en su juego. Ambos poseen una elasticidad extraordinaria, una movilidad sin igual, defienden con mucha eficacia desde posiciones difíciles, absorben muy bien la velocidad del adversario y pueden transformar rápidamente una pelota de contención en un contragolpe. No suelen, ninguno de los dos, desarmar al rival mediante grandes cambios de altura, sino que a través de cambios de direcciones, tomar la pelota temprano y reducirle tiempo al rival. Pero dentro de esas semejanzas creo que Sinner fue más rápido, más profundo y fundamentalmente más lúcido en la instancia de semifinales. Djokovic creo que las chances que tenía dependían de que el encuentro se volviera incómodo, cambiante y emocional. Necesitaba introducir dudas, extender los games y permitir que su experiencia comenzara a pesar dentro del partido. Pero el italiano nunca le concedió esa posibilidad. También existía un componente de revancha, ¿no? Porque el último enfrentamiento en Gran Slam entre sí había sido en la semifinal de Australia este año con victoria de Djokovic en 5 sets. Esta vez no hubo espacio para una batalla así. Creo que Sinner comprendió perfectamente lo que tenía que hacer, no darle tiempo al serbio para recuperarse, no permitirle instalarse en el partido y evitar que el peso de la historia comenzara a jugar. De todas maneras, Djokovic siempre nos regala cifras increíbles. En esta edición alcanzó su semifinal número 55 de Grand Slam y la número 15 en Wimbledon. Cifras realmente extraordinaria. En la otra semifinal se enfrentaron el británico que estaba viviendo un sueño increíble, Arthur Ferry, que fue wildcard local número 114 del ranking y había construido una de las grandes historias de esta edición, fundamentalmente pensando en que los locales habían perdido a dos de sus principales figuras, Emma Raducanu y Jack Draper, por baja por lesión. Alexander Zverev, sin embargo, impuso su jerarquía, su saque y su experiencia y se impuso 7-6, 6-2 y 6-4 y disputará por primera vez en su carrera la final de Wimbledon. Arthur Ferry intentó de manera constante mantenerse en el juego con un revés plano y muy rasante, pero creo que no consiguió generar la velocidad ni la profundidad necesaria para incomodar a Zverev y sacarlo de su zona de confort. El alemán, por su parte, se mostró muy firme con el saque, algo que viene mejorando en los últimos tiempos. Creo que la clave está en un lanzamiento mucho más constante que le permite mejorar el porcentaje de primeros saques. Y otra mejora que noté en este torneo fue que su derecha fue mucho más decidida, la utilizó mucho para golpear la en ataque para entrar a la cancha y tomar la iniciativa. Durante buena parte de su carrera la derecha le presentó altibajos y funcionó muchas veces como un hueco dentro de su juego. yo creo que en este torneo el cambio está siendo, este cambio está siendo realmente importante para su juego. También debo decir que el césped está favoreciendo mentalmente a Zverev, porque es una superficie que obliga a tomar decisiones, o sea, prácticamente castiga la duda. Entonces Zverev creo que está aprovechando esa exigencia, lo está ejecutando sin tanta premeditación y eso le está ayudando a que sea más fluido. Además creo que el título de Roland Garros le permitió quitarse una mochila enorme de encima, que hoy se lo observa obviamente más aplomado, menos condicionado por la posibilidad del error y sobre todo más convencido de que está totalmente preparado para las citas importantes. La final, sin embargo, le presenta al alemán un antecedente bastante adverso. Sinner le ganó las últimas 9 veces que jugaron y los últimos 14 sets. El italiano claramente partirá como favorito. Dentro de las claves del partido, creo que Sinner devuelve mejor, juega más cerca de la línea y posee una capacidad extraordinaria para atacar el segundo saque y se mueve con muchísima naturalidad en el césped. Creo que las posibilidades de Zverev estarán en sostener los altísimos porcentajes de primeros saques que viene manteniendo y utilizar la derecha con la contundencia que lo viene haciendo. Creo que necesita evitar que los intercambios de base sean muy largos y conseguir que el partido se resuelva con puntos un poco más cortos, algunos games más rápidos y sets más apretados. Creo que en ese escenario el saque le puede ayudar a construir oportunidades. Si el encuentro se convierte en una sucesión permanente de rallies desde el fondo de la cancha, yo creo que la ventaja estará del lado del italiano. Por el lado femenino, Wimbledon tendrá, como decía, una final histórica. Karolína Muková frente a Linda Noskova, la primera definición íntegramente checa en un torneo de Grand Slam. Y resulta difícil considerarlo una casualidad. El tenis checo posee una tradición extraordinaria, incluso de los tiempos de Checoslovaquia. Navratilova, Mandlíková, Suková, Hana Novotná y muchas más. O sea, cercanas en el tiempo, Petra Kvitová, Vondrosova, Bárbara Krejíková, forman parte de una escuela que ha producido campeones de estilos diferentes, pero con una característica común: la capacidad para comprender el juego y encontrar soluciones, fundamentalmente en el césped londinense. Noskova, de 21 años, derrotó a Marta Kostyuk por doble 6-4, no se dio su servicio y consiguió apenas una oportunidad de quiebre en todo el partido. Es una jugadora muy poco expresiva, casi imperturbable, pero profundamente agresiva. El saque construye el eje de su tenis y sobre césped le permite iniciar una enorme cantidad de puntos desde una posición ofensiva. Su llegada a la final tampoco debería ser considerada una sorpresa absoluta. Noskova arribó a Wimbledon después de ganar el torneo de Berlín en césped. Y desde que comenzó el 2025, ninguna jugadora consiguió más victorias que ella sobre césped. Será su primera final de Grand Slam, pero no estamos frente a una aparición improvisada. Es la confirmación de una evolución que ya se venía manifestando con claridad sobre este piso, ¿no? La otra semifinal fue, pero por amplia diferencia, la más dramática de las cuatro. Muková derrotó a Coco Gauff por 6-2, 1-6 y 7-6, con un desempate decisivo que terminó 12-10 después de salvar un punto de partido. Además, la checa había comenzado el partido con un historial frente a la estadounidense muy negativo, con 6 derrotas consecutivas. Fue un encuentro de muchísima calidad, con cambios permanentes y con dos jugadoras intentando imponer variantes, fundamentalmente en el plano ofensivo. Coco Gauff mostró una versión más completa de su tenis, con mayor decisión para avanzar y con intención de no depender exclusivamente de su extraordinaria capacidad atlética. Muková, sin embargo, permaneció fiel a su identidad. Slice de revés, cambios de velocidad, aproximaciones, voleas y una enorme capacidad para jugar desde la zona de tres cuartos de cancha hacia adelante. Su tenis conserva algo de esa vieja escuela. Muková no ataca únicamente mediante la potencia, sino que ataca ocupando espacios, utilizando todas las dimensiones de la cancha y obligando a su rival a resolver pelotas diferentes de manera permanente. En este sentido, representa con enorme fidelidad la tradición checa sobre césped, una forma de entender el tenis en que la técnica no es solamente una herramienta para golpear mejor, sino también para disponer de una mayor cantidad de respuestas. La final femenina presentará un contraste sumamente atractivo para mi entender. Noskova intentará dominar a través del saque la primera bola y la velocidad de sus golpes. Muková buscará quitarle ritmo, modificar las alturas, utilizar el slice y obligarla a desplazarse hacia adelante, una zona en la que la jugadora más potente puede sentirse menos cómoda. Las dos llegan con 11 victorias y apenas una derrota durante la gira de césped. Y además ambas conquistaron un torneo previo a Wimbledon. Noskova, como decíamos, campeona en Berlín, y Bukova en Bad Hamburg. Se enfrentaron una sola vez con victoria de Bukova en 3 sets, aunque nunca jugaron entre sí en esta superficie. Bueno, así llegamos a las finales de este Wimbledon 2026. En los hombres, Sinner contra Zverev, el campeón defensor frente al jugador que acaba de liberarse del peso más grande de su carrera. Y en mujeres, Bukova contra Noskova. Experiencia, variedad y sensibilidad frente a la potencia y juventud y un servicio dominante. Son dos finales diferentes, pero tienen un punto en común. Los cuatro llegan jugando el mejor tenis de la temporada. Ahora deberán afrontar el desafío más difícil, porque llegar a una final significa haber construido algo extraordinario durante 2 semanas. Pero ganarla exige algo más, ser capaz de jugar un último partido sin quedar atrapado en todo lo que eso representa, ¿no? La cancha central y en una final, fundamentalmente, ya no alcanza solamente con el saque de Zverev, la velocidad de Sinner, la variedad de Bukova o la potencia de Noskova. También creo que tendrán que convertir herramientas.

0: herramientas para poder convivir con los nervios, con la expectativa y con la sensación de que cada punto puede modificar una carrera. Ya veremos quiénes se imponen, pero estamos ante una gran definición de este Wimbledon 2026 que dejó muchos matices interesantes para el análisis.
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2: Y finalmente terminó Wimbledon. Como ustedes sabrán, por temas del Mundial, nosotros estamos grabando algunas cosas, algunos detalles de los programas. Y ganó Sinner, le ganó a Zverev. Ya la semana que viene vamos a hablar con Diego Gatti un poco más profundo de esta final, de qué significa, más allá de considerar que ha sido un torneo súper merecido por Sinner. Lo que queda marcada es la urgencia y la necesidad que tiene el tenis que vuelva rápidamente Alcaraz para que este lindísimo deporte recupere esos niveles de tensión que sin uno de ellos, es decir, en este caso sin Alcaraz, está teniendo. Bueno, nos volvemos a escuchar el lunes que viene y lo que juega la cabeza, ¿no? Zverev pasó de estar casi en su decadencia a ganar Roland Garros y ser finalista de Wimbledon.

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0: Las 5 de la mañana, 17 minutos. ¿Cómo les va? Buenos días para todos. Buena jornada, buen inicio de este nuevo día, nueva semana para todos. Una semana donde ya el Mundial quedó atrás. En un ratito lo vamos a estar analizando acá, pero hoy es lunes 20 de julio del año 2026. Buenos días para todos. Estamos en La Voz del Comahue de Chipoleti. Estamos en AM690. Estamos con lluvia. En un ratito estamos con todos los datos. Está lloviendo. Le decimos buen día a toda la gente de FM Comahue en el 102.9. Le decimos buen día a la gente de Cinco Saltos, nos ponemos de pie en el 96.3. Y buen día a la gente de la línea sur en AM880 de Sierra Colorada. Y también buen día, ¿dónde? A la gente que está en la zona de El Bolsón en el 102.9. A todos buenos días. Buena jornada, buen inicio, feliz día del amigo a todos los oyentes, mujeres y varones que son las amigas y amigos de la radio, feliz día. Hoy, en el día del amigo, que después seguramente Graciela lo va a estar comentando mucho más todavía que yo, en las efemérides, está Graciela Bergiolis, está Kenin Poblete y está toda la audiencia. ¿Cómo estás, Graciela? Buen día, el día después ya, Graciela.
1: Hola, Mar, hola, Kenny, hola a todos ustedes madrugadores como nosotros, que ya estamos atentos, para empezar este día con mucha lluvia. Bueno, la reflexión de lo de ayer, parafraseando al amigo, no se pudió. No se pudió y bueno, la Argentina... subcampeona mundial, pero vamos a estar hablando un ratito de eso. ¿Hay feriado? ¿No hay feriado? ¿Qué va a pasar? Ayer publicó el presidente un tuit, pero quedó más dudas que certezas. Si va a decretar el día feriado, ¿no? Bueno, vamos a ver en el transcurso de la mañana si esto aclara. Bueno, lluvia y salgan preparados, no como algunos, para que llueva todo el día.
0: Yo dije, me voy caminando un ratito, unas cuadritas.
1: Lo que pasa es que cuando vuelvas también vas a tener que ponerte ropa de lluvia porque va a llover todo el día. Está previsto que durante la madrugada, la mañana, la tarde y la noche y mañana también llueva aquí en la región de La Toalle. Y mira, para mañana martes está previsto lluvia también. No sé si con la intensidad del día de hoy, pero sí está previsto. Y también para el miércoles. Bien. Y el jueves por la noche y el viernes, sábado y domingo estará lindo, mejorando. Hoy la máxima 8 grados centígrados. 8 grados centígrados la temperatura máxima. Ahora es de 6 grados 2 décimos. La sensación térmica es de 3 grados 9 décimos. La humedad 96%, el viento del este a 12 kilómetros por hora, el cielo nublado con lluvia.
0: Bien, o sea que hay que estar atentos con la lluvia.
1: Y ha caído bastante lluvia. En algunas veredas es difícil poder subir a la calle, sí. Sobre todo los que tenemos los pasitos cortos. Bueno, hay que rebuscársela para no mojarse tanto.
0: Lo que te quería comentar es que he estado observando en algunas calles, por ejemplo en la calle Italia, cómo va cayendo agua de los techos.
1: También, entonces, claro.
0: Yo me quería por abajo el techo y dije,
1: no olvídate. Olvídate, claro.
0: Lo que le decimos todos los días a la gente, ¿no? Si vas en bicicleta, ten en cuenta que hay gente que va en auto, quizás no te va a respetar, por eso decimos sí. A que los autos en las esquinas, más como está ahora, hay que transitar con precaución.
1: Sí, porque precaución. Hay gente que se traslada caminando. En auto, otros en moto y en bici y caminando, que bueno, por ahí reciben los salpicones tremendos de los que pasan rápido por las bocacalles.
0: Sí, tremendo. Pero bueno, hay que tener paciencia con respecto a transitar.
1: Y frío y máxima 8 grados centígrados.
0: Va a estar frío entonces.
1: Sí, va a estar frío.
0: Aquí 10 grados de máxima.
1: 8 grados para hoy se esperan y para mañana 2 grados de mínima y 6 de máxima. Así que vamos a ver con temperaturas bajitas.
0: Va a estar frío. La gente puede opinar de todos los temas, el día después del Mundial. Yo siempre digo, se llegó hasta acá, ya está, que está contento.
1: No,
0: Y hay que estar contentos. Bueno, subcampeones, ¿eh? La cara de Messi, me dio tanta tristeza ver la imagen de él, porque estaba más que triste, ¿no? Cuando recibió la... Es la foto principal en casi todos los diarios, la foto de él.
1: Sí, claro, obviamente. Imagen, el mejor jugador de la historia del fútbol.
0: También,
1: ¿no? Estaba desconsolado también Lionel Scaloni, ¿no? Que tuvo que dejar de abandonar la conferencia de prensa porque estaba desconsolado, realmente con un llanto que no pudo contener, que fue creciendo. Y bueno, bueno, puso en duda también su continuidad, ¿no? Dijo, sí, difícilmente se vuelva a formar este grupo y me duele, ¿no? Es mucho lo que están dejando, no solo la pérdida de el resultado de este partido, de esta derrota frente a España, sino lo que significa para ellos esta selección, todo este proceso que lo llevó a ganar, bueno, muchos títulos, Copa América, Mundial, bueno, ahora subcampeones.
0: De todo.
1: Así es.
0: Bueno, lo que sí te digo que tras la final en Estados Unidos, algunos futbolistas van a viajar directamente hacia sus destinos para reincorporarse a sus clubes o comenzar ya el periodo de descanso. O sea, no van a venir a la Argentina.
1: Sí, de descanso y no tanto de descanso, no. Porque ya están con las competencias, ¿no? Cada uno en sus países, como aquí también que ha comenzado en la Argentina. ¿Y la otra selección, Omar? ¿Cómo salió el viernes?
0: El viernes perdió River, Graciela.
1: ¿Mucho?
0: Perdió 3-1. Graciela, de eso ya no se habla. Bueno, una parte de la
1: delegación... Ya es pasado.
0: Te pusiste de acuerdo con Kenny, porque Kenny me mandó el sábado un mensaje de un señor.
1: No.
0: Que estaba riéndose.
1: Que se acordó de vos.
0: Claro, tiene razón, perdió River, jugó re mal. Yo estaba con mi papá el día sábado.
1: Bueno,
0: noche,
1: pero.
0: Y mi papá me dijo, Mar, jugó re mal River, ¿qué pasó?
1: Quédate tranquilo, que está totalmente olvidado por el resultado de ayer. Así que quédate tranquilo, que nadie te va a decir nada.
0: Algunos se van a acordar, acordate. Bueno, pero te digo, tanto una parte de la delegación integrada por jugadores, miembros del cuerpo técnico y el staff, va a regresar a Argentina hoy lunes. El arribo está previsto para las 17, por eso está confuso lo que
1: vos decías. Claro, porque Milei llegó al postpartido, digamos, sin definiciones claras sobre el retorno y recibimiento del equipo argentino, y finalmente informó a través de su cuenta que el día para festejo será cuando llegue la selección, sin especificar si era el lunes o martes, si iba a dar feriado nacional. Así que, bueno, vamos a ver.
0: Bueno, algunos dicen que Messi no viene, ¿eh?
1: Mira, hay que ver si viene con la delegación o no, porque él era uno de los que más iba a venir al partido a ver a su papá, al argentino, no al partido. Iba a venir a la Argentina, se esperaba que viese a su papá, que hace un tiempo que no lo ve, ¿no? Después de esta... Bueno, está atravesando acá, este momento de salud.
0: Sí, acá algunos medios dicen que estaba dudando si venía con la selección o venía después.
1: O venía solo.
0: Venía solo con su familia. Esto es lo que dice acá algunos diarios. Vamos a ver qué pasa después, ¿no? Graciela, es el día del amigo a las 5 de la mañana. Ay. 25 minutos. El saludo para todas las personas que escuchan la radio, Graciela.
1: A todos nuestros amigos oyentes que están ahí todos los días firmes. Esperemos ser también nosotros sus amigos, que nos consideren parte
0: de su casa.
1: Claro, y de su vida cotidiana. Ustedes son nuestros amigos, ¿no? Que todos los días estamos juntos.
0: Todos los días juntos. ¿Cuánta gente que uno ni conoce, viste? Que
1: te sí, ve en la claro, calle? Pero somos amigos en el éter.
0: Así es. Graciela, hacemos un poquito de música a la pausa.
1: Dale, dale.

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0: Las 5:35. Graciela, la gente puede opinar de todos los temas, mensajes de voz o de texto. ¿En qué número?
1: Puede llamar al 2995-1121-44. No me deja ver la luz.
0: Ahí está, bueno. Graciela, escuché una cosita. Vamos a decirle después también a la gente, para que lo tenga en cuenta, qué va a pasar con el tiempo. Viste que uno dice, no escuché, ¿va a llover, no va a llover? Viste que está la pregunta esa, y no hay que enojarse de nada, porque bueno, hay gente que quizás está distraída, no escuchó el tema del tiempo, que iba a
1: ser. Está lloviendo. Claro, no solo va a llover, va a llover, sino que está lloviendo y va a seguir lloviendo.
0: Sí, así que esto para que la gente lo sepa, qué pasa un día como hoy también con el tiempo, tal cual lo dijo Graciela, va a seguir lloviendo. Bien, Graciela, ¿van a haber cortes de energía?
1: No, hoy no se han reportado, ¿no? Y no sea cortes masivos, ni tampoco están programados. Hemos entrado a la página de ERSA y bueno, no, para hoy no está previsto ningún corte. Vamos a ver si esto se actualiza y se produce algún corte, pero en principio no hay ninguna comunicación oficial.
0: Bueno, también estaba buscando yo por parte de CALF, tampoco. No hay cortes de...
1: Ojalá que no se produzcan, ¿no? Porque hoy llueve, hoy especialmente es donde aquellos que no pueden calefaccionarse con gas lo hacen con energía eléctrica, así que ojalá que no se corte.
0: Bueno, para seguir se necesita volver a resetearse. Esto lo dijo el DT.
1: Sí.
0: Scaloni lloró en conferencia de prensa, como dijiste vos, y ha sembrado dudas sobre su continuidad. Cumpliré contrato y después veo. Lo dijo él. Así que elogió el conmovedor esfuerzo físico de la gente dirigida y rompió en llanto al hablar en el futuro de la escaloneta. Dijo que no sabe si va a continuar o no estando nada menos como DT. Hoy pasaron cosas negativas con el tema de las lesiones en puestos claves que no esperábamos. Tuvimos que cambiar a 3 jugadores de 4 de la defensa sobre el enorme rompecabezas táctico que debió resolver sobre la marcha. Ha sido un desgaste enorme, lo dijo Scaloni. Pero bueno, ya está. Yo, con que se haya llegado al final, ya está. ¿O no?
1: Y hubiera estado bueno, ¿no? Ganar, hubiera estado, es lo que todos deseábamos. Sí, obviamente que se cumplió un papel más que digno y ya tuvimos una primera victoria que fue ganarle a los ingleses, ¿no? Pero bueno, son los resultados y hay que aceptarlos, ¿no?
0: A veces se gana y a veces se pierde.
1: Sí, hay que saber ganar y hay que saber perder. Bueno, se ha perdido muy dignamente. Así pero es. Hubiera estado buenísimo ganar, ¿o sí? No.
0: Lo que pasa es que vos buscas las noticias, ¿no? Casi todas las noticias son del Mundial.
1: Sí, prácticamente todas. No hay hoy, obviamente en el día de hoy, a partir de hoy, va a haber...
0: empieza a cambiar
1: se
0: todo.
1: Se reorganiza la agenda, ¿no?
0: De todo.
1: Porque estuvimos, si bien pasaron muchísimas cosas durante este mes y pico que estuvimos con el Mundial, bueno, hoy seguramente se van a restablecer los titulares en los distintos diarios.
0: Bueno, ayer domingo por la noche, Graciela, tras el partido de la final de la Copa del Mundo, se conoció un grave accidente en el oeste del Neuquén. En medio de los festejos, tras lo realizado por la selección nacional en el Mundial 2026, también hubo enfrentamientos entre la policía y los vecinos de la esquina de Novelle y Racedo. Según se conoció, una persona falleció y otras personas resultaron heridas de gravedad tras la explosión de una bomba de estruendo. Todo habría ocurrido cuando manipulaban el artefacto explosivo que habría sido de fabricación casera. Les explotó en la cara. Esto lo indicaron algunas fuentes.
1: Sí, esto fue en el barrio Z1 de Neuquén, ¿no? Sí. Ya había terminado el partido y, bueno, hubo incidentes allí en Novelle y Racedo, también demorados, pero sí, fue fatal. Estos festejos ocurridos en la noche del domingo, ¿no? Al término del partido de la selección. Una persona que falleció, otros varios resultaron con heridas de gravedad cuando explotó esta bomba de estruendo. Al manipular este artefacto, se fue de fabricación casera, le explotó en la cara.
0: Tremendo, fue 24 años tenía la persona que falleció. 24 años, la que estuvo informando.
1: El resto de los heridos fueron trasladados al Heller con heridas de distinta consideración, pero sí, la víctima falleció en el lugar, por lo que estaba trabajando ahí la policía científica, criminalística anoche para determinar qué había pasado con este explosivo de fabricación casera. También estaba el 100 Trascendió que uno además sufrió un trauma grave en el cuero cabelludo y se supo que otro también presentaba quemaduras en los ojos y en el cabello, y una tercera persona lastimada recibió heridas de menor consideración. Bueno, todo esto, bueno, terrible, ¿no? Un chico de 24 años con esto, manipulando este tipo de artefactos, ¿no? Pero además, por otro lado, también en Neuquén algunas incidentes, ¿no? Enfrentamientos entre vecinos, la policía en Novela y Racedo, donde es el lugar donde los últimos partidos se organizaban los festejos en el sector del oeste neuquino, y allí tuvo que intervenir la policía hasta dejar todo controlado.
0: Después también otros hechos que tienen que ver con la parte de delincuencia. ¿Qué me contás, Graciela, con este episodio que ocurrió en la zona de San Antonio Oeste, acá en la provincia de Río Negro? Sí. La policía detuvo a un hombre por el intento de robo a una sucursal del Banco Nación.
1: Sí, estaban todos... Que oh, adentro, claro. Lo encontraron adentro del banco.
0: Estaba adentro del banco. ¿Qué estaba haciendo ahí? No lo sé.
1: Y robando.
0: Un hombre acusado de haber intentado robar en la sucursal del Banco Nación de San Antonio Oeste fue atrapado por una patrulla de policías de la comisaría séptima, que llegó al lugar alertado por el sonido de la alarma que se había activado. La detención se hizo el día sábado por la noche en el histórico edificio ubicado en la esquina de Irigoyen y Carlos Pellegrini, a una cuadra de la costa del río. Pero qué coraje de ingresar a un banco, ¿no? Digo, porque está cerca y no sé, capaz después se iba a pegar una ducha, no lo sé, pero lo que sí te digo que en el momento la policía, ¿no? Esto es lo que se dio a conocer en las últimas jornadas. Bueno, vamos a estar atentos también a ver cómo sigue la causa de estos intentos de robo. Y otro hecho más que hubo

0: Se registró ayer a la madrugada en Roca, donde un automovilista terminó con su vehículo dentro de un desagüe tras ser embestido desde atrás por otro rodado. Esto, hecho triste, ¿no? Bueno, lo importante es que no hay que lamentar víctimas fatales. Las 5 de la mañana, 43 minutos. Graciela, ¿qué temperatura tenemos? ¿Qué
1: bueno, a esta hora tenemos una temperatura de 6 grados, 2 décimos. La humedad es del 96%, la sensación térmica es de 3 grados, 9 décimos. El cielo nublado con lluvia. Para hoy la máxima, 8 grados centígrados.
0: Bien, así estamos ahí con todos los temas que la gente quiere saber. De a poco, tal cual lo decimos, van a ir cambiando las agendas, como vos lo decías, del punto de vista político, gubernamental, tanto en la provincia de Río Negro como en la vecina provincia del Neuquén. Graciela, ¿hacemos un poquito de música, te parece, esta hora de la
1: mañana? Dale, me parece.
0: Hacemos un poquito de música y que la gente pueda opinar de todos los temas. ¿En qué número, Graciela?
1: En el 2995-1121-44.
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0: Las 5 de la mañana, ya 54 minutos. Graciela, vamos a recordarle a la gente que se va levantando, que está junto a nosotros, qué temperatura tiene para que lo sepa, que está lloviendo. Me dice Yael Pérez, que está en el streaming, que recién está llegando, me dice, parece que ha cambiado, me dice, el tiempo. Bueno.
1: ¿Cómo ha cambiado?
0: Como que ha dejado un poquito de llover.
1: La temperatura a esta hora es de 6 grados 2 décimos, la sensación térmica es de 3 grados 9 décimos, la humedad es del 96%, el viento del este a 12 kilómetros por hora, el cielo nublado con lluvia en la región del Alto Valle.
0: Bueno, para que la gente lo tenga en cuenta, y la gente puede opinar de todos los temas. A mí me gustaría que, aparte del tema de la selección, cómo lo vivió, qué pasó, qué piense y demás, que nos diga qué inconvenientes va teniendo Graciela con el tema del agua. Porque es importante eso saberlo. De paso, eso lo decimos a la gente del municipio, ¿no? Los diferentes inconvenientes que va teniendo respecto a la acumulación de agua, ¿viste? En las esquinas,
1: sí,
0: principalmente,
1: sí.
0: ¿O no?
1: Sí, claro.
0: ¿En qué número, Graciela?
1: Y nos pueden llamar al 2995-1121-44.
0: Graciela, es el Día del Amigo. Mucha gente está disfrutando con sus amigos seguramente hoy.
1: Sí,
0: algunos salieron anoche.
1: Sí.
0: Con la confusión de si era feriado o no era feriado, Graciela.
1: Y la mayoría festejó anoche.
0: Claro, claro. Y algunos están llegando ahora.
1: Hoy día laborable.
0: Bueno, a Graciela, hacemos un poquito de música. Mira, escucha este tema.
1: A ver.

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2: Es la hora 6 en punto.
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0: Han pasado ya 2 minutos de las 6 de la mañana. 2 minutitos, se han pasado ya de las 6 de la mañana. Estamos acá nosotros, estamos en, por supuesto, la voz del Comahue en AM690. Estamos en FM Comahue en el 102.9. ¿Y estamos dónde? Estamos en el streaming, en el YouTube, el U19 en vivo y también en Canal 10. A todos, buenos días. Buena semana una vez más, porque estamos desde las 5 acá, esto para que lo sepa. Desde las 5 de la mañana estamos en LU19. Le decimos buen día a toda la gente que se va sumando. Ahí está Yamil Pérez, buen día en el streaming. Hoy es el titular, responsable de toda la semana, Yamil. Así que le decimos buen día para él y nos vamos a Canal 10. Allí está toda la gente de Canal 10. Le decimos buenos días, buena jornada y, por supuesto, buen lunes. Estamos acá, ya el Mundial pasó, Graciela. Estamos con
1: tan rápido, ¿viste vuelta a la hoja?
0: No, pero ya está, porque ya, el resultado. No,
1: bueno, sí, claro que está, pero ahora queda todo el resto, ¿no? El análisis, poder digerirlo también, ¿no? Que no es fácil.
0: No, la verdad no es fácil el resultado, porque todos queríamos otro, pero bueno, a veces se puede y a veces no.
1: Claro, vos diste vuelta a la página ya rápido.
0: Sí, porque ya dije, ¿qué va a ser? Es una realidad, porque no podemos insistir en un tiempo, que en un resultado que no va a cambiar.
1: No, pero ahora queda el dolor de la derrota, el agradecimiento a todo lo hecho. Claro. Vamos a ver cómo reacciona la gente cuando vuelvan los jugadores, ¿no? Creo que va a ser todo gratitud para ellos, pero ¿a quién no le hubiera gustado ganar la Copa?
0: Sí, lo que sí te digo respecto a este tema, yo creo que acabo un punto aparte y me hago responsable, ¿no? Para mí va a seguir siendo uno de los mejores jugadores Messi. O sea, en mi opinión, ¿eh? Uno de los mejores jugadores Messi. Yo creo que le ha dado una alegría a la gente, con todo el equipo, por supuesto, y demás, ¿no? Pero ha sido una figura Messi. No sé si a él le interesa mi opinión, pero yo creo que uno de los mejores jugadores de todos los tiempos, Messi. Y tal cual lo decíamos recién, ¿te acordás? Cuando estuvimos hablando fuera de micrófono, yo te comentaba cuando venía para acá lo que escuchaba en la gente, y vos me decías que los jóvenes principalmente como que lo tienen a Messi como una persona.
1: Lo aman.
0: Sí.
1: Los jóvenes y los niños, ¿no?
0: Sí.
1: ¿Viste? Es el gran referente, no estamos descubriendo nada.
0: No.
1: Pero sí, obviamente, para todos, lo es todo Messi como jugador de fútbol, ¿no?
0: Sí. Así que, si en algún lugar, si alguien te cuenta a Messi, danos una nota el día de mañana que estamos ganados. Se lo merece. Muy bien, Messi. Muy, muy bien, Messi. Así que, como lloró, de tristeza total. Yo creo que mucha gente se le ha caído hasta alguna lágrima, seguramente, por la imagen que mostraban de Messi en el momento que daban después los premios y demás. Así que esto lo quería comentar. Uh-huh. Me parece oportuno también. Ah, está Ricardo Alessandrini. Me dice, estoy acá, Omar. Se ve todos unos días, Ricardo. Así que está Ricardo Alessandrini ahí en Canal 10. Está Miguel Alcina. Así que buenos días para allí Miguel y Ricardo Alessandrini en Canal 10. Graciela, hacemos un repasito de las temperaturas. Uh-huh. Pero primero que nada, comentarle a la gente, por favor, qué temperatura hay en el Alto Valle, que estuvo algo de lluvia. Vos sabés que a las 3 de la mañana
1: está lloviendo. Está lloviendo en muchos sectores. Está lloviendo del Alto Valle. Está nublado con lluvia y va a llover durante todo el día. Además, según el pronóstico, 6 grados 2 décimos en el Alto Valle. La sensación térmica es de 3 grados 9 décimos. La humedad 86%, el viento del este a 12 kilómetros por hora y el cielo, te reitero, nublado con lluvia.
0: Bien, esto para que la gente lo tenga en cuenta. En las esquinas, por favor, transita con precaución en las esquinas. A la gente que está en estos momentos escuchando la radio, está mirando el streaming, está también con toda la, en este caso, la mirada en el Canal 10, que sepa que hay esquinas que se juntan mucha agua, con lo que somos tempranito. Es decir, hay gente que se va a trabajar caminando o en bicicleta, pasás rápido, la empapá y se acuerda de quién, de tu mamá, de tu papá, de todo el mundo, ¿no? Así que transita con precaución. ¿Qué opine toda la gente de todos los temas? ¿En qué número, Graciela?
1: En el 2995-11-2144.
0: Hacemos un recorrido, ¿te parece? Por algunos lugares de la provincia de Río Negro y de Neuquén también, para que sepan las temperaturas que hay, cómo está todo el tema del tiempo. Lo que sí, digamos que Río Negro está consolidando su política de uso de los celulares en las escuelas, porque dice la noticia que a pocos meses de su implementación el dispositivo Pausa Digital ha comenzado a mostrar resultados positivos en las escuelas. Esta iniciativa promueve el uso responsable de los teléfonos celulares durante la jornada escolar mediante también los acuerdos de convivencia y criterios pedagógicos que fortalecen también el aprendizaje y la convivencia entre estudiantes. Y esta es la última semana que le queda al gobierno, Graciela, en el caso de Río Negro, el tema de los arreglos en las escuelas, viste que se ocupa también a Neuquén, me refiero, ¿no? Pero bueno, Río Negro, Neuquén, lo que donde más nos interesa nosotros también ahora es que las escuelas puedan estar en condiciones para que a partir del lunes, si bien me dijiste que había paro, lunes y martes.
1: Lunes y martes, paro decretado por el gremio UNTER.
0: Sí, pero bueno, que tengan las escuelas en condiciones. ¿Dónde nos vamos, Graciela?
1: Bueno, en Bariloche, que hace muchísimo frío, 5 grados, 2 décimos bajo cero. En San Carlos de Bariloche, la sensación térmica es de 8 grados, 6 décimos bajo cero. La humedad 83%. El cielo está ligeramente nublado y para hoy en Bariloche también se espera cielo mayormente nublado, una temperatura máxima de 3 grados centígrados.
0: El gobernador de la provincia de Río Negro, Alberto Beretinec, y el propio ministro de Desarrollo Económico y Productivo, que es Carlos Banacloy, estuvieron presentes, ¿no?, la Expo Rural de Palermo, acompañados a los productores, expositores de la provincia de Río Negro, que exhiben la potencia y la diversidad productiva de la provincia, donde Río Negro despliega su modelo de desarrollo productivo. Tiene que ver con esta exposición ganadera, agricultura e industria nacional que se hace en la Expo de Palermo.
1: 2 grados 4 décimos en Viedma, la sensación térmica es de 9 grados centígrados sobre cero. 9 décimas de grado sobre cero, la humedad 90%, el cielo está algo nublado y para hoy en Viedma se espera una máxima de 9 grados centígrados, está previsto lluvia también durante toda la jornada.
0: Bueno, para la gente que recién se va sumando, le vamos a comentar también que estuvimos hablando con Graciela tempranito hoy, digo en una línea nada más, que hubo una persona sin vida luego de los festejos por el segundo puesto de la selección nacional. Esto fue en un sector del Neuquén, donde el Z1, dijimos hoy tempranito, donde una persona murió, tres resultaron heridos por la explosión de una bomba de fluendo casera en la cara. Se explotó, triste, lamentable, lo ocurrió en la ciudad de Neuquén capital. Nos vamos hacia otro punto de la provincia, tanto en Río Negro como en Neuquén, para que la gente vaya sabiendo cómo están los datos del tiempo, cómo está la temperatura a esta hora.
1: Bueno, hay muchos lugares que a esta hora todavía no está actualizado. Pero bueno, te vemos. A ver, vamos a ver, nos vamos a Zapala, ¿no?
0: Vamos
1: que
0: a Zapala, dale.
1: Es una ruta de las obligadas para la cordillera, dame un minutito, por Zapala, supuesto que sí. Por el servicio meteorológico no lo tiene actualizado, pero tenemos ahora 4 grados centígrados, probabilidad de precipitaciones para hoy, el cielo está nublado, la humedad es del 84%, 4 grados para Zapala en esta jornada.
0: Bueno, dicen que Cutralcó, Graciela, a pesar del resultado, la gente fue a la estatua de Messi.
1: Ah, mira.
0: Dicen que estaba mirando algunas fotos, impresionante la cantidad de gente que a pesar del resultado, igual y a pesar de un poco de lluvia y demás, estuvo en Cutralcó con banderas, con cánticos, redoblantes, paraguas para protegerse del agua, no estuvieron ausentes. A pesar de la derrota del seleccionado argentino, dijeron, no, vamos a apoyar a la selección que está volviendo hoy a la tarde. Algunos jugadores vuelven con la parte de la dirigencia, otros no, se van a sus países respectivos. Acá la incógnita es saber si se venía Messi o no en el avión, o venía un avión privado que tiene él para la Argentina. ¿Dónde nos vamos?
1: Bueno, a Zapala dice 4 grados la temperatura, está previsto para hoy que pueda nevar. Creo que está nevando también ahí en Zapala. Sí, mira, dice nieve, 73% el porcentaje de la humedad, el viento a 10 kilómetros por hora. Sí, está nevando en la localidad, no dije de Zapala, dije de Maquinchao.
0: Ah, Maquinchao,
1: claro. Fuimos a Maquinchao. Sí, acá estaba, cambié, Maquinchao, 4 grados centígrados, está nevando en Maquinchao.
0: Bueno, la gente de Maquinchao entonces, debe estar bastante frío allá.
1: Sí, vamos a, dentro de un ratito, vamos a seguir actualizando porque todavía no están ninguna de las temperaturas.
0: Bueno, en un ratito.
1: Así que en un ratito seguimos con esto.
0: Bien, en un ratito estamos, por supuesto, dando a conocer este tema. Vos sabés que estaba leyendo el punto de vista económico que debe pasarle a mucha gente con el tema de los salarios y demás, Graciela, que la mora sigue siendo en alza. afecta más a las billeteras virtuales y a los deudores jóvenes. Escucha esto. Las estadísticas del Banco Central revelaron una nueva suba en la cartera de crédito con pagos atrasados, ¿eh?, que tiene que ver también con este impacto en más de 5 millones de personas en la Argentina que están hoy con deudas. Dicen que la morosidad en el crédito a las familias sigue en alza, llegó a la zona del 16% y afecta a más de 5 millones de personas. La suba se dio pese a que diferentes funcionarios del gobierno habían anticipado que el pico se iría diluyendo después del mes de abril. Las bases de datos del Banco Central muestran totalmente lo contrario, fue un aumento en el mes de mayo, ¿no?, donde la irregularidad afecta tanto a los bancos como a otros proveedores de crédito, como las billeteras virtuales y las compañías financieras. Claro, mucha gente va a las billeteras virtuales para no estar esperando tanto, ¿viste?, estas compañías financieras, qué sé yo, Mercado Pago o las propias tarjetas de crédito, te adelantan un poco de dinero. Bueno, están un poco ahí abultadas las deudas, ¿no?, que tiene la gente. Común esto, porque capaz que en un banco tardás un poco en presentar papeles y demás, la gente lo busca hacer algo rápido y tiene que ver con estas deudas que se van teniendo. Las 6 de la mañana, ya 13 minutos. Decime algo, Graciela, con respecto a la actualidad que se vive en nuestro país, también en la provincia de Río Negro y en la provincia del Neuquén. Lo que no hemos hablado, no lo vamos a hablar próximamente después, tiene que ver con Venezuela, porque todo esto quizás ha tapado un poco toda esta realidad que se vive, se sigue viviendo en Venezuela, ¿no? Pero que es triste, lamentable, y que se sigue reconstruyendo, por supuesto, ese país, que lo vamos a hablar después. Pero quería decir que no nos olvidamos para nada de un tema candente, porque hubo argentinos, lamentablemente, también que murieron allí, y que hasta el día de hoy hay mucha gente desaparecida debajo de los escombros. Así que vamos a estar hablando al respecto de este tema. Llamó la atención, ¿sabes qué, Graciela? Que este fin de semana, bueno, es también respetable porque el sector judío, los días sábados, es como un día total de descanso para ellos. Pero el atentado a la AMIA fue el sábado, se recordó un día sábado, el 18, se recordó, y todas las actividades se hicieron el día viernes.
1: Claro.
0: Se anticiparon, esto fue lo que nos explicaba el propio Grossman cuando habló con nosotros acá, en la radio, que se anticipó un día antes porque el sábado de ellos es un día de descanso. Contame algo vos, a ver.
1: Bueno, para esta semana el gobierno está impulsando una ola de desregulaciones que alcanza a farmacias, cabotaje, corretaje, los mercados financieros, agro y cultura. Tienen agenda varios de los temas. No pudo ser lo de la inviolabilidad de las tierras rurales que pretendía sacar el gobierno. Pero ahora hay un anteproyecto que es elaborado también por el Ministerio de Desregulación y Transformación del Estado, que conduce Federico Sturzenegger, que propone modificar o derogar decenas de leyes y centenares de artículos para liberalizar actividades económicas, reducir requisitos regulatorios y avanzar, dice el gobierno, en la digitalización de procedimientos. Pero es enorme esta cantidad de cosas que impulsa el gobierno, que va desde la venta de medicamentos, la modificación de la ley del Código Civil y Comercial, ley de farmacia, legislación de navegación, cabotaje, normas vinculadas también al mercado de capitales, fideicomisos, sí, y garantías. Bueno, una cantidad enorme. Vamos a ver cuándo se va a tratar todo esto, ¿no? Pero lo que quiere el ministro es abordar estos temas lo antes posible. Uno de los primeros capítulos de este proyecto elimina buena parte de las restricciones para ejercer como corredor. Es la llamada ley del corretaje. Este proyecto establece requisitos para ejercer el corretaje, que solo será a partir de ahora necesario ser mayor de edad y contar con un título secundario. También habilidades para que puedan actuar tanto personas humanas como jurídicas. Asimismo, permite que la actividad se realice mediante plataformas digitales, autoriza a los corredores a organizarse bajo cualquier forma societaria. También hay unas modificaciones para la regulación económica sobre el gas licuado. Este anteproyecto crea un régimen de gas licuado de petróleo que limita la intervención estatal a cuestiones de seguridad. La autoridad de aplicación conservará facultades de control técnico, pero se prohíbe expresamente desde el Estado regular los precios, las cantidades, los volúmenes comerciales, los márgenes de rentabilidad y condiciones comerciales. Bueno, así en esto estamos también con el tema que ha sido bastante polémico y ha salido este fin de semana sobre los libros y el doblaje, porque quiere desregular el gobierno cuestiones que han sido históricas, una iniciativa que modifica la ley de fomento del libro y la lectura y elimina distintos organismos regulatorios. Esto va a traer bastante cola. Acordate, Omar, esa derogación habilita, entre comillas, una mayor libertad comercial en cuanto a la venta de publicaciones.
0: Bien, así vamos a seguir de cerca.
1: Sí, no me da la voz.
0: No, lo vamos a seguir de cerca entonces, el tema relacionado a lo que estabas hablando recién, Graciela.
1: Bueno, lo mismo también para traductores públicos, para farmacias, bueno, todo es una cantidad enorme sobre el agro, cambios en la venta de carne vacuna, arrendamientos, vitivinicultura. Bueno, es enorme la ley. Van a necesitar mucho tiempo, porque supongo que van a tener que estudiar antes de avanzar sobre esto, ¿no?
0: Todo, claro. Graciela, antes de escucharte a vos, un ratito que vamos a hablar un poquito más, vamos a decir que con la ejecución del asfalto sobre la calle, Chile tiene que ver entre Naciones Unidas y Alberdi, en Chipoleti, el plan de asfalto de 700 cuadras está previsto para los años 2026 y 2027, ha alcanzado más de 70 cuadras finalizadas, según lo dice el propio municipio. Ha ejecutado íntegramente con fondos municipales. Este plan tiene como objetivo fortalecer la seguridad vial, mejorar también la conectividad urbana y optimizar la infraestructura de toda la ciudad. Graciela, hacemos un poco de memoria. ¿Qué ha pasado un día como hoy? El día del amigo, que le decimos a todos las amigas y amigos oyentes, en este caso, que están mirando la radio, están escuchando la... están mirando la tele, digamos.
1: Sí, están mirando la radio a través de la tele, de la imagen, porque estamos en el streaming. Estamos en el streaming, ahí nos puede ver. Nosotros estamos haciendo radio, pero salimos en pantalla.
0: En Canal 10 y en el streaming.
1: Bueno, ¿querés saber qué pasó un día como hoy? Dale, a lo largo del tiempo, hasta donde me dé la voz,
0: Dale, yo te ayudo acá.
1: En 1947 nació Carlos Santana, uno de los grandes, miralo, ahí lo tenés, de los grandes virtuosos de la guitarra. Nace Carlos Santana en Autián de Navarro, en el estado mexicano de Jalisco, con su banda bautizada con su apellido. Tocó en Gustock en 1969. La banda ha grabado ya más de 25 discos. En 1973 comenzó su carrera solista con el lanzamiento de Love Devolution. Se mantiene en actividad como uno de los artistas más convocantes del mundo con su particular fusión de rock con música latina. En 1969,
0: ¿qué pasó?
1: La llegada a la luna.
0: Ah, mirá.
1: La nave Apolo 11 se posa sobre la luna. Neil Armstrong se convierte en el primer hombre en pisar el satélite de la Tierra. Lo sigue su compañero Edwin Aldrin, mientras que Michael Collins se queda en el módulo que orbita alrededor de la luna. La nave había despegado el 16 de julio. Los astronautas pasan 22 horas sobre la superficie lunar y el mundo entero presencia por televisión el momento culminante de la carrera espacial y a la vez que una de las grandes proezas de la historia de la humanidad. El 24 de julio llegan sanos y salvos a la Tierra.
0: Bueno, pero hubo, viste, que en algún momento como una duda, pero fueron a la luna, che.
1: ¿Vos decís?
0: Yo creo
1: y
0: que
1: bueno,
0: sí. Yo creo que fueron a la luna.
1: Elijo creer, se diría, diríamos, no, en el fútbol.
0: No, digo, voy...
1: En 1969. Bueno, no, en 1973 bueno, fallece Bruce Lee. Bruce Lee muere en Hong Kong, muy jovencito, mirá, a los 32 años. Tuvo un edema cerebral que acaba con su vida cuando ya estaba consagrado como la gran estrella del cine en ámbitos de las artes marciales. Había nacido en San Francisco en 1940, hijo de padres chinos. Su popularidad se cimentó a partir de la serie El Avispón Verde con el personaje de Kato. El estreno del Gran Jefe en 1971 significó su salto al estrellato. Luego llegaron Furia Oriental, El Regreso del Dragón, Operación Dragón. Filmaba Juego de la Muerte cuando se produjo su deceso, ¿eh? Muy jovencito, solo 32 años.
0: Viste que la mayoría de la gente que queda perpetuada en la historia,
1: sí,
0: muere muy joven.
1: Muy joven. Sí. Bueno, en 1976, en la noche del apagón de Jujuy, comienzan los operativos que se extienden hasta el 27 de julio en Libertador General San Martín, Jujuy, y que se recuerdan como la noche del apagón. La dictadura se vale de cortes intencionales en la usina de energía de la ciudad y realiza una serie de secuestros. En total hubo más de 400 secuestrados, de los cuales 55 todavía permanecen desaparecidos. Al año siguiente desapareció el exintendente radical Luis Aredes, que había quedado en cobrarle impuestos al ingeniero Ledesma. Los testigos señalan a los directivos de la empresa de haber previsto de personal y vehículos a los militares para realizar los secuestros. Durante las décadas siguientes, Carlos Pedro Blaquier, dueño del ingenio, fue acusado por su rol y utilizó su avanzada edad y su estado de salud para dilatar todo este proceso judicial en su contra hasta morir impune a los 95 años en el año 2023.
0: Bien.
1: Ay, mira qué triste está. En 1989, el adiós a Minguito, Minguito Tinguitela.
0: Ahí está, mirá.
1: Fallece Juan Carlos Altavista a los 60 años. Se hizo popular con el personaje de Minguito Tinguitela, tanto en cine como en televisión. También se lo vio en el teatro. Sí. Pero por fuera de su personaje actuó en películas como Carne, El Salame y La Nona. Qué bárbaro, qué joven, ¿eh?
0: Sí.
1: Mira, ahí se lo ve en la tele junto a su dupla, que fue Olmedo también. Se lo veía con Sofovich, con
0: su Gerardo Clara Sofovich. Se casó con
1: Miguel, ahí con Maradona.
0: Ahí está con Maradona ahí.
1: ¿Te acordás cuando estuvo con Maradona? Fue hermoso ese episodio, ¿no?
0: Sí.
1: Porque es tan tierno, Miguito Tinguitela, ¿no? Un personaje absolutamente querible.
0: Y había un periodista que lo hacía enojar, ¿te acordás? Pero no sé si era una comicidad en ese momento, pero había un periodista que él lo hacía enojar, pues decía, no te enojé, pues le decía algunas cosas ahí públicamente como que estaba equivocado lo que estaba,
1: claro,
0: diciendo, y no notaba que no sabía, era él. Pero igual la gente estaba de aquel lado, del lado de Minguito.
1: Obviamente, Minguito, tan querido. Bueno, además, hoy es el Día Mundial del Ajedrez, determinado por la ONU, y motivado por la llegada del hombre a la luna, se instituyó el Día del Amigo.
0: Una cosita chiquita, Graciela, tenemos nosotros niños, porque son niños todavía,
1: ¿sí?,
0: en la Argentina, que son excelentes y han ganado premios a nivel mundial,
1: sí,
0: jugando,
1: claro,
0: ajedrez.
1: Sí.
0: Acá en la Argentina, que han, hasta hace poco, ¿te acordás que hubo uno también que ganó, está creo que cuarto en todo el mundo, por la edad, primero en la edad, y después como cuarto en todo el mundo, de los mejores jugadores de ajedrez es argentino.
1: Claro.
0: Y es menor de edad.
1: Bueno, y además, hoy vamos a terminar con algo que ya dijimos, ¿no? En la efemérides musical, nos despedimos con quien es uno de los cumpleañeros, que es Santana, ¿eh?
0: Bueno.
1: ¿Vamos a escucharlo?
0: Vamos a escucharlo, entonces, ¿sí? ¿Te parece? Porque él nació un día como hoy.
1: Hoy nació un día, lo dijimos, ¿eh? Un día como hoy, nació en 1947.

0: Y bueno, escuchamos el tema de Santana, Corazón Espinado.
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0: Las 6 de la mañana, 34 minutos, ¿eh? 6 de la mañana, 34 minutos. Vamos a ir, Graciela, ¿sabes dónde? A hablar con Fernando Fraceto de la Autoridad de Cuenca. Lo tenemos en línea. Fernando, buen día, buen lunes, buena semana para vos. Estamos en el streaming, en La Voz del Comahue, en Canal 10. ¿Cómo estás? Buen día.
1: Buen día, Omar. Buen día a todos. ¿Cómo están ustedes?
0: Bastante bien, como día lunes. Espero que hoy compartas algún ratito con tus amigos en el Día del Amigo y con el resultado de la Argentina. Le hicimos, no es que damos una vuelta de página, pero ya está, ¿qué va a hacer? Hay que agradecerle a la Argentina, a la selección, todo lo que hizo.
1: Sí, por supuesto, a celebrar la amistad hoy, así que feliz día, amigos, feliz día a todos los amigos en la provincia, en toda la región. Y bueno, tenemos una jornada de lluvias, una jornada de frío. Aquella noche comenzó a entrar aire, volar aire antártico sobre Patagonia, que ha llegado sobre la región. Así que hoy y mañana vamos a estar con frío, una sensación térmica muy baja. Lluvias, periodo de lluvia, mejoramiento, pero también puede haber neviscas en algunas zonas, ¿eh? Región sur, en zonas altas, hacia precordillera también, puede haber nevadas. Que estamos con frío invernal, lunes, martes, todavía miércoles en la región, y con lluvias que pueden ser por momentos persistentes en toda la región, frío, abrigarse. Así que un día del amigo bastante, digamos, invernal es lo que nos espera en la provincia de Neuquén, en la provincia de Río Negro, en Patagonia, donde se han registrado nevadas importantes en superficie, en la meseta, en Santa Cruz, zonas de Chubut, alturas de mar importante también en algunas zonas. Así que a tener en cuenta todo esto en el comienzo de la semana. ¿Qué pasa en cordillera? Bueno, en el norte neuquino ha seguido todavía nevando en la zona de Cuyo, en el centro de Chile, centro norte, con la verdad que zonas de casi de catástrofe, con precipitaciones muy intensas que no se daban hace muchos años. ¿Ven? En el oeste de Río Negro, centro-sur de Neuquén y oeste de Chubut, estamos con poca precipitación y muy poca nieve, ¿eh? Desde el viernes, desde el sábado, ha llovido muy poco y ha nevado menos todavía. Las nevadas se han concentrado, diría, de Cabiagua hacia el norte, las cabeceras del Neuquén, todo lo que es la cuenca del río Colorado, y más intensidad sobre norte Mendoza, San Juan, e inclusive más al norte, que hacía mucho que no nevaba en la cordillera argentina, y por supuesto mucha lluvia del lado de Chile. ¿Qué va a pasar en nuestra cordillera? Bueno, en la cordillera a partir del martes, pues, todo miércoles, jueves, puede volver algo de nieve, ¿no? Sobre el oeste de Río Negro, sobre cordillera, atentos allí, pero después vuelve a llover el jueves, viernes. Así que estamos, y el fin de semana vuelve algo de nieve, lluvias en la zona cordillerana, y en nuestra región, bueno, por supuesto, va a haber un ascenso de temperatura, algunos vientos, y también vuelve la inestabilidad nuevamente. Las lluvias nos acompañan desde hace una semana con tratamientos temporarios, pero ahora, hoy y mañana, pueden ser persistentes, y si desciende la temperatura, que va a ir descendiendo, no descarto algún escarchillo, nevisca cerca del valle y, por supuesto, en las zonas de meseta y en precordillera de Río Negro y de Neuquén.
0: Es decir, que hay que estar atentos con los cambios, ¿no?, que se van dando, en este caso con el tema del clima, porque hoy lo charlábamos con Graciela tempranito, cuando veníamos para acá llovía bastante, ahora es como que ha mermado la lluvia.
1: Sí, hay que tener en cuenta eso, sobre todo para los que viajan y los caminos que nos podemos encontrar en algunas zonas, avanzando hacia Zapala, en la 22, Trecó, Zapala, también hacia Piedra del Águila, la 237. En algunas zonas, si se mantienen las condiciones de frío entre hoy y mañana, algunos periodos de nieve también, o de nevisca, escarchillos y frío en la región. También en la ruta 23, muy atentos a los partes, porque puede haber periodos no solo de lluvia, sino con algo de agua nieve o nieve en las próximas horas o mañana en la región. Así que hay que estar muy atentos a la evolución de las condiciones.
0: Bien. Fernando, que comiences muy bien la semana y estaremos atentos a ver qué decide el gobierno nacional. Lo decíamos con Graciela hoy, porque claro, cuando esté llegando la selección y ellos querían que tuviera como asueto o feriado nacional, pero si llega la tarde no sabemos cómo va a ser todo. Así que vamos a estar informando seguramente en las próximas.
2: Fue un tuit absolutamente confuso, porque además dejar en manos de la selección y los jugadores cuándo va a ser el feriado. O sea, mucho no se entendió.
0: Así que apenas tenemos más claridad. La verdad que
1: esa duda la tenemos todos.
2: Claro, sí.
1: Está muy bien aclararlo.
2: Bien.
1: Bueno, cariño para... Sí, quería dejar un cariño para todos los amigos. Y bueno, y la fuerza a todos estos jóvenes y el agradecimiento por todo lo que han hecho y lo que van a hacer, ¿no? Porque
2: sí.
1: Mucho por delante.
0: Por supuesto que sí. Fernando, gracias. Que estamos siempre molestándote bien tempranito. Muy amable como siempre.
1: Cariño para ustedes, para la provincia, para todos. Gracias.
0: Hasta luego. Ahí está Fernando Fraceto de la Autoridad de Cuencas. Recuerde que se puede comunicar con nosotros al 299-511-2144 y vamos a ver algunos mensajes por parte de la gente, que se ha tomado la molestia de darnos algunos mensajitos, algunas fotos que siempre nos envían, Graciela, y lo vamos a comentar. ¿Te parece?
2: Acá
0: ¿qué
2: tengo.
0: Dice la gente?
2: Sí, sí. Buen día. Para el municipio pedimos el camión chupador para la 10 de febrero. Desde hace semanas estamos con las calles anegadas, no drena el agua, más el agua de la madrugada es un horror en esta zona, en las que ya es un pantano directamente. Gracias, nos dice este oyente que nos escribe desde el barrio 10 de febrero. Bueno, además tenemos otro mensaje. Cecilia dice: hola, buen día, equipo de Primeras Noticias, que tengan una hermosa jornada y que la derrota de la selección nos sirva de aprendizaje, que siempre estemos preparados para los futuros mundiales, que también se juegan intereses y no solo lo deportivo. Argentina-España fue un partido muy raro, antienergético. Nuestra selección siempre entrega todo durante los mundiales y Messi siempre será el mejor jugador deportivo de la vida, de la perseverancia, de la humildad, es indiscutible. Ejemplo para muchos jóvenes y niños, y cuenta con la mejor hinchada que entrega lo mejor, energía llena de calidez. Ojalá el deporte sea siempre libre.
0: ¿Quién escribió eso?
2: Bueno, Cecilia.
0: Cecilia, te mandamos un beso grande.
2: Tenemos otro mensajito. Buen día, Omar, señorita Graciela, Antonio de Cinco Saltos. Estamos tristes, pero sacando pecho. Un agradecimiento muy grande a esta selección. Que tengan un hermoso programa y una linda semana. Un abrazo. Muchísimas gracias, Antonio de Cinco Saltos.
0: Ponete de pie, Antonio, y vamos a seguir, por supuesto, participando la gente de la selección, nosotros observando nada más, pero jugando y ganando.
2: Opinando. Hola, buenos días. Hoy más argentino que nunca. Quiero contarles que viniendo por Ruta 67 llueve, pero en Ruta 51 no llueve, por si hay un poco de neblina, pero sí hay un poco de neblina, nos dice Luis. Muchísimas gracias, Luis, que siempre nos va informando sobre el estado de estas rutas.
0: Amable. Una vez me pasó que fui a Fernández Oro, Graciela, cuando en Fernández Oro llovía como que se caía el cielo.
2: Sí, bueno.
0: Estaba llegando al puente 83 por ruta chica.
2: Y nada, solazo.
0: Disminuía la lluvia. Sí.
2: Bueno, pasa en Chipoleti mismo, ¿no?
0: Nada más, pero no.
2: En la misma, nubes, Graciela. En la misma localidad, claro. Bueno, estos son los mensajes. En un ratito, recuerden que también nos pueden escribir al streaming de la radio. Ponen YouTube y LU19 en vivo.
0: Son nubes que se van peleando entre ellas, decía una vez una profesora, para que estudiemos el tema de las nubes, los cúmulos limbus, ¿te acordás o no?
2: Poquito, me acuerdo.
0: ¿Lo viste en la escuela eso?
2: Sí, no. Lo debo haber visto. Bueno. Apenas recuerdo haber pasado. No, sí, recuerdo, claro.
0: Había una actriz muy famosa que ya siempre hablaba de los cúmulos limbus. Cuando da tiempo.
2: Y tenemos otro mensaje aquí en el YouTube de César, que nos dice: buen día, no alcancé a escuchar, ¿llueve más hoy? Pregunta, ¿qué dijo Fernando?
0: Mar. Bien, por momento va a estar la lluvia, hay que estar atentos, dijo, por momento la lluvia
2: está previsto durante todo el día, vemos cuáles son las localidades donde llueva más o menos.

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0: Las 6 de la mañana, 50 minutos. Antes de leer algunas tapas de los diarios, Graciela, y qué piensan algunos medios en el día de hoy, contame por favor si quedan algunos mensajes que vamos a ir leyendo en el 299-511-2144.
1: Hola, buenos días, dice uno de los mensajes. Podrán ustedes avisar a quien corresponda que la cloaca principal se encuentra en Juan Carlos Cobian y José Hernández, está desbordando desechos cloacales desde el día sábado.
0: ¿Dónde?
1: Gracias. Cobian y José Hernández.
0: Está bien, así la gente de Arza, acá en Chipurete, pues le vamos a enviar ese mensaje para que lo tenga.
1: Bien. Otro de los mensajes, muchísimas gracias por todo, Selección Argentina, bendiciones. Nos dicen, buenos días, ¿cómo está? Para que se lo mando a Yael para que pueda compartir con nosotros. A ver, a Yael, lo que nos manda la gente. Nos manda un corazoncito.
0: Mirá.
1: Y el mensaje dice, bueno, acá lo acabo de perder.
0: Ya lo vamos a contar, no te preocupes. Ahí está, mirá.
1: Ahí está, mirá. Gracias por todo el esfuerzo, por la unión, humildad, nobleza y el corazón de todos. Gracias por hacernos felices, le dice a la Selección Argentina. Qué lindo cómo la gente está reconociendo también el esfuerzo que hicieron los argentinos. ¿Hasta dónde les dio?
0: Por supuesto que sí.
1: ¿No? Hasta dónde les dio. Más no se pudo. Y bueno, los argentinos siempre vamos por todo. Dice, buenos días, ¿cómo están? Acá bajoneada, nos dice la misma oyente, mateando en un rato a trabajar. Bueno, que tengan un feliz lunes. Muchas gracias, Selección Argentina, querida. Soy Alicia de General Roca.
0: Alicia de General Roca.
1: La que nos mandó el corazoncito.
0: Lo mejor para vos.
1: Se me había traspapelado cuando gracias. Le mandé a Yael.
0: Bueno, que la gente siga mandando sus mensajes de voz, de texto, aquí a la radio. Vamos a la página que tiene LU19, uh-huh. ¿Te parece? Donde
1: dale.
0: También nos pueden escuchar, nos pueden ver en lu19.com.ar.
1: Bueno, nuestra página dice: Argentina no pudo y perdió ante España, que consiguió su segunda Copa del Mundo. Mundial 2026, este grupo ya escribió una historia. Además, operativo policial, preventivo en toda la provincia por el fin del Mundial. En San Antonio, atraparon a un delincuente dentro del Banco Nación. Intensifican los trabajos de mantenimiento cloacal en Catriel. Arza inició trabajos de bacheo en General Roca y Cinco Saltos. Y el último, Río Negro, convoca a empresas para la mayor obra de agua en General Roca.
0: Bien, esta es la página que tiene entonces
1: LU19.com.ar, nuestro portal de noticias.
0: Nos vamos al diario Río Negro para saber también qué tiene la página del diario Río Negro, pero recuerde entonces, haga caso, transite con precaución en las rutas, tanto de Río Negro como de Neuquén, debido a las condiciones del tiempo.
1: Bueno, la edición digital muestra la foto de Lionel Messi y ese rostro, ¿no? Ayer, conmovedor. Y dice, la conmovedora imagen de Lionel Messi tras perder la final del Mundial 2026. La AFA confirmó cómo será el regreso de la selección argentina al país tras la final del Mundial. A través de un comunicado, la entidad expresó en nombre de los jugadores, el cuerpo técnico, la dirigencia y todo el staff, su agradecimiento a los argentinos que acompañaron al equipo durante toda la competencia. En un ratito ahora le contamos cómo va a ser esta vuelta. Además, feriado nacional por la selección argentina. ¿Qué día decretará el gobierno el cese de actividades? Totalmente emocionado, Lionel Scaloni lloró en conferencia de prensa y sembró dudas sobre su continuidad. Cumpliré contrato y después veo, dijo Lionel Scaloni, que estaba obviamente muy afectado por el resultado. Di María bancó a la selección argentina con un emotivo mensaje. Un país está orgulloso, y que Di María no viajó por cábala. Dijo, sí. No quiero ser mufa para la selección. Un muerto y tres heridos por la explosión de una bomba de estruendo en Neuquén. En fotos, así fue el respaldo en Río Negro, Neuquén, a la selección argentina tras el Mundial. Otro de los títulos, no se pudo. España venció a Argentina y se consagró campeón del Mundial 2026. Argentina no pudo con España, cayó 1-0 en el alargue de la final del Mundial 2026. Otra era para Roja, el momento en que Cucurella se tapa la boca para hablarle a Messi. Qué atrevido, ¿eh? Cucurella. Sí. Bueno, Trump vio la final desde un palco, tocó la Copa del Mundo y fue abucheado al bajar al campo de juego. ¿Viste que hubo algunos jugadores argentinos que no le estrecharon la mano?
0: No.
1: Ni Cuti, ni Lisandro, ni Julián, ni Julián. Pero Cuti directamente pasó como que no lo vio. Bueno, sí. Era de esperar, ¿no? Era de esperar por el posicionamiento que han tenido siempre, ¿no? Tanto, bueno, Cuti y sobre todo Lisandro.
0: Bueno, ¿sabes lo que dijo Marcelo Gallardo?
1: ¿Qué dijo Marcelo Gallardo?
0: Es un genio Gallardo, no porque haya estado en River.
1: No, claro.
0: Muy bien como DT. Respaldó a Scaloni, dijo tras la derrota en la final del Mundial. Me he sentido muy identificado con él.
1: Bien.
0: Porque a veces se gana y a veces se pierde.
1: Claro. Entonces, que sí.
0: Pero Gallardo, esperemos que vuelva. Que regrese a River.
1: Estamos ¿vos esperando. Decís?
0: No, ya creo que no, pero lo del viernes, lo reconozco públicamente, fue un total fracaso de River. Jugó muy mal River. Muy mal. Vi el partido, Graciela. Qué feo los gestos que me hace Kenin desde el otro lado, que es nuestro técnico acá, porque él es de Boca. Muy mal jugó River.
1: Y lo que pasa es que vos medio que sos...
0: Hay que reconocer, se jugó muy mal River.
1: Dale.
0: 3-1, lo reconozco públicamente, pero voy a seguir siendo hincha de River siempre. Qué feo.
1: Bueno, y pero... Siamo Fuori quedó afuera, claro,
0: quedó fuera de la Copa. Bueno, a tanto no quería llegar. Bueno. Limitate nada más decir listo, ya está.
1: Lo que me preguntas, dale.
0: A tanto no quería llegar. Lo que sí te digo, Graciela, que jugó muy mal River y me mandaron. Está por ese mensaje, Kenny, que me mandaron buscarlo. Ya, te doy la posibilidad que busques ese mensaje.
1: ¿Qué
0: me
1: pasó?
0: Mandaron un mensaje un fin de semana para que.
1: Y veas. Porque vos medio que sos así de.
0: No, para nada.
1: ¿No?
0: Para nada.
1: Iba a decir bardear, pero no queda no, muy bien no. La nota.
0: ¿Tenés mensaje por ahí? No, mirá. Mirá, para el,
1: a ver.
0: Te voy a dar la posibilidad para que la gente sepa que los la gente de River estamos. Que remar, como siempre. Para que la gente de River somos quienes reconocemos, por supuesto, cuando las cosas andan mal y lamentablemente mal, no, muy mal estuvieron, pero ya está, ya pasó. Más importante.
1: Yo sé que la tristeza de este fin de semana infinita. Perdió la selección y perdió River para
0: perdió
1: vos.
0: Perdió la selección nacional.
1: Menos mal que ganó Boca.
0: La principal y después perdió la otra selección. Que
1: bueno, vamos con otro y mientras preparás el audio, dale. ¿Querés, Omar?
0: Vamos con.
1: Ya está.
0: Hasta ver, mira, escuchá lo que dice, a ver.
2: Buenos días, señor Fuente. Le voy a pedir, por favor, que la próxima vez aclare bien el tema. Porque me dijo que anoche jugaba la selección. Y resulta que era la de Curazao la que jugó. Gracias.
0: Bueno, como verás, no, acá no se censura ningún mensaje. Estará contento el señor. No sé el nombre, no sé si me acuerdo bien el nombre, pero...
1: Juan Carlos.
0: Ah, Juan Carlos, te mandamos un abrazo, Juan Carlos. Hinche Boca, seguramente, dale. Y así la vamos a...
1: ¿Qué voy?
0: Ahora. LM Chipoletti, ¿te parece?
1: LM Chipoletti.
0: Vamos a LM Chipoletti, gracias.
1: Que titula hoy, pese al dolor por la derrota, cientos de chipoleños salieron a las calles para homenajear a la selección argentina. La Plaza San Martín volvió a ser el punto de encuentro. Hubo banderas, fuegos artificiales, aplausos para despedir a la escaloneta tras el final. Otro de los títulos lo chocaron desde atrás en la Ruta 22. Terminó dentro de un desagüe y el otro conductor desapareció. Festejo fatal en Neuquén, un tema que ya venimos hablando desde muy temprano hoy. Un muerto y 3 heridos por una bomba de estruendo que le explotó en las manos. Era una bomba de confección casera, ¿no? El emotivo mensaje de Alberto Bretinec a Lionel Messi tras la derrota. Nuestro capitán para siempre, dice el gobernador de Río Negro, que le dedicó un sentido mensaje al capitán de la selección tras la caída ante España y destacó su legado. Otro de los títulos, fallo judicial en Chipoletti. Quisieron cobrar una deuda fiscal, pero la justicia descubrió que el demandado había muerto. Detectaron un vehículo sospechoso en Fernández Oro y el operativo dio un giro inesperado. Además, la policía rionegrina detuvo un hombre por el intento de robo a una sucursal del Banco Nación. Esto fue en San Antonio Este.
0: Lo comentamos, ¿te acordás?
1: Exacto. Y bueno, en Chipoletti, andate al baño calladito la boca. Así le dijeron los asaltantes al dueño de una tienda. Le robaron una moto y tuvieron que escapar sin el botín. Bueno, algunos de los títulos que están en el diario LM Chipoletti.
0: A las 7 de la mañana estamos acá nosotros, ¿eh? Recordá que mandá tu mensaje al 2995-11-2144, 2995-11-2144. ¿Nos querés contar qué pasa en tu barrio, en Río Negro o en Neuquén? Desde cualquier punto de la provincia, che, que nos escriban, así le podemos decir a gente de dónde son, quiénes están mirando la pantalla del 10, el streaming, están escuchando la radio. Y hablando de cordillera, ¿te parece que nos vayamos a la zona del cordillerano?
1: Al cordillerano.
0: Graciela.
1: Sí, nos vamos,
0: ¿eh? Nos vamos al cordillerano con Graciela acá. Recuerda entonces, estamos acá como todos los días desde las 5 de la mañana, se escucha la radio. La busca en la página de internet, rvm.com.ar, y después a las 6 de la mañana estamos nosotros, donde a través del streaming y de Canal 10, en el streaming, en el YouTube, LU19 en vivo.
1: Con banderas, música y baile, los hinchas cerraron la participación de la selección en el Centro Cívico en San Carlos de Bariloche, y muchos con esas caretas de Messi, que salieron a rendirle también un homenaje a la selección que llegó lo más lejos que pudo. Bueno, Bariloche reunirá científicos, startups e inversiones en una gran jornada de innovación. Además, la nueva estación modular de YPF en Confluencia tuvo una excelente respuesta de vecinos de Villa Traful y turistas. Otros títulos lo encontraron dormido al volante en medio de la calle. ¿Sabes cuánto tenía?
0: ¿Cuánto?
1: 2.56 gramos por litro de alcohol en sangre. Estaba, pero completamente borracho. Avanza la implementación del control biométrico en hospitales, esperemos que agilice la gestión hospitalaria. Y los chicos juegan más durante los recreos, los cambios en escuelas rionegrinas tras regular el uso de los celulares. Y el último de los títulos, en este portal, Bariloche celebró el segundo encuentro de música gospel con una gran convocatoria. Qué lindo, ¿eh? Bueno, estos son los títulos del cordillerano y nos queda, si te parece, nos vamos a Roca.
0: Nos vamos a Roca, anroca.com.ar. Graciela, déjame hacer un comentario cortito, nada más que estaba buscando acá una información, mientras tanto, que no está asegurado, dicen algunos medios, que vuelva con el plantel Messi. Porque viste que vos misma lo dijiste, con un
1: claro.
0: Va a venir a ver al papá. Pero a su familia.
1: Capaz viene en su avión privado, ¿no?
0: Sí, porque él quería venir, que se quiere volver con toda la familia para acá. Uh-huh. Unos días. Así que están ahí viendo.
1: Hay un comunicado, ¿no? De la Asociación de Fútbol Argentino, que brindó algunos detalles del regreso. Expresó en nombre de los jugadores, el cuerpo técnico, la dirigencia y todo el staff su agradecimiento a los argentinos que acompañaron al equipo durante toda la competencia. Dice, en cada estadio, en cada ciudad, en cada rincón del país, el aliento fue una fuerza permanente que impulsó al seleccionado a llegar nuevamente hasta la final. Bueno, la entidad también destacó las banderas, los mensajes, las caravanas, las muestras de afecto que acompañaron al equipo durante todo el torneo, y remarcó que la selección es patrimonio de todos los argentinos. El resultado final no alcanzó para cumplir el sueño del bicampeonato, pero sí reafirmó un vínculo que trasciende cualquier resultado. Y sobre cuándo regresa, algunos futbolistas van a viajar directamente hacia los destinos porque deben reincorporarse a sus clubes o comenzar el periodo de descanso.
0: Otros ya están jugando, donde faltan ellos nada más ahora.
1: En algunos sí, en otros van a iniciar un descanso. En tanto, una parte de la delegación, integrada por jugadores, miembros del cuerpo técnico y el staff, va a regresar a la Argentina. El arribo está previsto alrededor de las 17. Bueno, y por último dice, gracias por estar siempre en las alegrías y también en los momentos difíciles. La camiseta la defendemos entre todos y el orgullo de representar a la Argentina seguirá siendo el motor para afrontar los desafíos que vendrán. Bueno, esto es completito el comunicado de la AFA.
0: Nos quedaba AN Roca, rapidito.
1: Nos quedaba AN Roca, que titula hoy, ¿vuelven las lluvias? Así estará el tiempo en General Roca durante la semana. Bueno, el detalle de toda la semana. En fotos, así se vivieron los festejos en Roca tras la final del Mundial. Final del Mundial, bueno, habían suspendido los colectivos interurbanos desde las 15. El gobierno confirmó que el feriado nacional por los festejos será decidido por los jugadores. Bueno. Cosa rara que vivimos. Scaloni rompió en llanto y puso en duda su futuro en la selección argentina. Choque y fuga en la Ruta 22, lo embistieron desde atrás y terminó cayendo con su auto al desagüe. Dos personas murieron y varias fueron asistidas durante la final entre Argentina y España. Bueno, son los títulos principales. Dice, veteranos de Malvinas lanzan la campaña solidaria 2026 para asistir a los parajes de la línea sur.
0: Bien, las 7 de la mañana, 5 minutos.
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5: Aldo Civi le acaba de ganar por 3-1 a River. Aldo Civi lo elimina el equipo de Chacho. Aldo Civi sigue en la Copa Argentina.
0: Hola Rigo, buen día, buena semana para vos. Creo que te pusiste, se puso de acuerdo con Kenny, que son los dos hinchas de Boca, está todo bien.
6: Muy buena semana, Omar, a Kenny, a todos, allí en estudios, por supuesto, a la audiencia también. ¿Cómo andan, chicos?
0: Muy bien, andamos muy bien, con este...
1: Un poquito triste, claro, tampoco es que también. Omar quiere mostrar como que no pasó nada, pero perdimos. Rigo, ¿cómo lo tomaste?
6: Sí. Y... No lo tomé bien.
1: Claro.
6: ¿Qué sé yo?
1: Con tristeza, porque queríamos ganar.
6: Sí, por supuesto. Igual te estás refiriendo a la selección, ¿no?
1: A la selección, sí. Es la única. Baile, la única que tenemos.
6: Ese, ¿no?
1: No, la única que tenemos.
6: Está bien, sí.
0: ¿Hasta cuándo tenés contrato vos?
6: ¿Cómo, Omar?
0: ¿Hasta cuándo tenés contrato?
1: Hasta dentro de un rato.
6: Vamos a ver, por lo pronto, y lo mismo se aplica al Mundial, hay que disfrutarlo mientras esté.
0: Bueno, de cargarme, que ha perdido River, un desastre River el viernes, hasta que pueda.
1: Bueno.
6: Igual, qué hermoso gol el tercero, El dos cabezas.
0: Bueno, ¿qué te pareció el triunfo de ayer de toda la gente que salió a la
6: calle? Sí, pero primero, esas dos cabezazos, Omar, es precioso, no, es innegable. Lo que yo tengo duda es, ¿la cancha la prendieron fuego ustedes o se prende fuego solo cuando pierde River?
1: ¿Se prendió fuego la cancha?
6: Echa la cuota de dicotómica Boca River. Sí, chicos, la verdad que obviamente triste, pero feliz porque no hubo nada que reclamar a nadie. Los jugadores muy bien, el técnico muy bien. España lo ganó con fútbol, no hay que negar eso. Estuvimos ahí a un pasito de un milagro único en la historia del fútbol internacional, así que, bueno, triste por eso, pero feliz porque no hay nada que reclamarle a nadie.
1: Uh-huh. No. ¿Y qué te pareció el tema del show del entretiempo? Un Super Bowl, ¿no? Al estilo Super Bowl. Porque hay mucha disconformidad. Pergolini fue uno de los que dijo, ojalá lo prohíban de por vida eso, ¿no? Esos espectáculos. Mirá.
6: A mí hubo cosas horribles que para mí lesionaron severamente el fútbol. No me quiero poner en purista, pero hubo cosas muy feas, una falta de respeto a la tradición del fútbol tremenda, que alargar el entretiempo para que entre un show que no tiene nada que ver con el fútbol. Que una persona, por ser uno de los anfitriones, porque ni siquiera estaban los tres presidentes en el palco, al lado de Infantino estaba uno de los presidentes, sin ponerse guantes, sin ningún respeto por lo que significa el premio mayor en este deporte, Infantino se lo ofreció y le acarició como si nada, incluso sin ningún respeto. La verdad que cada vez que se juega en Estados Unidos el Mundial, algo pierde, claro. y lo hace para siempre. Así que me parece que ya el formato de cuatro tiempos, muy parecido al fútbol americano,
1: claro.
6: Comercial.
1: Con el pulling bricks, claro.
6: Claro, no me parece que sea algo que lo hagan por necesidad deportiva, sino por necesidad comercial. Pero bueno, en eso sí estoy muy enojado, muy, muy enojado. Pero bueno. Hay que seguir con otras cosas, chicos. Si no hubiese estudiado periodismo deportivo.
1: Sí, no. Lo que pasa es que por supuesto, ahora vas a estar con todo tu informe, pero sin lugar a dudas siempre hay un espacio para hablar sobre esto, ¿no? Temas que nos hacen a todos.
6: Gracias.
1: Hoy todos
6: gracias.
1: Somos, Hoy todos somos especialistas en fútbol.
6: Sí.
1: Mañana cambiamos, seremos especialistas, no sé, en otra cosa.
6: Exactamente, mañana nos convertimos en ingeniero ferroviario.
1: Claro,
6: bueno, ya que estamos hablando de eso, arranco derechito con eso y pido disculpas por la demora. Puente, le acaban de pegar el puente de ferroviario de la 151, chicos.
0: A ver.
6: Así que está suspendido, había arrancado bien el tren del Valle entre Chipolete y Neuquén y está suspendido hasta el nuevo aviso. Sucedió hace escasos 10 minutos, chicos, esto, ¿eh? La rotonda de Chipolete ya comenzó a congestionarse poquitos minutos antes de las 7, yo les diré 3 minutos antes de las 7, y comenzó a congestionarse porque estaba completamente liberada. Ahora estamos hablando de que para cruzar a Neuquén, bueno, está bajando la congestión, recién estaba más o menos en 8 minutos, ahora estamos más o menos en 6. Hay algo de fila de vehículos por 22 y algo por 151, pero bueno, recién estábamos más o menos en 10 minutos y ahora estamos en más o menos 6 y está bajando. Así que está intermitente. La 151 estuvo muy cargada, hace unos 15 minutos, ahora mermó bastante, la demora debe estar rondando los 12 minutos para cruzar a territorio neuquino. Trabada, chicos, incluso estaba, no se podía cruzar de norte a sur y sur norte porque había quedado la margen norte de la rotonda completamente llena de vehículos, y eso tiene que ver principalmente con el tránsito petrolero, el tránsito tempranero que va hacia la zona vitivinícola y petrolera. Vamos a recorrer la 22 del Alto Valle de Río Negro, desde la rotonda de Chipoletti hasta Chichinales. Salimos, pasamos por Puente 83, así tenemos para hacia el centro de Chipolete aproximadamente unos 4 minutos de demora, no es mucho. La verdad que no es mucho. Continuamos, seguimos, pasamos Allen, llegamos a la rotonda de Gómez. Mano hacia Guerrico, más o menos estamos hablando de bastante, chicos, 12 minutos de demora, alrededor de 6 minutos mano al centro de General Roca. Atención con eso, para salir de Roca, mano hacia Allen, hay más de 10 minutos de demora. Cruzamos la ciudad de General Roca, toda la ciudad, llegamos al cruce de Stefaneri y tenemos mano al centro de General Roca, más o menos 5 minutos, alrededor de 6-7 minutos para salir de Roca rumbo a Cervantes. Nos subimos a la multivía, cruzamos Maiqué, Huergo, Godoy y llegamos a la Perla del Valle, a la altura de el puesto caminero, más o menos unos 4 o 5 minutos por lado, no es mucho, chicos, la verdad. Atravesando toda la zona urbana, no tenemos más demora que la que plantean los semáforos, y llegamos a Chichinales, la bajada de Chichinales, completamente despejada. Completamente despejado para subir y para bajar, no veo ningún inconveniente allí en el hermoso ingreso al Alto Valle de Río Negro. Y para cerrar, como siempre, sí, vamos a ver qué es lo que sucede en el acceso de Circunvalación y Ruta Chica en Chipoletti. Si el teléfono me da bolilla, no, porque capaz que no quiere, a veces pasan esas cosas, ¿vieron?
0: Sabe que te portás mal,
6: ahí
0: por
6: estamos.
0: Eso
6: no te da más o menos. La verdad que no hay mucha demora, chicos, yo les diría que estamos hablando de un tiempo de semáforos. 4 minutos máximo la demora para acceder a Chipoletti por Circunvalación y Julio Salto. Está bastante, bastante agradable el tránsito. Bueno, lo que estoy notando, Omar, es fluidez, o sea, no tanta demora, pero a baja velocidad. Creo que esto debe tener que ver con la lluvia que está reinando en la zona y que se va a quedar durante gran parte del día, pero no veo esa locura de los automovilistas, la locura típica de un lunes a esta hora. No sé qué están notando ustedes.
0: Sí, ha cambiado un poco, ¿no? Todo, porque hoy veníamos con Graciela, lo decíamos tempranito, y es como que ha cambiado toda la sensación del tiempo, que influye en el tránsito y todo tipo de cosas.
6: Sí, sí, sí. Y yo creo que el ánimo también, ¿no? Porque esto de el ánimo, ya no hay euforia, hay resignación con el tema del mundial, y uno ya no está con esa sangre bombeando por encima de las 100 pulsaciones por minuto, ¿no?
1: Claro.
6: Ya estamos más tranqui, creo. No sé qué opinaba Marco.
0: Sí, estamos un poco más tranquilos.
1: Estamos más tranquilos, bueno, y bueno, conformes, creo que tiramos, claro, mucha energía cuando fue la final, la final, mirá, me salió, el partido con Inglaterra, ¿no? Sí. Creo que ahí disfrutamos, claro. Demostramos toda sí. la alegría, y bueno, ahora estamos más contenidos, también conteniendo la tristeza.
0: Para mucha gente como que fue la final esa, ¿no?
1: Sí, fue como una final, sí. ¿no? Se jugaba mucho más que un partido de fútbol y quedó demostrado en la cancha.
6: Exactamente. Bueno, no los molesto más, solamente decirles 17 vuelos en total. Partió ya el primero rumbo a Buenos Aires. No hay demoras, no hay niebla. 12 con destino a Buenos Aires y Ezeiza. 2 a Córdoba, 1 a Mendoza, 1 a Salta y 1 a Comodoro Rivadavia. Me recontra excedí, chicos.
0: Sí. Sí. Hablaste de temas que ni siquiera a la gente le importaba al principio, pero bueno, te lo vamos a pagar.
6: Sí. Vamos a ver ahora cuándo renuncia Coudet.
0: No. Hablaste de temas que a la gente no le importaba claro. mucho al principio, aparte te pusiste con Kenny con todo tipo de grabaciones y todo tipo de cosas que a la gente no le importaba, pero bueno, yo sé que sos un periodista y a veces te equivocas.
1: Bueno.
0: Te mando un abrazo.
6: Serio, abrazo grande, chicos.
0: Te despido serio, como corresponde.
1: Vamos con mensajes, Omar, ¿te parece? Ahora que lo despedimos a Rigo.
0: Sí, ya que pasó este momento. Que...
1: Claro, bueno, así no lo tomen personal. No. Felicitaciones a nuestra selección. Saludos, Graciela y Omar. Chicken Fuentes, dice Pablo.
0: Pablo, nos vive diciendo gallina la gente de River.
1: Y bueno, si vos estás todo el día hablando de River, Omar, ¿qué crees? La gente te va a decir chicken. ¿No? Gallina.
0: Pablo, un abrazo.
1: Dice, jajaja, qué grande, Rigo. Yo coincido con Rigo, como quiere yanquilizar el fútbol con la pausa de hidratación. Y acá tengo otro que no lo puedo leer. Bueno,
0: Madonna apareció con dos jugadores. Sí,
1: con Ronaldo y Ronaldinho. Sí. Hay un audio de después le decimos a Kenny y tenemos también mensajes que nos llegan a la tablet. Sí. Buenos días. Desde las vías de ferry en Chipoletti, gracias por volver al streaming de YouTube. Es la única manera que puedo verlos aquí. Los extrañaba. Gracias, muchísimas gracias. Bani, que nos escriba. Bueno, tenemos otro de los mensajes que nos muestra una foto y es Héctor de Zapala, que mirá lo que nos manda,
0: A ver, vamos
1: ahí
0: a
1: se lo mando a Yael, si la tablet lo permite.
0: A ver qué
1: le vamos a mandar, ¿no? Lo que nos manda Héctor de Zapala, que nos mira todos los días.
0: Bueno,
1: dice, buenos días, subcampeones del mundo, feliz semana.
0: Ah, mirá.
1: Está bueno, mirá. Subcampeones muy del bien. Mundo. Es lo que somos, ¿no? Los sí. subcampeones. Bueno, tengo otro mensaje que nos manda Sergio y que dice, buen día, Omar. Buen día a la bella Graciela. Dice, gracias, por el piropo. Muchísimas gracias.
0: Escuchá, Fernando,
1: Bueno, y después, buenos días, nos dice este mensaje. A los mejores de la mañana, nuestros jugadores son y serán los mejores. Las rutas están tranqui porque no van los chicos al colegio.
0: No,
1: es verdad, cómo se nota,
0: La última semana.
1: Cómo se nota cuando no hay clases porque reduce, sí, no solo en la ruta, en la ciudad, en todos lados el tránsito. Buenos días, mi nombre es Luis. ¿Le avisan a mi jefe Lillo que no me espere?
0: Aquí igual trabajar, mira,
1: arranca igual, Lillo, que Luis no va. Y Miguel nos dice, buenos días, Omar y Graciela, la verdad que la selección española nos superó en todas las líneas, hay que reconocer. Y nuestra selección no pudo reaccionar como lo solía hacer. Igualmente, gracias por las alegrías a nuestra selección.
0: Miguel, bueno, te mandamos un abrazo, hacemos pausa, Graciela.
1: Sí, dale, y tenemos el mensajito también, no sé si Kenny lo va a pasar o no.
0: Después,
1: cuando volvemos.
0: Listo, cuando volvemos. Si hacemos pausas, estamos con todos ustedes. Quédese ahí.
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0: bien. Omar y Gracielita, a todo su equipo, felicitaciones por el programa. Bueno, también quería agradecer a la selección todo lo que hicieron, a todos, muy agradecida. No ganamos, pero igual bastante hicieron, más no se le puede pedir. Bueno, lo escucho todas las mañanas, soy de Neuquén, Marta.
1: Radio, buen día. Bueno, a seguir trabajando. Hemos perdido una copa, no es la vida. Como buenos argentinos supimos reconocer la derrota y nuestros muchachos se retiraron del campo de juego, dando ejemplo. Que si comparamos con otros equipos de gran estatus que se cree, hicieron desorden, se comportaron muy mal, no aceptaron derrota, dejaron un perfil de muy bajo medio pelo, ¿no? Así que a seguir trabajando, otra vez será. Nuestros muchachos se cotizaron, jugaron bien, quedamos bien mirados en todo el mundo, pero bueno, el tiempo nos jugó en contra, o la situación nos jugó en contra y perdimos, y lo reconocemos. Ahora a seguir trabajando, ese es el consuelo, nada más.
2: Muchas gracias, a toda la gente que va opinando al 2995-11-2144. Graciela, tenemos en línea nosotros ahora a Daniel Jara, es el ministro de Seguridad y Justicia en la provincia de Río Negro. ¿Cómo le va? Buen día. Estamos acá nosotros, en La Voz del Comahue, en varias radios, en el streaming, en Canal 10. ¿Cómo le va? Buen día. ¿Cómo le va, Jara? Buenos días. Vamos a estar seguramente llegando con
3: él. Parece que no nos está escuchando,
2: unos minutitos nada más para que...
3: Mientras, también le podríamos preguntar al ministro si sabe si fue tranquilo el postmundial, el festejo, porque algunos demorados hubo, ¿no? Sí. En la ciudad de, por ejemplo, de Chipoleti, 3 demorados después de los festejos. Se vio muchos jóvenes tomando alcohol.
2: Sí, ¿no? Sí. Se ha vuelto nuevamente ese tema. ¿Cómo le va, Jara? ¿Cómo está usted? Buen día.
4: Buen día, Omar, para vos, Graciela.
3: Hola, buen día. Bien. Bien.
2: Bueno, antes de ir al tema puntual, recién Graciela hacía el comentario.
3: Claro, ¿no? ¿Cómo tiene usted el balance de cómo ha sido la actividad o el comportamiento de la gente después de estos festejos? ¿Se vivió en calma, con tranquilidad o muchos incidentes, según la información que usted maneja?
4: Hubieron incidentes.

0: también se conversa en algunas jurisdicciones con la gente, porque a veces, voy a dar por ejemplo lo que se hace en Bariloche, digamos, se está conversando con las juntas vecinales porque ellos ven que a 100 metros hay una cámara y consideran de que si se colocara en otro sector, 200 metros en la dirección que sea, se sienten más protegidos. Uh-huh. Entonces, teniendo en cuenta las estadísticas, que son los números concretos, más el informe que hace la policía, colocamos las cámaras, digamos, uh-huh. y teniendo en cuenta también el mapa del delito, claro. El mapa del calor.
1: Lo vamos a volver a llamar, nos parece importante seguir hablando de este y otros temas con usted, así que lo vamos a estar llamando. Muy amable como siempre, ministro, en habernos atendido en el día de hoy. Hasta luego.
0: Por favor, gracias a ustedes por el tiempo.
1: Hasta luego. Hablábamos con el ministro de Seguridad y Justicia en la provincia de Río Negro, que es Daniel Jara. Vamos al 299-511-2144, Graciela.
2: Hola, buenos días, Omar. ¿Cómo están? Otra vez sin luz desde ayer. Hacen 2 semanas que tenemos este problema, es en el barrio La Braña. Soy Adrián Zúñiga, nos dice Adrián, que también nos habían escrito la semana pasada sobre esto. Así que bueno, sin luz en La Braña. Otro saludo y acaba con, mira, una captura de pantalla. Dice, buen día desde Villa Regina, saludos.
1: Regina, mirá
2: allí le mandé a Yael, ahí estamos, nos vemos en pantalla. Nos están viendo desde toda la provincia, por suerte, y también por la tele, ¿no? Y también tenemos otro mensaje de en el streaming que dice, Graciela y Omar, escuché mucha pirotecnia ayer.
1: ¿Dónde?
2: ¿No estaba prohibido eso acá en Chipoleti?
1: Ah, mirá.
2: Sí, claro que está prohibido. Pero bueno, se tiró muchísima pirotecnia durante todo el Mundial, ¿no? Desde el día cero empezó poquito, pero bueno, ya los últimos días terminamos con fuegos artificiales, que son hermosos, pero claro, hay gente que se perjudica con esto, ¿no? Sí. Mucha gente.
1: Bueno, aparte, viste los ruidos molestos y más.
2: Claro, por eso estamos ahí en esa disyuntiva, sí. Pero como prohibido, está prohibido por ordenanza municipal.
1: Bueno, y también, Graciela, lo importante que es para la gente, ¿no? Estar señalando esta realidad que asustan a todo el mundo. Y vos sabés lo que sí comprobé.
2: ¿Qué comprobaste?
1: El día sábado.
2: ¿Qué?
1: Cuando iba para Cinco Saltos, la gente que anda todavía con esos caños de escape, che, que un auto chiquito.
2: ¿Haciendo ruido?
1: Yo me asusté, digo, ¿qué pasó? Atravió un camión, ¿no? No era un camión, era un auto, un Fiat. Uh-huh. Un fitito,
2: chiquitito, del Fiat Bolita.
1: Sí, con esa.
2: Ah, mira vos.
1: Con esa,
2: una reliquia.
1: Claro, pero con esa, Graciela, bien pintado, bien arreglado.
2: Sí,
1: así, ¿no?
2: Sí, una reliquia.
1: Con un parlante tremendo y a la vez también con un caño escape que
2: sí.
1: Eso, se escuchaba todo. ¿Qué más dice la gente?
2: Bueno, no, estos son los mensajes. Ya hemos cumplido, nos pueden llamar al 2, llamarnos, mensajito. 2995-11-21-44.
1: No viene Messi, Graciela.
2: No viene Messi.
1: No viene Messi. No. Estaba mirando ahí que no.
2: Lo están anticipando los medios nacionales,
1: que no
2: vendría Messi.
1: No estaría Messi, la información que se conoce, los detalles que se van a ir seguramente después analizando, pero ya se supo que no viene Messi a la Argentina, no viene ahora, seguramente después. Se estará mencionando en qué momento va a estar llegando, ¿no? Pero por ahora no viene a la Argentina. Uh-huh. Entonces está
2: bueno,
1: en los medios, ¿no?
2: Ahí cuando transcurra la hora seguramente veremos quiénes son los que embarcan para venir a la Argentina. Está previsto a las 5 de la tarde.
1: Sí, así que por ahora Messi no va a estar con nosotros acá. Graciela, no nos subimos la temperatura para la gente. Ha dejado de llover por ahora en algunos puntos, pero cuéntenos en qué parte está lloviendo de la provincia, que nos diga la
2: hoy,
1: gente.
2: Hoy acá,
1: ¿no?
2: En Chipolete a la mañana llegamos empapados, ¿no?
1: Ah, sí, ni me lo digas.
2: Mucha lluvia.
1: En la esquina, ¿cuánta agua, Graciela? En las esquinas,
2: sí,
1: ¿cuánta
2: sí,
1: agua?
2: Sí, muy difícil fue subir a las veredas en el centro, pero bueno, no parece que ahora, claro, llovió intensamente, luego dejó, dice el Servicio Meteorológico Nacional, 6 grados centígrados la temperatura en el Alto Valle, la humedad 95%, el cielo nublado con lluvia débil en estos momentos y está pronosticado para la mañana, la tarde y la noche lluvias.

0: Más intensas lluvias aisladas sobre la noche.
1: Bien, las 7 de la mañana, 41 minutos, ¿eh? 7 de la mañana, 41 minutos. Le vamos a recordar a la gente que se puede comunicar con nosotros, me puede llamar. ¿En qué número, Graciela?
0: Al 2995-1121-44.
1: Las 7 de la mañana, 41 minutos. ¿Te parece que hagamos pausa?
0: Vamos.
1: Hacemos pausa, estamos con nosotros acá, estamos con ustedes, sacamos todos días. En el Día del Amigo, Graciela, hoy.
0: En el Día del Amigo, que lo hemos dicho, ¿no? Sí, instituido el día que el hombre pisó la luna.
1: Pisó la luna, así es, ¿eh? La gente que está escuchando en las radios.
0: Viste que hay mucha controversia sobre eso, ¿no? Puesta en escena ahí de Hollywood, bien al estilo Hollywood, o si realmente fueron, ¿no? Porque dice, si hubiese pasado ya estaría conquistada la luna. Sí. ¿Qué está haciendo?
1: No sé, tengo varios mensajes acá de la gente.
0: A ver.
1: De la tribuna también.
0: Ah, de la tribuna.
1: También está acá mirando el programa.
0: Los que mandan a la tablet son los formales. Después vos tenés los mensajes de los que no se pueden leer.
1: No, algunos que se pueden leer, otros no. Pero la gente está en la tribuna acá también, porque tenemos gente mirándonos el programa acá en vivo. Que nos da a conocer sus distintas opiniones a los gritos. Mirá. Nosotros no, con gestos, ¿viste? Pero bueno, estamos acá nosotros.
0: Acá tenemos a nuestro operador, que es como casi un oyente. Buen día, merecido triunfo el de España, ganó con juego, Argentina con la suerte y esta vez no lo acompañó, dice María.
1: María, un beso para vos, ¿eh?
0: Bueno, otro de los mensajes también dice, buenos días, Marcela y Omar. Bueno, Graciela, y gracias por estar siempre, feliz día del amigo para todos, soy Ariel, ¿eh? Bueno, gracias, Ariel. Feliz Día del Amigo a nuestros amigos oyentes.
1: Los oyentes, los televidentes, los del streaming.
0: Ahora. Y de los de streaming, todos.
1: A todos, todos. A todos. Vamos a la pausa, ¿te parece?
0: Graciela? Dale, vamos.
1: Hacemos pausa, nosotros como es habitual, una corridita para llegar, para hacer la pausa. Y estamos con todos ustedes en un ratito nada más. Volvemos, nos queda el móvil, nos quedan más notas, queda toda la información. La gente se entera de todo acá.
0: Sí, claro, que hoy, claro, hay mucha información durante el día se va a ir generando. Ahora estamos con el tema del impacto de la derrota, pero sí, hay muchos temas porque además el gobierno quiere imponer ya una agenda en el Parlamento, pero bueno, por ahora está llorando la Argentina.
1: Está llorando la Argentina, ¿eh? Gracias a toda la gente que dice que nos ve y nos escucha. Otro día el sábado estuve en un lugar, Graciela, en Cinco
0: Saltos. ¿A dónde estuviste?
1: En Cinco Saltos. Estuve por Neuquén también, a la madrugada, y mucha gente te mira, Graciela. Y mira qué linda esta chica, digo, se llama Graciela.
0: Chica, gracias acá. Por lo de chica.
1: Hacemos pausa, listo, listo. Hacemos pausa, ¿te parece?
0: Dale.
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3: Es la hora 7:43 minutos.
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0: Las 7 de la mañana, 50 minutos. Graciela, la gente, ¿qué dice en el 299-511-2144?
1: Hoy la noticia es, sin lugar a dudas, lo que piensa y siente la gente.

0: eso nos están diciendo la mayoría de los mensajes en nuestras redes. Buenos días, muchachos, no entiendo qué hay que festejar y menos una derrota. Buena semana, nos dice Mario.
1: Mario, te mandamos un abrazo grande.
0: Y gracias por escribir.
1: Respetamos tu opinión. Claro. Contanos qué.
0: Otro de los mensajes, Sergio. Buenos días, Omar. Dice, gracias a los genios de la selección. Gracias por tantas emociones. Y gracias, Omar, por las noticias todos los días. Y obvio, a los bombones que tenés a tu lado. Hoy a la bella Graciela. Feliz día del amigo, genio, gracias, Sergio, feliz día, Sergio.
1: Sergio.
0: Muchas gracias.
1: Muchas gracias, Sergio.
0: Y feliz día.
1: ¿Por donde escuchas ahora no?
0: No, ¿qué va a escuchar? No. Buen día. No, no creo, me parece que nadie. No, nadie.
1: La familia,
0: me está nombrando a toda la familia.
1: Sumemos,
0: che. Buen día, gente linda, aquí por Catriel, empezó a lloviznar. Un poco triste, pero que nada opaque nuestra alegría de tricampeón y subcampeones del mundo. Moni de Catriel.
1: Moni, bueno, gracias, Moni. Un beso a toda la gente de Catriel. Mancame un segundito.
0: Voy con el último, déjame, ya con esto cumplimos con la gente. ¿Te parece? Hola, chicos, buen día. Decirles, estoy triste porque no salimos campeones, pero siento que nuestra selección argentina nos dio todo. Los quiero mucho a mi escaloneta, bendiciones. Y espero que Messi y Scaloni no se retiren desde la selección argentina.
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1: Vamos al móvil con Luciano, lo tenemos en línea. ¿Cómo te va, Luciano? Buen día, buen lunes, Luciano.
4: Hola, Omar, buen día para vos, buen día para Gra, que la escucho ahí, que está acompañándote, y obviamente a toda la gente que está escuchando y viendo, como decís vos, a la tele, al streaming, a la radio. Estamos por todos lados arrancando la semana. ¿Cómo están ustedes?
0: Muy bien, Luis. Decíamos que hoy es días de emociones, de sensaciones, y vos que estás en el deporte. Mucho dos palabras, a ver, decinos, quiero escucharte, Lu, que vos sos tan emocional.
4: Gratitud y emoción, te lo resumo en eso, ¿verdad? Gratitud y emoción, y como ya venía escuchando también desde ayer, el plantel argentino dejó todo, cada una de las figuras dejaron todo, no hay mucho que reprochar. No me voy a poner a hacer un análisis del partido, pero creo que se dieron muchas cosas juntas en un mismo partido, ¿no? Expulsiones, lesiones, y hay un momento que también hay que reconocer que el rival juega y España hizo muy bien.
0: Claro, sí, exacto.
1: Pero yo creo que hay que felicitar y agradecer, como mismo lo decís, lo comentamos con Graciela, porque mucha gente quizás pueda tener una opinión, respetaba todas las opiniones, todas, pero hay que agradecer a la Argentina, porque por a la selección, porque por momento unió a todos los argentinos, dejó las grietas de lado, ¿no? Y todo el mundo salió a la calle. Yo creo que para mucha gente terminó el Mundial cuando le ganó Inglaterra, es como que después no importó el resultado de ayer, también hay que decirlo esto. Porque yo conozco mucha gente, varones principalmente, que estaban más que chochos, contentos, felices por haberle ganado Inglaterra.
0: ¿Por qué varones? La gente en general, la Argentina estaba contenta, claro.
4: Sí, Omar, si me permitís, sí. quisiera sumarme a eso, porque la verdad estoy totalmente de acuerdo con lo que decía, en el sentido de que este seleccionado, si algo nos dio, además de todos los títulos que ya todo el mundo conoce, esto que mencionabas vos recién, una cantidad de emociones, una cantidad de lágrimas, pero de alegría y de gratitud, y esto que marcabas vos de la unión, que no sé si uno se va poniendo grande y va cambiando y va la perspectiva, pero lo marcabas vos. Me recuerdo una imagen que tengo grabada, se la comenté el otro día, en el centro, de ver tantas banderas argentinas, tantas familias, tantos niños, tantos abuelos, abuelas en la calle, y eso es muy hermoso de ver, porque después tenemos un montón de diferencias entre nosotros y las vamos llevando como podemos, pero pareciera ser que durante este mes todos somos un mismo puño apretado, y la verdad que estuvo buenísimo, y eso es lo que yo le agradezco a este equipo de fútbol, que nos representó de la mejor manera.
0: Sí, por supuesto que totalmente sí. De acuerdo.
1: Bueno,
0: sí.
1: Contanos ahora cómo está la calle.
0: ¿Llueve o no llueve? Nos preguntan.
4: Eso te iba a decir, porque ya estoy muy cerquita de la radio, me vine caminando. ¿Me van a dejar decir que Garúa finito?
0: Claro.
4: La clásica frase.
0: Bueno. Mira, muy débil la lluvia.
4: Muy débil, pero muy molesta a la vez, porque es esa que si no te limpias, con las manos no te sacás un poco encima a la, al rato que ya está cayendo y estás empapado, claro. No te diste cuenta, pero es muy leve, muy leve. Se nota cuando vas caminando por la calle y mirás los charcos que hay.
0: Sí, hay hubo mucha acumulación, no sé si vos verás o ya se habrá escurrido, pero acá había bastante acumulación de agua, sobre todo en los cordones de la vereda, ¿no? Difícil para subir y bajar. En algunas
4: bocacalles,
0: ¿no?
4: En las bocacalles también, Gra, coincido con lo que decís. Y tengo entendido porque, ser padre primerizo conlleva despertar en la madrugada. Claro. Escuché lluvia más o menos como a las 5:30, 6, con mucha intensidad. Así que entiendo que ha caído bastante agua sobre la madrugada, ¿no?
0: Sí. ¿Vos querés decir que no nos estás escuchando desde las 5 de la mañana a nosotros?
4: No te digo que estoy desde las 5, pero sí los escucho, sí los escucho. No,
1: sí, cortamos con vos.
0: A esa hora llovía muchísimo, muy intenso.
1: Yo estaba llegando a mi casa tipo 3:30 y estaba lloviendo bastante.
0: ¿Cómo 3:30 llegaste a tu casa?
1: Un comentario.
0: Vos me la dejás picando y pretende que yo no le pregunte.
1: No, estaba lloviendo bastante.
0: Sí, mucho llovió. Sí, bastante.
4: Bueno. Sí, mucha agua por las calles de Cipolletti en estos momentos y, como dije, muy, muy finita la lluvia que está cayendo en estos momentos. Y una leve brisa, déjenme agregarles, una leve brisita ahí que hace que haya que estar abrigado, porque si no, se va a sentir entre la humedad del agua y esta brisa que les digo, el fresco de la mañana.
0: Sí, bueno. Y hoy va a haber una temperatura de 8 grados de máxima.
4: Opa, bueno.
0: Sí, según el Servicio Meteorológico.
4: Interesante lo que nos espera hoy.
0: Abrigarse.
4: Así es.
0: Bueno, Lu.
1: Estaremos en contacto con vos, te mandamos un abrazo.
4: Omar, un abrazo grande, un beso grande para vos.
1: Hasta luego. Ahí estaba Luciano Muñoz con el móvil.
0: Que después nos veremos, porque también ahí están los chicos del bar, del deporte.
1: A la tarde,
0: ¿no?
1: ¿A qué hora de la tarde hoy?
0: A las 6 de la tarde, como todos los días.
1: De menos 5.
0: No, antes, pero recién a las 6 se ocupan la sala, Omar, así que nos dicen acá, buen día, esto ya lo leí, sí, ya lo leí, espera que voy a veces leo dos.
1: Bueno, agradezco todos los mensajes que
0: llueve, estoy recibiendo. Fernández Oro, nos dicen, Marcela.
1: Marcela, te mandamos un beso a la gente de Fernández Oro. Agradezco todos los mensajes que me mandan en el teléfono por el Día del Amigo, que nos escuchan. A medida que pasan las horas, los voy respondiendo a todos. Así que muchas gracias, muy amable a toda la gente que se toma un ratito del tiempo para escribirnos acá a la radio y también, a tema de cosas. Algunos los leo, otros no.
0: Nos dice Matías, malísimo el árbitro, está acusado de corrupción. No lo dejó jugar a Argentina, sacó a Enzo, el jugador que no se le sometía a la FIFA. Gracias y saludos. Y el último por ahora, porque no tenemos más tiempo. Buen día, chicos. Precaución por un accidente entre Guerrico y Roca sobre la ruta 22. Muchísimas gracias, Mauro, que nos manda esta información. Accidente en la ruta 22 entre Guerrico y General Roca.
1: Déjame un segundito, Graciela, ahora. Nos estamos despidiendo de la gente de Canal 10. A toda la gente de Canal 10 le decimos que tengan buena semana, buen día nuevamente para toda la gente que se va sumando. Nos estamos despidiendo de la gente de Canal 10, pero estamos acá nosotros, así que buena semana para la gente de Canal 10, que sigan con nosotros y sigan su programación, quédese allá en Canal 10. Pero acá, ¿qué decimos nosotros en
0: La Voz de Comahue? No, acá decimos que lo que hemos contado desde muy temprano, que tuvo un mal final en Neuquén, alguno de los festejos, porque personas que estaban festejando manipularon una bomba, digamos, un elemento de fabricación casera que le explotó en las manos, se llevó la vida de un joven de 24 años en el barrio Z1, en el oeste de la ciudad de Neuquén, y bueno, tres personas se fueron atendidas, algunas ya están internadas. Esto fue el domingo por la noche, mientras miles celebraban la actuación de la selección en la Argentina. Este accidente ocurrió en el oeste de Neuquén y dejó este tristísimo saldo, un joven de 24 años que perdió la vida, aparentemente era de fabricación casera, este elemento explosivo que estaban manipulando. Así que bueno, eso es lo que lutó un poco la noche.
1: Bueno, nos vamos rapidito, Graciela. Va a estar Mario, va a estar Agustín, va a estar Kenin, va a estar Yamel, va a estar Marcela, va a estar toda la gente de la radio. Quédese acá con nosotros en AM690, quédese en La Voz del Comahue, en el streaming, nos busca en el YouTube, en LU19 en vivo, y nos vamos hasta mañana con lluvia, sin lluvia, estamos acá igual.
0: Vamos a estar muy tempranito, a las 5 los esperamos.

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1: 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Es la hora 8 en punto.
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Estamos en Radio 5 Saltos en vivo, acá estamos en los estudios, en el 96.3. Es una producción desde la voz del Comahue en el U19 de Chipolete. Estamos acá en 5 Saltos para poder comunicarnos, estar junto a ustedes. Estamos aquí en los estudios de la radio, en el 96.3. Estamos aquí en Radio 5 Saltos en el 96.3 y para varias radios más en este espacio que produce el EU19, la voz del Comahue de Chipolete, de lunes a viernes.

0: Marce. Muchas bendiciones, gracias por estar y a no abandonar.
1: Buenos días a mis amigos radiales.
2: Hola, buen día, chicos. Bueno, que tengan una hermosa mañana, que nos podamos gozar un hermoso programa.
3: Hola, Freddy, buenos días, ¿eh? Bom dia, como diría un amigo.
4: Hola, hola, Marci, ¿cómo andas? ¿Qué haces?
5: ¿Qué tal? Buen día, Marcela. Un saludo grande para vos.
6: Buenos días, Marcela. ¿Cómo estás?
7: Hola, chicos. Buen día. Buen laboral para todos.

Marcelo Freire, ¿qué importa que pierda o que gane? Me gusta la selección que está segundo puesto, que gane el otro partido. Va a ser un tema lógico.

8:13. ¿Cómo les va? Bienvenidos a todos a nuestro programa. Buen comienzo de semana. Feliz lunes para todos. Arrancando este día con lluvia en nuestra localidad y en la zona del Alto Valle también. Bienvenidos a los que ya están a través de la frecuencia 93.3 y bienvenidos a los que ingresan a la página. Radio Cinco Saltos Informa, allí nos encuentran, nos escuchan durante las mañanas, nos acompañan también y además el mensaje para el día de hoy o el programa del día de hoy, en especial para todos nuestros amigos en este día 20 de julio, esto es primera mano hasta la hora 12.

Hola, buen día chicos, ¿cómo están? Espero que estén todos bien. Que tengamos una buena semana. Está lloviendo, a mí no me gusta el barro. Feliz día del amigo para todos los amigos de la radio, especialmente para el Luguito y la Marcela. Gracias por la buena compañía.

0: Bueno, gracias a Marce López. Ahora sí, a ver, regulemos como hacemos a veces con la Tuti. 3, 2, 1.
1: Ahí se acomodó.
0: Ahí se acomodó. Freddy Rebolledo en los controles. Freddy, bienvenido, feliz día. Y gracias a la gente que ya está con nosotros.
1: Buen día, Marce. Feliz día del amigo para todos. Para vos, Marce.
0: Feliz
1: y para
0: día.
1: Todos los oyentes.
0: Habíamos arrancado el off. O lo que no se ve, lo que no se escucha, digamos bien, porque nosotros no nos vemos. Y en un momento dijimos, pero hoy es el Día del Amigo.
1: Claro, Día del Amigo, 20 de julio.
0: ¿Cómo andamos, Freddy?
1: Y sí, ¿qué vamos a hablar del partido, no?
0: Y claro, ¿qué vamos a hablar del partido? Y podemos hablar un poco, pero bueno.
1: ¿Cuánta razón tiene Fernandito?
0: Te iba a decir, qué bueno el mensaje de Fer, me gustó. Porque hay que saber ganar y hay que saber perder. Y más allá de todo eso, nuestra selección hizo muy buen trabajo y llegamos donde llegamos gracias a eso. Somos subcampeones del mundo. Tampoco es que nos quedamos con el tercer lugar,
1: no,
0: ni quedamos
1: cosa,
0: claro, ni quedamos eliminados en primera vuelta. No son elecciones, pero bueno, digo, no quedamos eliminados ya en la primera etapa, digamos, en la primera fase. Eso hay que tenerlo en cuenta también. Ayer hubo de todo, ¿no? Mucho agradecimiento para la selección y para su director técnico, y hubieron algunas críticas, claro, como todo siempre pasa en nuestro país, y nos hemos vuelto como muy ¿cómo decirte? Exigentes, ¿viste? Entonces es como que por ahí hay algunas críticas, qué sé yo, que son buenas y otras que no son tan buenas. Bueno, Fred, ¿cómo andamos?
1: Muy bien, vamos a saludar primero,
0: sí.
1: ¿Sabes cuántos oyentes tenemos
0: no.
1: en este momento? 32.
0: Bueno, muy bien.
1: Yo no sé qué hacen 32 conectados.
0: Conectados a esta hora. Y para ver qué decimos, ¿viste? A ver
1: con
0: qué chusmeamos.
1: Está lluvioso, está lindo para quedarse durmiendo.
0: Es cierto.
1: Hacer una fiaca.
0: Lo pensé y dije, pero si Milei dijo en realidad que yo me podía tomar un día. Y pero claro, lo dejó en manos de los jugadores. Y dije, no, mejor voy a ir a la radio porque no vaya a ser cosa que después, viste, pasemos a otra cosa. Bueno,
1: ¿qué dice Fernandito?
0: A ver.
2: Oh, Marce, Orfri, me pasé a última. A ver, Pinto.
0: Sí.
2: Y a Jola. Chao, chao.
1: Feliz día, Fernandito. Claro. Pensaba que me iba a pedir algo de María Becerra.
0: Claro, algo de eso.
1: ¿Qué te pareció? Hablemos un poquito de eso, ¿no?
0: Vos sabés que me gustó la... Me gustó lo que hizo.
1: Sí,
0: me
1: sí,
0: gustó
1: sí.
0: La nena ese. Sí. Por lo menos afinó bien, o sea, me gustó su vestimenta, su... Sí, me gustó. Y eso que dije, pucha, ojalá que vaya Lali. En un momento se creía, o no sé, o alguien lo mal informó, que iba a la Sole. ¿Fue
1: sí.
0: así? No.
1: Sí.
0: Sí, iba. Claro. Entonces uno se quedó con que iba la Sole, que iba Lali, sí, que iba, pero la verdad que me gustó la chica.
1: Claro, ¿sí? De la AFA salió que los jugadores habían pedido que tuviera María Becerra.
0: Ah, mira.
1: Entonces ahí donde pegaron el volantazo, porque iba a hacer la Sole.
0: Claro.
1: Iba a cantar.
0: Sí.
1: Me parece bien, qué sé yo, si los chicos lo dirigieron.
0: Claro, sí, es verdad. Otros querían que el Pato Sardelli fuera a tocar, ¿no? Como hizo con Colapinto, por ejemplo. Pero bueno, no se pudo. Igual está bueno eso que cada una vaya teniendo la oportunidad de ir, ¿no?
1: Sí.
0: Porque ya la Sole ha estado con la selección y nada más ni nada menos que cuando salieron campeones.
1: Sí, lo que me causaba gracia era la comparación que hicieron después. Del show que estuvo Shakira, porque después vamos a hablar un poquito de Madonna, ¿no?
0: Sí. Pero, ¿qué Madonna? De Madonna y el dúo que la acompañaba.
1: Oh, sí.
0: O sea, ¿qué pasó, muchachos?
1: ¿Qué pasó? Porque Shakira mostraban la inauguración.
0: Sí.
1: ¿Y te acordás que hubo un revuelo que decían que era una doble?
0: Sí,
1: qué sé
0: sí,
1: yo?
0: Sí.
1: Y nada que ver. Si vos las comparás, nada que ver.
0: Nada que ver.
1: Así que
0: ¿qué
1: a mí
0: pasó,
1: me parece que
0: ahí?
1: Sí pusieron ahí una trucha,
0: ¿no? Ayer, claro, como no miré el partido con mi hijo, nos mensajeábamos y le digo, pero esta es Shakira entonces. Sí, me dice
1: más. Esta es la
0: posta. Esta sí. es la posta.
1: Claro.
0: Esta sí se notaba que bailaba, sí, su sí. pelo, todo, ¿no? A lo que es Shakira. Pero qué sé yo, el fanático dice que la anterior era Shakira.
1: Claro. Y sí, bueno.
0: Y bueno, pero hay pero de todo.
1: Que, no sé, en la foto, no sé si estará trucado o no, pero había una foto que mostraban, ¿viste? Y en la otra Shakira, sí, digamos, más cachetona, un poco.
0: Claro,
1: más
0: como muy, muy botoxeada, sí, ¿viste? Sí, sí. Una cosa de esas. Pero bueno, que te da un poquito de miedito. Aparte, nunca se sacó los anteojos, la anterior, ¿te acordás? Como que o venía de caravana o no sé. Bueno. Buen día, Marcy y Freddy. Feliz día del amigo. Gracias por estar siempre. Un abrazo, nos dice Elsa. Elsa, te abrazamos hoy más que nunca. ¿Sí? Día, ella Elsa sabe que por más que no la veamos, siempre estamos recordando aquí y siempre le agradecemos lo que ella ha sido con nosotros también, ¿no?
1: Sí, siempre la estamos pensando y obvio, mandando, obviamente, toda esa buena onda.
0: Todo y todos los días nos acordamos de ella y de Juan Carlos. Queremos mucho Elsa, ¿eh? Sí, sí, sí. ¿Cómo me gusta esta canción, Freddy? Es muy linda esta canción, en realidad. Sí, sí.
1: Es el himno de la amistad de sí. Chango Nieto y Daniel Toro.
0: Claro. Mira.
3: ¿Qué va? ¿Qué decís? ¿O cómo andás? 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
2: Bueno, 299-658-5095. Ahí se comunican con nosotros, nos dejan el mensajito, el audio, como más quieran, ¿no? En este día especial, en este día del amigo post partido, es inevitable hablar o que alguien opine de eso también. Los vamos a escuchar, ¿por qué no? Porque la gente también estuvo como con mucha expectativa. Por un momento dije, quizás se cumpla lo que dijo Jorge, ¿te acordás? Él dijo, vamos al empate directo. Y todos creo que pensamos en ese empate que nunca llegó.
3: Pero Tuti que había dicho que íbamos a los penales.
2: Claro, también. Íbamos a los penales, es cierto.
3: Pero nadie dijo 1-0.
2: No, ¿viste? No, nadie dijo 1-0 y menos de España.
3: No, por eso de España.
2: Claro, nadie. Pero bueno, déjenos la opinión si quieren, ¿no? Claro. A través del teléfono de la radio, 2996-585095.
3: A los futboleros le voy a preguntar hoy, sí. ¿Quién te pareció que fue el mejor jugador de la selección? ¿No? El que le puso más garra, todo. Sacando a Messi, ¿no? Messi, sí. Sacalo a Messi. Pero de Messi, ¿a quién elegís, ¿no? ¿Quién puso más garra?
2: Claro, es ayer, cierto.
3: También hay que decir, Marce, ayer tuvimos a un Dibu extraordinario en el arco porque podríamos haber perdido tranquilamente un 4-0, 5-0.
2: Yo creo que sí, o más. Sí.
3: Se tapó, es cierto. Una re grosa.
2: Es verdad.
3: Y en el gol, bueno, no había nada para hacer, si lo dejaron solo, pateó.
2: Exacto. Muy solo el Dibu, pero bueno, si Argentina se mantuvo 120 minutos, creo que fue gracias a Edu Martínez, sí. Claro, el Dibu, gracias a él, porque no hay otra cosa. Una Argentina, yo creo que para Argentina el Mundial terminó como ellos lo decían, o como lo decía la gente con Inglaterra, ¿no? Claro, y sí, creo sí. Que eso les llegó tanto, viste, al...
3: Sí, es que estaban todos, fíjate cómo se fueron... De a poquito cayendo los soldados porque estaban todos lesionados.
2: Claro.
3: Pasados.
2: Sí.
3: Bueno, nos enteramos nosotros un día antes en la conferencia, ¿no? Que el Dibu todavía tenía dolor en la mano. Ahora supuestamente lo van a operar, ¿no? Del dedo ese. Uh-huh. Pero muchos jugadores que, fíjate, Tagliafico también.
2: Sí.
3: El mismo Paredes.
2: Sí. Un Licha Martínez que sale apenas arranca el partido. Una de las figuras también. Bueno, Simeone hizo mucho con Inglaterra, uh-huh. ¿No? Se esperaba ayer. Ahora, lo que no se entiende mucho es por qué Lautaro Martínez quedó en el banco y no se pudo hacer el cambio con todos los cambios que hizo, ¿no? Scaloni, para los que pudimos ver el partido, lo vimos. No se cansó de hacer cambios. Claro. Y quedó un Toro Martínez que tenía seguramente mucho para dar como lo dio siempre, ¿no? Eso no se entiende, por ejemplo.
3: Y pasa que él iba a entrar, pero cuando empezó a meter cambios, que, viste que la nueva regla que hay ahora, ¿no? De los cambios, de las ventanas, todo eso. Entonces, a mí me parece que lo había dejado para ponerlo si llegábamos al alargue. Uh-huh. Una vez en el alargue, lo iba a poder meter, pero me pasa que se fueron lesionando todos.
2: Claro.
3: Eso es lo que tendría que explicar bien un deportólogo, ¿no? Uno de estos.
2: Y claro, porque la verdad que no se entiende. Y además con la ida o con la echada o la expulsión, como quieran llamarlo, de un Enzo Fernández, que el equipo también baja. Ahora yo no sé si fue yo o qué, pero por ejemplo, hubo un momento largo donde algunos jugadores no se escuchaban, los relatores no los nombraban. Ese fue un Messi, por ejemplo. Pero bueno, cosas que pasan, el juego. Hay gente que está muy enojada, los que son muy fanáticos, y otros que lo aceptan como es, ¿no? Como un juego. Hablando de jugar, mira quién llegó.
4: Hola, buenos días Marcela, buenos días Freddy. Qué espectacular el agüita que hay. Hacía falta un poquito, ¿no? Pero se abusó el de arriba por abrir las compuertas, ¿eh?
2: Yo creo que sí.
4: Bueno,
2: sí.
4: Respecto a la figura de ayer, sí. Para mí fue Tagliafico.
2: Mirá.
4: Porque claro. Hasta en una pierna jugó.
2: Sí, es cierto. Muy bien, Pipo. Feliz día para Pipo también, uno de nuestros amigos.
3: Feliz día, Pipo.
2: Ni feliz día nos dijo.
3: No, no dije para... feliz día. Yo pensaba que iba a decir, Marce, feliz día.
2: Claro. Está como nosotros cuando llegamos a la radio. Los dos quedamos así como diciendo, sí. Pero Freddy, hoy es nuestro día, es el día del amigo. A quienes quieran saludar, el uno para el otro, ¿eh?
3: A no ser que Pipo no nos considere amigos.
2: Y puede ser, Freddy, vos también te querés hacer amigo de todos.
3: Ya lo voy borrando, ¿eh?
2: Bórralo. Así,
4: no, no puede. Disculpe, chicos, me olvidé de saludarlo. Muchísimas gracias e igualmente les envío un gran abrazo. Ahora les pregunto, ¿no les pareció raro el partido y el arbitraje? No sé si ustedes se dieron cuenta que el árbitro fue el mismo que arbitró el partido inaugural de Argentina en Qatar 2022.
2: Mira, ese dato no lo tenía.
3: Buen dato, Pipo.
2: Buen dato, Pipo. Muy bien. ¿Qué sé yo? Puede haber un arbitraje raro, pienso yo. No soy analista de fútbol, e incluso no sé nada en realidad. Pero creo que si vos tenés un equipo bien parado y bien plantado con muchas ganas, podés revertir la situación como nos pasó en los últimos tres partidos anteriores. Tampoco... nos preguntemos qué pasó con Argentina, porque hay que ser autocríticos, lo dijimos acá y creo que varios, el propio Scaloni lo dijo, Argentina viene jugando mal, no tiene esos milagros, esos respiros que teníamos, que esta vez no pasó. Pero recordemos que con Inglaterra íbamos muy mal, con Suiza íbamos muy mal, con Egipto nos fue ahí como más o menos, y siempre hubo como esa cosa que dijimos, y bueno, y somos argentinos también podemos perder. Qué sé yo. Sí,
3: una cosa que lo que dice también Scaloni, ¿no? El otro equipo también juega, muchachos.
2: Pero o sea, claro, sí. ¿Entendés? Juegan. Claramente sabe. Lo dijo con Inglaterra. Vamos a jugar contra un equipo que en realidad juega y tiene un buen técnico. Lo que pasa es que Inglaterra era otra cosita, ¿viste? Y nos querían no solo ganar, ¿no? En el juego, nos querían bajar de otra manera también, uh-huh. ¿No? Porque arrancó así bastante. Áspero, como quien dice. A ver qué dice Pipo, hablando de áspero.
4: Les puedo contar algo más.
2: A ver.
4: Ese árbitro, después del partido,
2: sí.
4: Hizo declaraciones diciendo que había presiones de arriba y que bueno, y la expulsión de Enzo Fernández fue injusta.
2: Y
3: bueno, lo de las presiones, eso yo no lo escuché.
2: No, yo tampoco.
3: Pero tampoco vamos a caer en que por culpa del árbitro perdimos. Lo que sí, lo de la amarilla en esa, coincido con vos, porque no, nadie te saca una amarilla porque vos protestaste. Entonces,
2: claro.
3: Vos imaginate uh-huh. El fútbol acá argentino, terminan los partidos sin jugadores,
2: uh-huh.
3: Porque se la pasan protestando.
2: Es cierto.
3: Vamos a ver qué es lo que dice Guali. A mí me interesa escuchar a los chicos.
2: Sí,
3: ¿eh?
2: En menos de un minuto déjennos la opinión, a ver.
5: Queridos chichipíos, feliz día para ustedes, que son nuestros, como dice Lucas, nuestros amigos radiales.
2: Claro, es cierto.
5: Que tengan un lindo día. Bueno, el clima hoy mucho no ayuda.
2: Me gusta, ¿eh?
5: Pero
2: sí, sí.
5: Hay que pasarlo bien.
2: Sí, está.
5: Gracias
2: es
5: por
2: verdad.
5: Siempre levantarnos el ánimo, hacernos reír un rato, compartir música, jugar con nosotros. Y con respecto al partido de ayer, como yo les había dicho el otro día, yo obviamente, como todo el mundo, uno tiene expectativa que su equipo gane. Pero... Y aunque suele a consuelo de tonto, yo creo que nuestra final en el Mundial fue el día que jugamos contra Inglaterra. Y ayer perdimos contra un justo vencedor, no nos dejó agarrar nunca la pelota, jugaron bien, fueron rápidos, nosotros imprecisos, con gente muy cagada a palo. Así que, y bueno, y para mí, las dos figuras de nuestro equipo ayer, primero y principal, fue el soldado guerrero Tagliafico y el Dibu, porque si no hubiese sido por el Dibu no hubiesen metido 7-8 goles. Un abrazo para ustedes, que tengan un bonito lunes.
2: Muy bien, ahí estaba Wally, entonces gracias Wally, feliz día para él, a todo el grupo de amigos que hemos hecho cosechado durante este tiempo, ¿no? Que por suerte se van sumando así como más.
3: ¿Será tu amigo?
2: Yo no me hago cargo. Amigos radiales, dijo alguien por ahí. Buen día, gracias Argentina por tanta felicidad y orgullo, dice Gaby. Feliz día para ustedes. Mis amigos, dice, aguante el Dibu a todos. Bueno, gracias Gaby por estar con nosotros, feliz día para ella también, que siempre está con nosotros, todos los días jugando, participando y mandándonos el mensajito de que está ahí del otro lado.
3: ¿Pipín?
2: A ver.
6: Perdón Freddy, pero yo no estoy justificando la derrota, yo estoy diciendo lo que dijo el árbitro.
3: Está bien, está bien.
2: Muy bien.
3: Está bien, Pipo, no te enojes, Pipo.
2: No te chives, Pipo,
3: mejor.
2: Claro, déjate de... Bueno, y después vino, ¿no?, la crítica para el técnico, ¿sí? Que hizo cualquier formación, que usó cualquier estrategia, qué sé yo. Son decisiones que toma cada uno, ¿no? Por ahí diciendo que nos entregaron a España porque vive allá. Esas cosas que, viste, que uno tiene, va leyendo...
3: Bueno, pero... ¿Quién dice eso, esas pavadas?
2: Y bueno, es hay de todo.
3: No, eso es alguien que no sabe nada de fútbol.
2: Ese es alguien que, claro, que en realidad tiene como una bronca contenida y no lo puede... No se lo puede... Bueno, vamos con el... ¿Vamos con la música?
3: ¿Y con Omar, no? ¿Con las noticias?
2: ¿Omar está hoy? Bueno, vamos a ver si lo podemos
3: Omar
2: encontrar.
3: Omar que dijo hoy que a las 3:30 de la mañana ya estaba en la radio.
2: ¿Y qué hacía? La verdad que no entiendo a ese muchacho. Omar. No duerme.
3: Lo podríamos llamar, ¿no?, y le decimos feliz día, Omar.
2: Claro, no, ese chico no duerme. Ese chico. Bueno, vamos buscando las noticias, ya venimos. Chico.
7: Las 8 de la mañana, 30 minutos.
8: Regionales.
7: Otra vez un choque en el puente interprovincial, ahora el ferroviario. El tren del Valle quedó fuera de servicio. Un camión chocó el puente ferroviario en la ruta 151 y provocó la suspensión del tren del Valle entre Neuquén y Chipoleti durante la mañana de este lunes.
8: Nacionales.
7: El gobierno de Javier Milei reiteró el ofrecimiento de la Casa Rosada, totalmente vacía, para que los jugadores puedan saludar desde el balcón. Mencionó que no habrá ningún funcionario ni político, solo personal de la Casa Militar que tiene a su cargo la seguridad. Recordemos que tras la final disputada ayer en Estados Unidos, algunos futbolistas van a viajar directamente hacia distintos destinos para reincorporarse a sus clubes o comenzar su periodo de descanso. En tanto, una parte de la delegación, integrada por jugadores, miembros del cuerpo técnico y el staff, regresa a la Argentina y el arribo está previsto alrededor de las 17. Ya se anunció que Messi por ahora no viene a nuestro país.
8: Internacionales.
7: La celebración por el fútbol en España. La selección ya vuela a Madrid para darse un baño de masas, la agenda y todo un recorrido de los campeones del Mundial. El momento álgido de la celebración se va a vivir en Civitas, donde se ha instalado un escenario gigante para jugadores y miembros de la cultura. Hace minutos se conoció que entre los festejos hay un menor de edad de 14 años que ha fallecido.
8: Estos son los datos del tiempo.
7: La temperatura 5 grados 9 décimos, la sensación térmica 3 grados 9 décimos, la humedad 96%, el cielo está nublado con lluvias dispersas en la región del Alto Valle. La máxima para hoy, 8 grados. Más noticias en cualquier momento.
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10: Es la hora 8:35 minutos.
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0: 8:45. Las noticias con nuestro compañero Omar Fuentes desde la central informativa de LU19. Nos vamos a ir nosotros rápido a la primera comunicación de la mañana. ¿Por qué? Porque en el día de ayer, al igual que en jornadas anteriores, donde se disputaba Argentina, donde participaba, y obviamente ayer no fuimos ajenos, era la final de la del Mundial 2026 y todo estaba listo para realizar los festejos en nuestra localidad. Hubieron, no masivamente, pero sí hubieron. Y además, obviamente, el fin de semana. La tenemos a Diana Rodríguez, quien es comisario, está al frente de la unidad séptima de nuestra localidad y siempre nos atiende muy gentilmente cuando arrancamos la semana o cuando pasan este tipo de festejos. Comisario, bienvenido al programa. Marcela la saluda.
1: Buenos días, Marcela, la audiencia.
0: Muchas gracias, Diana, por estos minutos. Bueno, finalmente llegó la final, no como la esperábamos, pero en nuestra localidad hubieron festejos. Cuéntenos un poco.
1: Sí, se vio una menor cantidad de gente de veces anteriores, ¿no? Uh-huh. Y, bueno, eso hizo de que nuestro operativo siguió tal cual se había diseñado. Uh-huh. Lo que sí, tuvimos varias intervenciones, sí, porque tuvimos muchas peleas. Uh-huh. ¿Sí? Uh-huh. Y en el caso de, bueno, una persona que fue demorada acá, sí, y puesto a disposición de la justicia de paz, que tiene que ver con una pirotecnia que estaba tirando ahí en el lugar en donde las personas estaban con sus hijos.
0: Uh-huh. ¿Eh? ¿Esto fue en la Plaza San Martín?
1: De los Juegos.
0: En los Juegos, bien.
1: En los Juegos. Uh-huh. Y después otra persona que también fue aprendida, la cual estaba peleando con, uh-huh, otro masculino, y con la utilización de un arma blanca.
0: Bien.
1: Así que, bueno, ellos fueron demorados anoche, ya ahora en el transcurso de la mañana recuperaron libertad. Uh-huh. Y, bueno, ese fue nuestro saldo.
0: Sí.
1: Finalizado estos festejos.
0: Muy, ¿sí?, bien. Eso hacíamos referencia hoy cuando arrancábamos, ¿no? De que la policía se escuchó apenas terminó el partido, ¿no? Hubo mucho movimiento, como decía usted, en varios sectores de la localidad. Bueno, mucho animal perdido, como viene pasando, ¿no? Pero es increíble pensar que haya gente que pelea en pleno festejo, ¿no? Diana, si bien fue poco, ¿no? Se había visto bastante la vez anterior.
1: Nosotros tuvimos anoche 4 intervenciones por riña. Uh-huh. ¿Eh? Y lamentablemente en esto evidentemente está presente el consumo de
0: alcohol.
1: Bebidas alcohólicas.
0: Claro, sí, sí, ¿eh? Sí, sí, sí, tal cual.
1: Entonces se desconocen, o se empujan, uh-huh, o por ahí hay problemas ya de vieja data.
0: Es cierto.
1: Y este es el lugar en donde aprovechan para resolver esos problemas,
0: claro,
1: de esa manera, ¿sí? Uh-huh.
0: De una mala manera, es verdad. Uno lee en las redes sociales, Diana, no sé si a usted le pasa, de ver cómo se desafían a través de las redes sociales, ¿no? Y tratando de encontrar el momento, como dice usted, para saldar algunas cuentas. Además de esto, Diana, ¿han tenido alguna otra intervención? Hablamos del viernes, del sábado.
1: No, dentro de todo el fin de semana transitó, creo que todos nos estábamos preparando para,
0: sí, sí,
1: para,
0: sí,
1: el festejo del día domingo. Uh-huh. Y bueno, estuvo tranquilo por lo menos el fin de semana.
0: Bien, ¿sí? Bien. Diana, por otra parte, ¿estuvieron trabajando con la gente de tránsito? ¿Algún secuestro en el cual ustedes hayan estado presentes? Digo, secuestro de automóvil por falta de papeles o por alcoholemia.
1: Nosotros tenemos desde policía el secuestro de un vehículo. Uh-huh. ¿Sí? De anoche, que estamos en pleno desarrollo de investigación con respecto a este rodado que habría efectuado algunos disparos de arma de fuego, pero ya le digo, todo está en proceso de investigación. Uh-huh. O diligencias que hoy en el transcurso.

0: 8 de la mañana.
1: Sí.
0: Y por disposición de la Fiscalía de la doctora Ramírez Daniela, se van a llevar adelante una serie de diligencias.
1: ¿Sí? Muy bien. Diana, le agradecemos como siempre estos minutos, ¿no?, y la colaboración para cada informe que tenemos en la semana, y estas últimas semanas había sido un poco más seguido, ¿no?, y tenía que ver con los festejos. Pero bueno, esperemos que todo siga con normalidad y que tenga buen comienzo de semana.
0: Bueno, gracias siempre a ustedes por comunicarse y bueno, buena semana para ustedes también.
1: Muchas gracias, Diana. Hasta luego.
0: No, por favor, hasta luego.
1: Bien, la palabra de la comisario Diana Rodríguez, haciéndonos o contándonos un poco el saldo, el informe, los operativos que se realizaron el fin de semana. Fíjense ustedes, el festejo no fue tan masivo como las veces anteriores, pero sin embargo hubo peleas, hubieron detenidos, la bendita pirotecnia, que uno dice de dónde sale, pero claro, si hay un comprador, tiene que haber un vendedor. Esto siempre pasa así, y se escuchó mucho ayer, ¿no? Y hoy el saldo de muchos animales perdidos en nuestra localidad. La gente se mueve, por suerte, y colabora, ¿no?, con esto. Un auto que está secuestrado, está en plena investigación, como lo decía Diana Rodríguez, con un conductor que al parecer portaba un arma de fuego. Sí, pero eso está en plena investigación. Peleas, arma blanca. Bueno, ese fue el pequeño saldo que dejó el festejo por haber salido subcampeones, ¿no? Y hubo gente en la plaza, o hubo gente que se juntó ahí, por lo que hablaba con Freddy, que tuvo la oportunidad de mirar un poco, ¿no?, mientras calculo venía para acá, para la radio. Hubo gente, sí, que salió a festejar, bocinas, pirotecnia, como decíamos recién, y la gente que salió igual a festejar el segundo puesto. 2996-585095, ahí nos dejan el mensaje.

0: Bien, 8 de la mañana con 53 minutos, es muy temprano todavía, pero les vamos anticipando que hoy tenemos sorteos, hay juegos, le agradecemos ya a la gente de Vibras de Amor, que muy gentilmente nos hace llegar este lindo premio, ¿sí? Un kit Día del Amigo, dice lo siguiente, 5 cajas de saumerios, un porta saumerios, una trapasol, llavero, pulsera, calco y un señalador. Es un paquetote, lástima que nosotros acá no podemos, viste, televisar o hacer un streaming. Pero la verdad que el regalo está más que lindo en el día de hoy. Pero traje consigna para eso, ¿sí? Seguramente Freddy ha traído juego por allí y si no es así, jugaremos con la consigna. Hay consigna del día de hoy para que vos te puedas anotar. Pero en un ratito te voy a contar de qué se trata. Tiene que ver con el Día del Amigo, obviamente, ¿no? Y si vos tenés ganas de saludar a tu amigo, lo podés hacer. 2996-585095. Hoy está callada la gente, pero claro, es lunes, ¿viste? Nos costó a todos arrancar un poco.
1: Recién arranca igual la jornada, ¿no?
0: Claro, recién arranca la jornada.
1: Los chiques están apagados.
0: Pero están apagados, o me parece a mí. Me da la impresión.
1: ¿No hay nadie que quiera saludar a su amigo o amiga?
0: Claro, amiguis. ¿Dónde está la Tuti hablando de nuestra amigui? ¿Estará festejando el Día del Amigui ya temprano? Bueno, cuéntenos, ¿qué hacen hoy? Hoy es un día particular, pero hay mucha gente que opta por salir, ¿viste? A darse una vueltita. Vamos, dicen algunos, total, hoy es lunes, vamos un rato, festejamos, ¿no? O nos juntamos en la tarde, ¿por qué no? ¿Cómo van a festejar este Día del Amigo? ¿Sí? Así podría ser también que nos cuenten un poco. Pero atención porque tenemos consigna para el día de hoy y a través de esa vamos a jugar. Pero va a ser en un rato nada más. 55 de la hora 8.

0: Marce, hola Freddy, buen día chico, buena jornada. Está lloviendo, mucho. Yo estoy yendo para el lado del lago y está lloviendo cantidad acá arriba.
1: Uy, Edgardo, bienvenido al programa, feliz día para él también. No nos dijo, quizás él no nos considera sus amigos tampoco, Freddy, pero bueno, puede pasar. Si nos olvidamos nosotros, ¿por qué no se va a olvidar Edgardo?
2: Feliz día, Edgardo.
1: Feliz día para Edgardo. Y sí, feliz día, Edgardo. Gracias por estar, por ser parte de...
2: Está esperando el feliz día de la gallega. Más tarde.
1: Debe estar de festejo, claro.
2: La gallega.
1: Tanto, tanto, ¿ves?
2: La gallega debe estar de festejo porque ganó España.
1: Tanto, tanto, darle, viste, ahí está. Pero bueno,
0: qué hermosa que está la lluviecita. Ideal para nuestras hermosas calles.
1: Sí.
0: Yo tengo que ir ahora a buscar a mi hija a un lugar que no tiene asfalto, obviamente. Acá está saliendo agua, no sé si ustedes lo vieron cuando venían hoy en frente de la carnicería que está en Rivadavia y Avenida Antártida Argentina. Está saliendo agüita desde abajo. Estos son los días en que uno se acuerda de saludar al amigo. Sí. El QR.
1: Hay que ver de dónde viene el problema también, ¿no? Si es problema de trabajos que no se hicieron bien, o en realidad es problema de aguas rionegrinas. Pasa de todo, ¿sí? Pero bueno, no es bueno que esté saliendo agua de allí porque no va a drenar nunca, en realidad. A ver qué dice nuestro amigo Edgar.
0: Hey, no, hoy no la vamos a esperar a la gallega porque... Tanto darle... debe estar de festejo, pero... Bueno, un abrazo grande para ustedes dos. Siempre se los dije, son una muy buena compañía. Desearles que tengan un lindo día y bueno, que se puedan reunir con alguno de sus amigos, qué sé yo, a compartir algo, lo que sea, pero bueno.
1: Vamos a ver, papás. Bueno, Edgardo, gracias por estar en la sintonía. También Edgardo está así como medio...
2: Sí, ¿viste? Pero te diste cuenta, Marce, que son los chiquis.
1: Es cierto.
2: Los, vendría a ser los chicos de Marce, sí. Los que están participando. ¿Las chicas dónde están?
1: Sí, anda Gaby, Elsa, que está en la sintonía, Marce supongo que también. Pero sí, los chicos la predominan, sí. Sí, bueno. Las nenas, dijo Norma. ¿Dónde está Norma tan temprano? Debe estar yéndose al trabajo. Bueno,
2: yo con las chicas estaba pensando en la Tuti.
1: Ah, bueno, vos porque vivís
2: que
1: pensando...
2: Que me había prometido que iba a estar hoy, pero bueno.
1: Sí, es cierto. Bueno...
0: Yo te dije, Freddy, el otro día, te vas a tener que replantear el harén ese que tenés. Son todas infieles esas.
2: Son todas viejas.
1: Ah, ¿te había dicho eso, Wally? Mirá vos.
2: Sí, lo dijo
1: al aire. ¿Por priva? ¿Lo dijo al aire?
2: Al aire lo dijo.
1: Ah, mirá. No me acuerdo. No. Cuando son muy seguidos los mensajes, me abrumo, Fred. ¿Qué va a ser? Bueno, feliz día, Lau, Tere, Belén. Las quiero mucho, dice Gaby. Muy bien, Gaby, que arranca saludando a la gente. Es lo que estábamos diciendo. Y prepárate, Gaby, porque en un ratito vamos a alargar la consigna y vamos a empezar a jugar temprano. Creo que había confirmado el premio de S&M, ¿sí? ¿Sí? Y además, pará, vos habla algo que yo voy a buscar algo.
2: Sí, también tenemos que... Porque Dani Calcaterra también había prometido la entrega, ¿sí? ¿No?
1: La verdad que no me acuerdo.
2: Creo que lo habíamos dicho al aire y él le había dado el ok y dijo sí.
1: Sí, por las dudas le vamos a preguntar. Sí,
2: le vamos a esperar un ratito más que se levante.
1: Sí. Por las dudas, y además porque Dete Niles Studio, así se llama, ¿sí? Lo buscan a través de las redes sociales. Hay premio para poder arreglarte, decorarte o lo que vos quieras. En tus manos, Freddy. Porque esto, si se lo gana un varón, puede ir también a arreglarse las uñas. Viste que hay gente que es coqueta.
2: Que se lo gane la Tuti.
1: Bueno, ¿ves? Se lo llega a ganar la Tuti. Pipo, imagínatelo a Pipo.
2: Una uña así tiene las patas.
1: Claro, no, pero esto es para manos. Bueno, y también nos acercaron el regalito Rubén y Darío, ¿sí? Rubén y Darío. Rubén, Darío y Daniela, ahí está, a través de parte de DT, creo que es así, que se pronuncia así, y si no que nos diga Dani a través de un audio, Niles, ¿sí? Estudio. Cosas muy lindas. La buscan a través de internet para mirar los trabajitos que tiene allí, ¿sí? Y nos acercaba este premio el otro día. Vamos a ir a las noticias, ya venimos.
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4: Las 9 de la mañana, un minuto.
3: Regionales.
4: Se activa el plan de pavimentación de la capital rionegrina. El intendente de Viedma, Marcos Castro, va a realizar la apertura de la licitación para la construcción de las primeras cuadras de asfalto en Viedma, en lo que significará el puntapié inicial de un plan integral de pavimentación y mejora vial para la capital de la provincia.
3: Economía.
4: La mora sigue en alza, afecta más a las billeteras virtuales y a los deudores jóvenes. Las estadísticas del Banco Central revelaron una nueva suba en la cartera de crédito con pagos atrasados. Impactan más de 5 millones de personas.
3: Internacionales.
4: Nicaragua no volverá a permitir elecciones para evitar que la oposición, dicen, acceda al poder político. Daniel Ortega lo declaró en un acto en Managua por el 47 aniversario de la Revolución Sandinista y anticipó leyes para impedir alternancia en el poder de Nicaragua.
3: Estos son los datos del tiempo.
4: La temperatura 5 grados, 9 décimos, la humedad del 96%. 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
1: 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Es la hora 9:04.
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0: compartíamos las noticias con nuestro compañero Omar Fuentes y la central informativa de LU19. Nos vamos a ir a la próxima comunicación. Le agradecemos a Diego Vidal, quien está al frente de ARSA, titular de ARSA aquí en nuestra localidad. Diego, bienvenido al programa. Marcela lo saluda.
1: Marcela, buen día ahí a todos en la radio y a la audiencia.
0: Muchas gracias por estos minutos. Bueno, queríamos saber, ¿no?, un poco qué es lo que está pasando en nuestra localidad o cómo se encuentra, ya que nos han llegado algunos mensajes de la faltante de suministro en la localidad. ¿Es así?
1: Lo que es la localidad acá de Cinco Saltos, estábamos trabajando con normalidad. Lo que puede haber es, ayer tuvimos un inconveniente con una cañería acá en calle Cordero y Sarmiento.
0: Sí.
1: Que puede haber bajado un poco la presión del sector este, centro. Pero eso se normalizó ayer a las 22.
0: Bien.
1: Así que debería haberse recuperado sin inconveniente.
0: Muy bien. Hay que decirle a la gente entonces, porque justamente algunas personas de ese sector, Diego, qué bueno que usted lo recalque, eran las que por ahí manifestaban esta queja, ¿no? O por lo menos alertaban al resto de los vecinos de que no había mucho suministro. ¿Qué es lo que está pasando en nuestro lago Pellegrini, por ejemplo?
1: Bueno, eso es independiente con respecto al agua que nosotros suministramos acá en la ciudad.
0: Sí.
1: Tiene una toma propia sobre el arroyón, que nosotros le llamamos, y tuvimos un desperfecto eléctrico y está trabajando nuestra gente de mantenimiento. Al no tener el desperfecto eléctrico, las bombas que suministran agua al lago Pellegrini no están funcionando, así que está trabajando nuestro equipo ahí.
0: Muy bien, hay que comunicarle a la gente entonces que tenga un poco de paciencia, Diego. Las condiciones climáticas no acompañan. Para más o menos, ¿en qué tiempo tienen estimado terminar el trabajo?
1: Y terminamos aproximadamente a las 11 horas.
0: Bien, bueno, el mensaje para la gente del lago Pellegrini, para esos sectores entonces, a tener un poco más de paciencia. Otro de los comentarios también que nos llegó, Diego, es de una pérdida sobre Avenida Argentina y Rivadavia.
1: Sí, lo que puede estar sucediendo es que el agua que corría de la rotura que se produjo haya tomado ese camino. Lo
0: bien.
1: Vamos a chequear ahora, pero no tenemos reclamos, por lo menos, de rotura en ese sector.
0: Muy bien.
1: El agua que, como la pérdida se generó acá, el agua a veces recorre su camino por el cordón cuneta y termina en aquel sector.
0: Bien, como para drenar en las bocas de incendio, ¿verdad?
1: Sí,
0: muy bien. Diego, ¿cómo se encuentran trabajando? Decíamos recién, ¿no?, las condiciones climáticas por ahí no son las mejores, pero ¿cómo está nuestra localidad con respecto a los distintos sectores o algunos reclamos por allí que han quedado?
1: Y tenemos el inconveniente de las reparaciones de agua.
0: Sí.
1: Que bueno, el clima no nos ha ayudado a poder, digamos, tapar algunas reparaciones que hemos hecho y normalizar el asfalto, porque no, la lluvia no nos da tregua, la
0: claro.
1: verdad, en este último tiempo. Y eso por un lado, y por otro lado, el tema de las cloacas, que en invierno siempre es más complicado. Como he mencionado en alguna oportunidad, el frío hace que la grasa en el agua se ponga más, con una mayor densidad.
0: Sí.
1: Y eso hace que se tape con más frecuencia las cloacas. Así que bueno, el mayor trabajo que estamos teniendo en este momento es con las cloacas.
0: Bien, bien. A tener un poquito más de paciencia. Diego, aprovecho para consultarle porque hace un tiempo ya comenzaron los trabajos sobre la ruta, ¿no? Este trabajo que realiza Aguas Rionegrinas. ¿Cómo están llevando adelante esas tareas? Y bueno, volvemos a caer en lo mismo. El clima no está ayudando a dar, por lo menos en los tiempos que se tenía estimado terminarlo.
1: Exactamente, nosotros, bueno, se contrató una empresa porque ese trabajo requería de acondicionar el suelo primero para que esté bien compactado, bueno, algún estudio de densidad de suelo y después el hormigón con su respectivo hierro. Así que se hizo un pasaje de la calzada, digamos, por decirlo vulgarmente, una mano.
0: Sí.
1: Ya está hormigoneada. Teníamos estipulado esta semana hormigonear la otra calzada y de ahí contar 15 días para el fraguado del hormigón. Pero bueno, espero a ver si esta semana mejora un poco el tiempo para que podamos hacer el otro 50% de hormigón. Así que bueno,
0: bien.
1: Esperemos que nos acompañe el tiempo.
0: Esperemos que así sea. No es muy alentador el pronóstico del tiempo, pero bueno, hay que ver qué es lo que pasa. Diego, recordémosle un poco a la gente cuál es el desvío, ¿no?, o cuál es el camino que está tomando la gente como para poder llegar al puente Cinco Saltos Centenario.
1: sí hay que desviar hacia la segunda rotonda, que como para hacer una referencia, sí, donde está el Club Maracasiño, uh-huh, y de ahí retomar la calle que hoy se llama La Cruz,
0: sí,
1: o antiguamente calle 20,
0: sí,
1: para poder desviar a la ruta que va hacia el puente.
0: Muy bien, un poco más de paciencia siempre se le pide a la gente, y sobre todo no en estos días que tenemos un mal clima, digamos. Diego, ¿han tenido que dirigirse a alguna otra intervención? ¿Cómo siguen los trabajos?
1: No, generalmente, como decía, estamos siempre con el tema este de las cañerías, que en el centro particularmente, que son cañerías que ya tienen muchos años, bueno,
0: sí,
1: vamos reemplazándolos por materiales nuevos, plásticos, uh-huh, pero bueno, queda aún mucho todavía porque es grande la localidad.
0: Sí.
1: Y después, bueno, como lo aprovecho a comentar,
0: sí,
1: algunos vecinos por ahí lo hemos charlado y no me decían que no sabían, uh-huh, nosotros, Servicios Cinco Saltos de Agua Renegrina,
0: sí,
1: también tiene a su cargo Barra del Medio y Contaminante Cordero.
0: Ah, bien, bien.
1: Y Lago Pellegrini, entonces, uh-huh, porque por ahí la consulta era porque no nos veían algunas veces acá,
0: uh-huh,
1: y en realidad es porque tenemos también trabajo asignado en esas localidades, entonces, uh-huh, también debemos atenderla, así que bueno.
0: Es más grande la demanda, veces, claro.
1: Sí, uh-huh, hacer la demanda más grande, por ahí se retrasa un poco la atención.
0: Muy bien.
1: Así que bueno.
0: Es bueno saberlo eso también. Diego, le agradecemos como siempre que nos atienda y por lo menos nos clarifique, ¿no?, cada mensaje que llega, ¿no?, para dar un poco más de tranquilidad o por lo menos poner a la gente en línea de lo que está pasando. Y le agradecemos como siempre esto y quedamos a disposición con la información desde allí.
1: No, nosotros también agradecidos porque, bueno, el hecho de poder llegar a los vecinos mediante la radio... Nos ayuda a nosotros también, así que muchísimas gracias también.
0: Muy bien, Diego, que tenga excelente jornada y buen comienzo también de semana.
1: Bueno, un saludo a todos.
0: Hasta luego.
1: La audiencia y la radio.
0: Gracias, hasta luego. Diego Vidal, titular de ARSA en nuestra localidad. Bueno, haciendo referencia a eso, anoche se veía, ¿no?, o por ahí teníamos algunos mensajes de que habían sectores que no tenían agua, pero claro, ha sido esto, ¿no? Por allí la baja de presión al realizar arreglos, como decía él. Hay un importante trabajo que se está haciendo a esta hora en el lago Pellegrini. Por ahí sí, la gente que vive en ese sector o alcanza a escucharnos o está justo en la localidad y dice, ¿qué pasa? Están realizándose las tareas que se estima que podrían llegar a terminar a la hora 11 de la mañana, o un poquito más, ¿sí? Hay que tener en cuenta que el día no acompaña para nada. Hace un ratito mirábamos con Freddy la vereda y la verdad que llueve y bastante a esta hora. Continúan los trabajos allí sobre la ruta en el sector de la rotonda. Bueno, este trabajo que ya viene de larga data, ¿no?, y que ojalá termine finalmente. El desvío ruta 151 hacia rotonda norte, ¿sí?, para tomar la calle La Cruz, ¿sí?, denominada ahora, y poder agarrar o tomar el puente Cinco Saltos Centenario. Varias tareas son las que están realizando entonces los trabajadores de ARSA, y ahí lo teníamos a Diego Vidal en nuestro programa.

0: Hablemos un poco del pronóstico del tiempo, que no lo hicimos hoy temprano. La máxima estimada para el día de hoy con lluvia nos marca durante todo el día. Ya en la tarde-noche podría llegar a mermar el tema del agua, ¿no? De la lluvia. 10 grados para el día de hoy. Mañana martes, 6 grados de máxima. Volvió a cambiar un poco el mapa. No es lo que dijimos el viernes, por ejemplo. Y el miércoles se presenta una jornada con 8 grados de máxima. Vamos a ver qué es lo que pasa en realidad con la temperatura, ¿sí? Pero por lo que uno puede leer en el mapa hay cierta inestabilidad que podría llevarnos a la lluvia durante esta semana, ¿sí? El sábado podríamos llegar a tener 17 grados, cambia un poco, pero no se sabe. Ayer se esperaba la lluvia, hubo un momento en que se cerró un poco, pero quedó ahí, en la nada. Yo creo que en otros sectores sí, llovió en el día de ayer, pero nuestro Alto Valle y la zona de nuestra localidad se mantuvieron, digamos, en calma dentro de todo. 10 grados para el día de hoy, llueve con intensidad en nuestra localidad.
1: Marce, hay información, sí, de la selección, porque a las 8:17, perdón, sí, despegó el vuelo de Aerolíneas Argentinas que traslada a los jugadores desde Nueva York rumbo a Ezeiza.
0: Mira, ¿sí? Muy bien.
1: Se calcula que llegaría cerca de las 18:30 horas. Uh-huh. Y los únicos dos que no subieron al avión fueron Messi y De Paul, porque viajan directamente a Miami a presentarse a su club.
0: A su club.
1: Al Inter.
0: Muy bien.
1: Así que los esperamos, 18:30 horas.
0: Bien.
1: ¿Y qué va a pasar con el feriado entonces?
0: ¿Mañana? ¿Será mañana?
1: ¿Habrá mañana un feriado o no?
0: Averigua. Escribiré a Jabo unas líneas a ver qué nos dice. Y hay que ver qué es lo que va a pasar. Yo creo que va a quedar en la nada, ¿sí? Porque en realidad no creo que la gente. Ojo, hoy puede haber gente, yo creo que sí, esperando a que llegue la selección, como ha pasado en otras épocas. Hay que ver qué es lo que deciden ellos. Pero viste que es como todo, medio como que si no viene la figura central, deben decir, pero no, ¿a qué vamos a ir si en realidad no? Pero igual, todo puede pasar. Sí, porque tiene grandes jugadores nuestra selección, así que todo puede pasar. Ya están en viaje entonces nuestros jugadores argentinos, sí, camino a Buenos Aires.
1: De otras finales, ¿no? Que salimos segundo, que no, tampoco no venían todos acá. Uh-huh. No es la primera vez que pasa esto.
0: No es la primera vez que pasa. Bueno, claro, hay que ver qué es lo que pasa en el día de hoy. Seguramente vamos a estar atentos a los distintos canales que van a estar cubriendo eso allí en Buenos Aires.
1: Lo que sí, hay hoy, Marce, en vivo.
0: Sí.
1: En vivo es esto, ¿eh?
0: A ver.
1: Regalo en vivo.
0: Mira, ¿y eso? ¿Qué es eso? A ver, Fred, ¿por qué nosotros no tenemos streaming ni nada de eso que se le parezca ni de esas cosas raras?
2: Esto es en vivo.
0: ¿Eso es para mí?
2: Es para vos.
0: Ay, muchas gracias, Fred. ¿De parte de Ceci? Sí. De parte de Ceci, de Vibras de Amor. Gracias a Ceci, la amistad se celebra, dice el cartelito, pero me da cosa romperlo, ¿viste? Ay, no lo voy a romper, lo voy a abrir desde abajo.
1: Que
0: bueno,
1: se rompa.
0: Que se rompa.
1: Me habían mandado Vibras de Amor,
0: sí,
1: regalito para vos y para la Tuti.
0: Mira, ¿y así dónde está la Tuti?
1: La Tuti se lo voy a guardar.
0: Sí.
1: Porque la tengo acá.
0: Mira, y ahí se ve, voy a sacar foto para envidia de algunos. Gracias a Ceci, Vibras de Amor. Esperemos, ¿cómo les fue el fin de semana? Que nos cuente, Ceci. La gente pasó por allí, pero igual hoy tienen tiempo de pasar por Vibras de Amor, porque anduve mirando algunos combos muy lindos, muy accesibles, Freddy. Y vos me vas a recordar bien la dirección allí para que la gente pueda pasar.
1: En Río Salado 405.
0: Bien.
1: Villa Caterina.
0: Muy bien.
1: Yo mientras le estoy mandando la Tuti.
0: Claro, estamos todos sacando fotos al regalito de Vibras de Amor. A Ceci, gracias de verdad, de corazón, por este hermoso regalito. Sí, ahora voy a chusmear en la pausa. Gracias por acordarte. No hace falta un regalo, siempre es lindo estar como está ella. Sí, sabemos que está allí. Le mandamos un beso grande a Ceci y a Nelly, que nos deben estar escuchando ya las chicas, ¿no, Freddy? ¿Tempranito?
1: Yes.
0: Nelly ya está escuchándonos, sí, con el mate. ¿Habrá torta frita de por medio hoy?
1: No creo, pero seguramente unas tostaditas de,
0: sí,
1: pan casero.
0: Está, claro. Muy bien, gracias a la gente de Vibras de Amor por este lindo presente. Beso grande. Río Salado 405, hay tiempo durante todo el día y por qué no la semana del amigo, ¿sí? Claro. Pueden pasar por allí y llevarse algo lindo, quedar bien con tu amigo, ¿no? Y sobre todo para sacar las malas vibras, como siempre decimos. 2996-585095, ahí se comunican con nosotros.
1: Mirá quién escribió.
0: A ver.
1: Nuestro amigo Lucas.
0: Sí. Vamos a leer en este día especial. Los quiero saludar por la compañía que dan y atraviesan en cada espacio. Feliz día, llueve el cielo por el premio Cebollita. Bueno, amigos de Animal, nos pide Lucas, que está con nosotros. Sí. Gracias por estar. Feliz día para él también, ¿no?
1: Obvio.
0: Porque es día, del grupo. Lucas. De nuestros amigos radiales, como dice él por ahí, ¿no? Bueno, gracias por el mensajito 2996-585095. Ahí nos dejan, ¿no? El mensajito. Y si tienen ganas de saludar a su amigo especial o lo que sea, prepárense para la consigna, porque yo creo que la gente se va a aprender con ella en un ratito nada más, y vamos a arrancar a jugar, ¿sí? Para que la gente pueda llevarse el premio, venir a buscarlo, o en el caso donde haya que retirarlo, a retirarlo también en el día de hoy. Eso va a ser en un rato nada más.

0: Buen día, Freddy. Buen día, Marcelita. En este día tan especial, que pasen un lindo día a pesar de la humedad que hay, la lluvia. Pero bueno, buena jornada para ustedes. Que anden muy bien. Gracias. Gracias porque todas las mañanas estoy con ustedes, a pesar que no llamo todos los días, pero los estoy escuchando. Me levanté recién porque estaba bastante con mi garganta.
1: Otra vez te escuchamos, sí.
0: No me abandona. Así que bueno, pero que tengan un feliz día también ustedes.
1: Bueno.
0: Un abrazo grandote. Gracias, muchas gracias.
1: Gracias.
0: Por todo lo que nos dan a diario, a toda la comunidad. Muchas gracias.
1: Ahí está Yoli con el mensaje. Le mandamos un abrazo grande, beso. Yoli, cuídate, cuida esa garganta, ¿sí? Pero más allá de eso, gracias por estar con nosotros. Siempre decimos, ¿no? Lo decimos fuera de aire y lo decimos al aire también. Gracias a la gente que elige nuestro programa o los que eligen, por ejemplo, conectarse. Ya le vamos a pedir a Fred a ver cuántos somos a esta hora de la mañana a través de internet, ¿no? Se meten a la página, nos buscan y nos escuchan. Y hay gente que está esperando nuestro programa, aunque usted no lo crea. Gracias a todos, ¿sí? O gente que nos encontramos en la calle y nos dicen, ¿cómo nos reímos con ustedes dos? Es terrible, Freddy. Pero bueno, gracias a la gente por la amistad, ¿sí? A los que todos los días nos escuchan, nos sintonizan, se toman el trabajo de mandarnos un mensaje, o a veces están y no nos pueden escribir. Sí. ¿Sí?
2: Son, Marce, 33 los oyentes. Arrancamos con 32, sí. El programa, viste que van de a poquito, ¿eh?
1: De a poquito,
2: se,
1: hoy.
2: Se estancó. Mirá, ahí, se estancó como el avión de los muchachos.
1: ¿Qué pasó?
2: Marce, esto es último momento.
1: No.
2: El feriado sería para mañana martes 21 de julio, ¿eh?
1: Sí.
2: Esto es último momento, esto es de ahora, ¿eh?
1: Está lindo eso,
2: hace,
1: ¿eh?
2: Exactamente un minuto que salió esta información, así que sería...
1: Sí.
2: El feriado.
1: Atento.
2: Martes 21 de julio, así que...
1: Bueno.
2: Cese de actividades.
1: Me
2: pregunta el diario Río Negro, por ejemplo.
1: Claro. Ah. Cese de primera mano de 8 a 12.
2: Nos vemos el miércoles.
1: Nos vemos el que miércoles, Freddy. Imagínate. O sea, ya estaba pensando lo que podríamos hacer hoy, ¿no? Si mañana tuviéramos el día de descanso. Hablando de hacer, anda Omar por ahí, vos me decís, Freddy.
2: Todavía está Mario ahí haciendo una nota.
1: Sí.
2: Mario tiene una cara...
1: Y cara de mundial derrotado.
2: Cara, parece que fue a la guerra,
1: sí,
2: Mario.
1: Sí,
2: tiene el ojo hinchado.
1: Y es muy probable, porque Mario se toma
2: tiene
1: como...
2: tiene cara de malo. Sí que debe estar con ese humor tan particular que nosotros le conocemos
1: sí.
2: A Marito.
1: Que no es ácido, es no, mal humor.
2: No, ¿viste cuando viene y dice hola?
1: Sí.
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1: Bueno, vamos buscando las noticias.
2: La cara de Mario, con la cara de Omar.
1: Sí.
2: Y no te dan ganas de ir.
1: Y no, no te dan ganas de ir. No digas eso porque en cualquier momento.
3: Junto a vos.
1: Volamos como los muchachos.
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1: Ya venimos.
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5: Las 9 de la mañana, 31 minutos.
4: Regionales.
5: El IPPB realizó casi 700 trámites con el programa CERCA. El Instituto de Planificación y Promoción de la Vivienda, el IPPB, ha participado en los 4 operativos del programa CERCA que se realizó en el 2026, atendiendo a cientos de familias que se han acercado para resolver distintos trámites sobre su vivienda. La iniciativa impulsada por la Secretaría General justamente apunta a realizar gestiones de manera rápida en un solo lugar y cerca de casa.
4: Economía.
5: Inocencia fiscal, hubo más de 330.000 adhesiones al régimen simplificado de ganancias. ARCA ha informado que 170.115 contribuyentes ya han presentado su declaración jurada y otros 99.000 la han dejado en estado de borrador sin completar. El organismo ha destacado una fuerte aceleración de las adhesiones durante el último mes.
4: Internacionales.
5: La violencia luego de la final del Mundial en Estados Unidos. Argentinos y brasileños han protagonizado violentas peleas en Río de Janeiro y muchas escaramuzas que fueron filmadas e inundan hoy las redes sociales. Los enfrentamientos se han registrado en la zona de Copacabana y en la ciudad de Búzios.
4: Estos son los datos del tiempo.
5: 5 grados, 8 décimas la temperatura, 95% la humedad. 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
6: Es la hora 9:34 minutos.
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9:44, sigue lloviendo aún en nuestra localidad, con globitos, dijo Freddy hace un ratito, si ustedes se ponen a mirar. Bueno, 299-658-5095, gracias a Vibras de Amor, a Ceci, que nos acaba de, me acaba de mandar un regalito, a Freddy también, nos encontramos con algo lindo, Freddy, adentro, sí, sobre todo las piedritas, a mí me tocaron las amatistas, ¿no? Y adentro de la cajita, lástima que esto no es streaming ni nada de eso, no podemos mostrar, pero viene, viene la bolsita con los sahumerios y además la cajita con las piedritas para que uno las pueda andar trasladando. A mí me tocaron amatistas.

0: Ceci te tiene todo listo, armado. Sí, a través de Instagram, Amor Vibras D, así lo buscan, ¿no? Instagram, y podemos seguir a Ceci. La amistad hace que todo sea mejor, otro de los cartelitos, y además yo creo que esto es el numerito de la suerte, que Ceci nos diga a través de la línea telefónica, ¿sí? A mí me tocó el 4884, ¿sí? Y vamos a ver qué nos dice de eso también. Hablando de decirnos, anda Marce López,
1: pero antes
0: te veo un ahí.
1: Último momento.
0: ¿Cuántos Marce? Últimos momentos que hay hoy?
1: Pero la pucha. Viste que te dije que había feriado, ahora no hay feriado. El gobierno revisa sus planes para la recepción a la selección y finalmente no habría feriado nacional.
0: Bueno, una vez más el gobierno nacional nos toma el pelo, o lo poco que nos queda.
1: Es así.
0: Pero hoy sí, vos qué, pero vos habías creído eso del feriado, Freddy. No, ya no hay que creer en absolutamente nada. Pero bueno, qué sé yo, esas cositas. Claro, basta de tomarnos el pelo, basta de engañarnos con eso.
1: Último momento, sí. Marce. El gobierno vuelve con la idea del feriado nacional y mañana. ¡Qué hincha pelota
0: que está Freddy, La, dejate de joder. Bueno.
2: No corten la buena música, chicos. Está muy linda su música. Ya este viejo, y no sé quién te cree. Ni él se cree lo que dice.
0: Es verdad, Marce. Es cierto.
1: ¿Me dijo viejo inútil a mí?
0: No.
1: ¿Marce López?
0: Viejo inútil, dejar la música, creo que dijo. Sí. No alcancé a escuchar bien, pero bueno.
1: Viejo inútil con esa música de mí.
0: Bueno, hay exposición de autos y motos clásicos. Esto es a beneficio del Día del Niño.
1: Último ¿Sí? momento, Marce.
0: Sí. No. Domingo 26 de julio, hora 14, ¿dónde? En el predio del Polideportivo número 1 de nuestra localidad, ¿sí? Atención con eso. Y el sábado 25 vuelve el ciclo de tango y milonga a nuestra ciudad también, porque desde Cultura se está invitando a disfrutar de la segunda edición del ciclo de milongas, una noche especial para compartir el tango, ¿sí? Música, el encuentro con la gente allí. No se olviden, hora 20, Sala de Teatro Hugo del Carril. Vuelve entonces el ciclo de tango y milonga a nuestra localidad.
2: No, Luguito, vos no sos inútil, el viejo presidente, vos no.
0: Vos no sos inútil, Freddy, sos viejo, te quiso decir. Claro, pero bueno, esas
1: soy
0: cosas.
1: Viejo, pero no inútil.
0: No. 2996-585095. En un ratito vamos a arrancar a jugar. ¿Te parece o no tenés ganas hoy de jugar en este día lunes 20? ¿Qué van a hacer hoy, Día del Amigo? Está bien, cayó ahí, ¿no? En este día, arrancando la semana, nublado, frío con lluvia. ¿Qué se hace hoy para el Día del Amigo? Cuéntenos también. Escuchamos a la gente hasta ahora.
3: Buenos días, chicos. Húmedos, lluviosos, pegajosos, pero es el Día del Amigo, por lo tanto es un excelente día. Bien. Ayer fue un día triste, medianamente triste, sí. Pero bueno, no llegamos a la expectativa final, pero nosotros tenemos las expectativas, la vara muy alta. Los quiero mucho porque son mis compañeros matutinos, mi compañero de los mates de todas las mañanas, de mi negro también que me acompaña, y feliz Día del Amigo, los amo profundamente y me hacen mucha falta. Los días que no los puedo escuchar, siento que hay algo
0: sí.
3: que no está en mi vida. Bueno, felicidades. No creo poder ir hoy.
0: No, pero está muy feo afuera.
3: Ustedes saben que yo paso cuando se me da la gana, cuando puedo y tengo el auto.
0: Muy bien.
3: Los quiero mucho. Y a mis amigos radiales también.
0: Bien, ahí está Erika con nosotros, nuestra querida Erika, amiga también del programa nuestro. Gracias por estar, Erika. Feliz día para vos. Y gracias por estar en la sintonía, ¿eh?
1: Un besito, Erika, no, quédate en tu casa, está horrible.
0: Horrible, hoy. Y aparte, viste, están el tema de las veredas, los cordones tapados.

0: Tapados de agua, sí. Ojo con eso. La gente que sale o tiene que salir caminando por allí.
1: Y los que vayan a andar en auto, también circulen con cuidado porque los pozos ahora están tapados.
0: Es cierto eso, Freddy. Hay que tener precaución, ¿eh? Que tener un cachito de empatía con los que andan caminando, en bicicleta. Ojo con eso, vayan despacio. Mucho cuidado al cruzar las calles. Bueno, y todo eso que ustedes ya saben y que estamos diciéndoselos. Bueno,
1: nos estamos yendo, Marce.
0: Sí.
1: Hasta mañana, chicos. No, no se quería ir.
0: ¿Y hoy podemos cortar antes? No.
1: ¿Viene Robert hoy? No me digas que Robert. Ahora le mandé un mensajito.
0: ¿Qué arreglo tiene Robert? Che, que se toma varios días.
1: Voy a robar hoy con el programa de la selección, ¿no?
0: Porque puede que ser. Hay un arreglo ahí, ¿eh? Voy a averiguar, pero bueno.
1: Tengo ganas de comer algo dulce, Marce.
0: Hoy que no traje nada, ven, si
1: me olvidé. Caras sucias. Hablando de caras sucias.
0: Sí.
2: Escuchá. Freddy, con tus últimos momentos me desestabilizaste, así que había ido porque hoy tenía un día de trailero, pero...
0: Sí. ¿Qué pasó?
2: Mucha agua y tenía que transportar arena seca y no se puede. Así que pasé por la panadería a comprar algo rico y me voy para casa.
0: Pensé que venía.
2: Lo voy a escuchar medio en silencio porque están todos vacaciones y si hace mucho ruido, una risa rara, empieza como la lechuza, ¿viste?
0: Pero ponete en la cocina, no sé.
2: Les mando un abrazo grande, por si no les puedo mandar mensaje, que termine muy lindo la jornada.
0: ¿Qué te pensás?
2: Y que se puedan reunir con algún amigo o alguna amiga. Abrazo, chicos.
0: ¿Pero qué, se está despidiendo ya Edgardo? No.
1: No.
0: Edgardo, tengo una consigna para hoy.
1: Lo que pasa es que Edgardo, viste, ya dijo, en la casa están todos durmiendo.
0: Pero tranquilos. Son las 10 ya, sí, muchachos, claro. Levántense.
1: Entra, partí a la puerta y a la
0: pero
1: grito,
0: sí, ahí, obvio, pero ya son las 10 del mediodía. Edgardo, quédate porque la consigna, yo creo que Edgardo puede cumplir con la consigna, debe tener alguna historia. Y está interesante. Eso sí, se van a tener que tomar el trabajo de decirla o comentarnos en menos de un minuto. Tiene que ser en audio. Hoy vine muy exigente.
1: En audio, no así.
0: No, en audio y menos de un minuto. Así va a ser
1: yo
0: la consigna.
1: Yo conozco ahí un par de que escriben y te escriben, viste, un texto.
0: No voy a leer eso porque hoy mi visión es bastante acortada. La escuchamos a Amalia, que anda a esta hora de la mañana, a ver qué nos dice.
1: Hablando de audios cortos.
0: Hablando de audio
3: buen
0: corto,
3: día,
0: a ver.
3: Feliz día a todos. Por un lado, por otro, somos amigos. Y ustedes son mi compañía todos los días. Yo escucho radio muchos todo el día. Hasta los domingos, los sábados. Los domingos, que nunca me acuerdo el nombre y eso que lo da cada rato. Pero los domingos sí, los rebolles.
0: Los Rebolledo,
3: y
0: claro.
3: Y la música pasa.
0: Come Together, con Adrián.
3: Y, bueno, no hay que estar triste. Nosotros fuimos campeones ya. 3 veces y 4ª vez cuando le ganamos a Inglaterra. Yo ese día salí a la calle con la bandera, con la trompeta que tenía. Mis vecinos también.
0: Era ella la de la trompeta que pasó el otro día.
3: Festejamos. Ellos se fueron porque son jóvenes. No, yo no voy, Leo. No. Me cuidó. Yo tenía que cuidarme. De mis ojos nuevos. Bueno, que pasen un lindo día. A pesar de todo, va a seguir lloviendo.
0: Va a seguir lloviendo.
3: Globitos. Cuando vi globitos, decía mi mamá, va a seguir lloviendo.
0: Mira.
1: ¿Qué dije yo?
0: Qué lindo.
3: Y eran sabias palabras. Así que feliz días a todos. Y que sean felices.
0: Bueno, Amalia, gracias.
3: Y a la selección nos dieron todo.
0: Sí.
3: Yo soy feliz.
0: Muy bien. Gracias a Amalia, que está con nosotros, amiga también de la radio, de este programa, de nuestro grupo, que cada vez digo, siempre, se va como ampliando un poco más. Quédense atentos a la consigna porque va a ser lindo escucharlos hoy. A ver qué dice Norma a esta hora.
4: Hola, buenos días, radio. Feliz día para Freddy y vos, Marcela. Cuando puedo los escucho, soy Norma, sos mi ídola. Que pasen un lindo y bonito día.
0: Bueno, Norma, es la primera vez en tantos años de radio que alguien me dice, sos mi ídola, me muero, de amor.
1: Qué lindo que te digas.
0: En serio, de verdad, Norma, muchas gracias por ese mensajito. Gracias por estar. ¿Te acordás que a Normita le solucionamos? Es esa Norma, ¿no? Es nuestra Norma, no, que le solucionamos el tema del agua. Creo que empezamos hablando así, ¿sí? Porque ella no tenía agua, no sé qué pasaba. Y bueno, hicimos ahí como una especie de puente para llegar a la gente de Arza, me acuerdo, y ella se quedó con nosotros. Feliz día de la amistad, dice Susi Navarro, que nos manda una linda plaquita que dice: en las buenas siempre y en las malas mucho más, dice Susi. Gracias por estar, Susi. Otra de nuestras amigas, otra de las chicas de Freddy, como decimos siempre, y siempre lo decimos con cariño, con respeto, al igual que cuando buscamos a los chicos, es para que se sumen con nosotros y se queden. No se olviden que tenemos premio de Vibras de Amor, S&M, Susi y Mauricio. ¿Dónde están los chicos a esta hora? Que nos confirmaban el premio el otro día. Y además, muy gentilmente, Dana, a través de DT Nails, así lo buscan a través de internet, ¿sí? 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Pero eso va a ser en un ratito nada más. Freddy, vamos a ir buscando las noticias, ¿te parece? A esta hora de la mañana. ¿No hay más último momento?
1: No, quedó ahí, ¿eh?
0: Quedó ahí, pero atento, porque cualquier cosa puede pasar.
1: Que mañana venimos a trabajar. Atento, Lucas.
0: Sí, ¿por qué, Lucas? ¿Qué le pasó?
1: No, que vamos a estar mañana.
0: Ah.
1: Viste que por ahí la gente dice, pucha, ¿van a estar o no van a estar?
0: Sí, vamos a estar, vamos a estar. Creo yo que vamos a estar. Sí, no creo que cambie mucho el pronóstico con respecto al feriado. Creo que la gente pensó que en realidad sí se iba a dar, pero viste que hoy es muy difícil. Y si no sabes qué, te van a decir, sí, tómatelo, pero te lo descuento después cuando llegue el recibo de sueldo. Bueno, 58 de la hora 9. Buscamos las noticias con algo de música. Y ya vamos a arrancar a jugar con la gente, así les damos tiempo que se anoten y sobre todo que nos manden la consigna del día de hoy.

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1: Las 10 de la mañana, un minuto.
0: Regionales.
1: Río Negro cobra más protagonismo que nunca en la exposición rural de Palermo en Buenos Aires. Así lo dijo el ministro de la producción de Río Negro, Carlos Vanacloy. Remarcó que Río Negro llega con una propuesta que refleja la diversidad de su matriz productiva. Ha resaltado que en un mismo espacio conviven alimentos, bebidas, artesanías, turismo, producciones de distintas regiones y la genética ganadera que desarrolla en la provincia, mostrando el trabajo que se realiza desde los valles hasta la cordillera, la estepa y el mar.
0: Nacionales.
1: Javier Milei felicitó a la selección nacional. Como lo hizo en los partidos anteriores, el presidente Javier Milei se expresó en sus redes tras la caída de la selección argentina ante España en la final del Mundial y agradeció la entrega de los jugadores del conjunto nacional. Muchas gracias, jugadores. Hasta el final con las botas puestas. Argentina siempre en lo alto, lo dijo el presidente a través de las redes sociales.
0: Economía.
1: La CGT va a volver a las calles tras el Mundial, va a encabezar una marcha con jubilados, las dos CTA y la UTEP. La conducción gremial definió un cronograma inicial de 4 protestas para las próximas semanas debido a la situación económica por la que atraviesa el sector activo como pasivo en la Argentina. Además, mantiene abierta la posibilidad de convocar a un nuevo paro general.
0: Estos son los datos del tiempo.
1: La temperatura 5 grados, 8 décimas. La humedad del 95%. Más noticias en cualquier momento.
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1: 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Es la hora 10, 4 minutos.
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10 de la mañana con 18 minutos en toda la República Argentina. Así continuamos con nuestro programa. Recuerden que hasta la hora 12 estamos haciendo esto que es Primera Mano 96.3 en una producción de LU19, ¿sí? Y en un ratito vamos a comenzar a jugar con ustedes a través del 2996-585095. ¿Sí? Ya empiecen a afilar los dedos, porque seguramente Freddy ha traído algo para jugar con nosotros. Él me va a decir sí, no, pero tenemos consigna y además hay premio en el día de hoy.

0: a nuestro programa. ¿Cuántos somos ahora? Me preocupó ese estancamiento de internet, ¿eh? ¿No será el tema de la lluvia? No, nada que ver.
1: Atenta, Marce.
2: Movidito, movidito.
1: Llegamos a los 41 oyentes.
0: Ahí está.
1: Da poquito, da
0: se
1: poquito.
0: Movió la aguja, sí. Muy bien.
1: Lo que pasa es que recién reinicié, porque viste que por ahí se traba.
0: Y siempre hay trabas.
1: Radio Caster.
2: Solo sabía que había una fiesta.
0: Bueno,
1: está Fernandito Bozac.
0: A ver qué dice.
1: Mientras tengo mensajitos de Omar Fuente que
0: sí.
1: Me escribe privado. Y me decía feliz
0: cumpleaños.
1: Feliz día del amigo, me dice. No, porque me preguntaba y se acuerda de que mi cumple es por estos días, mirá.
0: Sí, claro. Pero vos tenés que mandarle torta. Él no te va a traer nada.
1: No, es que ya está pidiendo.
0: ¿Viste?
1: ¿Viste? Sí.
0: No.
1: ¿Qué dice Fernandito? Más interesante lo que dice Fernandito.
3: Por más, pobre Free. Día de amigo, te quiero mucho, que pase bien el día de amigo. Me gustó el día de amigo, porque me gusta compartir.
0: ¿Vale? Qué lindo. Sí, muy bien, Fer, gracias para Fer entonces. Feliz día para nuestro amigo Fer, que siempre está con nosotros.
1: ¿El día del amigo invisible?
0: Yo creo que sí, en los trabajos, en la escuela. Bueno, la escuela no, porque no están en la escuela.
1: Acá
0: pero
1: no podemos hacerlo, pues somos dos.
0: Somos dos, claro. Aunque hay gente que cree que somos como seis.
1: ¿Ah, sí?
0: Sí.
1: Mira quién llegó.
0: ¿Para qué voy a leer el mensaje de Ceci? Hola Marce, hola Freddy, feliz día para ella también. Los quise mimar en este día, por eso les envié un regalo de vibras de amor.
1: Gracias.
0: Y además, el premio super premiote que tenemos arriba de la mesa. En cada regalo, con un mensaje que pertenece al oráculo 1111. Mensajes universales, los números son un lenguaje del universo. Que tengan una linda mañana y un maravilloso día, dice Ceci. La saludamos, la abrazamos. Muchas gracias por estar con nosotros, Ceci. Mirá quién llegó.
1: Hablando de oráculo.
4: Hola, Marcela. Hola, Freddy. Acá nuevamente en sintonía. Les deseo un feliz día y un excelente comienzo de semana.
0: Mirá quién apareció después de tanto tiempo. Juancito Nievas, gracias por estar con nosotros. Quédate porque ya largamos la consigna y además tenemos premio en el día de hoy. Beso grande para Nelly. Quizás estén juntos escuchándonos. Y gracias y feliz día también. Buenos y felices días, dice Rubén. Feliz día, Marci y Freddy. Gracias por ese lazo de amistad que ha nacido por intermedio de la radio. Saludos especiales a cada oyente que uno siente como amigo, dice Rubén. Sí, que está a esta hora trabajando. Por eso no nos manda ningún audio. ¿Cuál es la consigna? Dice Gaby.
1: ¿Hay alguna oferta, Rubén?
0: Si hay alguna oferta que nos diga.
1: Para el Día del Amigo, capaz que hay alguna.

0: Bueno, Fred, vos me decís con qué vamos a jugar de tu lado, así yo largo la consigna del día de hoy. Como vos prefieras, a esta hora.
1: Ah, arrancamos tempranito, y no sé, arranquemos con cumbia. Ya que estamos con esto, tengo unas cumbias viejas.
0: Sí.
1: No son viejas, son del recuerdo.
0: Son del recuerdo.
1: Retro.
0: Retro.
1: Porque yo sé que a Gaby le gusta.
0: Bueno.
1: ¿Te acuerdas de este tema?

0: sigue, digo, sigue no, haciendo sus...
1: Sí, él sigue.
0: Mirá. Bueno, tengo una consigna para quienes quieran escuchar y quieran contarnos.
1: 47 oyentes conectados ahora.
0: Mirá qué bueno, qué lindo a esta hora de la mañana, de a poquito. Bueno, vamos a arrancar con música de por un lado y por el otro lado la consigna para jugar en realidad es la siguiente. Atenti, Fred, porque esto te va a hacer pensar para atrás, obvio. ¿Qué fue lo más, a ver cómo decirlo, más loco se podría decir? ¿O qué fue lo más arriesgado? O que vos digas, mirá, yo me jugué y en realidad hice, o dijiste para cubrir a un amigo. Viste que uno cuando tiene un amigo, no la pensás, ¿viste? Y tu amigo te dice, che, ¿no me das una mano con esto? ¿O no me cubrís con esto? Bueno, la consigna del día de hoy es esa. ¿Qué fue lo más loco, podríamos decir, sí? ¿Qué hiciste o dijiste para cubrir a un amigo? Contanos, 2996-585095. Pero contanos en audio, si podés, ¿no? Y en un audio dentro de todo medio cortito, así podemos pasarlos a todos. ¿Qué fue lo más loco que hiciste o dijiste para cubrir a un amigo? ¿Te acordás? ¿O a una amiga? ¿Por qué no? Sí, decile acá que voy a ir para... No, y en realidad te ibas para otro lado. Sí. Cualquier cosa, si te preguntan si nos tomaron la prueba, vos decís que sí y la rendimos bien. Esas cosas que vos decías. Bueno, con esa consigna participamos, nos dejan los últimos tres del DNI y acuérdense que tenemos premio para el día de hoy porque estamos celebrando el Día del Amigo. Sí, cuéntenos qué fue lo más loco que hicieron o dijeron para cubrir a un amigo o una amiga. 2996-585095, allí nos dejan el mensaje.

0: con esta especie de cumbia retro, ¿sí? Para que la gente adivine con nosotros también.
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2: Marcelita, es bastante difícil contar una cosa así en poco tiempo, pero bueno, trataré de hacerlo.
0: A ver.
2: Estaba con una amiga,
0: sí,
2: en un sitio bailable de hace tantos años atrás,
0: sí,
2: y ella tenía un novio que era viajante.
0: Ajá.
2: Y no esperaba. Entonces era un chico que medía, no sé, 1.90 m, 2 m por lo menos.
0: Sí.
2: Cuando lo vimos aparecer por la puerta del boliche, nosotros parecíamos los ñomos, los enanitos, corriendo entre la gente, saliendo de ahí, escondiéndonos entre los autos. Ay, fue genial. Mi amiga hoy ya no está conmigo, uh-huh, está de gira, como decía ella, pero eso fue inolvidable. Escaparse del novio de esa manera y esconderse entre los autos. Bueno, no es corto, pero es cierto.
0: Bueno, ahí está Erika con la anécdota. Claro, siempre nos tocaba cubrir, ¿no?, alguna amiga, algún amigo. Y en esta oportunidad era que el novio de la amiga no las viera. Erika, déjanos los últimos 3 del DNI para anotarte y así jugamos también por los premios que tenemos aquí en el día de hoy. 299-658-5095.

0: Oh, más se va feliz. Mi número es 375.
1: ¿Quién canta, Fer?
2: Hola, la que canta es Gilda.
1: Muy bien, Susi Navarro, que está con nosotros. Acuerden de dejarnos las últimas tres del DNI, pero aparte contarnos la consigna si tienen ganas. ¿Qué fue lo más loco que hiciste o dijiste para cubrir a un amigo? Sí, viste que siempre hay alguna cosita que uno recuerda y dice, mirá, ¿te acordás de aquella época? ¿Cuándo? Bueno, Erika, la primera que nos cuenta en la mañana la consigna y cumple con eso.

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1: Las 10 de la mañana, 31 minutos.
0: Regionales.
1: Río Negro convoca empresas para la mayor obra de agua en Roca. El gobierno de la provincia ha publicado en el boletín oficial la licitación para la ampliación de la provisión de agua potable en Roca. Esta iniciativa representa la inversión en infraestructura hídrica más importante de las últimas décadas para Roca, proyectada para acompañar su crecimiento demográfico durante los próximos 20 años.
0: Nacionales.
1: Luis Caputo cruzó a un periodista inglés por burlarse de la derrota de la selección y le dijo que tiene que demostrar un poco más de dignidad. El ministro de Economía cuestionó a Piers Morgan, al que le reclamó dignidad luego de celebrar la derrota del equipo de Scaloni en la final. El polémico comentarista ya había apuntado contra la selección por la bandera de Malvinas. Caputo le señaló que no habla bien de una persona cuando se actúa con semejantes actitudes hacia los demás.
0: Internacionales.
1: Un sismo de magnitud 5.1 sacudió Perú. Dejó al menos 5 personas sin vida, 32 heridos y 350 damnificados. El epicentro estuvo cerca de Chongos Bajo, donde se registraron todas las víctimas fatales. Hay 52 viviendas destruidas, severos daños en las escuelas, centros de salud, como también en las rutas de Perú.
0: Estos son los datos del tiempo.
1: 5 grados, 8 décimas la temperatura, 95% la humedad, el cielo está nublado con lluvias débiles. Más noticias en cualquier momento.
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3: Es la hora 10:34 minutos.
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0: Compartíamos la pausa, la tanda comercial, las noticias con nuestro amigo querido Omar Fuentes, que aún no me ha llegado su correo, pero bueno, en un ratito le voy a escribir. ¿Correo? ¿Viste? ¿Sabes? Cuando, de antes, así. Sí. Todavía no me llegó el mail, la carta, el correo. Estaba buena esa época también. Hola Marce y Freddy, buenos días, ¿cómo están? Muy feliz día del amigo, que tengan un bello día. Yo acá comiendo tortita de cumpleaños, porque en el día de ayer, creo, fue el cumpleaños del hijo de nuestra querida Lady Laura, nos sumamos a ese festejo. Feliz día para ella también, gracias por ser parte de este lindo grupo de la radio, ¿sí? Lady Laura, que siempre está con nosotros, ¿sí? Dejándonos el mensajito, mostrándonos qué está haciendo o cómo la pasó. Bueno, contanos un poco, pero además, Lady Laura, mira, tenemos consigna en el día de hoy. Si puedo abrir el teléfono, te la cuento, pero en realidad tenés que contarnos, si tenés ganas, ¿qué fue lo más loco que hiciste o dijiste para cubrir a un amigo? ¿Te acordás? Todos tenemos alguna historia, alguna anécdota donde decís, ¿te acordás eso que hice para cubrir a mi amigo, a mi amiga? En un audio, déjenos un poquito más rápido y además las últimas tres cifras del DNI para poder participar de los sorteos que tenemos en el día de hoy. A ver qué dicen las chicas a esta hora de la mañana.
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2: Ay, la deliciosa voz de Nino Bravo.
0: Muy bien.
2: Que lamentablemente quedó nada más que en lo que ha grabado, porque falleció muy jovencito y tuvo una historia muy triste. Pero esa voz es la gloria. Y ese tema, ay, si me lo habrán dedicado, por favor.
0: Mirá vos, Erika, gracias por ese mensaje, por esa, por contarnos un poquito de lo que pasaba. A ver qué dice Amalia también a esta hora.
3: Gracias por esa música hermosa que pusiste.
0: Muy bien. Amalia, que le gusta a Nino Bravo, sí, también. Freddy, seguimos jugando, vos me decís.
4: ¿Dónde está Marce López?
0: ¿Crees que vaya llamando a las chicas?
4: Sí,
0: a tus chicas.
4: Llama a las chicas.
0: Hoy la gente me parece a mí o está un poquito apagada. Nosotros vamos a tener la difícil tarea de levantar a la gente que hoy está un poquito caída. No se olviden que es el día del amigo, ¿sí? Que más allá del resultado que hayamos tenido ayer, claro, todo sigue, ¿eh? En el juego.

0: Nosotros digo, las chicas las vamos a ir buscando de nuevo. Susi Navarro, que nos cuente alguna anécdota, qué es lo más loco, atrevido o lo que vos digas, che, mirá, ¿te acordás que dije o hice para cubrir a un amigo o a una amiga? Esa es la consigna del día de hoy. Susi, la vamos buscando de nuevo. Gaby, que nos preguntaba cuál es la consigna. Ahí dijimos, Gaby, si tenés ganas de contarnos. Norma, Yoli, las chicas, Elsa, Daniela, que hoy no ha aparecido, nuestra querida Claudia, ¿quién más? Sonia, ¿sí? Susi, ¿y Mauri dónde está a esta hora? Bueno, Cinti, Nancy, Marisa, nuestras Marisas, ¿sí? Ingrid y Leti, que por ahí nos escuchan juntas, Sandra, Perla, Marce, Constanza, bueno, Romy, Carlita, ¿dónde andará a esta hora? Cristina, Vane, muchas chicas. ¿Dónde está Eli a esta hora? Noelia, o nuestra querida amiga Noe, Vivi, bueno, ¿y Lilian dónde estará a esta hora? Nelly también.
1: Lilian debe estar a full con el taxi, ¿no? Hoy.
0: Debe estar, sí. Que me haga un lugarcito para el mediodía. Ya aprovecho así, así no le escribo. Bueno, ¿y Cami? ¿Estará durmiendo a esta hora, Camila? ¿Nati? ¿Y Estela?
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0: Nuestra querida Chechu, Alejandrina, ¿dónde está la Tuti, Maca? Bueno, Yali, Flor, ¿quién más? Mercedes, que también el otro día nos escribió y nos escucha siempre a pesar de que a veces no nos puede mandar un mensajito. A ver qué dicen los chicos a esta hora.
3: Yo por acá escuchando.
2: ¿Quién era?
1: Se le entiende nada, Pipo.
0: No se escuchó nada. 2996-585095 para que se comuniquen con nosotros.
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4: Les decía que si había una nueva oyente o me pareció a mí.

Bueno, se pueden comunicar 2996-585095. Nos dejan las últimas tres del DNI y estamos jugando, sí, como dijimos hace un rato, pero si no cumplimos con el cupo de anotados, vamos a dejar el premio para el viernes, ¿sí? Va a ser así, ¿eh? Nos tienen que contar un poco algo a través de la línea telefónica, la consigna, o si quieren jugar con la música, también lo podemos hacer. Hasta la hora 12 estamos haciendo esto que es Primera Mano.

0: Bueno, pueden comunicarse, decíamos, hasta las 12 del mediodía con nosotros, 2996-585095. Gracias a la gente de Vibras de Amor que nos dejó premio para el día de hoy. También le agradecemos a Rubén y a Daniela que nos traían muy gentilmente a través de DT Niles Studio, ¿sí? 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Gracias por estar también a los chicos. Y Susi Mauri, que también se sumaban el viernes, recordemos, con premio para el día de hoy, ¿sí? En este 20 de julio, Día del Amigo. ¿Hacemos pausa, te parece, Freddy, a esta hora?
1: Sí, Marci, mientras escuchemos a Rafael.
0: Sí.
1: Que este para vos, Erika.
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0: Quiero ¿el mes que viene de acá?
1: Claro.
0: Claro.
1: Sí.
2: 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Sí,
1: llega.
2: Maravilloso.
1: Hacemos un repaso rapidito, sí. Marce, porque me preguntaban, ¿es cierto que arranca el torneo clausura?
0: Claro.
1: Y sí.
0: Y sí.
1: Se terminó el mundial, ya así está. Que ahora la fecha número uno arranca el día jueves 23 de julio. Y lo hacemos rapidito, ¿eh? Belgrano,
0: bueno.
1: Rosario Central, Sarmiento y Argentinos Juniors. Esos son los partidos para el día jueves. Cierra la jornada Defensa y Justicia con Aldo Civi. El viernes 24,
0: sí.
1: Varios partidos. Gimnasia Mendoza, Central Córdoba, Racing Gimnasia, Vélez Instituto, Huracán Banfield y Platense Unión. El día sábado, Estudiantes de Río Cuarto con Tigre, Newell's Talleres, River Plate, diría un amigo,
0: sí.
1: River Plate con Barraca Central, esto es 19:15. Y cierra la jornada Lanús San Lorenzo el día sábados a las 21:30 horas.
0: Bien, toda la semana prácticamente.
1: El domingo,
0: sí.
1: Domingo 26 de julio, Atlético Tucumán, Independiente de Rivadavia. Después, a las 17 horas, atento Pipo, juega Estudiantes con Independiente.
0: ¿Cómo la ven los hinchas del rojo?
1: Mejor ni hablemos.
0: Mejor ni hablar.
1: Y cierra la fecha y la jornada Boca Juniors, que se enfrenta con Deportivo Riestra a las 19:30 horas. Todos estos partidos,
0: sí,
1: por Radio Splendid y por Radio Cinco Saltos,
0: ¿no? Muy bien.
1: Por lo menos los más importantes.
0: Los, ¿no?, más importantes, los más destacados. Bueno, mucho deporte, sí, mucho fútbol, ¿no? Y
1: recordemos,
0: sí,
1: que la segunda fecha se va a jugar entre semana. O sea, a partir del martes 28 ya arranca la segunda fecha. ¿Por qué? Porque como estuvo mundial, hay que ir adelantando, porque esto es largo, entonces hay que ir metiendo partidos a rolete, tipo.
0: Bueno, ahí está. Mucho fútbol a través de la radio, a través de nuestros amigos de Radio Splendid también, como también vivimos el mundial, ustedes lo saben. Siempre con la selección durante todo este tiempo, ¿no? Incluso en el día de ayer también, en la final, obviamente. Pero el fútbol sigue, el deporte sigue, ¿no? Y como decía Freddy, toda esta semana prácticamente ahí lo decíamos, ¿no? Lo que va a suceder a través de la radio. Bueno, 55 de la hora 10 en toda la República Argentina. Hacemos una pausa a esta hora y ya vamos a venir ya con la última parte de esto que es Primera Mano hasta las 12 del mediodía.

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1: 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Es la hora 10:58 minutos.
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0: Freddy, Marce, Freddy, amigos radiales, feliz día. Bueno, espero que a pesar de la lluvia tengamos un gran día, lleno de afectos y buenos momentos. Saludos cordiales para todos los amigos radiales. Saludos, que anden bien.
1: De la mañana con 10 minutos, entramos en una nueva hora o en la última hora de nuestro programa 96.3 en una producción de LU19. Esto es Primera Mano, ¿sí? Como les decimos siempre, de 8 a 12. ¿Me escuchás? ¿Me escuchás, Fred?

0: Bueno, gracias a Mauri que nos dejó un lindo mensaje y aparte nos manda una linda postal, diría alguien, o una plaquita. Claro, no fue nuestro día, pero esto sigue, es verdad, dice Mauricio, con la frente en alto y con el corazón intacto, refiriéndose al resultado del día de ayer, ¿sí? Algo que podía pasar, lo dijimos durante el comienzo de nuestro programa, analizando lo que por ahí ya no tenía mucho análisis, ya el resultado estaba dado, pero bueno, hoy llega a la selección, o parte de la selección, casi toda, ¿no? Porque los únicos que no subieron al avión creo que fue Messi y De Paul, ¿verdad, Freddy? Y se estima que llegarían a las 6:30, algo así. No, ni idea. Freddy perdió toda la información que teníamos, pero no importa, la vamos a buscar en un ratito nada más.
1: Nadie que nos mande un audio. No prendió la consigna. ¿Qué pasó con los chicos?
0: ¿Qué pasó con la consigna?
1: ¿No son muy amistosos?
0: Hoy la gente está mazo, ¿eh?
1: ¿Dónde están los chicos? ¿Puedo llamar a los chicos de
0: Mase? Sí, claro. ¿Sí? Sí, sí.
1: ¿Me das permiso?
0: A ver.
1: Porque tempranito estuvieron Wally, Edgardo, Juan Nievas.
0: Sí.
1: Rubén 1, Fernandito Bozac, Lucas y Pipo.
0: Sí.
1: Eran los que estuvieron tempranito.
0: Sí.
1: Recién escribió Mauricio.
0: Mauricio.
1: Sí. Pero faltan Rubén 2. Que queremos saber si está con el perrito o no.
0: Sí.
1: Si está todo bien.
0: Con Firu.
1: Claro.
0: Firu era. Claro.
1: Contanos, Rubén, ¿qué onda?
0: ¿Qué pasó con eso?
1: ¿Dónde anda Jorge Molina, por ejemplo?
0: Sí.
1: ¿Sí? ¿Estará trabajando?
0: Sí, yo imagino que sí.
1: Pedro.
0: Pedrito, ¿dónde está?
1: Pedro. ¿Dónde estás, Pedrín?
0: Sí.
1: Fer Márquez.
0: ¿Dónde anda Fer Márquez?
1: ¿Estará escuchando Soda Stereo?
0: Puede ser, ¿eh?
1: ¿Dónde anda Dani Calcaterra?
0: Dani Calcaterra.
1: ¿No? ¿Estará en el trabajo, Dani?
0: Yo creo que sí.
1: ¿En la imprenta?
0: En la imprenta, ya están los
1: chicos.
0: ¿Dónde
1: anda el amigo Seferino? Cefe.
0: ¿Todo está Cefe?
1: Don Cefe. ¿Estará durmiendo, Cefe? Juancito, ¿dónde está Juancito? Luis Alberto Cifuentes.
0: Sí.
1: Está agendado acá.
0: Sí.
1: ¿Dónde anda? El amigo Víctor también. Tuta. Tuta 1 y Tuta 2.
0: Dos tutas tenemos para... Sí, sí, es cierto.
1: Tenemos premios, sorteos, chicos. No, nadie está jugando.
0: Nadie está jugando.
1: ¿Dónde anda José Cuevas?
0: José Cuevas.
1: Que el sábado estuvo con su programa, creo.
0: ¿Hizo el programa?
1: Creo que sí. Chico.
0: Bueno, bien,
1: la
0: por eso.
1: No escucho bastante pedorro el programa.
0: Ah.
1: ¿Dónde anda Rodrigo? ¿Rodri? Desapareció, ¿eh?
0: Desapareció.
1: Roberto, que debe estar volviendo, ¿no?
0: Roberto está de gira.
1: Está de gira.
0: Así que yo creo que nos viene escuchando y ahí se le corta, va, viene. Ah. Pero viene desde allá arriba de nuestro país, muy allá arriba, viene de gira.
1: ¿Irá a traer algo? ¿Vos qué decís?
0: Y lo veo verde, diría alguien. Bueno.
1: ¿Viejo verde, dijiste?
0: No, lo veo verde. Pero bueno, 2996-585095, ahí nos dejan el mensaje. Hasta las 12 del mediodía estamos haciendo esto que es Primera Mano.
2: A Cefe lo saludé como a las 8:30 de la mañana.
1: Ah, mirá.
2: Escuchó el audio que le mandé, pero nunca me puso ni
0: hola.
2: Ni con el dedito que estaba todo bien,
0: claro.
2: Ni nada por el estilo. Así que debe estar ocupado seguramente.
1: Sí, sí.
0: Debe
1: sí.
0: Estar descansando quizás. Bueno. Por ahí va a ver los mensajes y los saludos seguramente que se hacen a esta hora de la mañana. Bueno, en un ratito vamos a estar con el pronóstico del tiempo. ¿Por qué? Porque cambió un poco, claro. Hoy solamente tenemos 7 grados de máxima, cuando en realidad habíamos arrancado el programa con unos 10. Para mañana martes, hoy lluvia todo el día nos marca el mapa. Vamos a ver qué nos dice Fernando Fraceto, que ya nos envió el informe hace un rato. Para mañana martes, 6 de máxima, ¿sí? Con un cielo inestable y con mucha lluvia. Para el miércoles comienza a subir un poquito la temperatura con un cielo cubierto, ¿sí? Eso es lo que más o menos nos deja ver el mapa de la AIC, ¿sí? Y te dije que cambió el clima porque, por ejemplo, el sábado te había dicho unos 17 grados, hoy nos quedamos con 12, nada más. Hay que ver qué es lo que pasa con el pronóstico del tiempo, los informes de la AIC, que todo el tiempo van modificándose y sobre todo aquí en la zona del Alto Valle.

Bueno, y Eli, que se hace presente con nosotros, feliz día del amigo, nos manda un cartelito muy lindo, feliz día para ella también. Beso grande, gracias por estar, Eli, a Dani también, que siempre están con nosotros. Feliz día a los chicos, nuestros amigos radiales, ¿sí? Y obviamente el saludo personal para ellos dos a esta hora de la mañana. Gracias por estar, Eli.

Bueno, hablando de autos, como dice Manuel Wirtz, allí se viene una exposición de autos y motos clásicos. Esto es a beneficio de El Día del Niño, que sin querer queriendo, en realidad estamos muy cerca de este mes de agosto y como que va pasando todo medio rápido. Bueno, les decíamos, exposición de autos y motos clásicos, esto es a beneficio del Día del Niño. Esto es el 26 de julio desde la hora 14 en el predio del Polideportivo número 1. Sumate con tu donación de juguetes, ¿sí? Las donaciones serán destinadas para celebrar el Día del Niño y la Niña. Bueno, pueden acercarse desde la hora 14, ¿sí? Allí. Y además, el sábado 25 vuelve el ciclo de tango y milonga a nuestra localidad. Atención, porque pueden reservar las entradas, que tienen un costo de 10.000 pesos, si ustedes lo hacen antes, y si no, en puerta de 15.000. Sí, vuelve la velada de tango y milonga allí en la sala de teatro Hugo del Carril. Estamos hablando de la calle Primera Junta 80, ¿sí? Y además pueden comprar las entradas, como decíamos. Una propuesta para bailar, disfrutar y seguir fortaleciendo los espacios culturales de nuestra localidad. Esto nos envía entonces la gente de prensa de la Municipalidad de Cinco Saltos.

Bueno, y hoy hablábamos temprano con quien está al frente de la unidad séptima de nuestra localidad y nos contaba un poco lo que pasaba en nuestra localidad acerca del operativo ayer. Pero si nos vamos y nos trasladamos acá cerca nomás, hablamos de la ciudad de Chipoleti, hubo detenidos y lesionados en los festejos pese a la derrota de la final del mundo. Sí, un gran operativo que se montó, en realidad ya se venía hablando a través de la provincia y el Ministerio de Seguridad sobre los distintos operativos que se iban a realizar en toda la provincia. Lo cierto es que una vez más la policía intervino por peleas y enfrentamientos. También ingresaron personas con heridas leves al hospital, ¿sí? Y la derrota de la selección en la final del Campeonato del Mundo no fue impedimento para que una multitud de chipoleños salieran a la calle a demostrar su agradecimiento por este segundo puesto. Pero ¿qué pasa? Igual se enfrentaron algunas personas, ¿sí? Como es habitual, la concentración se hizo allí en la Plaza San Martín, en el centro de la localidad, donde las autoridades policiales y municipales ya habían organizado este operativo y además lo habían reforzado, por ejemplo, ¿sí? Con el grupo COER, quien es el grupo de operaciones especiales y rescate, como para darle un marco de seguridad más amplio, ¿sí? Mucha algarabía, pero la verdad que hubo muchos hechos de violencia allí. Robo, por ejemplo, de motocicletas. La gente que algunas tuvieron que separarlas por algunas discusiones y agresiones de puño. Pero además también se pudo constatar que habían detenido a gente con arma blanca, ¿no? Y bueno, en nuestra localidad pasó casi lo mismo, ¿sí? Lo cierto es que por suerte, dicen los que estaban allí, este festejo no se hizo tan largo, ¿no? Porque hubiese sido un poco peor. Lo cierto es que también Chipoleti se llevó este mal gusto tras el festejo por el segundo puesto de nuestra selección.

0: Bien, vamos a hacer una pausa nosotros también en nuestro programa. Les reiteramos, vamos a dejar el sorteo para el día viernes. Por ahí es entendible que la gente esté un tanto apagada y se ha visto a través de los mensajes, ¿sí? Igual les agradecemos a los que están con nosotros, sí. Pero hay que decir que hoy más o menos estamos todos así medio raro, ¿viste?
1: Yo tenía unos bolerazos para compartir ahora. Mira, pero no sé si, como vos mandaste las tandas,
0: bueno,
1: escuchá esto,
0: a ver. Marce.
1: Porque a mí me da la sensación de que el día está hoy para unos buenos boleros.

0: tengo una selección hasta las noticias.
1: Bueno, Marce, sí.
0: Esta es la media vuelta. Pero una linda versión es la que hace con Historia de un amor. Escucha.
1: ¿Cómo está el Rey Sol?
0: Para las románticas.
1: Para las románticas, sí.
0: Y para los románticos, ¿no? Porque está Pipo, que es un romántico.

0: comprender.
1: Vamos con el próximo bolero, porque este es El día que me quieras. ¿Se acuerdan de esta versión de Luis?
2: Cuando uno lo escuchaba, Luis me decía, Luis, todo lo que graba, lo graba bien. Viste, cualquier género le quedaba bien, o le queda, mejor dicho.

0: Bueno, Luis Miguel, que fue dado de alta, recordemos, a fines de junio, más o menos, no hace mucho tampoco, y se sometió a una delicada intervención quirúrgica cardíaca, ¿sí? Parece que se recupera favorablemente, por lo menos eso fue lo que salió en las noticias. Se pudo ver hace poco, ¿sí?, en un aeropuerto, parece con buen estado de salud, o por lo menos eso es lo que decían.
1: ¿Vivo?
0: Acerca de... ¡Claro!
1: Vivo,
0: sí.
1: Susana.
0: Vivo. No sé si está para seguir la gira.
1: No, que descanse.
0: Que descanse un poco, claro.

0: Bueno, vamos a ir buscando las noticias nosotros, pero antes creo que podemos escucharlo
1: ya
0: a Fer.
1: Otro romántico.
0: Sí.
1: No, Fer después de lo escuchamos.
0: Fer después. Claro.
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1: Seguro que dice Leme Tauro. ¿No está el horóscopo hoy, Marce? Podíamos robar con el horóscopo.
0: Podíamos robar con el horóscopo, ¿no?
1: Ya que nadie se prende.
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0: Pasamos el sorteo para el viernes. Ya está, sí, listo, sí, sí. Ya está determinado. Ya está.
1: Sí. Guardá los sanguchitos nomás,
0: sí,
1: Mauricio.
0: Sí, sí, sí, guardá los sanguchitos, Mauri. Mucha lluvia en nuestra localidad. Ya se va a venir el último romántico del servicio meteorológico, que es Fer Fraceto.
1: Ese sí que te hace llorar, ¿eh?
0: Ese sí. Para que nos cuente cómo va a estar el pronóstico del tiempo hoy, en la semana.

0: Las 11 de la mañana, 31 minutos.
1: Regionales.
0: ARSA intensificó los trabajos de mantenimiento cloacal en Catriel en el marco del plan de mantenimiento preventivo que lleva adelante Aguas Rionegrinas mediante la incorporación de los nuevos camiones destructores que se han realizado tareas de limpieza de cámaras como también cañerías, los cloacales en distintos puntos de la localidad de Catriel.
1: Economía.
0: El consumo de carne vacuna cayó más del 11% en el primer semestre y tocó su menor nivel en 30 años. La caída del poder adquisitivo, la suba del precio relativo de la carne vacuna y el mayor peso de las exportaciones explican el retroceso del abastecimiento interno en la Argentina.
1: Internacionales.
0: Cayó uno de los prófugos más buscados de Estados Unidos. Estuvo 21 años fugitivo y lo encontraron navegando en un yate. Ronald Kenning Fisher, un ex médico condenado por una violación cometida a bordo de una embarcación, había escapado antes de conocer el veredicto de su juicio. Vivía con identidades falsas, utilizaba herramientas para ocultar su rastro digital y contaba con la ayuda de familiares para mantenerse fuera del alcance de la justicia.
1: Estos son los datos del tiempo.
0: 6 grados la temperatura, la humedad del 95%. 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
2: Es la hora 11:33 minutos.
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Y sí, Marce y Freddy, no están de ánimo la gente. El día no se presta, el momento no está bueno, pero bueno, sí, vamos el viernes. El viernes con todo el ánimo, todas las ganas, volvemos de vuelta ahí al sorteo. Bueno, que tengan linda tarde a pesar del día. Nos estamos escuchando, si Dios quiere, mañana.

0: Bien, compartíamos las noticias con nuestro compañero Omar Fuentes, ya prácticamente en el final del programa del día de hoy. Hola, buenos días, los estoy escuchando desde temprano. Buen comienzo de semana, dice Marisa, que nos escribía hace un ratito nada más. Bueno, por ahí lo escuchábamos a Mauri, gracias por el mensajito también, Mauri, a esta hora de la mañana. Bueno, Gaby, que lo que puedo entender en realidad es que la consigna de ella, hoy decíamos, ¿no? La consigna era, ¿qué fue lo más loco, lo que hiciste o lo que vos te acuerdes o dijiste para cubrir a un amigo? Y ella parece ser que ayudaba a su amiga, dice, cuando pedía permiso, ¿no? Para salir. Y en realidad lo que podían, la mentirita que podía llegar a echarse o decir era que habían aprobado todas las materias, ¿sí? Gaby con el 073, gracias por estar a esta hora. Nos dejó ahí más o menos entrever la consigna de hoy. Le agradecemos a la gente de Vibras de Amor que nos dejó este precioso regalo, a Rubén y a Daniela, que a través de Dana, su hija, que nos deja este voucher para que te puedas arreglar las uñitas, Freddy. ¿Quién te dice? Y te llevas el premio. A Mauri y a Susi, ¿sí? Pero vamos a trasladar el sorteo hasta el día viernes. Ahí le vamos a dar. Ah, vos no querías el viernes.
1: ¿Y los sanguchitos también?
0: Claro.
1: Es lo único que me importa.
0: Estoy tratando de ver si es el último viernes del mes.
1: No.
0: ¿No?
1: No, no, no. No, falta todavía marzo.
0: No sé. Voy a contar, voy a mirar el,
1: y no, porque
0: el almanaque.
1: La semana que viene es mi cumple, que es el 28 de martes.
0: Sí, martes 28, 29, 30, 30. Ah, mira, y tenemos 31 en julio.
1: Claro.
0: Bien, bien, ahí nomás. No me había acordado.
1: ¿Vos querés que se termine el mes ya para cobrar?
0: ¡Claro! O sea que el martes no venimos porque hay cumpleaños.
1: ¿Eh?
0: ¿El martes no venimos porque hay cumple?
1: No, vengo igual.
0: Y sí, sí, sí. Hay que venir igual. Bueno, el que ya llegó y hace un rato...
1: El que quiera traer unas tortas fritas.
0: Sí, empecemos con la lista de regalos. Claro, sí, sí, sí.
1: Un chocolate, súper chocolate.
0: Súper chocolate.
1: Eso, unos blocks.
0: Sí.
1: Chocolate grande. Todo será bienvenido.
0: Todo va a ser bienvenido para el cumpleaños de Freddy, sí, que es el próximo martes. No mañana, no, no se van a confundir, no, y van a mandar algo mañana. Bueno, 7 grados nada más para el día de hoy y se nota porque no para la lluvia, ¿sí? Esto me va a traer cola, acordate. Yo no sé si es... Si es algo que está acá dentro, que no sé qué pasó.
1: No, Marci, no, no te vayas a enfermar, por favor.
0: Ya me pasó el año pasado de perder totalmente.
1: Cierto.
0: Lo único que me da un billete. Porque a esta altura otras cosas no vamos a hacer.
1: Y bueno, pero estaría bueno hacer una semanita de parar un poco la moto y recargar las pilas. El que dice una semanita dice un mes.
0: Dice un mes.
1: Sería bueno, ¿no?
0: Es como para reacomodar todo, ¿viste?
1: Porque acá nosotros estamos todo el año, Marce.
0: Es cierto. El otro día me dijeron, pero ¿por qué no te tomás unos días? No hay nadie que vaya y te reemplace, no, o que esté... No, no tengo relevo. Es la única... creo que me ha pasado la primera vez en tantos años de radio. No tengo relevo, ¿cierto? Bueno, no importa. Pero nos podríamos, sí, tomar un poquito. Lo que vamos a tomar es algo esta noche, Freddy. ¿Qué sé yo? Vamos ahí a...
1: ¿Con Faceto?
0: ¡Claro! Ahí a mitad de cuadra, ahí de... De los chinitos para allá.
1: Hay un nuevo bar en Cinco Saltos.
0: No me digas. ¿Sí? No. ¿Dónde está?
1: ¿Qué dice, Pipo?
0: A ver. Hola, buenos días, no tengo Mercado Pago, no tengo dinero. Cuando consiga efectivo al Mercado Pago se los envío. Tengo efectivo, pero no entendí el mensaje de Pipo. ¿Es para nosotros, Pipo?
1: ¿Te habré equivocado de radio?
0: Pero aparte muy redundante, fíjate. Sí. Hola.

0: buenos días, no tengo Mercado Pago, no tengo dinero, cuando consiga efectivo el Mercado Pago se los envío, tengo efectivo nada más al Mercado Pago. ¿Qué pasó, Pipo? Bueno, buen día Marci Freddy, dice nuestra querida Chechu. Que pasen, feliz día del amigo. Paso rápido a saludar, pero siempre escuchándolos. Gracias, Chechu.
1: Mi chocolate de tema, Pipo.
0: Beso grande para Chechu que está con nosotros. Sí, sí, me equivoqué
1: a
0: mal.
1: ¿A quién le escribió el mensaje, Gaby? Porque no se entiende nada.
0: Ahora yo quiero saber a quién le va a mandar la plata, porque ahí hay cuestión de dinero.
1: Y Pipo canta esto.
0: Yo no sé si me está escuchando mi amigo Adri Rebolledo. Pero esto, con esto me cortineaba las mañanas de tanto trabajo, Adrián Rebolledo. Si habremos tenido mañanas de trabajo, de amistad, de todo. Y me hizo acordar a él.
1: Y ahora Nino escribe, ¿viste cómo es?
0: Y ahora Nino se escribe.
1: Ah, él lo escucha a Mariana.
0: Pero sí nos mandamos el mensaje de amistad, como siempre. En el lugar más alto de mi ciudad. Y esta era una de las cortinas. Bueno, está bien, Pipo, está bien. Te perdonamos porque, bueno, te puede pasar. Sí, porque al mejor le puede pasar. Hablando de mejor, bueno. Y algunos centavos me quedan, Freddy. Yo creo que llego para comprarte un chocolate el martes. Pero vamos a escucharlo a él. Al hombre del pronóstico del tiempo. Nuestro querido Fer Fraceto a esta hora para que nos diga cómo continúa el día y la semana aquí en la región del Alto Valle.
2: Buenos días. Se mantienen las condiciones de estabilidad con aire frío ingresando sobre Patagonia. Lluvias, chaparrones, lluvias persistentes y frío. Hoy, mañana martes, inclusive el martes, se intensifica el aire frío y hacia la noche en las zonas de meseta, en la zona de región sur río Negrina, en precordillera, áreas petroleras, puede haber nevadas, ¿eh? Alguna nevisca, alguna escarchilla en los valles, muy frío, mejoramientos temporarios, pero entre hoy y el miércoles continúa la probabilidad de precipitaciones y frío invernal en todo el norte de la Patagonia, en la provincia de Río Negro y de Neuquén. En el norte neuquino continúa nevando como estuvo todo el fin de semana. En la cordillera, nieve tal vez en los centros de esquí para el día miércoles, pero hay que estar atentos porque luego puede haber lluvias nuevamente hacia fines de julio. Se intensifican las precipitaciones en todas las zonas cordilleranas y a partir del próximo domingo en el Alto Valle, en los valles de la provincia, ascenso de temperatura. El próximo comienzo de semana va a ser diferente a esto, tal vez sea con tardes un poco más primaverales.
0: Bueno, el informe de Fernando Fraceto a esta hora de la mañana. Bueno, parece ser que la semana pinta como el día de hoy, ¿sí? Y hoy se los anticipábamos porque mañana continúan las lluvias aquí en la región del Alto Valle. Pero ¿viste lo que dijo Fer, Freddy?
1: Tardes primaverales para la semana que viene.
0: Justo que vos estás de fiesta, de cumpleaños, ¿quién te dice que llega la buena temperatura aquí a la zona del Alto Valle? Por lo pronto, ¿sí? 7 grados para el día de hoy y con la lluvia intensa, ¿sí? Gracias a la gente que estuvo con nosotros. Todavía nos quedan 5 minutos, ¿sí? Y recuerden que hay fútbol, hay deporte en la radio. Hoy Freddy lo dijo, largó la extensa grilla de todos los partidos que en realidad hay que retomar y hay que seguir, como dijo Freddy, ¿no? Hay que seguir con el fútbol en nuestro país y los diferentes equipos que se presentan.

0: Bueno, estamos llegando al final del programa del día de hoy, en esta jornada de día lunes, 20 de julio, Día del Amigo. Bueno, esperando que tengan un excelente día, ¿sí? Gracias a los que escribieron en esta jornada especial, ¿sí? Que se notó igual esa cosita, ¿viste? Que nos quedó a todos por el partido del día de ayer. El día, como dijimos con Freddy por privado, medio como que no acompañó y, ¿viste? Sigue lloviendo. Tengan cuidado al cruzar las calles, atención con eso, porque mucha agua, por lo menos es lo que podemos ver a esta hora de la mañana acá afuera de la radio, ¿sí? A ver, la escuchamos rapidito,
1: Marce. Hasta mañana, chicos, que tengan buen día, un feliz día para todos los amigos de la radio, que tengan buen día, nos vemos mañana tempranito.
0: Bueno, ahí está, Marce López, gracias por estar con nosotros. Les dijimos, 7 grados para hoy y no para la lluvia en la zona del Alto Valle. Cuídense, ¿sí? Porque va a continuar la jornada así. Y nosotros entramos en la despedida del programa del día de hoy, en este día lunes 20, como les dijimos. Gracias a todos los que escribieron, ¿sí? Mañana, minutos después de las 8, nos vamos a encontrar. Freddy, gracias por estar ahí del otro lado. Minutos después de las 8... con algo más de esto que es Primera Mano.

0: Para no ser tan redundante, chau.
1: Ay, por favor, como llueve.

0: Es la hora 12:01.
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Hoy me acompaña mi compañero de saga, el hombre, el Otamendi, que de la selección que jugó bien Otamendi ayer.

0: Hola, hola, hola. Buen día. No es un muy buen mediodía para nadie hoy. Buen día, Freddy. ¿Cómo andamos?
1: Feliz día, Robert Mazzoni.
0: Feliz día a todos aquellos nuestros amigos que están detrás de la sintonía de la 96.3 de Radio 5 Saltos y de Pasión Deportiva. Referencia era, sí, por supuesto, al partido.
1: Para esos cuatro oyentes que quedan conectados online.
0: ¿Qué? ¿Cuatro quedaron nada más?
1: Quedan cuatro.
0: La
1: se
0: mierda.
1: Fueron todas las
0: Se fueron, no, ya está. Bueno, nosotros humildemente no tenemos nada para regalar. ¿Qué sé yo? Una botella de agua, podemos regalar algo.
1: Mucha, ¿no?, información.
0: Bueno, a ver, si alguien nos quiere mandar un mensajito, por supuesto, 299-658-5095. 299-658-5095. Ahí nos pueden mandar y nos ayudan a ver, entender cómo, qué fue lo que pasó ayer.
1: Sí, sí. Ahí ya la convocamos a la Tuti, si quiere colaborar con nosotros.
0: ¿Está Hugo hoy en la sintonía?
1: No, pero iba a estar con nosotros ahora al mediodía.
0: Bueno.
1: Y al amigo Lucas, que siempre.
0: Sí, Lucas está algo. Siempre.
1: Sí, sí, sí.
0: Y con el cual voy a contradecir a Lucas, porque Lucas dijo de que este González era necesario. ¿Viste, Lucas? Que. No sé. Bueno, algunas cosas para analizar. Yo, en lo personal, tengo algunas cosas para reprocharle a Lionel Scaloni. Tampoco podemos ser tan ortivas, decir no, gracias, todo. Yo creo que, como así todo, me levanto todos los días y le pido disculpas por todo lo que hizo, porque era yo uno de los que no lo quería y que decía que cómo iba a estar Scaloni, qué sé yo, y después me tapó la boca. Creo que tengo el derecho de decirle algunas cosas, como en el día de ayer, que se equivocó, creo yo, en poner a jugadores lesionados.
1: Claro.
0: ¿Estamos? Porque sí, sí, el Cuti, sí, venía muy al límite, y quedó afuera. Lisandro venía muy al límite y quedó afuera. ¿Y los otros veintipico de jugadores que llevaron para qué? Entonces, yo hubiera dicho, mira, Otamendi tenía que estar. Muchacho, de los tres, del Cuti, Lisandro y Otamendi, nos reunimos en una pieza y tenemos que sacar dos de acá. ¿Quién está para jugar mejor? ¿Quién está? Ahí está. ¿Eh? De Paul venía de mal en peor. A ver, con el diario, cuando yo vi la formación me quise matar. Vamos a ser sinceros, no le tenía fe a González, siempre lo vengo criticando acá. No creía que debería estar afuera Paredes. Ahora, lo que hizo Paredes después, pero mirá, ni en Chacarita puede jugar Paredes con lo que hizo después. ¿Por qué? Todos nos la pavada de hacerse amonestar de la forma que se hizo amonestar. La pavada que se hizo amonestar Enzo Fernández, porque sí, sí, todos decimos la patada final. La patada final fue amarilla, la primera fue un gesto.
1: Claro.
0: Un tipo que tiene tanta experiencia no lo podía creer. Lo de Paredes empujando y le decían no, y empujando y le decían no, y empujando. Bueno, vas a aprender con una amarilla. Dejate de joder. Y lo de el Dibu que viene a salvarnos las papas, porque nos salvó de. O sea, fue claro el triunfo de España. Nos, sí, pegó un baile. Pero así todo, nosotros teníamos un poquito de esperanza. Y estuvimos ahí, ¿eh? Porque si el Cholito llega a embocar esa que le quedó arriba. Y también, para ser sincero, Messi ayer nada, nada, nada. Caminó la cancha. ¿Puede haber estado cansado? Sí, puede haber estado cansado. Tendría que haber salido y qué sé yo. Yo creo que el único que nos podía dar la esperanza de meter un gol, un tiro libre o algo, era él. Pero no hizo nada tampoco. Molina. Vieron que en algún momento se rumoreó que podía llegar a Boca. Por favor, te pido, quédate allá en Europa. No. Que la selección gastó todas sus balas en Inglaterra. Y sí, puede
1: Estoy
0: ser.
1: Estoy esperando que digas algo de Tagliafico, que para mí fue el mejor jugador de la cancha.
0: Sí, Tagliafico le tocó bailar con la más fea, porque Yamal demostró algo, demostró, no todo lo que decían que podría llegar a demostrar, y después jugó en una gamba. Pero el único, ¿eh? Y Otamendi yo le doy, porque para mí Otamendi.
1: Sí, Otamendi.
0: Otamendi. El Dibu, Tagliafico, Otamendi y nada más. McAllister desconocido,
1: sí, sí,
0: con los pases que es su fuerte.
1: Tal cual.
0: El pobre Julián.
1: Paredes, viste, Paredes también con los pases.
0: No.
1: Dios. Esos pases al medio que se la daba servida a los delanteros de España.
0: Julián, pobre, nada, pero a veces nosotros volví a juntarme con los amigos de mis hijos en mi casa. Me salió más caro porque era almuerzo y todo, así que este,
1: y pagaste todo vos. Pero escuchá, busca un canje la próxima vez, Ro.
0: Escuchá, pobre Julián, corre por lo que no corre Messi. Sí, sí. ¿Qué, y claro, después queda destruido, pobre Julián, ¿no? Nos quedamos con muchos cambios que podía haber. Lo de Senesi al último, no lo entendí. Está bien. Era aguantar y aguantar, pero teníamos un poco. No decían respetemos los rangos, y bueno, teníamos un poquito de historia para que no te meter. Fuimos a los penales derecho con Senesi. ¿Eh?
1: Hicimos la Gran Inglaterra.
0: Hicimos la Gran Inglaterra. Que nos criticamos los ingleses, que eran unos. Y nosotros medio que ayer nos sacamos los botines y la historia, y nosotros, aunque estábamos con un gran rival, estábamos con un rival que toca, pero era necesario salir a presionar si hay alguien que te pinta la cara como te la pinta. ¿Qué es eso? Bueno, la gente maravillosa, maravillosa. La gente con la selección. No va a haber asueto, no va a haber feriado, porque la selección llega a las 17, un poco más tarde, calculan ahora 18:30 aproximadamente. No viene, los únicos que no vienen son ni Messi ni De Paul. El resto viene todo. Pero no quieren agasajo, no quieren nada. Así que feriado no va a haber. Aquellos que nos ilusionamos con no laburar. la conferencia de prensa, que seguramente vamos a estar escuchando fragmentos después, de Scaloni, fue terrible. Terrible el llanto de Scaloni. Yo, por la lectura que yo hice, después le hicieron otro reportaje en la zona mixta, da a entender como que no va a seguir. Y a partir de que da que entender que no va a seguir, la pregunta va a ser, ¿y quién? ¿Alguien del riñón? Llámese Aymar, no, porque aparentemente él no quiere. Samuel, no sé, ¿será Placente o se buscará un externo del riñón del grupo que venía trabajando? Que decían de que Cholo Simeone, él había... siempre se había propuesto para la selección.
1: Se nombraba también Mascherano.
0: ¿Se nombraba Mascherano?
1: Sí.
0: Pero qué sé yo, Mascherano, ¿viste?
1: Pero también hay que ver que el Scaloni habló en caliente también, ¿no?
0: Sí, pero ¿qué te parece?
1: Parece que hay que dejar pasar un poco el agua bajo el puente, calmarnos.
0: Bueno,
1: él tiene contrato hasta diciembre.
0: Hasta diciembre. Según, lo voy a decir así, según, porque yo había leído en Olé que venía, salvo el Dibu y... No, perdón, salvo Messi y Di María venían todos. Ahora acaba de sacar un comunicado Tays Sports.
1: De Paul.
0: ¿Y yo qué dije?
1: Di María se quedó.
0: Menos mal. Está chocho de María que... Bueno, no chocho porque perdió, sino porque se dio un paso afuera cuando realmente tenía que darlo. Vienen Emiliano Martínez, Lisandro Martínez, Marco Senesi, Facundo Medina, Nicolás Otamendi, Nicolás Tagliafico, Gonzalo Montiel, Leandro Paredes, Alexis McAllister, Valentín Barco, Ezequiel Palacios, Giovanni Lo Celso, Nico González, Thiago Almada, Giuliano Simeone y Juan Manuel López. Esos son los que vienen. Los que no vienen son Leo Messi, Rodrigo de Paul, Enzo Fernández, Lautaro Martínez, Julián Álvarez, Jerónimo Rulli, Nicolás Paz, Cristian Romero, Nahuel Molina, Juan Musso. Según, vuelvo a decir, Teise, yo había leído otra cosa en Olé, ahora lo vamos a estar buscando enseguida. Pero bueno, esa es la mitad, 16 solamente viene. Lo último que saca Teise Sport. Y después, también queda un interrogante, yo no lo había visto, pero a través de cuando saca Teise Sport en la web, lo pueden ver, son dedicados exclusivamente al deporte. La llamativa arenga de Messi que se volvió viral, yo no la había visto, cuando leo este titular la busco, y sí, Messi dice, olvidémonos de todo, vamos con todo. ¿Qué quiso decir? Es la gran incógnita que tenemos, ¿no? Habrá que ver, capaz que había algo que nosotros no nos enteramos, no sabíamos. ¿Y qué se viene para la selección? Bueno, la selección no va a tener eliminatorias. Creo que tiene un par de amistosos en septiembre. La Copa América es en el 28. Eliminatorias no va a tener porque, o sea, va a tener, por supuesto, pero no va a tener que lograr un resultado porque está clasificado al ser una de las sedes. Recordemos que el primer partido del Mundial de Argentina en el 2030 se va a jugar en el Estadio Monumental.
1: Ya está confirmado que el Mundial 2030 se va a vivir por Radio Cinco Saltos.
0: Ya está confirmado.
1: Ya está confirmado.
0: O sea, nosotros.
1: ¿Viste que te dice por
0: eso? Sí. Bueno, porque ellos tienen los derechos.
1: Pará un poco, ¿viste?
0: Tienen los derechos y son lo único. Porque la mayoría.
1: Hay que ver si llegamos.
0: Sí, acá estamos medio complicados, pero vamos a ver. La mayoría de los jugadores quedan con una edad que va a ser muy necesario el cambio. Estoy buscando con qué edad llegan los jugadores para el próximo edad, con el próximo mundial. Porque hay varios que por supuesto, bueno, Messi, Otamendi.
1: Son los más grandes, ¿no?
0: Claro, que sí, ya habían dicho que sí. O sea, Messi yo no lo escuché, pero uno supone, no sé.
1: Sí.
0: Darían un paso los jugadores argentinos para el próximo mundial. Otamendi, bueno, el resto queda más o menos con una edad entre los 30,
1: claro.
0: Y salvo el Colo Barco, que son más chicos, bueno, pero para el próximo mundial ya lo voy a encontrar y se lo vamos a pasar. Bueno, Julián tendría 30, McAllister tendría 31, Lautaro y Cuti tendrían 32, o sea, están. Enzo tendría 29, Thiago Almada 29, Valentín Barco y Nicolás Paz llegarían con 25.
1: Bien.
0: Yo creo que sí. Más bueno, los jugadores. El resto, bueno, Messi con 42, medio difícil, pero nunca se sabe. Nicolás Otamendi con 42, ya dijo que no iba a jugar más. El Dibu y Tagliafico con 37, Tagliafico se complica esa edad, pero el Dibu con 37, un arquero lo puede. De Paul 36, creería que si Messi no sigue De Paul, porque viste que la sombra.
1: Claro.
0: Y Paredes 35, que la verdad que con lo que hizo ayer Paredes. Lo futbolístico se puede discutir, lo del final fue bochornoso. Nada, que no sé. Nosotros siempre creemos que no podemos perder a nada y bueno. Vos fijate que yo a las 10 de la mañana vi la carrera de Fórmula 1.
1: Ajá.
0: Y estábamos felices de la vida porque Colapinto le había ganado a Pierre Gasly y su compañero de equipo. Colapinto salió décimo y era la felicidad que tenía en todo, y qué grande Colapinto, qué sé yo. Y Colapinto no ha llegado ni séptimo, ni sexto. Pero ya creemos que, por eso nosotros los argentinos somos bien, bien especial. Argentina entonces tiene Copa América en el 28, que habría que empezar a armar el equipo, pero bueno. Scaloni dijo que hasta fin de año él está, porque tiene contrato. De aquí a fin de año hay un par de amistosos en septiembre solamente, creo. Y después estará si Messi se retira de la selección, habrá que hacer un partido de homenaje, etcétera, etcétera, etcétera. ¿Qué sé yo? Nos faltó algo. Ahora con el diario del lunes, nosotros veníamos heridos con Egipto, veníamos heridos con Cabo Verde, veníamos heridos con Suiza, porque no habíamos ganado bien. Salvo con Inglaterra, que el otro día lo hablamos acá, ¿te acordás que decíamos del poder de lo mental?
1: Claro.
0: ¿Eh?
1: Sí, sí, sí.
0: Porque en Inglaterra, Enzo Fernández, que había sido uno de los que más había sentido el partido con Suiza, contra Inglaterra dejó todo y corrió como un desgraciado. ¿Te acordás que lo habíamos hablado acá? Pero bueno, lamentablemente no pudimos llegar a donde más queríamos. Y un tironcito de oreja lo voy a decir también, porque ayer yo lo charlaba con los amigos de mis hijos, que de mi hijo, que tienen todos 24 años, 23, 24, 25 años. Yo decía, Edul, de TS Sport, Monroy, de España, de ESPN y todo, nos calentaron la cabeza continuamente de que estaban todos bien, de que ninguno tenía ningún problema de lesión, y no era así. No estaban todos bien, estaban medio heridos. El Cuti estaba, todos los partidos salió. Nos quedamos sin cambios. Todo la defensa, no sé por qué lo sacó Montiel. Si era una lesión puede ser, pero si no era una lesión, porque Montiel jugó mucho mejor que Molina. Bueno, lo de Medina ingresar, porque lo de Lisandro, bueno, aparentemente ahí se lesionó, pero bueno, era todo producto del cansancio, que como decíamos siempre acá, la FIFA tendrá que rever si en julio es un buen momento para hacer un mundial de fútbol, porque llegan los jugadores muy gastados. La mayoría de los partidos se definían en los últimos minutos porque no había posibilidades de marca. Y la imagen más patética que tengo haber visto de que los jugadores estaban destruidos es con Haaland, que uno piensa que es un robot.
1: Claro.
0: Y estaba tirado en el piso destruido. ¿Eh? Habrá que revertir lo de la FIFA, que bueno, cuando lo vi a Trump entrar a entregar las cosas, dije, ah, bueno, espérenme que no pase nada. Gracias a Dios, no pasó nada. Programa, como dijimos, dedicado a la selección, lo dijimos antes, no nos íbamos a achicar. El resultado es simplemente un resultado. 299-658-5095. A los que están siempre con nosotros, Lucas, está Pipo, la Tuti, todos, manden un mensajito para ver qué piensan y qué pasa de aquí en más. Borrón y cuenta nueva. Es difícil para Scaloni, porque Scaloni la vara la tiene muy alta. Y para el que viene, imaginémonos que venga Juan Pérez, todos lo vamos a estar exigiendo de que por lo menos llegue a la final del Mundial próximo. Pero bueno, es difícil. Vamos a tener algo de música, buena compañía con nosotros. Vamos a tener más noticias de LU19 y después volvemos con todo.
1: Pensaba que iba a decir algo de lo que fue el entretiempo también,
0: ¿no? Me gustó a mí.
1: Ah, ¿te gustó?
0: Sí. Mira. Me gustó, así cortito, pim, pim, pim, pim.
1: ¿Te gustó Madonna?
0: Madonna, no, porque
1: salió con los caramelos sus.
0: Sí, pero yo pensé que Madonna iba a cantar algo más, pero ella tiene problemas con el sol. Después yo leí algo.
1: Ah, sí.
0: Sí, viste que es muy blanca y entonces entró. El que iba más duro era el Ronaldo, viste, porque decía me la mando y quedó. El Ronaldinho estaba feliz de su vida. No tenía nada, pero Ronaldo. Y me gustó esa parodia también con esos actores que eligieron a Justin Bieber, que tenía que entrar. Y
1: horrible Justin Bieber, ¿no? Un embole era eso.
0: Un tema lento eligió.
1: Un tema peor.
0: Pero
1: bueno. Estuvo, por lo menos estuvo la Shakira original, porque en la apertura estuvo la
0: ¿Y el doble al final?
1: Sí, viste que hay fotos que comparan.
0: Sí. Las vi. ¿Qué es eso?
1: Bueno, esas cositas, Robert.
0: La plata hace todo. 15 mil millones de dólares dice que ganó la FIFA. Mucho va a ir a parar algo va a ir a parar a Venezuela para reconstruir ese país. Noticias y venimos con la segunda parte de Pasión Deportiva.

0: 12:30 en todo el país.
1: Regionales.
0: La policía recuperó una moto robada y detuvo al ladrón en Cipolletti. Un hombre de 34 años fue detenido en Cipolletti luego de ser sorprendido mientras trasladaba una moto robada minutos antes del patio de una vivienda. El procedimiento, realizado por personal de la comisaría cuarta, permitió recuperar el rodado y poner al sospechoso a disposición de la justicia.
1: Nacionales.
0: Buscan a Piti, una boa de más de 3 metros que se escapó de una terraza en Colegiales. La serpiente desapareció el jueves pasado. Sus dueños aseguran que es un animal dócil, que está castrado, y piden a los vecinos colaboración para encontrarlo.
1: Internacionales.
0: El alcalde de Nueva York planea arrestar a Benjamin Netanyahu si asiste a la Asamblea de la ONU. Zoran Mamdani, el primer mandatario neoyorquino de origen musulmán, afirmó que evalúa ordenar la detención del primer ministro israelí en septiembre porque lo considera un criminal de guerra.
1: Estos son los datos del tiempo.
0: La temperatura 6 grados, la térmica 4 grados y medio, la humedad 95%, el viento del este a 8 kilómetros por hora. Cielo nublado con llovizna, máxima prevista para esta tarde 8 grados centígrados. 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
3: Es la hora 12:34.
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0: 12:37 minutos y Martín Arévalo es uno de los periodistas que está más cerca de la selección. Y en la cadena ESPN acaba de decir lo siguiente.
1: Responder al Mundial no, ya lo dijo él. Ajá. Para mí la Copa América hoy queda lejos.
2: Sí.
1: Pero tengo
2: aclaremos que se juega dentro de dos años.
1: Exactamente. 2028. Pero tengo la sensación, por cómo Leo se fue ayer, cómo le saludo con todos de la concentración, que no es la última vez que lo vimos con la camiseta argentina.
2: Mirá el titulito que te tira Arévalo.
3: ¿Sabes qué pasa?
1: ¿Entendés? Y yo creo.
4: Ojalá.
3: Esto que...
1: Dale, Pepe, dale.
3: No, te iba a decir que esto que hablábamos de Messi sí o Messi no. Por supuesto que para mí se puede reinventar, porque uno entendía que Messi se iba a retrasar en el campo, iba a jugar como lo hizo, no sé, me acuerdo del Beto Acosta que era 9 y se tiraba medio de enganche. No, Messi sigue jugando cada vez más de punta, cada vez arriesgando más uno contra uno, lejos de estar más como quieto. Por supuesto que uno es egoísta, como decía Germán, y le pide. También él vive y tiene una vida, por eso eligió... probablemente Inter Miami cuando podría haber competido en Europa en otro equipo. Evidentemente hay un desgaste también de viaje,
2: pero
3: familiar.
2: Pepe, no hay nada que le guste más que jugar al fútbol.
3: Sí, totalmente.
2: Nada que le guste más que jugar al fútbol y competir.
3: No,
2: esa es la esperanza que tenemos, porque físicamente además demostró estar recontra la altura, pero recontra la altura, muy por encima de lo que imaginábamos. Para realidad, a ver, yo debo decir algo. Cuando se hablaba en las previas, discutí con algún compañero, el que quiero, que me decía que Lamine Yamal era el mejor jugador del mundo. Yo le digo, ¿vos de verdad estás bajando a Messi del ring? Para mí el mejor jugador del mundo, en la previa, no después de los goles en la primera ronda. Para mí el mejor jugador del mundo sigue siendo Messi, pero no porque uno sea un admirador y un amante del fútbol de Messi, sino porque lo vi jugar en la eliminatoria a Messi. Ni siquiera estoy pensando en soñar con lo que nos había dado. En la eliminatoria, que es brava la eliminatoria sudamericana,
4: muy, muy brava.
2: Messi siguió siendo un futbolista determinante.
3: Mira, nosotros
2: estamos hablando de alguien que...
0: Yo creo que Yamil, de todos los cracks, es el que menos demostró, ¿no? Porque el resto sí mostró. El resto mostró, bueno, Mbappé... Mirá, ¿viste cómo fue ¿viste el partido por el tercer puesto, Freddy?
5: Sí.
0: O sea, estaban jodiendo, era un partido de asado. El que perdía pagaba el asado. Eso también lo tienen que rever. No sé si es necesario jugar el tercer puesto. Me parece que no. Me parece que hay que reverlo. Porque de ir 4-0, después terminó... era una joda. Bueno, y a ver cómo va a ser, cómo dicen que va a ser la llegada de la selección, que se va a producir dentro de un ratito. Bueno, los muchachos de ESPN comentaban lo siguiente.
1: 18:30 de la mañana aquí, 9:30 en la Argentina. Nosotros estamos en condiciones de contarles que no va a haber ningún festejo.
2: Ajá.
1: Que la selección va a ir directo al predio de Ezeiza. Así que le pedimos a toda la gente, que va a ser un montón de chicos con camisetas argentinas, de personas mayores que se sintieron representadas y orgullosas de este equipo, que vayan a recibir a la selección al aeropuerto, que seguramente estén en las adyacencias del predio, porque ese trayecto entre Ezeiza y el predio va a ser, si quieren, la despedida, entre comillas, de esta selección argentina. Y voy a contar los argumentos y el porqué. Hay muchos futbolistas que ya fueron llamados por sus clubes para regresar a los entrenamientos. Van a tener poco tiempo de vacaciones, van a tener poco tiempo para estar con sus familias. Tengan en cuenta que ayer se cumplieron 55 días, claro, Martín, de la concentración de la Argentina. 55. Y cada uno, esto fue en el final de la temporada, después viene la pretemporada con cada uno de sus equipos.
2: Sí, señor.
1: De hecho, Paredes vuelve a la Argentina y seguramente forme parte del equipo que va a jugar por Copa.
2: Sí.
1: Entonces, hay jugadores que directamente se quedan acá. Tengo una lista tentativa, puede fallar porque puede haber algún cambio en algún momento, pero les digo que, por ejemplo, Lautaro Martínez, Juliano Simeone, Enzo Fernández, Rulli, Musso, Julián, Messi, entre otros, se quedan por acá o se van a diferentes destinos. ¿Qué va a hacer Leo? Leo pasaba a buscar a toda su familia y va a ser lo que haría cualquier hijo. Exactamente. Va rumbo a Rosario a estar con su familia. Todos sabemos lo que ha pasado en este tiempo,
4: sí.
1: Y creo que el país le debe hacer un agradecimiento público y eterno a Leo.
4: Qué locura, ¿no?
1: Porque Leo jugó el Mundial,
4: sí, sí,
1: con la cabeza acá,
4: sí, sí,
1: y también con la cabeza en otro lado.
4: Sí.
1: Fue muy duro todo lo que pasó Messi, y vino, y hasta sus compañeros le dijeron: Martín, si te tenés que ir unos días, claro, andá. Y Leo dijo: no, yo me quedo con ustedes, responsabilidad de líder, responsabilidad de capitán. No se mide solamente si se levantan un trofeo. Messi estuvo aquí pasando una situación familiar complicada. Por eso ahora va a ir a buscar a su familia y va a estar junto a la otra parte de la familia que esta vez no lo pudo acompañar, que está siempre en todas las canchas.
4: Sí, señor.
1: Porque su papá Jorge, su mamá Celia, sus hermanos,
4: sí,
1: Rodrigo, Matías, María Sol, sí, están siempre con él. Ahora es momento de que Leo esté con ellos. Por eso la noticia hasta ahora, Germán, ya en la pantalla de ESPN, es que se decidió a última hora que no va a haber ningún festejo programado, primero porque va a quedar la mitad del plantel.
4: Ajá.
1: Y la verdad que no tiene sentido, porque son todos o no es ninguno. Y después porque cada uno de los jugadores empezó a recibir llamados de sus clubes, algunos adelantando vacaciones, para tratar de ganarle tiempo al tiempo y volver a competir pronto, ¿no?
0: Bien, ese era el resumen más o menos de lo que está planificando la selección argentina en su regreso, que está regresando, estiman 18:30 aproximadamente, llegando a Ezeiza. No hay feriado nacional, ya se confirmó también, acá lo estoy leyendo, no habrá festejos ni feriado nacional, y los futbolistas que regresan, ahora es otro portal, lo voy a nombrar, Infobae. Los deportistas que regresan con la selección, a ver, bueno, son más o menos los que dijo Arévalo. Los que no regresan son Messi, De Paul, Enzo Fernández, Musso, Rulli, Julián, Lautaro. Esos son los que no, y Cuti, son los que no, los que no regresan. Aparentemente Messi estaría, pasaría por, y se fue a Miami, se toma su propio avión y llega a Rosario para estar en contacto con su papá. Vamos con Scaloni a ver qué nos, fue dura, si no la vieron, no la escucharon, acá está.
5: Eso no es una excusa, pero sí es verdad, el desgaste ha sido enorme. Estos chicos han llegado de la manera mejor posible, han dado el último esfuerzo, pero contra un equipo así, si no llegás en las mejores condiciones, bueno, lo podés padecer. Pero si hay un equipo que podía haber dejado el partido abierto hasta el final, éramos nosotros. De lo contrario, otro equipo hoy, a lo mejor el partido hubiera terminado de otra manera. Y estoy orgulloso de cómo han competido. Y la verdad, te soy sincero, en el momento que nos hacen el gol, yo creo que era el momento que nosotros estábamos sabiendo que íbamos a llegar hasta el final y que íbamos a tener alguna. Pero bueno, esto es el fútbol, lo lindo de este deporte. Hoy nos toca la parte negativa, la parte, no digo negativa, está mal dicho, la parte triste, digamos, de no poder ganar. Pero hay que seguir, hay que levantarse, hay que seguir. Ah, la expulsión de Enzo, ¿qué cree? No me acuerdo, yo creo que la primera se la puede evitar el árbitro. Pero bueno, es lo que hay. Él nunca pensó que la segunda la tenía que salir.

0: venir alguna con una, con un traspié, con una derrota, ¿no? Y hay elogios, parece raro, ¿no? Hay elogios, elogios, gratitud. También nosotros estamos aquí en esta final gracias a tu equipo, gracias a tu cuerpo técnico. Pero evidentemente el equipo en el final se deterioró, se lo vio muy afectado físicamente. Te pregunto, con todo lo que tuvo que sortear durante este campeonato para estar aquí, pero hoy en una actuación, si se quiere, pálida, ¿nos ilusionamos de más los argentinos con este equipo para esta tarde, teniendo en cuenta esos antecedentes? Gracias.
1: No, Néstor, yo creo que hay que darle valor al rival. Y aún así, siendo yo creo ellos superior, era un momento del partido que hasta el minuto 80, 85 habían tenido situaciones, pero me hubiera gustado ver qué pasaba si quedábamos con 11. La verdad que fuimos sorteando obstáculos todo el Mundial de manera increíble. Y hoy se juntaron demasiadas cosas. La primera, que el equipo rival juega bien, indudable. Y después muchos aspectos que fueron llevando a que el equipo, bueno, a realizar cambios por lo que pasó, por las lesiones, por la expulsión. Y eso va cambiando. Al final los cambios que pudimos hacer fueron más por lesión, y no pudimos hacer el retoque que nos hubiera gustado si era posible. Pero yo creo que decir algún reproche a ellos sería, de mi parte, no me lo permitiría en mi vida. Yo solo tengo palabras de agradecimiento eternas para este grupo, que yo creo que no, ojalá lo podamos repetir alguna vez, ojalá la selección pueda repetir lo que se ha conseguido hasta el final. Es muy difícil lo que ha conseguido este equipo, es muy difícil. Duele no haber podido competir hoy en el sentido de futbolístico, pero bueno, no hay mucho más para reclamar.
2: Fernando, aquí, Lionel. Fernando, sí, para Dispor Radio y para Don Amarilla. Siempre dijiste que había algo que no negocia tu equipo, y es dejarlo último hasta el último minuto. Te quería preguntar si Nico Tagliafico, le preguntaste 4 veces si quería salir y te dijo que no, sintetiza eso de lo que vos dijiste. Y lo otro, nos dijiste hasta el hartazgo que disfrutemos hasta Messi, hasta el último día. Hoy, ¿cuál es el mensaje para el argentino? Gracias.
1: Bueno, lo de Nico Tagliafico es lo que uno quiere para un jugador de la selección argentina. Yo creo que hizo un partidazo, no quería salir, y porque si salía él a nosotros nos iba a complicar aún más la situación. No teníamos que poner gente que pueda defender, y él me dijo que no, que estaba bien, aunque ya sabíamos cómo estaba. Pero bueno, eso es el ADN que se lleva a este equipo, y estoy muy orgulloso de él y de todos los compañeros. No tengo reproches para ninguno. Y ¿al argentino o a Leo? ¿Aquí qué leo? ¿Al público? No, al público. Nada, yo recuerdo las palabras de Isabela. ¿Dónde fue que la dijo, Nico? ¿En la casa de gobierno? Esa que duele el alma y todo eso.
3: En el predio.
1: Si las pudiera repetir, no las tengo en la cabeza, pero guárdense eso que dijo Alejandro ese día. Que nos duele en el alma no haber podido llevar la copa, pero es un orgullo cómo han competido. Hemos llegado a esta final en unas condiciones que a lo mejor podían haber sido mejores, y aún así estuvimos a nada de poder competirla. Y nada, bueno, esto es el entrenador. Está satisfecho con su jugador y espero que su gente también. Es lo único que se le puede pedir a un jugador de la selección argentina, dar todo hasta el final, y eso yo creo que lo hicieron y lo hicieron bien.
4: Lionel, ¿cómo te va? Nacho Genovart, estamos en vivo para Carnaval. Te quiero preguntar sobre Leo. Recién Fernando te preguntaba y te decía que disfrutemos. Vos lo veías competir, como lo vimos nosotros, de la forma en que lo hizo, logrando este subcampeonato. Es un animal tremendo. ¿Agranda aún más este Mundial su figura?
1: No, yo creo que ya su figura ya está... 39 años, muchachos, es una cosa increíble. Yo de mi parte ya sabía, tenía clarísimo que iba a jugar hasta que él quiera, y sus jugadores, sus compañeros y toda su gente se iban a brindar por él. Espero que esté orgulloso de sus compañeros, y yo creo que sí. Espero que la gente esté orgullosa de su equipo, que se esté orgullosa de él, de lo que ha hecho. Y es el mejor futbolista que ha pisado un campo de fútbol.

0: entender, no va a cambiar nada. A pesar de que fue increíble lo que hizo este Mundial, no hubiera cambiado nada anteriormente.
1: Lionel, acá Gregorio para Telefe. Creo que lo que hay en el aire es una mezcla de entre angustia y agradecimiento. Y me quedo con la parte del agradecimiento. Los grupos de WhatsApp, las redes sociales, el lugar donde suele ser bastante hostil, no hay más que palabras de agradecimiento para tu grupo y para el equipo. Vimos la imagen de Lionel Messi llorando con los jugadores y la gente cantaba más fuerte que en el partido. Te quiero preguntar por eso, si te quedas con eso como una victoria, que la gente empezando a entender que a veces se gana, a veces se pierde, pero están agradecidos con el equipo.
0: Sí, yo creo que es difícil hacerle entender a la gente que disfrute igual un subcampeonato. Es muy difícil. Y que sepamos que es un triunfo también. Es muy difícil hacerle entender a la gente. Yo espero y deseo, por lo que vos me estás diciendo, que la gente es consciente de lo que se ha conseguido, de la manera que se ha conseguido, sobre todo. Yo ya lloré todo lo que tenía que llorar en el vestuario, por eso no me ven que estoy llorando, pero la verdad que yo les tengo que agradecer a este grupo porque han sido unos guerreros, es la realidad. Y hemos competido contra un equipo que es un gran equipo y a cada uno de los futbolistas españoles que nos venían a saludar nos decían que les sorprendía la manera que teníamos de competir. Eso está bueno y ojalá las futuras generaciones se hagan eco de esto, porque nosotros ese ADN lo tenemos y lo vamos a seguir teniendo.
2: Leo, ¿cómo te va? Juan Pablo Ferrari del diario Hoy de La Plata. La gloria de Qatar y de las Copas América es inmaculada, no se toca, no se empaña. Nosotros también estamos acá un poco siguiendo a la selección desde el primer día y quería preguntarte, al margen del sentimiento que te invade en este momento, si pudiste hablar con Messi después del Mundial que hizo, si podemos confirmar o vos podés confirmar, te confirmó a vos de que hoy fue el último partido, no sé si lo hablaste, por eso te pregunto. Y también te quería preguntar por vos, lo dijiste, tenés contrato hasta diciembre, pero después de este Mundial la gente quiere que sigas, ¿qué vas a hacer?
0: La verdad que no hablé con Leo, con respecto a mí... Voy a hablar con el presidente, yo más o menos tengo una idea de lo que quiero hacer, cumpliré el contrato y después veo. La verdad que siento la necesidad también de pensar, porque no sé si va a poder hacer algo tan grande como esto y a lo mejor, bueno, habría que verlo. Yo al presidente le estoy agradecido por haberme dado la oportunidad esta, de estar en el lugar

0: de estar en el lugar que estoy, es el lugar soñado para todos. Hemos intentado hasta el último momento dar el máximo como cuerpo técnico, los jugadores, y creo que es justo que me pueda tomar este tiempo y pensarlo. Este lugar es maravilloso. Es un lugar soñado que en mi vida pensé que, a ver si paro porque no soy capaz, en mi vida pensé que pensamos todos los chicos del cuerpo técnico estar en ese lugar. Entonces, para seguir se necesitan un montón de cosas, sobre todo volver a resetearse, volver a formar un grupo como este. Que difícilmente se vuelve a formar. Y me duele el alma. Lo siento.
1: Terrible la conferencia de prensa. La verdad que tengo 61 años de vida y he visto muchos mundiales y he visto mucho deporte. Es difícil encontrar a alguien que con un sentimiento tan grande llore de la forma que llora. Para realzar lo que es Argentina, Brasil tiene 5 Copas del Mundo, se fue en cuartos. Alemania tiene 4 Copas del Mundo, se fue en cuartos. Italia tiene 4 Copas del Mundo y hace 2 mundiales consecutivos que no juega. Mirá si no es valedero lo de Argentina, ¿eh? Es realmente muy bueno. Y bueno, uno ahí analizándolo, lo vamos a ver mil veces esta conferencia de prensa, y él más o menos al principio ya da a entender de que no va a seguir, porque dice, bueno, yo ya tengo una idea, creo que es difícil, da a entender de que no seguiría, pero bueno.
2: También tenemos las palabras después, ¿no? Cuando ya se iban, viste que salió Scaloni,
1: sí, más tranquilo.
2: Hasta diciembre voy a estar, después será complicado, dice Scaloni. Si querés podemos escuchar un poquitito.
1: Dale, sí, yo la escucho.
3: Ahora es el obelisco, o sea, ser dignos en la derrota y festejar también, ¿no? Porque esto es lo que dieron a la gente, no estar acostumbrados a perder. Y aún así perdiendo, llenando el obelisco de la misma manera que si hubiesen ganado. O sea, y estoy seguro que cuando mañana vuelvan, lo van a ir a recibir un montón de personas. Esto se lo ganaron ustedes. Y son historia, son leyendas y cambiaron la historia de la selección argentina.
0: Bueno, gracias por las palabras. A mí lo que me llena de orgullo es que la gente, aún no ganando, salga a la calle. Es una señal muy buena. Y que no va a ser mejor. No hay manera de que no te haga mejor. Porque esto de que solo vale ganar, yo creo que se destierra. Hemos competido como el que más, hasta el último momento, hasta el último minuto, en las condiciones que sean necesarias hemos ido a competir, y yo creo que es valorable. El rival, hay que reconocer que ha jugado mejor, ha sido mejor, pero yo no tengo nada que reprocharle a mi jugador, al contrario, estoy súper orgulloso.
4: Han dejado un legado histórico, han dejado un ejemplo para los más jóvenes. Esto que te contaban recién, de que salió la gente a la calle, ¿lo sienten? Porque yo creo que estamos dando un mensaje que no solamente es ganar siempre.
0: Yo creo que diría que es fundamental. Ahora mismo es difícil hacerle entender a la gente la tristeza que siente, imagino, pero hacerle entender que es que forma parte de la vida y forma parte del fútbol. También se puede perder, lo lógico es perder. Hemos tenido un proceso que ojalá se vuelva a repetir. Yo lo veo difícil que se vuelva a repetir. Pero lo que veo más difícil es que se vuelva a repetir la cohesión que había con la gente, la conexión, que todos sentimos, y ojalá, ojalá no se pierda. Digo que lo veo difícil y me encantaría que esa conexión siga, porque si somos competitivos y somos lo que somos es gracias a la conexión que hay entre los jugadores y el pueblo. Al final todos los futbolistas quieren que su gente esté así como está hoy en las calles, que se sientan orgullosos de ellos. Y nos duele el alma no haberle podido llevar la copa.
4: Bueno, definís el Mundial. ¿Cómo definís el Mundial de Argentina?
0: Para mí épico haber llegado hasta la final. Duele no haber podido competir con nuestras armas verdaderas. Pero no es una excusa. El rival fue mejor hoy, pero el resto del Mundial ha sido épico y por todo lo que hemos vivido no lo hubiéramos soñado.
3: ¿Estás preparado para que te pidan a donde vayas, donde te crucen, empujando en donde sea, que te digan a dónde te vas a ir, quédate?
0: Bueno, pero de verdad te lo digo, este es un sitio soñado, ya lo dije en la rueda de prensa, y yo me paro acá porque los chicos la verdad que no tenían ganas de hablar y me parece hasta que te diría justo, y un poco en la voz de ellos. Yo creo que no es importante quién esté al frente de la selección, lo digo de corazón.
3: Pero es importante.
0: No. Basta que tenga unos valores, unos ciertos valores. Que haya mamado de chiquito lo que es vestir esta camiseta, lo que es jugar para este país. Y el resto lo hacen ellos. Es la realidad. No lo veo tan complicado. Y alguna vez todo proceso se termina. Este ha sido maravilloso, espectacular. Y hasta diciembre acá estaremos dando batalla.
5: Leo, no se ganó un partido que es simplemente un partido de fútbol, como tantas veces dijiste, pero te ganaste el corazón de los 50 millones de argentinos, independientemente de los resultados, que fueron mágicos, fueron maravillosos. Así que en nombre de los 50 millones, los que están festejando ahora, los que están fuera del país también, te quiero decir gracias, simplemente bueno, eso.
0: Muchas gracias a
1: ustedes. Bien, esa era la palabra de Lionel Scaloni en la zona mixta, ¿no? Donde, bueno, estaba un poco más tranquilo de la conferencia de prensa, que no confirmaba ni ninguna de las dos opciones. Recién hablábamos con Freddy cuando escuchábamos la conferencia de prensa, da a entender como que no va a seguir. Y por supuesto que todos nos gustaría que siga, ¿no? Porque ha demostrado muchas veces de que el partido contra Inglaterra, por ejemplo, buena parte del triunfo se lo debe a Scaloni, porque hace los cambios justos, ¿no? Así que bueno, yo creo que ayer no estuvo bien Scaloni, no hizo quizás lo que él siempre pregonó, que para jugar hay que estar al 100%, y hubo muchos jugadores que no estaban al 100%. Tanda comercial y ya venimos con el final de Pasión Deportiva.
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7: Es la hora 13:05.
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13:10 la hora en todo el territorio nacional, y vamos con alguna efeméride, porque el 20 de julio de 1902 nació el famoso clásico del Río de la Plata. Al enfrentarse por primera vez Argentina y Uruguay en el derbi del seleccionado más de selecciones más antigua del mundo, sin incluir países del Reino Unido. El encuentro se jugó en el Paso del Molino en Montevideo, con victoria del albiceleste por 6-0. Los goles lo convirtieron Dickinson, Morgan, Anderson, parece la selección de Inglaterra, Brown, Arimalo y Servi Urioste en contra. El partido fue presenciado por 8.000 espectadores y el árbitro fue Roberto Rudd, que había pitado en el primer choque entre argentino y británico en 1894. ¿Alguna otra efeméride? Hoy el cumpleaños de Falcioni, cumpleaños, que nació en 1956, y también es el cumpleaños del Vasco Arruebarrena, que, porque es técnico de Boca, decimos que es el cumpleaños del Vasco Arruebarrena, si no, hubiera pasado totalmente desapercibido. Lo que pasó desapercibido para muchos es la derrota de River, que quedó fuera. Perdón, lo salvó el Mundial, algunos de River. Quedó fuera, pero bueno, ahora a partir de mañana ya entramos de vuelta con la dinámica del fútbol argentino, y por supuesto que Pasión Deportiva vuelve a tener las entrevistas del fútbol local, y del fútbol, no, del deporte local, como es nuestra prioridad. Un 20 de junio, pero del 2001, se realizó la presentación oficial de Javier Saviola en el Barcelona. El conejito, con tan solo 19 años, venía de ser figura en River y goleador de la selección sub-20. Llegó al equipo catalán en una operación que alcanzó los 24 millones de euros. Con la camiseta del Barça, en dos etapas, Saviola convirtió 73 goles en 172 partidos. Un 20 de junio del 2011, Marcelo Bielsa dirigió su primer partido como entrenador del Atlético Bilbao en un amistoso. El equipo vasco se impuso frente al Cira por 3-0. El loco permanecería en Bilbao durante dos temporadas, logrando grandes resultados en la primera de ellas, finalista de la UEFA Europa League y de la Copa del Rey. Cayó frente al Atlético de Madrid y ante el Barcelona. Un 20 de junio, pero en este caso del 2014, tras no renovar con Boca, Juan Román Riquelme fue presentado en Argentinos Juniors, en el club que lo vio nacer. El 10 no había podido debutar en la primera del bicho, ya que fue contratado por el CNS cuando todavía jugaba en la reserva. El pase revolucionó el mercado del Nacional B, porque en ese momento Argentinos Juniors jugaba al Nacional B. Bien. ¿Estamos? De esta manera llegamos al final de Pasión Deportiva. Agradecimiento infinito a todos los que nos siguieron en este Mundial, a Radio Cinco Saltos, que transmitió los partidos de la selección argentina, que como decía Freddy, ya estamos ya el Mundial del 2030, Radio Cinco Saltos va a ser la que va a transmitir. A todos aquellos, infinitas agradecimientos. A partir de mañana, Pasión Deportiva vuelve a su ritmo normal, que es, como decíamos, siempre con el deporte de nuestra ciudad. Esa música indica de que justito llegamos a terminar nuestro programa. Quédense en la sintonía, porque ya viene Estación Fútbol, con todo el fútbol internacional, nacional y local. Chau.

0: ¿Qué tal? ¿Cómo les va? Muy, pero muy buenos días. Que de bueno no tienen nada en realidad, por la derrota de ayer. Pero hay que abrir un paréntesis y ahora lo vamos a analizar juntos. Y qué día feo, por... Yo sé que a usted le gustan estos días, Chorky. Es verdad, yo lo puedo llegar a entender.
1: Bien.
0: Pero hoy es demasiado.
1: Buenas tardes, hermosa mañana.
0: No, es que se ve broma.
1: Ah, no, le erré, no era el momento de decir eso.
0: No, pero, a ver, está lloviendo copiosamente, por lo menos en la ciudad de General Roca, estimo que tiene que ser parecido en todo el valle, similar, pero pocas veces, no recuerdo estar transitando la ciudad de punta a punta, como anduve hoy a la mañana, y todas las calles inundadas, lo cual habla de la gran cantidad de lluvia que está cayendo.
1: Sí, desde anoche, ¿no? Que no ha parado de llover, como
0: no
1: la
0: paró.
1: Canción de Manoa.
0: No paró.
1: Y más acá en la ciudad, estamos transmitiendo en la ciudad de Roca para todo el planeta, las calles se inundan rápidamente por la estructura de la ciudad. Pero sí, es increíble, y esto va a seguir, según el pronóstico, hasta por lo menos el jueves, con un 90% de probabilidad de lluvia. O sea
0: no,
1: que...
0: espere. No, porque ya me hace... O sea, ya...
1: No llegamos al fin de semana.
0: Me hizo poner mal.
1: No llegamos a la fecha arranca, ¿no?
0: Y no, con esta información que usted me da, yo le diría que no, que el fin de semana... Se vayan preparando todos, porque el lunes arranca, el lunes siguiente, el lunes venidero, arrancan las clases.
1: Sí.
0: Lindo fin de semana, entonces, para pasar con los chicos en casa.
1: Bien. ¿Y la fecha se juega, no se juega?
0: Mire, arranquemos con esto y después me meto en el Mundial.
1: Dale.
0: Escribimos, ya le digo cuándo, el 16 de julio. Uh-huh. Para dejarlo plasmado. Que quede en algún lado constancia. ¿Por qué? Porque no todo el mundo tiene por qué escuchar el programa de radio, que gracias a Dios, los dos programas que hacemos se escuchan muchísimo. Siempre agradecido al oyente del otro lado, y más con esto de lo de 19, de AM690, que nos permite llegar a todo Río Negro, a todo Neuquén, Chubut, La Pampa. Un abrazo grande a la gente de Cinco Saltos, 96.3, Radio Cinco Saltos, FM Comahue, 102.9, que si bien suena y mucho en Chipoleti, revienta en Neuquén. A Frecuencia Urbana, que nos retransmite también. Nosotros venimos diciendo, desde que arrancó el torneo, muchachos, lo arrancaron tarde. No, porque había que esperar los refuerzos, hay que descansar. O por lo menos no conozco otra liga que clubes de fútbol no quieren jugar al fútbol.
1: ¿Qué?
0: Lo que escuchó, clubes de fútbol que muchas veces no quieren jugar al fútbol. Porque el torneo arrancó más tarde de lo que tenía que arrancar. Después se perdieron, si mal no me falla la memoria, dos fines de semana. Uno muy discutible, que fue... la adhesión de la liga al paro del fútbol, ¿se acuerda? Del Chiqui Tapia. Que, si usted me pregunta a mí, yo no me hubiese adherido, pero si todas las ligas del país se adhieren, no puedo ser la excepción a la regla. Porque dependo de ese ente. O sea, sin comerla ni beberla, tengo que parar. No me queda otra. Porque no hubo una sola liga en el país que no se adhiera. Y luego, antes que arranque la Copa, como veníamos diciendo, por temas administrativos. Que los temas administrativos, guste o no, se enojen algunos dirigentes conmigo o no, se solucionan, pero la pelota no puede parar de rodar. ¿Por qué, muchachos? Muy sencillo. ¿Qué hacemos ahora con este clima? No podemos hacer nada. Acá, ante imponderables de fuerza mayor, no podés hacer nada, porque si llueve no se puede jugar. Es una cuestión lógica, y no es que están cayendo dos gotas, está lloviendo mucho. El receso, ¿es importante el receso? Por supuesto que sí, es importante el receso. ¿Cómo no va a ser importante que los pibes, fundamentalmente siempre hablo de los chicos, tengan un receso para poder estar una semana en casa, aprovechando que no tienen colegio, el que puede pegarse un viajecito a algún lado y disfrutarlo con la familia, hermoso. El año pasado no hubo. Y claro, ahí nosotros empezamos a hacer cuentas. Y las cuentas nos dan que hay que cumplimentar la tercera fecha de la Copa de la Liga y se iba a jugar este fin de semana. Yo digo se iba a jugar porque si el pronóstico es este que nos dio Chorqui, que hasta el jueves llueve, es imposible que las canchas de tierra, con la cantidad de lluvia que cayó el sábado, estén en condiciones.
1: Bueno, fijándome en todo el extendido, bien, del pronóstico es mañana. Y estamos hablando de porcentajes altos, porque dice 70% de probabilidad para mañana, para el miércoles 80, para el jueves 70, el viernes disminuye, pero va a seguir lloviendo el viernes, un 30%, sábado 60, domingo 60% también, o sea que tenemos toda una semana con lluvia.
0: Pero ese día, a ver, por ahí los dirigentes de la liga, o los que... ¿Sabe a quién va dirigido esto? A los dirigentes que leyeron esto, delegados que se enojaron. Porque dicen, Magazine Mundial, ¿qué le pasa? Porque yo me los imagino. ¿Qué le pasa, Roja? Sí. ¿Qué le pasa, Roja? ¿Quiere manejar los hilos de la liga? Que venga y la... No, muchacho, no. Lo nuestro fue un informe periodístico, no era para enojarse. Y a lo sumo, enójense por su incompetencia, no por un informe periodístico. ¿Sabes por qué digo esto? Porque se enojaron. Hubo un par de delegados, una delegada que se enojó mucho, y otros delegados la siguieron en el grupo. Muchachos, como siempre dije, no necesitamos estar ahí. Gracias a Dios, donde hay más de dos, hay un traidor. Y las capturas las tengo. Entonces, pasa que tengo códigos, y no voy a decir... Che, fíjate que en tu club es un desastre. O vos personalmente decidiste de qué club sos hincha. Pero no era para que se enojen, muchachos. Era para que vean lo incompetentes que son. Era para que vean, cuando se pegan en el pecho, la liga la hacemos todos, la hacen pedazo todos. Sí, ustedes... O no todos, seamos buenos, gracias a Dios no todos, pero hay un grupito que sí, porque este fin de semana del 25 y 26 se tenía que jugar lo que restaba de la tercera fecha de la Copa de la Liga, y resulta que al no jugarse de acá a fin de año, de no jugarse, digo, si sigue el tiempo así, ojalá que el viernes tengamos un día de verano, que la probabilidad de lluvias del 30, que falle, salga el sol y haga 58 grados de calor, cosa que se puedan secar las canchas y que venda el sonda a 250 kilómetros por hora y las canchas están en condiciones. Porque queda un solo fin de semana libre, que es el sábado 26 y el domingo 27 de diciembre. Pero libre siendo muy generoso, porque usted cree... que de primera a décima no va a haber desempates. El año pasado hubo desempate, incluso en primera. Este torneo de apertura que terminó, hubo que desempatar, creo que en quinta, en sexta y en novena. Tres partidos de desempate. No, miento. En tercera, en quinta y en novena hubo que desempatar. O sea, un fin de semana más te come. O sea, no hay margen, muchachos. Alguien está muy equivocado. O nosotros cuando hacemos este informe, o los clubes cuando programan la liga. No sé quién está equivocado, pero alguien está equivocado. Yo me remito a los hechos, que son estos. Queda una opción, y creo que en vez de enojarse, es lo que tienen que apuntar. En septiembre arranca el torneo regional federal amateur. A ver, lo voy a explicar lo más didácticamente posible, espero que me salga. Roca, La Amistad y Regina tienen que adelantar su fecha. ¿Por qué? Porque como lo dice el reglamento, ¿vieron ese reglamento que dice que Chipo, como juega Federal A, una categoría superior, tiene la potestad de adelantar los partidos de Liga Deportiva Confluencia? Y es totalmente válido, ¿eh? Está en el reglamento. Después discuten, como pasa cada partido, que Chipo te quiere jugar en horario oficial y los clubes dicen, en horario oficial no puedo un día de semana. Mientras me arregle lo de los pibes, los grandes que se arreglen. Ahora, ¿a qué voy? Roca, La Amistad y Regina, a partir de septiembre, empiezan a jugar este torneo. Por ende, digo a partir de septiembre porque todavía no hay una fecha cierta. Por ende, van a tener sí o sí que los partidos de liga adelantarlos a partir del miércoles. Por ende, no podés adelantar fecha. No podés. Entonces te queda una sola bala, que es en el mes de agosto, todavía pleno invierno. Porque saquen la cuenta también, muchachos. Cuando uno les dice, che, el invierno es bravo, ¿eh? Y son 3 meses, llevamos, todavía no cumplimos un mes de invierno, quedan 2. Agosto normalmente es el mes más jodido. Bueno, en agosto hay 5 fines de semana, si Dios quiere. En agosto van a tener que adelantar, cuando digo adelantar es jugar entre semana. Y la oportunidad es agosto, no hay más. ¿Por qué? Porque si arranca en septiembre el torneo regional federal amateur, no podés adelantar. Y en agosto, en pleno invierno, tenés que rezar que no llueva. Ahora bien, delen, enójense, pero está escrito, muchachos, no dan los fines de semana, a no ser que salga un decreto del gobierno que diga que este año, el 2026, cierra el 15 de enero, que hasta el 15 de enero va a ser 2026. En vez de enojarse los dirigentes, algunos, por suerte esta vez pocos, agarran un lápiz y un papel y anoten, y fíjense, porque van a tener que jugar entre semanas. Y lo bueno, que esto es de casualidad que se dio así, porque no es que estaba pensado, es que al ser la Copa de la Liga hay proximidad geográfica. Entonces, los de Regina a lo sumo viajan a Chichinales, el de Godoy como muy lejos tiene que ir hasta Mainqué, después Huargo, y viceversa, ¿no? Los de Roca juegan entre los de Roca. Los de Allen juegan entre los de Allen. De los 7 de Chipoletti, hay 4 que juegan entre los de Chipo. Hay otros 2, Pilmatún y La Amistad, que es hasta Oro. O sea, es lo mismo. Están ahí en el mismo radio. El que más caro la paga es El Salvador de Chipoletti, que tiene que viajar hasta Cinco Saltos. Y los de Cinco Saltos a Chipoletti. Ese es el viaje más complicado. Y después lo de Catriel con La Pampa, que están juntos. O sea, aprovechen la proximidad geográfica y jueguen la Copa entre semana. ¿Por qué? Porque el Clausura, hay 2 impedimentos. Uno, que arranca el torneo regional federal amateur. Y 2, se están jugando los descensos. Y somos pocos y nos conocemos muchos. Acá, donde un equipo vea que tiene que jugar entre semana y tiene que adelantar y le faltan 2 jugadores, no va a querer jugar. No va a querer jugar. Va a ser el rosqueo que se hace habitualmente por atrás y no lo van a jugar. Entonces, ¿es para preocuparse? No, yo diría que es para no enojarse y para ocuparse de que en agosto estar con una vela en una mano y con la lapicera anotando en la otra, adelantar y jugar fecha entre semana para que dé. Ahora, lo mal que hacen las cosas, porque después facilísimo caerle a la liga, es facilísimo. Pero fiera, los clubes son 26. 26. Si el año pasado pudieron jugar 42 fechas, ¿cómo este año no pueden jugar 3 y 13, 26 y 10 fechas de Copa de Liga aproximadamente, 36? 8 fines de semana menos. O sea, 2 meses menos de competencia. ¿Cómo el año pasado, bien o mal, llegaron ahí a gata, pero llegaron? Porque acá lo importante es cumplir con el calendario. Este año durmieron una siesta olímpica. Olímpica. Y todo esto, ¿sabe lo que lo ocasiona? Que está bien, es una etapa de transición también y tenemos que acostumbrarnos a ella y va a llevar un tiempito. El miedo, y lo entiendo, al descenso. Que hace que tenías que arrancar un campeonato y como no conseguiste todos los refuerzos que querías, pones palos en la rueda. Como arrancaste más tarde la pretemporada, pones palos en la rueda. Nadie apura. Bueno, una verdadera lástima. Pero digo, porque el fin de semana me llegaron muchos mensajes al respecto. Y veníamos diciendo, loco, está el Mundial. Termina el Mundial y nos metemos de lleno en la Liga. Pero eso lo podemos hacer nosotros desde lo periodístico. No los 26 delegados o presidentes. Porque el club tiene que seguir funcionando. Y repito, nunca voy a entender esa postura de algunos dirigentes de tener un club de fútbol y posponer fechas. Nunca. Así está el tema. Veremos qué pasa. Nos espera una semanita con mucha agua y ojalá Dios quiera, pero, y esto lo digo en serio, nosotros también queremos laburar. O sea, todo lindo con el Mundial, todo lindo, pero queremos que arranque la Liga, queremos ir a las canchas. Es nuestro laburo también, o sea, está buenísimo, quedarnos en casa con los chicos. A mí me encanta disfrutar con mis hijos, mirar algo en Netflix juntos, jugar al truco. Mi hijo más grande me cebo unos mates, está buenísimo, pero también hay que laburar, o sea, veremos qué pasa. Ahora ya estás en manos de la Pachamama, ahora ya no lo decidís vos, tuviste la oportunidad, pero bueno, estaban en un cumpleaños, como suele pasar.
1: ¿Me puede correr la lata, por favor, que tengo una gotera ahí?
0: Yo me acuerdo. ¿Quién no tuvo una gotera en la casa, no?
1: Sí.
0: Yo me acuerdo con la abuela cuando teníamos que correr la cama porque la gotera en el techo era tremenda.
1: Y el concierto de tachos, de ollas, ¿no? De jarros.
0: Que si eras medio inquieto para dormir era imposible. Esa gota que cae te va taladrando.
1: Imagínate quienes tienen una gotera. Van a estar una semana escuchando.
0: Tal cual.
1: Y soportando, o sea, y te secando, y bueno, esto
0: es complicado. Es que es demoledor, ¿no? Muchas civilizaciones usaban la caída de una gota como una forma de tortura.
1: Sí, en la cabeza.
0: En la cabeza. ¿Sabes lo que es todo el día? Te volvés loco. La locura nuestra ya es natural, no es por una gotera. Por lo menos la suya, no sé. La mía. Bueno, Chorqui, querido, hoy último programa de modo mundial. Hoy cerramos el ciclo. Quiero aprovechar para agradecer a la empresa que me dio la oportunidad, a Claudio, que creyó que podíamos hacer este producto. Nunca en mi vida había hecho streaming. Debemos haber cometido muchos errores, las disculpas del caso. La idea es seguir aprendiendo como cada día, y eso es lo lindo. Pero bueno, agradecer la oportunidad a todos los muchachos que estuvieron en la producción, con usted. Entre ellos a Hernán. Gracias. Y a todos, absolutamente a todos los invitados que vinieron al programa, recontra agradecido. Y por supuesto, a mí no es que no me guste, no me termina de convencer esa forma
1: de, ¿qué?
0: De hacer periodismo, pero es lo que va
1: el streaming.
0: Es lo que va, y que ante tantas opciones como tuvo la gente, y más con el tema del Mundial, que nos hayan elegido tanto nos pone muy, pero muy contentos.
1: La verdad que sí, para un streaming local, muy bien.
0: Nos pone muy contentos. Y como vengo diciendo,
1: es regional en realidad el streaming, ¿no?
0: Exactamente. Como vengo diciendo, hoy termina Modo Mundial. De 17 a 18, la horita vamos a hacer un balance de lo que fue el Mundial. Pero mañana ya arrancamos con Magazine Mundial Stream.
1: ¿Cómo, cómo?
0: Magazine Mundial Stream. Así me dijeron que lo pronuncie.
1: Stream. Me gusta el stream.
0: Y bueno, no va a ser el programa que teníamos programado. ¿En qué sentido? Este nuevo espacio va a ser con muchos goles, palabras de los protagonistas, análisis de polémicas, después todas las estadísticas, los debates y demás, por supuesto con invitados, que van a ir desde jugadores de la primera división, pero sin olvidarnos de las formativas. Van a venir al piso muchos clubes con sus distintas categorías, y vamos a darle lugar absolutamente a todos en tanto y en cuanto nos den los tiempos también. Y mañana vamos a arrancar con tres pibes que el talento que siempre hablamos. Juan Ignacio Lescano Canedo, que juega en River. José Reyes, ex jugador de CIMAC, que juega en Tigre. Y Nahuel Álvarez, que hoy juega en Gimnasia Esgrima de La Plata. Los tres nenes van a venir, van a contarnos su experiencia. Y está bueno porque no es todo tan fácil como parece, ¿eh? No es, me voy a Buenos Aires. No, no, no. Los chicos te van a contar todo lo que lo están disfrutando, pero también el enorme sacrificio que hacen los pibes y las familias en pos del sueño de llegar. Con lo cruel que sabemos que es el fútbol. Así que mañana arrancamos así el Magazine Mundial Stream. Como me dijeron que lo tengo que decir.
1: Muy bien.
0: Y el miércoles, una nota que va a poner los pelos de punta. Porque una cosa es tenerlo del otro lado de la línea cuando hacemos las entrevistas, otra cosa es cara a cara y saliendo en una cámara.
1: Epa, para esta va a estar áspera la charla, ¿no?
0: No, va a estar muy linda, más que áspera, con respuestas muy crudas, eso no me cabe la menor duda, de Emilio Cubría, quienes presiden los árbitros, una persona a la cual mantengo un trato muy fluido, un contacto, no le diría diario porque a veces uno no quiere molestar, pero siempre estás en busca de información, y no tiene ningún problema en responderte absolutamente nada. Siempre, como digo, en un marco de respeto, ¿no? El jueves es un programa internacional y el viernes ya vamos a traer al piso alguna categoría de los clubes, de los nenes que juegan en Liga, rezando y esperando que arranque la Liga para ahí sí poder darle el formato que queremos, pero no queríamos esperar y queríamos seguir dándole continuidad. Por eso quiero agradecer a todos, incluso a los auspiciantes que hacen posible que podamos hacer estos productos, a la empresa, a la producción, a usted, Chorky, a mis compañeros, a los invitados, y a la gente que nos eligió para vernos al otro día. ¿Cómo venimos con la tanda?
1: Cinco minutos, mirá, cinco minutos, una eternidad. ¿Querés hacer alguna mención mientras renegás con esa computadora, con la notebook, que
0: sí,
1: tenemos problemas con el enchufe de, o sea, el cargador?
0: Es que tengo que mandar a arreglarlo, pero si lo mando a arreglar me quedo sin computadora un día.
1: Y va y a tener no que puedo hacer el sacrificio. Ahora tenés un teléfono copado, ¿no? ¿Podría hacerlo ahí?
0: No, me entiendo.
1: ¿Un día?
0: No lo entiendo.
1: Y, pero, ahí está el desafío.
0: Nada, deje que le sale. Nada, ¿hasta cuándo?
1: Está bien, no, y es que se le va a romper otra cosa, pues la estamos tratando de una manera...
0: Puede ser.
1: Me da cosa. Bueno, esto te contamos, las intimidades de Estación Fútbol.
0: Esto en el streaming no pasa porque no traigo la computadora.
1: Exactamente, es todo memoria.
0: ¿Lo sufrió mucho ayer al partido?
1: ¿Cómo? Impresionante. Como en algún momento resignado ya, porque lo veíamos. Yo creo que quemaron todas las naves con Inglaterra y jugar un fusilado con un equipo que te la mueve. No pateó el arco, 20-0.
0: Sí, sí, porque el de Juliano fue desviado. La otra importante que tuvimos en el tiempo de en el suplementario la alcanzó a rechazar un defensor, que si no estaba solo el argentino para empujarla. Fueron buenas aproximaciones. Yo lo decía hoy en el otro programa que hacemos. A ver, ¿qué tal es el Mundial de Argentina? Es muy bueno, llegaste a una final. O sea, ¿qué me vas a discutir?
1: No, y aparte Scaloni ya lo venía anunciando.
0: Metiste final con un triunfo épico, varios triunfos épicos, pero un triunfo que desde lo sentimental, desde lo emocional, nos llenó a todos, que fue el triunfo ante Inglaterra.
1: ¿No te dio la sensación ahí de que como que ya estaba el Mundial y la final? Bueno,
0: era... Lo que pasa que, ¿sabés qué pasa? A mí me pasa esto con la selección. Si yo tengo que hacer un análisis del partido de ayer, fue todo malo. Porque sí, fue mal planteado. Pero también hay que analizar por qué lo plantea así el técnico.
1: Las lesiones fueron
0: las
1: claves.
0: Lesiones. A ver, tuvo que cambiar tres defensores.
1: Tres defensores
0: por lesión.
1: ¿Qué plante queda?
0: Entonces, ¿qué sensación me quedó? Me hubiese gustado los últimos 15, 20, 25 con el Toro en la cancha, con Lautaro. Pero tuviste que agotar los cambios. Tuviste que agotar los cambios. A mí me cuesta, si yo tengo que hacer un análisis del partido de ayer, fue muy malo, estuvo muy mal planteado, pero a mí me cuesta criticar a esta selección, a este grupo. Sí. Lo cual no imposibilita de que uno tenga que hacer un análisis periodístico. Yo creo que Argentina nos colmó a todos con el partido con Inglaterra. Porque muchachos, el fútbol es lo que queremos que sea, y el pueblo le da al fútbol el significado que quiere. Esto tiene que quedar muy claro, ¿eh? Acá no puede bajar una línea política o que nos quieran vender de que no es un partido, no es solamente esto. No, el pueblo le da el significado que quiere darle. Es cortita. Y el fútbol, al fin y al cabo, en nuestras vidas, es lo que queremos que sea. Ni más ni menos. Y los argentinos queremos que el fútbol también sea una reivindicación por Malvinas. Está demostrado, esto no lo dice un loquito detrás de un micrófono. Es lo que nosotros queremos que el fútbol sea. Y es lo que el pueblo le da como significado. Entonces, yo no digo que Argentina gastó todas las fichas contra Inglaterra, porque fue fantástico. El segundo tiempo fue el único momento del Mundial donde Argentina jugó bien. Bien. Argentina no tuvo un buen Mundial en lo futbolístico. Ojo, nadie fue más que nosotros, ¿eh? A lo sumo nos complicábamos solos. Pero el único momento brillante de Argentina en el Mundial fue el segundo tiempo contra Inglaterra. Ayudado también por el susto del técnico inglés, que hizo todo mal y que incluso vio que Messi se le puso de 7-8 y se cansó de meter cambios en defensa y no mandó a ningún defensor ahí. Pero eso es problema de ellos, sí. Que se arreglen. Yo creo que ayer el planteo para mí fue malo, pero seamos buenos, como digo siempre. ¿Por qué fue malo? ¿Podía Argentina jugarle a España como le jugó los últimos 7-8 minutos?
1: No.
0: ¿Por qué? Argentina llegó muy castigada de lo físico a este final. Para jugar ese tipo de partido tenés que tener una intensidad tremenda. Pero lo decíamos antes que arranque el Mundial, este dato. Cuando jugamos ese partido con Mauritania, en un momento nos sacó la pelota Mauritania y no se la podíamos sacar, muchachos. Argentina estaba teniendo problemas en el retroceso. Eran evidentes. Nos sacó la pelota Egipto, nos sacó la pelota Austria. Todos los equipos que se propusieron sacarnos la pelota, no la podíamos recuperar. ¿Por qué? Porque la conformación del equipo no estaba hecho para eso. Por eso entró Paredes, para intentar solucionar. Y el ingreso de Paredes hizo que Enzo y McAllister pisen más el área rival. Pero el retroceso de Enzo y de McAllister siguió siendo malo. Entonces, salir a jugar así a España era de kamikaze.
1: Es que estaba impecable.
0: Entonces, ¿qué hizo Scaloni? Con lo que tenía, intentó obstruir el fútbol de España. Pero no pateamos una vez al arco, eso también es verdad y hay que decirlo, no lo podés obviar. No. Pero tenemos que ir a la pausa.
1: Sí, un sabor que me quedó muy Italia 90. Cuando veía el partido, viste que llegamos a Italia 90 a la final, todo es rotísimo, el equipo pero dio todo, pero
0: sí, acá
1: no, yo, más dio una...

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0: Y como les digo, es difícil porque esta selección nos dio muchísimo. Una Copa del Mundo, una finalísima, dos Copa Libertadores, sueño con la séptima, perdón, como hincha de Boca soñamos con la séptima. Y dos Copa América, una Copa del Mundo, un subcampeonato del mundo, la finalísima. Mostró muchos valores y tuvo ese acercamiento emocional al pueblo con la reivindicación por las soberanías de Malvinas. Que mirá si habrá hecho ruido que The Guardian, uno de los medios más importantes de Inglaterra, publicó: no van a poder ser siempre británicas. Uno de los medios más importantes del Reino Unido. La frustración, porque cuando encaramos a España en esos últimos minutos, también nos dimos cuenta que se podía y que no es un equipo invencible, ni mucho menos. ¿No les llamó la atención a ustedes cuando la figura del Mundial fue Rodri, un jugador que, más allá de algún pase filtrado, es tocar para acá, para allá, un fútbol monótono, chato? Ayer nos pasaron por arriba, no hay ningún justificativo. Fue muy superior a España, incluso, y esto habla bien de España, creo que fue el mejor partido de España en el Mundial, porque ese toquecito intrascendente le sumó más verticalidad y tuvo muchas llegadas. De no ser por el Dibu, la ilusión hubiese muerto antes. Pero cuando nos animamos lo lastimamos, porque estuvo la de Gio, que si le agarraba un poquito más de arriba hacia abajo podría haber sido gol. El cruce del defensor español, que no permitió al jugador argentino empujarla al fondo de la red. Pero claro, no había resto físico. La expulsión, no comparto con los medios, que repito, una cosa es ser agradecido de la selección. En mi caso, no me gusta, si se quiere, hacer leña del árbol caído, porque venís de perder una final que no pateaste una vez al arco. Pero tampoco ser obsecuente, muchachos. No cambió la expulsión de Enzo el contexto del partido, si no habíamos pateado al arco. Lo de Enzo sí, lo que generó fue que a la hora de hacer un cambio, bueno, tenga que entrar un defensor y no Lautaro. En una final del mundo, yo creo que Enzo, que es uno de los mejores volantes del mundo, de eso no cabe ninguna duda, deberá repasar. No te pueden sacar amarilla por gesticular con la mano, porque después haces una falta como le hizo y te vas con roja. Nada tiene que ver el comportamiento.
1: ¿Tú, perdón, estuvo bien la expulsión?
0: Sí, sí.
1: ¿Sí, de Enzo?
0: Sí. Sí, la segunda amarilla es amarilla, sin duda. Y la primera, pero la primera, ¿por qué es? Por gesticular, por decirle andate al carajo. Eso.
1: Ah, entonces la primera.
0: La primera amarilla es la que un jugador del calibre de Enzo no se puede ganar en una final de un mundial. Donde sabés que por una patada no te iban a molestar. Baena, el jugador español, y no lo digo llorando ni mucho menos, hizo cuatro faltas seguidas en el segundo tiempo. Y no hubo amarilla, ni por acumulación, reiteración de faltas.
1: ¿Tuvo bien el arbitraje?
0: Sí. Le faltó alguna amarilla, pero está bien. Vos mirá que la falta de Paredes, cuando le saca la amarilla, no es ni siquiera por la falta, es por empujar a un jugador español. Claro. Por eso te digo, el árbitro estaba más atento a eso que a una reiteración de faltas. Uh-huh. La imagen de Paredes y de la de Ayala, muchachos, no confundamos, ¿eh? Eso no es huevo, y lo digo con mucha fanático Boca, lo de Paredes de ir a pegarle a dos españoles no es huevo, lo de Ayala ir y pegarle a Olmo no es huevo, eso está mal, no son los valores que pregona esta selección.
1: Qué raro,
0: no está bien, hay que decirlo, porque si no queda como que todo lo que hacemos está bien. No, hay que decirlo. Pero ¿qué le vas a cuestionar a esta selección? Es muy poco lo que vos te podés plantear y cuestionarle. No fue el mismo nivel que el del 2022, quedó a la vista. La Argentina ¿Se acuerda cuando en el primer programa de Modo Mundial hablamos, y hoy vamos a terminar el siglo con ellos, con Medina y Fasa, qué era lo que más resaltábamos de Argentina? Ese juego en espacios reducidos y cómo rompía arriba. Bueno, eso en este mundial no se vio, pero hay razones por las cuales no se vio. Una, Messi tenía 4 años más, con todo lo que hizo Messi con sus 39 años en este mundial. Es verdad, ayer, a ver, el Messi de antes, con que el equipo lo respalde un poquito, solo hacía lo que quería. Este Messi ya de 39 años, antinatura, porque es un animal, necesita sí o sí el acompañamiento al 100% del equipo. Y ayer el equipo no apareció, por eso Messi no pudo aparecer. Yo no le puedo pedir a Messi con 39 años que agarre una pelota, pase 5 y se la dé a Julián para que la meta. Hay que ser coherentes. En Qatar 22, yo siempre digo que Argentina tenía el ancho espada, que era Messi, y el ancho basto, que era Di María. Por las características de Di María, fue imposible de reemplazar, porque no hay jugador en el fútbol argentino que juegue lo que juega Di María. Y el otro día lo hablábamos con Hernán, y yo le decía, mitad en broma, mitad en serio, Hernán, vos me estás cargando, porque no encontrás jugadores de las características de Di María. Y quizás Doku, el belga, sea un jugador de esa característica, pero está años luz de Di María. Porque para Enzo y para McAllister, pese a que son jóvenes, también pasaron 4 años y este mundial no tuvieron la dinámica del mundial pasado. No,
1: aparte llegaban de competencia
0: tal cual, porque Julián el mundial pasado le sacó el puesto en base a goles al Toro, y este año llegó tocado, y salvo esa genialidad con Suiza, después corrió. Pero el 9 tiene que hacer goles, muchachos. Entonces no fue el mismo equipo, pero dieron la vida. Y uno también se queda con eso, porque ayer, pese a la enorme superioridad que plasmó España en la cancha, y te quedás con esa última entrega con un jugador menos los últimos 10 minutos arrinconándolo a España. Por eso digo, poco que reprochar, mucho que analizar, que reprochar nada. Hay que reprochar nada. Pero terminado ese momento de angustia, si se quiere, llegó una de las conferencias de prensa más emotivas que vi en mi vida, que fue la de Lionel Scaloni, tras la finalización del partido, donde un Scaloni que dijo, ya lloré todo lo que tenía que llorar en el vestuario.
2: Un grupo como este. Que difícilmente.
1: La musiquita.
0: Nada, tremendo.
2: Se vuelve a formar. Y me duele. Me duele el alma.
1: Ya hasta lloré. Es conmovedor.
0: Es que es muy conmovedor. Por eso digo, desde la. Sí. De las conferencias de prensa más emotivas que vi en mi vida, más sentidas.
1: ¿Lloraste ayer viendo a Messi, no?
0: ¿En
1: el final?
0: No.
1: ¿No? ¿No te emocionó? Sí.
0: A ver, sí, emocionarte sí, porque sí. Uno respira fútbol. Pero me emocionó más lo de Scaloni, por ejemplo. Me tocó más. Uh-huh. Es que, a ver, repito, y yo creo que con el correr de los días se entendió esa frase que dije, que ya está, esta selección te llegó desde lo emotivo, que era lo último que le faltaba a esta selección, porque te dio valores, dio principios futbolísticos, ganó todo lo que tenía que ganar, tuvo momentos de fútbol fantástico, pero le faltaba esa dosis de emotividad para terminar de entrarle al pueblo. Le faltaba eso, y contra Inglaterra lo logró. Por eso yo decía, para mí ya está. O sea, más de lo que me emocioné ahí, todo el resto no cuenta. Sí,
1: aparte tiene la otra carga de que Messi no lo vamos a ver más en la selección. Se cierra un ciclo.
0: Es que se cierra un ciclo realmente.
1: O sea, porque el mejor del mundo de todos los tiempos, ya está. O sea, ahora, ¿cuánto pasará? Porque decíamos lo mismo, Maradona, y apareció Messi, y ahora...
0: Ojalá el próximo que salga sea nuestro.
1: Sí, obvio. Pero difícil.
0: A ver, siempre existen las comparaciones, y hasta está bien que existan, en tanto y en cuanto tengan argumentos, y hasta es un juego que propone el mismo periodismo para llenar espacio, muchachos. Uh-huh. Porque hay que llenar, y lo lee todos los días, porque hay que llenar canales de televisión, que salen 24 horas del día con programas deportivos. ¿Y cómo lo llenás? Y tenés que empezar a frotar la lámpara. Ojalá que el próximo que salga sea argentino. Yo digo que los de mi generación tuvimos la enorme dicha, la enorme dicha de haber visto a Maradona, para mí, porque es cuestión de gustos, el más grande de la historia, y a Messi. Es algo de muy pocos. Y haber podido ver a los dos, epa. Y yo no sé, no creo que me queden 50 años de vida, y no sé si voy a volver a ver a alguna vez uno como Messi. Y que a la postre sea argentino. Eso es lo que no podemos perder de vista. Después son gustos futbolísticos.
1: Sí, pues tenemos... Yamal, que es un proyecto, ayer hizo un par impresionante.
0: Ayer fue por lejos el mejor partido de Yamal en la Copa del Mundo, y eso que Tagliafico lo marcó muy bien. Le ganó, de 20 pelotas, le ganó 17.
1: Ahí al lado de la estatua de Cutralcó hay que ponerlo a Tagliafico.
0: No, el corazón de Tagliafico.
1: Y a Licha, está buena.
0: El corazón de Tagliafico. Pero ayer surgió lo de Scaloni. Y él mismo dijo, voy a cumplir mi contrato y veremos qué pasa.
1: ¿Hasta cuándo es que...? Yo...
0: Hasta el 31 de diciembre.
1: No, de este año.
0: Hasta el 31 de diciembre. Uh-huh. Yo hoy puse, y mirá cómo va subiendo segundo a segundo, hoy puse una publicación, si crees que Scaloni debe seguir o no, en la selección. Te digo, la puse, ¿cuánto hace? Pará. 3 horas tiene. O sea, el dedito de sí y el corazoncito que no.
1: Ah, ok.
0: Y tiene 2.297 sí. Y ningún no. Después, entre los comentarios, que ya están pisando los 300, ahora le voy a leer algunos.
1: No está exagerando el número, ¿no? Porque.
0: No, no.
1: Tanto.
0: Espere. Me voy a acercar, le voy a mostrar la computadora del otro lado.
1: Ahí viene con la computadora. Yo estoy del lado del control. Sí, doy fe que son 2.000, más de 2.000 y pico. 2.319. Vino hasta la pecera.
0: De acá un ratito le digo y van a ser 2.400. Es unánime el apoyo de la gente para con Scaloni.
1: Sí, y si se cansó el tipo de sufrir, de mover los labios de esa manera.
0: ¿Sabe lo que creo yo?
1: No quiero más.
0: ¿Sabe lo que creo yo?
1: Estoy vacío.
0: Scaloni sabe mejor que nadie. A ver, este grupo, lo que pierde ahora, pierde una camada muy importante de referentes. Los referentes. Otamendi, Messi, Paredes, De Paul. Referentes, pero referentes en serio de la selección. Después tenés otros de importancia. Hay en este mismo plantel otra camada de jugadores referentes, como el Cuti Romero, como Lisandro López, el Dibu Martínez. Lo del Dibu ayer, si bien duda en el gol, tuvo una actuación soberbia.
1: Sí.
0: Enzo Fernández, McAllister, pero no llegan ni por asomo al liderazgo que tenían estos muchachos. Entonces Scaloni sabe que la base de este éxito, porque, muchacho, Maradona tuvo a Messi, el Tata Martino tuvo a Messi, Sabella tuvo a Messi, Sampaoli tuvo a Messi, y no ganaron nada.
1: Ahí.
0: Estuvieron ahí, pero no ganaron.
1: Brasil fue...
0: Perdieron dos finales de la Copa América con Chile, perdieron el Mundial con Brasil, no ganaron nada. Y el fútbol, y con esto vas a entender lo que te digo, es eso, es ganar. Entonces, Scaloni, vos mirá que él lo dice, hay que armar un nuevo grupo, y no es fácil armar un grupo en el fútbol, porque mirá todos los técnicos que te nombré, que tenían a Messi y no ganaron nada. Porque lo que fallaba ahí era el grupo. Y me remito a las pruebas, muchachos, ¿eh? Me remito a las pruebas. Ahora, Messi, aún con 39 años, es irreemplazable. ¿Por qué? Porque aunque Messi esté parado, sí o sí te junta dos jugadores.
1: Sí, sí, por la marca.
0: Y el respeto. Pues mirá que ayer en una final de la Copa del Mundo a Messi lo soplaron dos veces y fueron y lo levantaron los rivales. Cuando nosotros le pegamos a todo lo que se movía, que podíamos, y mirá que lo viera levantar. Bueno, eso uh-huh. impone Messi adentro de una cancha.
1: Sí.
0: Y sabe Scaloni que, por ejemplo, a Di María no lo pudo reemplazar. No. Y a Messi tampoco lo va a poder reemplazar, lamentablemente. Se te van muchos líderes, tenés que apostar a un grupo nuevo. Es verdad, y eso es un salvavidas que tenemos en Argentina, que continuamente sacamos jugadores de fútbol. Porque mira, el otro día en Boca apareció este nene Flores, no lo quiero inflar ni mucho menos, porque tiene 3 minutos en primera. Pero apareció, se puso la de Boca, fue, metió un gol, ¿me entendés? Y así surgen todos los días jugadores en Argentina, gracias a Dios. Porque la cantera es inagotable. Pero sabe Scaloni de la dificultad que es formar un grupo. Una. Uh-huh. Dos. Dale, yo me quedo. Pero cuando vos te quedás es porque seguís teniendo hambre y porque creés que podés hacer las cosas mejor de como las hiciste. ¿Qué más va a poder hacer Scaloni? Si ganó todo.
1: Sí, sí. Pasó lo mismo con Bilardo, porque, o sea, la secuencia es muy parecida a Italia 90, ¿no? Porque veníamos de 86, de salir campeones, subcampeones en el 90, ¿y qué pasó con...?
0: No, Bilardo después del 90 sintió que era un ciclo cumplido.
1: Claro, y Scaloni debe estar con la misma sensación.
0: Sintió que era un ciclo. Es más, a días del Mundial... A Bilardo le hacen un ofrecimiento de 3 millones y medio de dólares del Napoli. En ese momento 3 millones de dólares era mucho más de lo que es ahora. Y Bilardo dice que no. Entonces se le deben cruzar muchas cosas a Scaloni.
1: Aparte vive en España.
0: Tal cual. Y después incluso hasta la posibilidad de él mismo de decir, me quiero probar en otra cosa.
1: Claro. El día a día.
0: Me quiero probar en un club grande de Europa en el día a día.
1: Claro. Y ofertas,
0: nada, oferta le llueven, técnico campeón del mundo y subcampeón del mundo, o sea,
1: que se vaya a Qatar nomás.
0: Mañana le va mal, no, es que un tipo como Scaloni, vos mirá que él en la selección argentina, y esto no es un dato menor, él cuando arranca con un sueldo muy bajo.
1: Claro.
0: Era campeón del mundo Scaloni y ganaba más nosotros que él, esto lo digo irónicamente, ¿no? Pero ganaba 2 pesos siendo técnico campeón del mundo. No estaba entre los técnicos esos top, viste que 7, 8 millones, 9, 10, 12 millones por año. No, Scaloni estaba lejos de esa cifra. No sé ni me interesa la billetera de Scaloni. Uh-huh. Ha tenido una trayectoria interesante. Debe estar salvado el pibe y bien merecido se lo tiene.
1: Sí, con las publicidades sobre todo, ¿no?
0: Pero acá, mañana le va mal a Mourinho en el Real Madrid. Tenés a Scaloni suelto, lo vas a buscar. Le va mal al técnico del Barcelona, tenés a Scaloni suelto, lo vas a buscar. No lo veo a Scaloni yendo para Qatar o Arabia. No.
1: Ah, decía por el...
0: No, sí, está bien lo que vos decís, pero no lo veo tanto por lo económico. Más allá que agarrar uno de esos clubes es una cifra importante. Y yo por el cariño que le tomé a Scaloni, uh-huh. Yo diría que... Es una sabia decisión irse.
1: Perdón, ¿en qué club estuvo en España?
0: Él, jugando. Como jugador en La sí. Coruña. Y dijo, voy a volver algún día a dirigirlo. De Estudiante de La Plata también dijo.
1: También,
0: claro. En una conferencia él se reía, claro, y decía, si tengo que volver a todos lados, sí, donde dije.
1: Claro.
0: Pero ¿a qué voy? El fútbol es exitista. Hoy estamos todos con el eufemismo y la alegría del Mundial que hicimos y demás. Pero... acá lo que hay que encarar es un proyecto nuevo, porque se van todos estos referentes, tenés con qué, pero vos sabés bien, y Scaloni sabe cómo es el fútbol argentino, más que cualquier otro, donde pierdas 3 partidos, te empiezan a putear, ¿eh?
1: Sí, es así de corta.
0: Porque si no, Gallardo no se hubiese ido de River cuando volvió.
1: Y ahora cómo lo extraña, ¿no?
0: Bueno, lo que está haciendo el Chacho Cudé. Pero digo, si no Bianchi, la tercera vez que fue a Boca, no se hubiese ido. Si no el Pato Pastoriza, no se hubiese ido de Independiente. Si no Costas, no se hubiese ido de Racing. ¿Por qué se terminan yendo? Porque entre la adversidad de los resultados, el hincha futbolero es cruel, ingrato y tiene poca memoria.
1: Muy a corto plazo, muy a corto.
0: Vamos a la pausa.
1: Sí, por favor.
0: Dele.

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0: ¿Y qué pasará con la lira?
1: ¿Quién tendrá la lira?
2: Habría que hacer una canción.
0: Hay que aprovechar.
2: Que tiene arte.
0: Sí, la IA, ¿no? Cultural. Para hacer una canción con este ritmo así y poner una letra de la liga pasada por agua. O no sé, o yo te avisé.
2: Liga pasada por agua.
0: La liga.
2: Después voy a escribir. Como está el horno, yo voy a escribir una editorial. Perfecto.
0: No.
2: Me linchan. ¿Quiere escuchar?
0: Pasada por agua, o no sé, o yo te avisé.
2: Liga pasada por agua.
0: La liga.
2: Después voy a escribir. Como está el horno, yo voy a escribir una editorial. Perfecto.
0: No.
2: Me linchan. ¿Quiere escuchar qué dice la gente? ¿Qué opina la gente?
0: ¿De qué?
2: De si Scaloni, si Scaloni,
0: ah,
2: ¿no?
0: Ah, ok.
2: Pone Andy, no, con mayúscula. Pero no porque sea incapaz o por haber perdido un partido. Quiero que se vaya con toda la gloria. Un mundial, un subcampeonato mundial, dos Copa América, una finalísima y la más importante, le ganamos a los ingleses. Tremendo grupo humano, tremenda selección y pasará mucho tiempo para repetir. Lo bueno es que hay material.
0: Eso está en la página.
2: Esto está en la página. Jorge Goyeneche, de Bariloche, dice, sí, ni lo duden. Bueno,
0: ¿qué
2: pasa? No, me río porque son todos muy serios los comentarios. Y hay uno que dice, debe asumir el Chacho Coudet ya. Este es un hincha de Boca.
0: Uy, ahora.
2: Marcelo dice, sí. Ciclo cumplido.
0: Bien.
2: Luciano Raúl dice, sí, sí, y con Messi al lado. Messi creo que no sé si hizo declaraciones públicas a Messi al respecto, pero no, creo que
0: se
2: ya
0: quedó
2: está
0: allá, y aparte se quedó allá en Miami, está atrás.
2: Dice Miguel Ángel Ibars, fue el mejor, creo que debe descansar un mundial y luego volver, todos lo recibiremos con los brazos abiertos. Ahora es el turno de Aymar, creo, por la continuidad. Gracias Scaloni, un señor con todas las letras.
0: Y empezará ya la danza de nombres, decía. Desde impuesto, desde los representantes, desde los medios de comunicación, va a empezar el...
2: Y acá se hace lobby.
0: El punchi punchi.
2: Que a la hora de analizar los nombres, no son tantos los que hay, Porque, a ver, Alfaro hizo un gran mundial con Paraguay, eso es indiscutible, pero Alfaro no puede dirigir la selección argentina.
0: ¿Y el muñeco que estuvo de comentarista?
2: Y Gallardo, que estuvo, la rompió de comentarista en el streaming del Kun Agüero. Pensar que tenía ofertas del Chelsea, Gallardo, de Barcelona. Terminó comentando el mundial en el canal del Kun Agüero.
0: Sí, lo mismo pasó cuando salida de River, que terminó donde, en Arabia.
2: Tal cual, pero esto no lo digo en detrimento de Gallardo. Es un extraordinario director técnico. El mejor técnico del fútbol argentino, no de selección, acá no lo incluyo a Scaloni. Para mí Gallardo es el mejor técnico del fútbol argentino de los últimos 20 años, sino en detrimento de lo que infla el periodismo.
0: Sí, y más en esta instancia que está apuntado y lo viene, bueno, no sé si padeciendo, sí, pero el Chiquitapia, digo, esa... esta cuestión de apuntarle a él y
2: sí, lo que pasa que
0: quien está detrás de esa desestabilizar absolutamente todo, ¿no?
2: Lo que pasa que vos cuando lo fuiste a buscar a Scaloni le diste un pancho y una gaseosa, le dio la FA, no le dio nada. Claro. Gallardo es un técnico que calculo que con agarrar la selección hasta arreglaría un buen precio, pero no tenés mucho, Simeone, Gallardo, Pochettino y ya tenés que empezar a hilar fino.
0: Y el Chiqui Tapia, ¿qué dirá? Está buena esa de Aymar, pues decís, bueno, no desarmó el proyecto, sigue Aymar, querrá agarrar.
2: Es que yo creo que, por lo menos en mi caso, no me aventuraría a decir Aymar sí o Aymar no. No digo ni que sí ni que no, porque ha sido tan buen ladero Aymar que nunca quiso sobrepasar la imagen del líder, entonces no lo conocemos tanto. Vos sabés que Samuel trabaja la pelota en defensa, por ejemplo, la pelota parada en defensa y en ataque,
0: que fue un gran protagonista.
2: Sí, pero no me atrevería a decir si está o no. Dice Carlos Capes, Debemos respetar su decisión, pero como argentino no veo otro técnico mejor que él. Y para la selección, menos. Se viene una mano brava, es verdad. Sin Messi va a necesitar un equipo y Scaloni es el único que veo en condiciones de formarlo.
0: Ahora España, campeón del mundo. ¿Qué figura descollante tenía que haya jugado?
2: A ver, de España en la previa, ¿qué se esperaba? Que sea uno de los candidatos. No era el candidato era Francia.
0: Claro.
2: Pero España venía de ser campeón de Europa. A ver, vos lo que esperabas de España era el tiki-tiki ese que juegan ellos, pero que Yamal la iba a romper. Entonces, a ese tiki-tiki aburrido de España, vos le sumabas la verticalidad de Yamal. Entonces era un equipazo. Y la figura era Yamal. ¿Qué pasó en el Mundial? Yamal no apareció. Por eso digo, fue rarísimo en el Mundial de las figuras
0: que haya ganado un equipo.
2: No, que el Balón de Oro sea Rodri. Es llamativo. Lo que pasa es que históricamente el mejor es del equipo campeón. Por eso hizo tanto ruido cuando en Brasil 2014 lo eligieron a Messi.
0: Claro.
2: No, pará, es un regalo de la FIFA. Si salió campeón del mundo Alemania. Bueno, la FIFA también aprende de sus errores, porque incluso Messi, cuando fue a buscar el Balón de Oro, la cara de Messi es como... No. Bueno. Dice Mirta Biasotto, sí. Claro. Y con la frente bien alta. Sos un orgullo para la Argentina. El mejor DT de la historia, dice Mariela Rondini. Solo él sabrá si sigue, es un gladiador. Dice Natalia Vara, sin duda es el mejor. Su sencillez, templanza no la tiene cualquiera, en esto concuerdo 100%. Llevó a lo más alto a este grupo de personas que tienen los mismos valores. Dice Omar, que se retire con todos los galardones y que el que lo, y que el que reemplace su lugar se reinvente. Gracias por tantas alegrías con mayúscula y por la tristeza también. Es parte de la vida misma. Gracias, capitán, y gracias, selección argentina. Ganamos todo. Y bueno, así son. Dice Mari, después del 31 de diciembre se va a dirigir al Barça, según dicen las malas lenguas. Excelente DT, debe seguir. Tiene la vara muy alta. En la actualidad no hay otro técnico a su altura, dice Guillermo López. Bueno, y así son cientos y cientos de comentarios. ¿Qué digo? Hoy en este afán, y está fantástico, es todo eufemismo, todo reconocimiento y todo agradecimiento a Scaloni. Y lo tiene recontra merecido. Pero sabemos que si vienen tres derrotas, el ambiente del fútbol es así. Pasás, en el fútbol pasás del amor al odio en un segundo. Bueno,
0: así fue en la jornada de ayer. Bueno,
2: y en un segundo se nos fue este programa.
0: Sí. Primero le quería decir que se terminó el tiempo y segundo iba a ser un chiste a lo gallego, ¿no? Segundo Argentina.
2: Bueno, nada, bueno, pero el tiempo que quiere que nos mate.
0: Pues sí, te digo, tengo el corazón partido.
2: Bueno. Guárdese alguno para Medina a la tarde, modo mundial.
0: Sí.
2: Hoy cerramos el ciclo.
0: Sí, señor.
2: De esta hermosa experiencia.
0: Igual que la selección, cerramos.
2: Exactamente, sí, lo echamos a Medina.
0: ¡No!
2: Se termina el ciclo de modo mundial. Hoy de 17 a 18 los esperamos. Muchísimas, pero muchísimas gracias por estar del otro lado. Che, hoy está lindo para quedarse en casa. Terminás de laburar, te vas a casa calentito, unas tortas fritas, unos mates en familia, mirás algo con los chicos. Y soportamos este día horrible que solo le gusta a Chorqui Fernández.
0: No, a mucha gente.
2: Nos vamos, nos reencontramos en un ratito. Muchísimas gracias por estar del otro lado. Que tengan un muy, pero muy lindo día.
0: Hasta mañana.
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0: Hora 14, 32 minutos en la República Argentina, temperatura 6 grados centígrados con 4 décimos, humedad en relativo ambiente 95%, cielo cubierto con lluvia.
1: Regionales.
0: Es oficial la suspensión preventiva del intendente de Allen. La suspensión preventiva de Marcelo Román como intendente quedó oficialmente formalizada. La municipalidad publicó en el boletín oficial la ordenanza aprobada por el Consejo Deliberante y promulgada de manera tácita que dispone el apartamiento del jefe comunal mientras se desarrolla la causa penal en la que fue imputado por presunto delito de peculado y administración fraudulenta en el perjuicio de la administración pública. La medida entrará en vigencia el viernes y establece que el presidente del Consejo Deliberante, Fabián Figueroa, asumirá al frente del Ejecutivo Municipal.
1: Nacionales.
0: El gobierno organiza una recepción protocolar para la selección en Ezeiza, pero no habrá festejo ni feriado nacional. El gobierno de Javier Milei se vio obligado a revisar los planes de recibimiento de la selección argentina tras la final del Mundial 2026 a raíz de la voluntad del plantel campeón del mundo de 2022. El anuncio presidencial del feriado nacional, condicionado desde el inicio a la voluntad del plantel, debió ajustarse luego de que la Asociación del Fútbol Argentino se comunicara con un interlocutor del entorno de la secretaria general de la presidencia, Karina Milei, para notificar que no hay ánimo para los festejos.
1: Internacionales.
0: La selección de España ya recorre las calles de Madrid para festejar junto a sus fanáticos el triunfo del Mundial 2026. Tras llegar a la capital española, los campeones del mundo visitaron a los reyes en la Zarzuela y al jefe de gobierno Pedro Sánchez en la Moncloa. El momento álgido de la celebración se va a vivir en Cibeles, donde se ha instalado un escenario.
1: Estos son los datos del tiempo.
0: Temperatura 6 grados centígrados con 4 décimos, humedad relativa ambiente 95%, cielo cubierto con lluvia. 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

Hola, qué bueno reencontrarnos otra vez en la tarde de la radio. Ponemos play a una nueva edición de Música en Compañía por AM690. No te olvides, también tenemos nuestra FM Comahue 102.9 y además nuestra web. Un abrazo para la gente de la red, lu19.com.ar. A esta hora nos dejamos llevar, dejamos que la semana empiece de la mejor manera, y siempre lo digo, ya sé que siempre digo lo mismo, pero más allá de que sea algo rutinario, también es un poco de buena onda para acompañar la música y para acompañarlos a ustedes. Así que déjense llevar por los sonidos que elegimos hoy para todos ustedes, y si falta alguno, si ves, si escuchás que falta alguno por ahí, nos podés escribir, nos sugerís al 2995-1121-44. Le mando un abrazo allí a la puesta al aire. Muy bien, con todas las ganas este lunes, ¿eh? Tenía muchas ganas de empezar la semana y además de renovar nuestra lista de canciones. Por esta parte los saluda Juan Martínez, como es costumbre de lunes a viernes a esta hora, en estos minutos y hasta las 16. Estamos en Música en Compañía por AM690. Bienvenidos, muy buena tarde de lunes.

0: Tao, muy linda la vuelta, pero ¿dónde la seguimos?
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4: Su servidor quien le habla, doctor Javier Palacio Celorio, de la Congregación Gozo y Paz en Tehuacán, Puebla, México. 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Permítame contarle una historia. Después de la muerte del rey Salomón, Israel se dividió en dos: Reino del Norte, Reino del Sur. Las 10 tribus de Israel fueron esparcidas entre las naciones y está profetizado que al final de los tiempos, los descendientes de las 10 tribus perdidas de Israel regresarán a Yahweh a adorarle como él se merece. Le deseo lo mejor. Shalom.
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0: Hora 15 en la República Argentina, temperatura 6 grados centígrados con 4 décimos, humedad en relativo ambiente 95%, cielo cubierto con llovizna.
1: Regionales.
0: Detenidos y lesionados en los festejos pese a la derrota de la final del mundo en Chipoleti. Hubo mucha algarabía a pesar del resultado adverso, aunque también se registraron algunos incidentes por peleas y enfrentamientos que requirieron la intervención de los uniformados para dispersar a los violentos. Tanto hubo 4 personas detenidas, entre ellas un menor.
1: Nacionales.
0: Reforma laboral. A pedido de la CGT, el gobierno modificó por decreto una restricción que afectaba a la caja sindical. 3 semanas de negociaciones reservadas, la Casa Rosada aceptó cambios en la reglamentación de la Ley de Modernización Laboral, que redujo los montos de las cuotas solidarias y otros aportes pactados en los convenios colectivos de trabajo.
1: Economía.
0: El consumo de carne vacuna cayó más de un 11% en el primer semestre y tocó su menor nivel en 30 años. La caída del poder adquisitivo, la suba del precio relativo de la carne vacuna y el mayor peso de las exportaciones explican el retroceso del abastecimiento interno.
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0: Temperatura 6 grados centígrados con 4 décimos, humedad en relativo ambiente 95%, cielo cubierto con llovizna. 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

A esta hora te ofrecemos más música, te ofrecemos más canciones de nuestra playlist, no solamente semanal, sino que también de todos los días, por ejemplo, hoy también en este día. Si te querés sumar, ya sabes, lo podés hacer a través de LU19 AM690 y 102.9 FM Comahue. Seguimos musicalizando en esta tarde en AM690.

siguen pasando las canciones, siguen pasando los temas seleccionados que queremos escuchar y que estamos compartiendo, estamos disfrutando esta tarde. Quédense ahí porque ya viene más, ya viene lo mejor. Seguimos con nuestra playlist del día de hoy.

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0: Hora 15, 31 minutos en la República Argentina, temperatura 6 grados centígrados con 7 décimos, humedad en relativo ambiente 93%, cielo cubierto.
1: Regionales.
0: Neuquén y Río Negro firmaron un acuerdo para capacitar a brigadistas contra incendios forestales. Los gobernadores Rolando Figueroa de Neuquén y Alberto Bretilneck de Río Negro firmaron este lunes un convenio de cooperación interprovincial destinado a fortalecer la capacitación técnica y la gestión de emergencia ambiental. A través de este acuerdo, la Administración neuquina accederá formalmente a la oferta educativa del Instituto Provincial de la Administración Pública de Río Negro. El objetivo de ambos ejecutivos es profesionalizar las brigadas de combate y perfeccionar las tareas de prevención, monitoreo y respuesta rápida ante la amenaza de focos ígneos en las áreas cordilleranas y la protección de la región.
1: Nacionales.
0: Ley de financiamiento. Las universidades piden habilitar la feria para que la justicia dicte una sentencia definitiva. Hace un mes la Corte Suprema de Justicia de la Nación dejó firme una medida cautelar que garantiza la actualización de los salarios y becas estudiantiles, pero el Poder Ejecutivo aún no hizo efectivo el aumento.
1: Economía.
0: Otro golpe al sistema previsional argentino. En medio de la caída del empleo y aumento de la informalidad, en mayo se redujo la cantidad de aportantes al sistema de seguridad social, que representa un 26,9% de la población total. El dato implica otro golpe a la caja previsional. En comparación interanual, en total de aportantes registró una disminución de 38.532 personas.
1: Estos son los datos del tiempo.
0: Temperatura 6 grados centígrados con 7 décimos, humedad en relativo ambiente 93%, cielo cubierto. 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

Nos bajamos del escenario por hoy, el escenario virtual, pero la música de la radio sigue encendida, encendidísima, todavía no se quiere ir. Terminamos otra tarde de música en compañía. Recordá que estamos con vos todos los días, así también como estuvimos hoy lunes, LU19 AM 690, FM Comahue 102.9 y www.lu19.com.ar. Gracias por la calidez de siempre y hasta mañana martes, porque seguimos, aparte nos vamos y seguimos pensando en la playlist de mañana, Siempre estamos buscando más música para vos. Hasta mañana, buena jornada, abrazo gigante.

supuesto. Del otro lado, en controles, puesta al aire, musicalización, está Carly Aguirre. ¿Cómo estás, Charlie? Muy buenas tardes. Día lluvioso y bastante, y va a seguir lluvioso. Todavía tenemos los datos de las 3 de la tarde, no va a cambiar mucho, ¿eh? La máxima para hoy es de 7 grados y ahora ya tenemos 6 grados 7 décimas, datos de las 15, con una sensación térmica de 5 grados 8 décimas. Nublado, con llovizna en la hora anterior, pero cuando salía para acá justamente seguía el cielo nublado con alguna llovizna. Quizás en sectores de la ciudad, en unos más que en otros también. 6 grados 7 décimas, 5, 8 la sensación térmica, la humedad relativa del aire 93%. Va a seguir lloviendo, el viento del este a 6 kilómetros por hora, presión atmosférica 980 hectopascales, decimal 8. Y decíamos que para hoy la máxima pronosticada tan solo de 7 grados. Vamos a ampliar luego, por supuesto, cómo viene la semana. La segunda semana y última de vacaciones aquí en la provincia de Río Negro, en Neuquén. Y también las propuestas. Ya que el tiempo no nos acompaña para hacer actividades al aire libre, hay propuestas que sí o sí vamos a compartirles. ¿Para qué? Para que la familia pueda compartir con los chicos, ya sea el cine, el teatro u otras actividades que tienen que ver para llevar a los chicos y pasen una jornada más que completa y agradable también. Así que de eso y mucho más vamos a estar hablando. Por lo tanto, te comento que tenemos una línea de comunicación, sí, nuestro WhatsApp 299-511-2144 para mensajes de texto o de audio. ¿Por qué? Porque hoy es un día muy particular, Carly. Decía Roberto Carlos que él tenía un millón de amigos, ¿o no? Hay que tener un millón de amigos, ¿eh? Quizás son, hoy por hoy, si hablamos en redes sociales, quizás tenés muchos amigos, puede que tengas un millón de amigos en redes sociales, pero con el millón vas a poder tener ese face to face, ese diálogo, ese acompañamiento, creo que son contados con los dedos. Así que para vos que estás del otro lado, si querés enviarle ese saludo a ese amigo, a esa amiga, bueno, aquí está la red, por supuesto, de WhatsApp para que puedas enviarnos este mensaje, y es ahora también, por supuesto. Así que sin más vueltas, 16 y 12 minutos, vamos a abrir de esta manera en el día especial de hoy del 20 de julio, Día del Amigo, y mucho más que vamos a completar en minutos nada más.

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0: Bueno, ahí estaba, Más que tu amigo, era la canción que pasaba hace un ratito.
1: Más que tu amigo, sí,
0: está
1: sí.
0: Buena. Juanes, en la versión de Juanes.
1: De Marco Antonio Solís.
0: Claro, ¿verdad? La original debería ser de Marco Antonio, sí, y sí. La que ahora suena es la de Juanes.
1: La de Juanes, hermosa versión también, ¿eh?
0: Ah, lindo, muy se lindo. Ve la ciudad, mirá. Se ve la ciudad, le contamos a la audiencia, sí. La voz de Rumago, que se ve la ciudad. Uh-huh. Limpito, o sea, me refiero a, está nublado, pero se ve todo limpio, ¿viste? Es como que la lluvia limpió, lavó las paredes, uh-huh. Lavó todo, los colores más vívidos. Se ven más allá de que está nublado, ¿no? Nublado como el mensaje que dejó Messi, que en teoría va a venir más tarde a la Argentina, pero en su avión privado, pero escribió, dijo claro. Que siente una pena enorme, qué sé yo, pero bueno, nada. Dijo que lo importante era haber sido parte de todo el equipo, y uh-huh. Abajo le escribió a Antonella, su esposa,
1: sí.
0: Y nada, dejó bien claro que todo lo que siente por él, y además le puso que es ejemplo de todo lo que se hace, ¿no? De volver a levantarse, uh-huh. Que está feliz de criar sus hijos con él, de un montón de tantas cosas, sí. Y que lo aman por demás, así que obvio. Bien para Leo Messi, igual triste ayer todos,
1: sí.
0: Y, uh-huh. Y van pasando cosas, y charlábamos fuera de aire, uh-huh. Que a algunos países le tiran toda la bronca a la Argentina cuando uh-huh. La Argentina ha sido casa de un montón.
1: Totalmente.
0: Del resto de los países del
1: totalmente.
0: Mundo,
1: totalmente.
0: ¿No? Así que es una pena.
1: A mí me da pena, en un momento molesta tanto
0: claro,
1: odio.
0: Chocas
1: mucho. Sí, sí. Pero si nos ponemos a pensar de la vereda de enfrente.
0: Sí.
1: Digo, ¿por qué produce tanto odio, tanto resentimiento hacia Messi, sí. Y hacia la selección? ¿No
0: bueno.
1: Será que es tanta la admiración que no pueden soportarla?
0: Que no pueden, y puede ser.
1: Porque creo que eso es lo que lleva.
0: Sí, sí.
1: No pueden aceptar de que es una persona común y corriente, llena de valores, que no ha reaccionado de la manera que reaccionan los demás.
0: Claro, total.
1: Entonces, creo que eso es lo que choca, lo que más molesta a la gente hoy por
0: sí.
1: Hoy, hablando de países limítrofes y no tan limítrofes,
0: sí.
1: Que se han desbocado a la hora de celebrar el triunfo de España, que bien merecido está también,
0: claro.
1: pero no de la manera de insultar y de llegar a ese
0: punto,
1: a ese
0: claro.
1: Punto de odio.
0: No, feo, muy feo.
1: Aparte, opinar de esa manera, como
0: sí.
1: Decir, como si vos no sabés lo que es un mundial,
0: claro.
1: No sabés lo que es un balón, no sabés lo que es ganar una copa, no sabés lo que es llegar a una final.
0: Claro.
1: Entonces, decir, ahí te das cuenta que la admiración por la selección
0: va
1: más allá. Por eso que provoca que hablen tan mal, ¿no?
0: Claro.
1: Pensaba, creo que somos el único país que desde el momento en que nace un bebé, ya, uh-huh. Si no es el padre, la madre, el tío, el abuelo, ya le tiene la camiseta de algún club.
0: Claro.
1: ¿O no?
0: Sí, sí.
1: Somos testigos de hacer los cierres y aperturas de los clubes, uh-huh. De fútbol. Me daba risa porque vi unos enanitos así, digo, yo no sé si tenían 4 o 5 años,
0: era
1: mucho.
0: Claro.
1: Y las camisetas que portaban eran prácticamente como vestido de lo largo que les quedaban. Imagínate a qué edad ya aquí en Argentina se forman jugadores, cosa que no pasa en otros países.
0: Claro, que no, que es como
1: no,
0: forzado, ¿no?
1: Claro.
0: Acá es, más allá de que tengan en uh-huh. Cuenta que el fútbol no es un producto netamente argentino, uh-huh. Sino que se hizo en Inglaterra, por si alguno uh-huh. No sabe.
1: Uh-huh.
0: Y bueno, de allí obviamente nosotros lo adoptamos y quedó como nuestro, ¿viste? Entonces tiene como otra opción. Pero bueno, uh-huh. No todo es tristeza, acordate que hoy
1: claro.
0: Es el Día del Amigo también,
1: ¿sí?
0: Que tenés que darle un gran abrazo a tu amigo, que es en conmemoración de que, en teoría, pisamos la luna, pero uh-huh. Para nosotros, en realidad, y esto también, fíjate, invento argentino.
1: ¡Eso!
0: El odontólogo,
1: eso.
0: El odontólogo argentino Enrique de Febraro fue el que puso la fecha con este, con, en realidad escribiendo cartas al resto de la humanidad,
1: uh-huh.
0: Haciendo una especie de abrazo simbólico, ¿no? De fraternidad universal, justamente para que hoy sea conmemorado
1: sí,
0: el Día del
1: Amigo. Por supuesto.
0: Así que.
1: Bueno, y hablando de eso, nos escribe Luisito, dice, hola Sandrita y Juanpi, primero un feliz Día del Amigo para todos los que escuchan, un abrazo, qué lindo.
0: Abrazo
1: bueno,
0: grande.
1: A ver, ¿qué países son los que celebran el Día del Amigo? Porque no todos,
0: no todos, ¿no?
1: No todos
0: Vos buscalo y se lo contamos después en las noticias.
1: Dale.
0: Así recibimos a nuestro amigo. Va, no recibimos a nuestro amigo.
1: No recibimos.
0: Porque se fue. Y eso que nos hicieron la señal antes. Por eso seguimos
1: contándote. Bueno, seguimos entonces, te comento.
0: A ver.
1: El 20 de julio, Día del Amigo, se celebra, por supuesto, aquí, por ser un invento argentino.
0: Bien,
1: se celebra en Brasil.
0: Sí.
1: En Chile no se celebra, discúlpeme, porque allá ni siquiera saben lo que es un amigo. En España y Uruguay sí se celebra esta fecha. Habría que verlo, Esta fecha fue impulsada, como decíamos bien, por Enrique Febrero en 1969. Coincide también cuando llega el hombre a la luna, ¿no?
0: Claro, que a ver, se ha abierto un debate enorme con eso, porque si fuese así ya tendríamos una base en el medio de la luna. Hay que ser reales, chicos.
1: Sí,
0: o sea, nos han conquistado países, nos han robado islas, han hecho esto, al otro.
1: Claro.
0: No va a ir a la luna a clavar una carpita, aunque sea. De última, un banderín, ¿viste?
1: Por lo menos.
0: Raro.
1: Pasa. Bueno, el Día Internacional de la Amistad se estableció por el año 2011 y en Paraguay se celebra el 30 de julio. Estamos en el mismo mes, pero el 30 de junio. Mira qué raro, ¿viste? Bueno, se le da importancia. Otras fechas, por ejemplo, Bolivia lo celebra el 23 de julio, ahora el jueves.
0: Bien, ¿por qué será, Che?
1: No sé, mientras que en Colombia se festeja el segundo sábado de marzo. Pero le están tomando identidad, que eso es bueno. Además, existen otros países, como Estados Unidos, que celebra su Día Nacional de la Amistad el 30 de julio. Día Nacional. Claro, nosotros es a nivel general.
0: Claro.
1: Nacional.
0: Me dicen acá que es porque le llegaba tarde la transmisión de la tele con... ¡No! No, nada que ver. No, no, pará.
1: ¿En qué cosa?
0: No seas jodida. No es así. Le llegó tarde el chisme. No, chico, no es así. No, puede llegar a pasar.
1: Qué loco.
0: En Bolivia, en realidad, se celebra por las influencias de la Cruzada Mundial de la Amistad en celebración... de una ideada de 1958, que bueno, también era básicamente por esto, que es cuando a ellos les llega la carta, no a nosotros. Así que bueno, ahí está. Pero, no era que, viste, que siempre, qué cosa.
1: Y hay lugares que no son tan masivos como Argentina,
0: uno
1: acá se prepara. Me gustaría saber a los oyentes que están del otro lado, si hoy van a celebrar o lo van a postergar para celebrarlo en la semana, porque ya eso también es una cuestión de piel nuestra. Se celebra, quizás no podemos por tal cosa, pero nos vamos a juntar y celebramos igual.
0: Claro.
1: Eso también es importantísimo.
0: Eso tiene mucho que ver con las costumbres y, de hecho, esperarse, porque más allá de que uno, y te lo dicen siempre, es como el Día de la Madre, el Padre,
1: claro,
0: y yo, todos los días, pero la aposta es que dentro del mes, en cada una de las fechas, se trata de hacer todo eso. Por ejemplo, en el caso del Día del Amigo, hoy no va a ser puntual. Si hubiese sido sábado o domingo,
1: capaz que sí.
0: Te juro que sí. Pero como no es sábado o domingo, es lunes, puede llegar a ser mañana, pasado, jueves.
1: Claro.
0: Y así hasta terminar la semana. Así que
1: estamos dentro del mes. Vamos a hacerlo.
0: Estamos
1: así,
0: dentro de las opciones.
1: Tal cual.
0: Así que bueno, para que lo tengan ahí bastante presente. Pero bueno, más allá de eso, habitualmente, ¿qué se hace para el Día del Amigo? Más allá de la reunión habitual, por lo general se regalan golosinas. Hay que ser sincero. Siempre, che, amigo,
1: un dulcecito, algo por allí para... o unas juntadas también, depende. Ahora, hablando de la amistad, Juanpi, ¿cuáles serían las características de un amigo?
0: Las de un amigo, las mismas que las tuyas, pero en otra persona.
1: Ah, muy bien. Pero, ¿cuáles, por ejemplo?
0: Por ejemplo, si a vos te gusta hacer... si suponele que sos calmado, bueno, tu amigo también lo es.
1: También.
0: Uh-huh. Sos vos en otro cuero, tendría que ser, más o menos.
1: Bueno.
0: Es uno mismo en otra persona.
1: Sos aquel el que siempre vas a recurrir también,
0: total,
1: ¿no?
0: Total, total.
1: Hay un amigo de fierro, que decís, para cosas puntuales, para otras cosas... el otro, porque son contados, no es como decíamos, como Roberto Carlos, un millón de amigos. Creo que son muy contados los amigos, ¿no?
0: Sí.
1: Son difíciles de encontrar. Cuando los encontrás ahí, no hay que soltarlos.
0: Y no necesariamente, porque también tenés el que es pesado, pero que no es amigo. Porque decirlo de que está siempre no es amigo.
1: Claro.
0: Pero hay que ser sinceros. Sí. Las amistades son las que perduran. Pasan un montón de años y perduran, y no necesariamente uno se tiene que estar tirando mensajes toda la semana o todos los días.
1: Exacto.
0: Me parece que va más allá el significado de justamente todo esto, así que bueno, pero si los hay y si usted los tiene, nos puede mandar un mensaje de audio preferentemente que diga, hola, mirá, quiero saludar a mi amigo que no lo veo hace mucho, qué sé yo, no sé. mal, le ponen un nombre, claro. Che, pagate el asado, y así.
1: ¿Qué van a hacer? Si se van a juntar hoy o la semana, también. Si hay
0: reserva. Vos sabés que me di cuenta que hay mucha reserva en lugares baratos de comida. Por ejemplo, espacio de bodegón, ese tipo de cosas. Está muy, muy, viste, donde es barato, ahí se juntan todo.
1: Sí, sí, sí.
0: Está bueno.
1: En bodegones.
0: Y hoy la pregunta es, ¿se hace asado igual ahí?
1: Y el lugar cerrado, sí, en eso. Sí, sí.
0: El quincho.
1: Claro, que tiene un quincho.
0: dos kilos de falda parrillera, 40 lucas. Claro, haciéndola, claro, hay que sacar las cuentas y demás.
1: Claro.
0: Pero sí es cierto que bueno, la juntada tiene que ser una excusa, más allá de todo eso, para volver a reunirse, qué sé yo, a hablar un rato, compartir con unos amigos. Esa es la idea.
1: Tal cual.
0: Esa sería la idea.
1: Hay amigos que nacieron, por ejemplo, en la escuela primaria.
0: Sí,
1: compartieron después la misma etapa del secundario. Sí. Quizás cursaron después un terciario juntos o no, pero esa amistad se prolongó hasta el día de hoy.
0: Sí.
1: Hace un par de meses, no me acuerdo, teníamos una nota con unas mujeres que habían sido docentes, ¿viste?
0: Sí.
1: Y decíamos, bueno, y ahora nos comentaban, de acá nos vamos a juntar con otras docentes, pero somos amigas desde que iniciamos la cursada para ser docentes. Mirá los años. Y ya se habían jubilado.
0: Qué
1: Entonces
0: bueno.
1: Decía, qué lindo es mantener esa amistad. Y aunque una era de acá, otra de mucho más lejos, pero se reunían así, mantener eso, ¿no?
0: Claro.
1: Esos encuentros.
0: Sí, sí.
1: También.
0: Eso es parte de las buenas costumbres, ¿no?
1: Claro.
0: Ya no se ve, lo decíamos Carly, nos decía por interno, dice, ya no se ve,
1: ¿sí?
0: No. Ya
1: son
0: casi
1: pocos contaditos con
0: están extintos.
1: Sí, sí.
0: Ya no, no se hace ese tipo de cosas. Aparte es muy difícil porque antes las propias familias hacían esto, ¿no? De todos a la misma escuela, trataban de llegar a consenso, todos a la misma secundaria, después si uno tenía para viajar a la universidad y el otro no, trataban de buscar consenso,
1: claro,
0: todos para la misma universidad. O sea,
1: sí,
0: se trataba de más o menos mantener al grupo
1: junto
0: por una cuestión de justamente de esto,
1: claro,
0: de amistad.
1: Amistad, que después de los años, aunque se hayan jubilado, se proponen hacer viajes juntas.
0: Sí, también.
1: También.
0: Sí, sí, sí.
1: Qué
0: totalmente
1: bueno.
0: De acuerdo.
1: A ver, vos que estás del otro lado, contanos entonces, a ver qué actividades tendrás con tus amigos o amigas.
0: Tal cual. Mandarnos un mensaje. Nosotros decíamos preferentemente de audio porque nos gusta escucharnos, o sea, es radio, pero si no te leemos no pasa nada. 2995-1121-44. Acompañemos este rato con un poco de música. ¿Querés?
1: Dale.
0: Vamos.

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2: Su servidor quien le habla, Dr. Javier Palacios Elorio, de la Congregación Gozo y Paz en Tehuacán, Puebla, México. 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Después de la muerte del rey Salomón, Israel se dividió en dos, Reino del Norte, Reino del Sur. Las 10 tribus de Israel fueron esparcidas entre las naciones y está profetizado que al final de los tiempos, los descendientes de las 10 tribus perdidas de Israel regresarán a Yahweh a adorarle como él se merece. 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

0: Bueno, muy bien, un poco de música para esta hora de la tarde, ya 53 de la hora 16 para la Argentina. Se habla de que en un rato llegan los jugadores, no sé, va a estar largo eso.
1: Están llegando los familiares, en realidad, y familiares y conocidos, famosos, como el chef que te dije recién, Osvaldo Gross, que también llegó, el papá de uno de los jugadores, que también le hicieron ahí una pequeña nota. Son los que están llegando, los hinchas están esperando justamente, porque se calculaba que a las 18 llegan los jugadores, no todos, más o menos estarían llegando. La familia sigue arribando, por supuesto, amigos también, famosos, que de hecho son muchos los que fueron a este mundial. Este mundial que vino con todo, y voy a pedir, por favor, no más Shakira. Shakira abruma en todos los mundiales. Che, ¿no hay otro artista?
0: ¿Sabes que no sé?
1: ¿Shakira?
0: Ay, raro.
1: Fue muy raro. Shakira está en todos los mundiales.
0: Es como si hubiesen cerrado alguna.
1: Sí, ¿no?
0: Qué sé yo. Fue hasta raro. Mira, o sea, ¿viste cuando hubo.

0: una cosa en el entretiempo, fue Carly, ¿no? Que subieron los artistas y eso.
1: Claro,
0: yo creo que me banqué hasta que apareció Robbie Williams.
1: Oh.
0: O sea, Robbie Williams cantó, sí, con, qué sé yo,
1: sí,
0: que
1: sí,
0: parece está grande, hay que decirlo, está grande. Igual cantó, sí, bien, qué sé yo. María Becerra igual cantó muy bien el himno, me gustó.
1: Ajá.
0: Bien luqueada también, aparte.
1: Bien.
0: Y después cuando metieron más cosas, viste, qué sé yo,
1: sí,
0: porque en el entretiempo era el problema, ¿no?
1: Eso.
0: Cuando apareció Justin Bieber, nada que ver, me pareció que la, es una fiesta.
1: Sí.
0: Cantó una canción que era... Estaba caí, no sé qué pasó. No entendí mucho. Aparecieron los BTS, estos que,
1: sí,
0: bailan,
1: sí, sí,
0: K-pop y qué sé yo.
1: Claro, porque eso es bien yankee lo que hacen, ¿verdad? Realmente.
0: Claro, pero hasta, más fiesta.
1: Hasta Mario Pergolini salió, pero con los tapones de punta,
0: sí,
1: por
0: bien,
1: este tipo de,
0: feo,
1: de hechos,
0: sí,
1: que decir que no van. En el entretiempo, alargando las cuestiones,
0: sí,
1: diríamos,
0: sí, sí, sí.
1: No va, chicos, no va. Todo
0: no.
1: Es, aparte, ¿cuánto le habrán tenido que pagar a esta gente, no? Porque no,
0: no
1: van gratis.
0: Obvio, obvio.
1: No,
0: muy, muy
1: gratis.
0: Americano, hay que decirlo.
1: Es muy,
0: ¿no?,
1: americano. Y te digo la verdad, yo no vi el partido porque ya es de público conocimiento, no los tolero, me supera. Pero después cuando... termina todo, empiezo a ver qué es lo,
0: sí,
1: que pasó y todo lo demás, y me sigue llamando la atención en esto, en cuanto a los espectáculos. Shakira abre, Shakira cierra. Shakira es la música principal, la canción principal de, pero ¿hasta cuándo vamos a estar con Shakira? ¿Viste? Para el próximo mundial, chicos, cámbienle la ficha, por favor, pongan otra cosa.
0: Igual nos toca en la Argentina, Carly, los 100 años del mundial es acá en la Argentina.
1: Bueno, poneme... Sí, son
0: Argentina,
1: tres países.
0: Uruguay,
1: bueno,
0: sí,
1: aguante los palmeras.
0: Vos sabés que para la edición que va a ser acá en Argentina, yo creo que sí, vamos,
1: tiene
0: juntar unos pesos,
1: ser,
0: y
1: sí,
0: cuatro años para juntar,
1: sí,
0: plata,
1: vamos,
0: hacemos todo en camioneta,
1: vamos,
0: hacemos,
1: vamos.
0: Buenos Aires, después, no sé, hay que suerte un recorrido.
1: Realmente, bueno, ha quedado para nosotros el... una gran selección,
0: sí,
1: porque supieron demostrar que son un equipo, cosa que otros equipos que estuvieron participando
0: no lo pudieron hacer.
1: Acá hubo comunicación, hubo picardías también, entre ellos se conocían súper bien, cosa que otros equipos no lo demostraron.
0: No, totalmente.
1: Respetaron todo, y aunque, digamos, bueno, no se ganó lo material, pero se ganó mucho lo que es en valores. Se ganó el coraje contra Inglaterra, al haber desplegado esa bandera que dicen de dónde salió, de ellos no, por supuesto. Las peripecias que tuvo que pasar el que la hizo realmente, que ya es de público conocimiento. Bueno, y todo eso lo que desencadenó, pero seguimos reclamando lo mismo. A ver, fueron, son y serán siempre,
0: sí,
1: argentinas.
0: Obvio.
1: Están en nuestra jurisdicción,
0: sí,
1: te guste o no, son nuestras.
0: ¿Qué pasa? Nosotros lo hemos dicho varias veces.
1: Sí.
0: Bueno, hablando, a ver, todo tiene que ver con todo, pero no todo siempre es todo lo que vemos, así a simple vista. Mientras todo va pasando, hay un montón de otras cosas. Algo que hay que ponerse contento, que nadie lo dijo mucho, es que de Luis Beltrán, una rionegrina que se llama María Becerra, de papás rionegrinos,
1: de papás,
0: en realidad, cantó el himno en una final del mundo.
1: Tal cual.
0: Es
1: lo
0: un
1: que ha,
0: montón.
1: Lo que ha sido.
0: Es un montón.
1: Como le dicen, la nena de Argentina, ¿no?
0: La nena de Argentina.
1: La nena de Argentina.
0: Volvamos otra vez. No dejemos pasar. Está bueno. A ver, criticala, todo lo que vos quieras. Cantó bárbaro. Me pareció, la interpretación estuvo buena. Estuvo vestida a la altura de una final del mundo.
1: Excelente.
0: Me parecía
1: muy
0: buenísimo
1: bien
0: lo que hizo.
1: Representando los colores.
0: Me pareció ideal. A ver, cada uno va a tener su opinión, pero a mí me pareció fantástico.
1: Sí,
0: no quiero,
1: sí,
0: desmerecer,
1: sí,
0: a Lali Espósito en la final en Qatar también, que hizo lo suyo. Pero me parece que con una presencia más prolija,
1: sí,
0: lo hizo María Becerra.
1: Mira, excelente.
0: Me gustó. Estuvo
1: excelente.
0: Bueno.
1: Excelente.
0: Hay que decirlo, estuvo buenísimo.
1: Muy bien.
0: Bueno, ¿qué otra cosa linda de todo lo que pasó? Es que el domingo todos estaban guardados en la casa esperando, todos juntos, todos para un solo lugar. La pena es que un partido de fútbol reúna a todos los argentinos en un mismo sentido. Nos tendríamos que unir siempre para llevar todo para el mismo lado, ¿no? Pero bueno,
1: claro.
0: Por ahora lo hace el fútbol, en algún momento lo hará otro, deporte, entre comillas.
1: Ya, eso.
0: Sí, a ver, es lo que va. Pero bueno, Día del Amigo, cambiamos
1: de
0: tema.
1: Día del Amigo, y llega mensaje, nos escribe Gustavo, dice: hola, Gustavo. Hola, amigos.
0: ¡Hey!
1: ¿Existe la amistad entre el hombre y la mujer? Gustavo, saludos.
0: Ajá. Pero sí, más vale. Yo tengo amiga mujer.
1: Amigos son los amigos, dijo.
0: Sí, lo dijo Carlín Calvo y Pablo Rago. Sí,
1: hasta que pasan el límite.
0: Lo dijo Freddy Mercury.
1: Te lo digo de una, hasta que pasan el límite ya no son más amigos.
0: Dijo. Sí, te la mandá. ¿Qué va a ser?
1: ¿Cuántos casos hay, no?
0: 17 en todo el país. Momento de noticias con nuestro amigo.
1: Omar Fuentes.
0: Omar Fuentes.

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0: Hora 17:01 minuto.
1: Regionales.
0: Neuquén lanzó el Parque Industrial Capital con un esquema de beneficios que será el mejor del país. Así lo señala el Ejecutivo Municipal de la vecina Ciudad Capital, que abrió el registro de inscripción para las empresas interesadas en participar de todo el complejo, que va a priorizar a las firmas locales y se va a desarrollar en un predio de 1.200 hectáreas. Estiman que podría generar más de 20.000 puestos de trabajo, con potencial para recibir inversiones por más de 10.000 millones de dólares.
1: Deportes.
0: El dolor es muy grande y va a costar que cierre esta herida. Así lo publicó en sus redes sociales uno de los mejores jugadores del fútbol del mundo, el argentino Lionel Messi. Pero también agregó: me quedo con todo lo bueno, con los partidos que dimos vuelta dejando todo y que van a quedar para siempre en la memoria, con el apoyo de un país entero que junto con el trabajo y el esfuerzo de este grupo nos llevó a volver a estar una vez más entre los mejores del mundo. Messi sostuvo que hoy cuesta valorar lo que hicimos, pero este grupo llegó a dos finales consecutivas de la Copa del Mundo. Recordemos que en minutos nada más llega el avión de los familiares con los jugadores a el predio de la AFA.
1: Internacionales.
0: Un ataque masivo de Ucrania contra Moscú dejó 10 heridos e incendió uno de los mayores polos logísticos de Rusia. Kiev lanzó 400 drones, causando víctimas, incluidos 3 ciudadanos chinos, y daños en varias localidades de la región moscovita. Ocurre en medio de un ciclo cada vez más intenso de ataques recíprocos entre ambos países.
1: Estos son los datos del tiempo.
0: La temperatura es 7 grados una décima, la humedad del 88%. El cielo está nublado. 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

0: La música de Nati Peluso era lo que pasaba anteriormente, que está bueno. Bueno, una versión que antes habíamos escuchado en la voz de Claudio Basso, ¿te acordás?
1: Claudio Basso, ahí está. Sí, impresionante. Muy bien.
0: Claudio Basso, ¿cómo se llama el programa? ¿Te acordás? No.
1: Operación Triunfo. ¿Cómo lo seguíamos,
0: Oh, ¿se acuerdan que se llenó la visera de cemento?
1: Sí. Frío. Frío hizo, por favor, el momento fresco de la votación.
0: Todos.
1: Y ahí saltamos todos.
0: Peleando por Claudio Basso.
1: Claudio.
0: Qué bueno.
1: Increíble.
0: Fue una locura.
1: Me encantó.
0: Y aparte mandabas mensajito para votar.
1: Mensaje de texto,
0: claro.
1: ¿Te acordás? No,
0: se larga la
1: no.
0: votación al 0203. Opción 1,
1: claro.
0: Claudio Basso. 2,
1: sí.
0: David Vival. 3, no sé cómo se llamaba la... No sé.
1: Qué bárbaro. Oh, estamos.
0: Qué cosa. Ya no, Claudio Basso.
1: Bueno, te comento que estamos, decíamos, en la última semana, segunda y última semana de vacaciones. Uh-huh. Entonces... ahí te miro. Última semana de vacaciones, ¿sí?
0: Bueno.
1: Te voy a estar comentando en minutos nada más de qué se trata las actividades que se extienden desde hoy hasta el próximo viernes.
0: Bueno.
1: Pero ahora...
0: Sí, lo tengo. Nos vamos al móvil. Nos vamos al móvil con Gustavo Camaña, uh-huh, que está en Barra del Medio. Gustavo, adelante, ¿nos escuchás?
2: Hola, buenas tardes, compañeros. ¿Cómo les va? ¿Cómo están ustedes?
0: Bien.
1: Bien.
0: Acá te escuchamos bien. En Cordero.
2: Exactamente, estamos en Contramirante Cordero, Barra del Medio, que es lo mismo, están pegaditos, ¿no? En este caso, estamos aquí justamente porque en esta tarde se va a festejar los 10 años de una institución que se llama La Juve, ¿eh? Es una institución que nació como deportiva, pero se fue extendiendo estos últimos años a una asociación civil, deportiva y cultural, ¿eh? Así que para ampliarnos un poco más, y hoy que están festejando estos 10 años, están preparando una fiesta acá en el Salón de Usos Múltiples de la Municipalidad de Contramirante Cordero. Está con nosotros Adrián Maldonado, que es el presidente justamente de la Juve. ¿Qué tal? Muy buenas tardes.
3: Buenas tardes, ¿cómo te va?
2: Muy bien, muy bien. Bueno,
3: felicitaciones primero por estos 10 años ya, ¿no?
2: Muchas gracias. Sí, 10 años. Bueno, 4 como asociación civil, social, deportiva y cultural La Juve, y 10 años que se creó como grupo de fútbol amateur, y bueno, fue creciendo gracias al apoyo de todo, de la comunidad. Y bueno, ahora tenemos escuelita de fútbol con más de 100 niños y niñas, equipo de libres, más 40, más 50.
3: Han ido creciendo estos 10 años el trabajo, es que lo acompañan a usted. ¿Cuántas son las personas que están?
2: Y bueno, la comisión son una comisión, tesorero, los vocales, toda la gente que acompaña, y también el trabajo de los profes, que a lo largo de los años fueron por ahí variando, sí, pero muy importante para sostener el trabajo de la escuelita. También comentar que nosotros no cobramos, ¿sí? Cobramos solamente una cuota de inscripción de la escuelita y después después se trabaja con RIFA y para solventar los gastos.
3: Bueno, y en este caso, ¿cómo han diseñado el trabajo que se viene realizando durante 10 años para mantenerse en este caso, ¿no? Y que año a año se ha ido sumando más gente.
2: Bueno, es difícil porque, bueno, como para todo en la sociedad, por ahí se ha puesto duro el tema económico, pero bueno, el apoyo de la comunidad... El apoyo también de acá del municipio, ¿sí? Y de la comunidad, que es muy importante, ya cuando hacemos algo para venta, nos colabora, ayuda a los comercios también, ya que realizamos, hace 10 años también realizamos en lo social, Día de Reyes y el Día del Niño, que es muy importante porque ya lo venimos haciendo hace 10 años. Este proyecto se creó con no solo deportivo, sino el trabajo en lo social, es muy importante para trabajar por los chicos, ¿no?
3: Un ámbito de contención en este caso. ¿No solamente participa gente de acá, de Contramirante Cordero, sino también de alrededores?
2: Sí, tenemos de Contramirante Cordero, del sector de Chatras, después de Paraje el 15 también tenemos niños y niñas, y bueno, también tenemos ahora chicos de Barda, también que vienen a entrenar y a competir con nosotros.
3: Adrián, estamos viendo varios trofeos. ¿Estos fueron ganados durante estos 10 años?
2: Sí, estos trofeos, bueno, hemos jugado por todo el Valle, ahora Libre está jugando Liga Sintética Centenario, hemos jugado en Cipolletti, también en la Champions, después, bueno, hemos tenido participación en el torneo de Galpones, no hemos podido llegar a salir campeón, pero sí, se ha hecho buenas actuaciones también, sí, y aparte de los torneos también de los menores, ¿no?, de la escuelita de fútbol, así bien. Que bastante bien también. No solo trabajo en lo competitivo, sino que más en la contención. Bien. Pero bueno, este trabajo a largo plazo lleva también a tener su fruto en lo deportivo.
3: Exacto, y bueno, y a partir de ahora en adelante, ¿cuáles son los objetivos?
2: Bueno, de ahora en adelante la idea es crecer, llegar a tener nuestra sede, ¿sí? Para poder trabajar, y tenemos proyectos no solo deportivos, sino que sociales también, y sería muy importante, y después de la sede tener un espacio para hacer nuestra propia cancha.
3: Y bueno, y aquellos que quieran participar o aportar con ustedes, ¿cómo pueden hacerlo?
2: Y bueno, tenemos también la página de la Juve contra Almirante Cordero, ahí pueden escribir también, o acercarse a los días de entrenamiento. Entrenamos de lunes y jueves, cancha Camino a la Virgen, 17:30 en adelante, y los viernes nos encuentran en el polideportivo, 19:30, 21:30, con los niños y niñas más grandes, digamos, con los adolescentes.
3: Bueno, y acá estamos viendo que está todo adornado, hoy hay un festejo, digamos.
2: Sí, sí, hoy justo es el día 20 de julio, el Día del Amigo, se festeja los 10 años de la creación de la Juve. Y bueno, se organizó con grupo de danza folclórica, danzas árabes, y también va a haber tango, y con el acto protocolar, con las banderas y todos los escoltas presentes.
3: Bueno, felicitaciones y muchas gracias, ¿eh?
2: Bueno, muchas gracias. Dejamos agradecer también a toda la comunidad que siempre nos apoya, a las instituciones y a los comercios que nos ayudan a realizar esto del Día del Niño, de Reyes también, a toda la gente, ¿sí? Que si no fuera posible con el apoyo de todos, no sería posible esto y creciendo.
3: Muchas gracias, Adrián.
2: Dale, muchas gracias a vos por haber venido, ¿sí? Así que un saludito para todos.
3: Bien, muchas gracias, ¿eh? Bueno, compañeros, aquí estábamos con Adrián Maldonado, presidente de la Juve, ¿no? Bueno, 10 años en que están festejando aquí de esta institución, justamente que, bueno, en la jornada de hoy, justo en el Día del Amigo, están festejando.
0: Perfecto, Gustavo. Bueno, nos habíamos quedado con el nombre de la institución, con la Juve. ¿Cómo era? Lo habíamos
1: Juventus.
0: Encontrado.
1: El Club Social, Cultural y Deportivo Juventus.
0: Ahí está. Gustavo, para ubicarnos un poco mejor, ¿esto es en las instalaciones nuevas del Zoom de Cordero o estamos errando el lugar?
3: Claro. Bien. Pegadito a lo que es la municipalidad, está sí, el Salón de Usos Múltiples, que fue inaugurado hace pocos años, ¿no?
0: Hermoso.
3: En este caso, y bueno, que muy bonito, amplio, así que está todo listo acá para el festejo acá de los muchachos de la Juve.
0: Qué bueno. Bueno, a tirar alguna magia para ver si te fichamos para algún equipo. Gustavo, gracias por el contacto.
3: A ver, aguardando un momentito que estamos acá. Si quieres seguir agradeciendo acá a Maldonado.
2: Sí, también déjame agradecer al municipio, al señor intendente Horacio Zúñiga, que nos prestó el Zoom y también colaboró para que se haga el festejo. Así que también muy agradecido con eso también.
3: Ahí está, lo que nos faltaba. Otro agradecimiento. Acá estamos, Juan Pico. Cualquier cosa estamos con ustedes nuevamente.
0: Perfecto, gracias, Gustavo. Un abrazo para toda la gente allí de la lluvia. Un abrazo grande.
3: Hasta luego.
0: Bueno, Gustavo Camaña en el móvil de la radio, decíamos bien, en un festejo. Todo se da en el día de la fecha, porque es el Día del Amigo, además, también,
1: claro.
0: Le decíamos, con esta Asociación Civil, Social, Deportiva y Cultural, la Juve.
1: La Juve.
0: Que tiene todo.
1: Exacto.
0: Está bueno.
1: Bueno, lindo momento para todos los chicos, justamente, en cuanto al deporte. Bienvenido
0: bueno.
1: sea.
0: Es un punto estratégico para todos los chicos de ahí, del lugar del 15, de Barda, bueno, contra Almirante Cordero, dicho sea de paso, porque no, los de Vista Alegre se cruzan, ¿viste? Así que me parece un montón. Bueno, ahora sí hacemos una pausa.
1: Dale, vamos a la pausa y después venimos con más mensajes en el Día del Amigo.
0: ¿Cuánto Día del Amigo? Ya venimos, no se vayan, ¿eh? No se vayan.
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0: Bueno, ya estamos de regreso.
1: Eso.
0: Bueno, qué lindo estuvo los deseos, las inteligencias artificiales hermosas que hicieron revivir un montón de personajes.
1: ¿Viste?
0: Para todo lo que pasaba en torno al Mundial. La verdad, hay que decirlo.
1: Emocionante, ¿no?
0: Emocionante. Todos han hecho unos trabajos divinos. Lo lindo que ha sido o ver a Mirta Legrand peleando contra Tutankamón de ahí para adelante. Todo ha sido muy divertido.
1: Contra la reina también.
0: Y aparte nos pone contentos porque,
1: sí.
0: A ver, y eso nos ha hecho distintos de otros países.
1: Tal cual.
0: Que el resto de los países, incluso hoy la selección de España, que fue la que ganó.
1: Eso.
0: Cuando llegaban a su casa, parecían turistas que venían subiendo con unas bolsas de haber ido al shopping y subían a un colectivo.
1: Sí.
0: Tristísimo.
1: Sí.
0: Tristísimo.
1: Sí, sí.
0: Imagínense, a diferencia de un argentino, siendo campeón del mundo sería una locura. Hoy,
1: seguiría
0: siendo una locura.
1: Sí, sí.
0: De igual manera, nos gusta, porque espero que se queden por un tiempo más. En Neuquén, por ejemplo, en la calle, ya te digo, Chocón al final sigue siendo Chocón. Chocón hasta que choca contra Obrero Argentino. Está llena de banderas de los dos lados.
1: Mira, qué
0: todas
1: lindo.
0: Las cuadras, banderas
1: qué
0: de los dos lados.
1: Bueno.
0: No sé si fue un vendedor que las regaló todas, de verdad que no lo sé.
1: Qué lindo.
0: Pero hay que decirlo, qué bonito se ve. Ni siquiera para el Día de la Independencia fuimos así tan patriota.
1: Y fuera de micrófono, lo charlábamos y lo veíamos, cómo han preparado el aeropuerto para recibirnos.
0: Sí. ¿Qué decía
1: es
0: el mensaje?
1: Alucinante.
0: Gracias. Aeropuerto Argentino.
1: Sí, ahí dice, gracias, Aeropuerto Argentino, todo en el césped.
0: Muy
1: otros
0: bueno.
1: Que están ahí haciendo unos pasecitos con una pelota, con
0: muy
1: banderas
0: lindo.
1: Argentinas, con todo, con remeras también.
0: En las grutas hizo esos dibujos gigantes en la arena también.
1: Sí, también. Bueno, ¿y qué dijeron los familiares de los jugadores de la selección tras arribar aquí a Ezeiza, aterrizar? Los parientes más cercanos del Dibu. De Leandro Paredes, de Enzo Fernández, Lisandro Martínez y otros integrantes del plantel ya llegaron al aeropuerto y la palabra en la cual todos coincidieron fue orgullo. Fue la que más se repitió. Así que esa es la palabra de todos los familiares prácticamente de los jugadores, el orgullo de cada uno de ellos.
0: Muy, muy bueno.
1: Uh-huh.
0: Bueno, haciendo mérito a todo lo que pasó, hay que decirlo, nunca te dio tanta plata la Argentina en este tipo de situaciones. Todo lo que se vendió, todos los productos que se hicieron en la Argentina. De hecho, ahora hasta hay unas gafas de sol. Dice, si lloraste con la Argentina, vení y comprate las gafas de sol acá en el shopping. Bueno, de ahí adelante, imagínense todo lo que generó un partido de fútbol. O sea, ocho partidos de fútbol generaron en alrededor del mundo, pero sobre todo alrededor de la Argentina, que hemos sufrido, reído, llorado, todos los estados de ánimo.
1: Todos juntos.
0: Y que nos dio tanta alegría y que nos dio, bueno, obviamente una bronca al final, pero después todo funcionaba, fue una locura.
1: Exactamente.
0: Es para tenerlo en cuenta.
1: Exactamente.
0: Bueno, ¿qué hora es?
1: 17:31 minutos, nosotros volvemos a informarnos, ya está Omar Fuentes con nosotros y regresamos con más tarde lo que tarde.
0: Dale.

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2: Hora 17:31 minutos.
1: Regionales.
2: Neuquén y Río Negro firmaron un acuerdo para capacitar a brigadistas contra incendios forestales. Los gobernadores Alberto Beretinec y del Neuquén, Rolando Figueroa, firmaron esta tarde un convenio de cooperación interprovincial destinado a fortalecer la capacitación técnica y la gestión de emergencias ambientales a través del Instituto Provincial de la Administración Pública, que es el IPAP de Río Negro. El objetivo de ambos gobiernos, tanto de Río Negro como de Neuquén, es profesionalizar las brigadas de combate y perfeccionar las tareas de prevención, monitoreo y respuesta rápida ante la amenaza de focos ígneos en las áreas cordilleranas y protegidas de ambas provincias.
1: Nacionales.
2: Ley de financiamiento. Las universidades piden habilitar la feria para que la justicia dicte una sentencia definitiva. Hace un mes, la Corte Suprema de Justicia dejó firme una medida cautelar que garantiza la actualización de salarios y becas estudiantiles, pero el propio Poder Ejecutivo aún no hizo efectivo el aumento.
1: Economía.
2: Otro golpe al sistema previsional. En medio de la caída del empleo y aumento de la informalidad, en mayo se redujo la cantidad de aportantes al sistema de seguridad social, que representan el 26,9% de la población total en la Argentina. El dato implica otro golpe a la caja. En la comparación interanual, el total de aportantes registró una disminución de 38.532 personas.
1: Estos son los datos del tiempo.
2: 7 grados, 2 décimas la temperatura, 89% la humedad, el cielo está nublado. 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

0: Esta no es Gilda. ¿Cómo se llamaba la otra? Esa. Que también murió. Sí. No, nada que ver, no.
1: Murió, pero
0: no, por, no, ¿cómo era
1: no
0: que
1: me
0: llamaba?
1: Sale el nombre, espera.
0: Gladys la bomba tucumana, no descartado. Tampoco. No. Gilda no es. Es.
1: No me acuerdo.
0: Ay, dale.
1: No me acuerdo.
0: Una letra tirada. Dale.
1: Sí, dale.
0: No.
1: Ay, no.
0: Selena, no. Selena Gómez. Selena, no. Selena.
1: Ay, esto hace rato que no la escuchábamos. Bueno, no es Selena, pero nos escriben.
0: Sí.
1: Dice, a ver, ¿cómo es su nombre? Gustavo. Ahí está. Gustavo, que anteriormente nos decía en un mensaje. Uh-huh. Sí, o una pregunta sobre todo. ¿Existe la amistad entre el hombre y la mujer? Bueno, no recibimos otro mensaje, así que recibimos el de él nuevamente.
0: Bien.
1: Porque dice, con mi señora éramos amigos y yo me pasé al patio sin querer queriendo.
0: ¡No!
1: ¿Qué te dije? Siempre hay un límite que si lo pasaste, fuiste.
0: Claro.
1: Ya dejas de ser amigo para convertirte en algo más que amigo.
0: Te la das cuenta vos.
1: ¿Viste? Yo creo en la amistad, pero hasta ahí nomás, cuando pasas el límite ya.
0: No.
1: Chimbengüencha, diría que por ahí.
0: ¿Y se juntan con los amigos habitualmente o ya no? Ya no, llega una edad que uno no se junta con los amigos. Por ejemplo, pasás más y no tanto. Y sí. Pero friend to be friend. Friend to be friend.
1: Selena, ¿cómo era Quintanilla la que cantaba?
0: Selena
1: acá
0: Quintanilla.
1: Nos dice Julieta. Mirá que atenta que está Julieta.
0: No era María José Quintanilla, ¿no? La de...
1: Quintanilla, Selena, sí. Quintanilla.
0: María José la que canta con Rodrigo Tapari, no es esa, ¿no? Bueno, vamos a hablar de plata, que es lo que nos importa.
1: Vamos a
0: hablar de plata, sí.
1: Ya que también Julieta nos ha enviado un mensaje enorme también ahí, pero estamos hablando fuera de micrófono.
0: Sí. De plata.
1: De plata y dólares, que es lo que va a cobrar cada uno de los equipos, el campeón, el subcampeón, etcétera, etcétera, etcétera.
0: A ver si es cierto que el Pozo nos había dado el mundial.
1: ¿Cómo?
0: Que nos habíamos comprado el mundial, ¿se acuerdan?
1: Eso, a ver, qué
0: payasada.
1: Pero por favor.
0: A ver.
1: Bueno, lo que va a cobrar, lo que cobró cada instancia, el campeón, 50 millones de dólares. El subcampeón, 33 millones de dólares.
0: ¿Cuál me dijiste el subcampeón?
1: El subcampeón. Tienen una diferencia de 17 millones de dólares entre el primero y el segundo puesto.
0: Sí.
1: El tercer puesto, 29 millones de dólares.
0: Vale, igual un montón.
1: Cuarto puesto, 27 millones de dólares.
0: Sí, poquita diferencia.
1: Cuartos de final, 19 millones. Octavos de final, 15 millones. Y la fase de grupos, 9 millones. En este campeonato mundial 2026, entonces los 50 millones, que es el monto más alto en la historia de las Copas del Mundo, la bolsa total del torneo alcanzó, ¿sabes cuánto?
0: ¿Cuánto?
1: 871 millones de dólares. Un 50% más que en Qatar 2022.
0: Tomá.
1: Acompañando el salto a 48 selecciones, digo bien, y 104 partidos.
0: Es una locura igual. No me da la cabeza de la calculadora, dijo un amigo.
1: El subcampeón se va a llevar 33 millones, lo que significa que la diferencia entre levantar la copa y quedarse con el segundo puesto es de 17 millones de pesos.
0: Sí.
1: Y Argentina cobró, ¿sabes cuánto en Qatar 2022? Sí. 42 millones por ganar en Qatar.
0: De dólares.
1: ¿Viste? Este domingo, bueno,
0: tremenda,
1: hay
0: unos cuantos
1: jueguitos más en plata. Sí.
0: ¿De cuánto de eso se lleva?
1: ¿Cuánto se lleva? Sí, mejor.
0: Al que le secan la parte de atrás de la cabeza.
1: Esa fue la peor imagen que vi, me parece, sí. La peor imagen que vi.
0: ¿Cuánto se lleva Don Tapia de eso?
1: Vos fijate que, no sé, España, cuando salió campeón en el 2010, cobró 30 millones de dólares. Y hoy son 50, o sea...
0: Más, sí.
1: Ahí, ¿eh? No es tanto, diríamos, la diferencia.
0: Tampoco es tanto.
1: ¿No?
0: Sí.
1: ¿Viste?
0: No. ¿Cuánto qué buena que despleguemos este tema. ¿Cuánto le llega de eso al jugador? ¿Es buena?
1: ¿Cuánto? A ver, ¿cuánto
0: o si
1: será?
0: Te pagan, será eso. Como acá, que lo insaltivo, metes un gol y, viste, te ganas un auto, viste,
1: sí,
0: la primera vez.
1: No.
0: Bueno,
1: es interesante.
0: Y te llaman, por lo menos un poco de ruido te tienen que hacer.
1: Sí, ¿cuánto se lleva el muchacho que le seca la nuca? También.
0: También había que preguntarle, ¿cuánto vale el trapo, señor?
1: ¿Cuánto?
0: Bueno, esta canción se la dedicamos a la selección, a vos y a vos, nuestro querido capitán. Una de las canciones más lindas.
1: Sí.
0: Que nos lleva a recordarlo con mucho orgullo. Ahí va.

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0: alrededores, pensando que en esta semana todo igual, ¿no?
1: Parece que sí, ¿no? Tendremos todo que hacer actividades adentro, parece.
0: Sí,
1: ¿no?
0: Va a ser todo, ¿cómo es? Mate cocido con leche y pan tostado, ¿no? Uh-huh. Todas esas cosas. Les voy a pasar una data puntual para los que somos de ir mucho a la feria. El kilo de nueces en la feria sale 18 mil pesos, peladas, uh-huh. y te dura un montón. Si no sabe ir a comer 20 nueces por día, pero anda a comer poquito. Y les paso un datazo, las pones en el horno abajo, las secas un poquito para sacarle un poquito del aceite. Bárbaro, no hacen mal, van bárbaro y hay que comer frutos secos, está bueno. Y barato me pareció. Si hay alguien que lo vende más barato, me lo avisa. Me lo dice con tiempo, pero uh-huh. 17 mil pesos el kilo me parece que es económico. Muy buenos frutos secos en época de invierno, que está bárbaro. Así que está bueno, linda oferta para hoy.
1: Bueno, antes de irnos a otro mensaje.
0: Sí.
1: Bueno, el día del amigo y la amiga, ¿no? Nos escribe Julieta y dice, Juli. Creo en la amistad entre el hombre y la mujer.
0: Muy bien.
1: De parte mía. Oiga. Pero si la otra parte empieza con insinuaciones raras, corto con eso. Por ahora, amigas mujeres y hombres solo compañeros. Saludos de mi mamá para ustedes.
0: Un abrazo grande.
1: Y nos deseaba un feliz día a nosotros también. Gracias, Julieta.
0: Bueno, un abrazo grande. Y está bueno, claro.
1: Y sí,
0: si veo que se está arrimando demasiado.
1: Claro, fuera.
0: Corto, cortá por lo sano. Cortá con Verónica y ya
1: corta
0: está.
1: Corta la bocha, diría alguien por ahí, ¿no? Corta la bocha.
0: Y sí, hay que, en lo posible, tratar de...
1: Ay, nomás, claro, esa. Dice,
0: sí.
1: A ver, este mensaje, buenas tardes, las nueces con su grasa o aceite hace muy bien al cerebro. Ah,
0: sí, por eso sí, yo me olvido de todo, porque las mando a tostar. Claro, por eso no te has dado cuenta. No,
1: claro, y en su justa medida también, ¿eh?
0: Ese es el tema.
1: No es que me como un montón.
0: No es que las vamos a tostar para dejarlas secas, sino es un toque, porque si no,
1: claro.
0: A veces, en el afán cuando se pelan las nueces y todo, a veces agarran hasta la verde y vos te comés la que van verde, pues no, estando pelada no sabes si está bien o no.
1: Claro.
0: Si está seca o está verde, uh-huh. y te comés, te hace mal. Entonces, tostarlas un poquito no hace mal, al igual que cualquier otro fruto seco, ¿no?
1: Es buena época, además.
0: Qué buena época, sí, por favor.
1: Es la época de consumir este tipo de frutos secos.
0: Después el mix de frutos que trae de todo un poco. Lo único que veo en contra es cuando deshidratan la banana y la meten porque es demasiado aceitosa.
1: Queda muy,
0: y no sabes si viene de dónde viene.
1: ¿De dónde, sí.
0: Entonces, mejor no. Claro, dejame frutos secos más que yo conozca. Claro. Almendras, ese tipo de cosas, maní.
1: Almendras, pasas de uvas, por lo general, es la mezcla clásica.
0: Sí. Va muy bien.
1: Pistachos también les
0: pistacho, bien, ¿sí? La otra de
1: castañas cajú. De cajú.
0: Esa.
1: La ¡Cajú! Castaña de cajú.
0: Que tiene nombre de televisor chino, ¿viste?
1: Más
0: televisor
1: o menos.
0: Bueno, hablando de televisores y cosas, queremos saber, Sandrita, ¿vos qué opinás? ¿Va a estar buena toda la semana o parecida?
1: Para mí que va bien así, me parece. Ojalá mejore. No sé, la verdad.
0: Ojalá mejore. Cruzamos los dedos.
1: Quiero el sol, yo quiero el sol.
0: Yoko, ayúdanos a ver qué dice Mauricio Gorostarzu con lo que va del día y lo que queda.
2: Buenas tardes, oyentes de LU19 AM690, Chipoleti. Me comunico de la estación meteorológica Chipoleti para darte el parte meteorológico para las próximas horas. En lo que resta del día, abundante nubosidad, posibilidad de algunas precipitaciones, mejorando ya en últimas horas de la tarde hacia la noche. Esperamos hoy una máxima de 8 grados centígrados. Ya desde la noche de ayer domingo está ingresando aire frío y húmedo a la región, que está provocando precipitaciones de variada intensidad. El total de agua caída que registra la estación meteorológica Chipoleti hasta la hora 15, desde aproximadamente las 2 de la madrugada que empezó a llover, es de 12.4 milímetros. De hecho, hay alerta meteorológico, alerta amarillo emitido por el Servicio Meteorológico Nacional para lo que resta de la tarde de hoy por lluvias persistentes con probables acumulados entre 10 y 25 milímetros. Ya se espera que hacia la noche mejoren las condiciones, ya hacia la noche ya se prevé que cese la alerta, y mañana martes nos quedamos con nubosidad, cielo mayormente nublado, esperamos una mínima de 2 grados centígrados, una máxima de 6 grados centígrados, con vientos leves del sector este. Hacia la noche del martes nuevamente aumenta la inestabilidad en la región. Informó Mauricio Gorostarzu, Estación Meteorológica Chipoleti, Servicio Meteorológico Nacional.
0: Bueno.
1: Llovía.
0: Bueno, el miércoles.
1: A los churros.
0: Es bueno, mirá, con anticipación te estamos ayudando el negocio.
1: Claro, míralo de ese lado. Sí, obvio.
0: Es verdad.
1: Míralo de ese lado. Me preguntaste por algo.
0: Sí.
1: El servicio del tren, recordamos que hoy se llevaron.

0: puesto nuevamente el
1: puente ferroviario.
0: Y señores pasajeros, se informa que los servicios hacia Chipoleti continúan cancelados hasta mañana por la mañana inclusive.
1: Bueno.
0: Y también el servicio de las 19:40 de Neuquén hacia el aeropuerto está cancelado. Así que hoy cancelado el de las 19:40. Mirá. Atención.
1: Igual les paso una data, no saben el esfuerzo que tenés que hacer de donde te deja el tren hasta que entras al aeropuerto arrastrando la valija.
0: Sí, increíble, ¿no?
1: No, te quedes, se te despega el brazo, sí, sabes lo que... No es así nomás, agarrar y... para el que no sabe, tenés como 500 metros hasta
0: Es un montón. Bueno. Es un montón.
1: ¿Nos vamos?
0: Bueno, nos vamos, por supuesto. Pero mañana martes, aquí vamos a estar.
1: Sí, señor.
0: En la misma hora.
1: Por el mismo canal, por el mismo día, la M690, juntos para hacer tarde lo que tarde.
0: Chao.

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0: Bueno, ya no me importa si son las 6 de la tarde, 6 minutos, porque perdió Argentina. Y ya no sigo cábala, ya no sigo nada. Bueno, empezá vos, Mario. ¿No se pudió?
1: Ojalá. No, decía algo, lo que iba a decir era...
0: ¿Muy feo?
1: Sí, era un delito. Ah. No,
0: por favor. Bueno, ¿cómo andás? ¿Cómo andan ustedes? Bienvenidos en esta tarde triste, lluviosa, gris, que no ayuda para nada que levantemos el ánimo.
1: Mal, porque hoy hay que andar mal.
0: Hoy hay que andar mal.
1: Después mañana ya está, de mañana ya empezamos a cambiar.
0: Sí, estoy de acuerdo.
1: Pero hoy está bien que andemos mal.
0: Sí, los momentos perfecto. Hay que llevarlos con lo que uno siente. Si uno se siente mal, no se tiene que hacer buena onda.
1: No, hoy hay que andar mal y listo.
0: Y disfrutar de andar mal, o sea, andar mal con todo, así mañana arrancamos.
1: Claro, y después arrancás de...
0: Sí, opino lo mismo.
1: No de cero, arrancamos de menos 10 encima.
0: Claro.
1: No podés ver la tele, encima no podés ver un canal. Están todo el tiempo con el... Yo dije, bueno, veo...
0: ¿Llegaron?
1: Voy a buscar algo de... Ni me importa si llega. Ya está. Quería buscar, ver algún canal donde hubiera algún tipo de noticia nacional, es imposible...
0: Claro.
1: Que todo era... Bueno, repasemos cómo fue el discurso de Isabela tras la derrota en 2014.
0: Oh, chicos. ¿Cómo?
1: No. ¿Qué, ¿para qué quiero ver eso?
0: Espolear para atrás. No, eso es delito. Vamos a tratar de qué sé yo, informarnos un poco, de meternos en la realidad si nos olvidamos del Mundial.
1: Sí, que tampoco es que está tan
0: real. No era al revés, que con el Mundial nos olvidamos de la realidad argentina. Ahora vamos a la realidad argentina por olvidarnos de lo que pasó en el Mundial,
1: tampoco,
0: Mario.
1: Porque recontra buena. Ahí cada uno va encontrando ahí.
0: Claro, ahora nos vamos a sumergir en las noticias.
1: Bueno, nos sumergimos y buscamos alguna perla, vamos a encontrar.
0: Claro, porque hay cosas que pasan. Ya nos pasaron varias cosas durante el Mundial. Dijimos, bueno, sí, estamos atentos, un ojo en cada lado, pero ahora bueno. Ahora nos metemos con todo, bueno. los pies en el barro y nos olvidamos rápidamente de lo que pasó en el Mundial.
1: Sí, sobre todo con los pies en el barro,
0: sí,
1: en las calles que no están asfaltadas. Y en las que están asfaltadas, voy a mencionar una.
0: ¿Un bombardeo por acá?
1: Y en Arenales parece que sí.
0: Sí.
1: Porque anduve por Arenales un tramo largo. ¿Cómo está esa calle, hermano?
0: Yo estuve por Fernández Oro, no te quiero competir.
1: También.
0: Pero sí, no encontré calle entera. Pensé que había, no sé, se había trasladado de la guerra de Medio Oriente acá a Fernández Oro.
1: Bueno, evidentemente es un problema difícil de atender porque te puedo decir que en Roca vi lo mismo. En las grutas...
0: ¿Tuviste en las grutas?
1: No, pero iba a mencionar. En las grutas estaba así la avenida de Río Negro hasta que la asfaltaron a nueva.
0: Claro.
1: Porque estaba muy rota y era una avenida... Era el lugar central de circulación. Porque después tener los otros lugares son para estacionar.
0: Claro.
1: Son calles más angostas.
0: Pero ¿cuál es el problema de los pozos? A mí me parece que también. Después que asfaltan, después ponen, rompen para hacer algo y ya está. Nunca más quedó igual.
1: Queda parche.
0: En la esquina de mi casa se dio el asfalto, que no tiene tantos años. Se dio el asfalto y empezó a surgir agua y se hicieron unos pozos enormes.
1: Sí, problemas.
0: De la nada. Se ve que abajo los caños se rompieron. Obviamente que vino enseguida, porque llamé por teléfono, vinieron enseguida, eso hay que reconocerlo, y al otro día con un camión más, pero ahora quedó...
1: Pero quedó, no, claro.
0: En estos días no pueden trabajar la gente, no pueden trabajar.
1: No, claro.
0: Por más que estaban trabajando en algunos sectores.
1: Es un problema además cuando circulás en vehículo por esas calles que están asfaltadas pero tienen pozos, porque la acumulación de agua en los sectores donde se mantiene, y hay bastante en algunas esquinas... o no ves el pozo o no sabes la profundidad.
0: Claro.
1: Y vas pegando unos golpes importantes. Y que si uno va en colectivo, bueno, es un sacudón. Si uno va en camioneta, se la banca. Si uno va en auto, se nota un poquito más. Si uno va en moto, ni te digo si va en monopatín.
0: Preguntémosle a Facu, el monopatín, que se dio un palazo el otro día.
1: Los jóvenes modernos que
0: andan en monopatín. Chocó de frente con una ciclista.
1: Y capaz que la chica lo encandiló con sus ojos.
0: Y no sé, me parece que la chica iba con los ojos mirando el celular.
1: Ah, pues.
0: Entonces
1: ser.
0: Ese fue el principio del problema. Me voy a sacar esto porque me da calor.
1: Bueno, los que están en streaming.
0: Ahí está.
1: En este momento. No, Facu.
0: No, ahí
1: teníamos
0: está.
1: Que.
0: Era desprolijo. Bien, Facu, bien. Me cuidó. Bien, me cuido. Franco. Me dio un poquito es de un calor.
1: Es un desnudo cuidado.
0: Sí, claro. Artístico.
1: Acá está caluroso. Pero bueno, está bien igual.
0: Vamos a tratar de ir descifrando qué está pasando nuevamente. Pero ¿nos podemos abstener todavía de lo
1: no,
0: que pasó?
1: Es difícil.
0: ¿Hay algo para contar que no hayan dicho hoy a la mañana? Me imagino, Agus y vos, yo no los pude escuchar, pero el análisis, lástima, me lo perdí. Después lo voy a ver, a ver cómo...
1: Para dormirte la siesta. Así
0: no,
1: me duermo
0: no,
1: más rápido.
0: Llorando. Sí, duro, ¿no? ¿Cómo lo
1: no
0: viviste
1: sé qué
0: ayer?
1: Queda.
0: ¿Tuviste nervioso?
1: Estuve nervioso, pero cuando vi cómo jugaba Argentina, ya casi que se me fueron los nervios porque se me estaban yendo las esperanzas. Porque la verdad que me pareció que estuvo muy bajo de nivel Argentina. Uh-huh. En general, el medio argentino, que yo pensé que era lo más fuerte para este Mundial, el mediocampo, para mí estuvo flojo casi todo el Mundial. Pero en cada partido había uno que jugaba un poquito mejor. Paredes jugó bien un partido y medio. Enzo Fernández jugó algo mejor. Para mí, McAllister jugó mal casi siempre.
0: Sí, coincido.
1: De Paul jugó mal casi siempre, salvo cuando entró el otro día desde el banco. Ayer coincidieron en que jugaron mal todos.
0: Sí.
1: Entonces, claro, Messi no agarró una pelota.
0: Yo no quiero que te pongas contento con... No, Messi parecía que no estaba en el reencuentro en los últimos minutos.
1: Le costó mucho que le llegue la pelota.
0: Pero para haber jugado tan mal Argentina...
1: Aguantó un montón.
0: Le sacamos un alargue.
1: Sí.
0: O sea, tan bueno sí. Y con un hombre menos.
1: Sí.
0: Y recién ahí pudo...
1: Es cierto.
0: Entonces... No sé, no estuvo tan mal planteado.
1: No es un
0: en
1: equipo
0: virtud de
1: sí,
0: lo mal
1: ser.
0: Que estaban físicamente. Yo los aplaudo porque si al mejor equipo del
1: es
0: mundo
1: verdad.
0: Le sacamos 120 minutos más.
1: Sí, a los 120, sumando a larga el gol fue a los.
0: Decir que te estaba Juliano Simeone, porque hubiera estado Lautaro, era gol. Juliano le pega, bueno.
1: Bueno.
0: Es muy arrebatado, Juliano. Yo no sé
1: en la juventud.
0: Pero si fuera un hijo mío, le digo, pará, no seas tan arrebatado.
1: Ese es el término, decís vos, arrebatado.
0: Sí, arrebatado.
1: Es la juventud, tal vez.
0: Sí,
1: bueno,
0: corre
1: es cierto.
0: Como una quiebre.
1: Es cierto, España no es un equipo que haya hecho tantos goles para el dominio de pelota que tiene.
0: Para mí, malísimo.
1: Lo que tienen es un arquero al que le hicieron un gol en todo el Mundial.
0: Bueno.
1: O sea, no le convierten. Ellos tienen la pelota y hace
0: arquero,
1: que...
0: El arquero decir que se despertó para esta, ¿no?
1: Sí.
0: Se despertó. Pero vos pensé en eso. El mejor, el campeón de la sí. No sé qué, el supercampeón, el favorito.
1: Sí, es verdad, sobre el final.
0: Hizo bueno, agua, no me digas que 1-0 es un gran triunfo en un mundial.
1: Te voy a decir algo, ¿sabes que si es 1-0, 5-0, la copa la tienen ellos?
0: No, sí, bueno, pero hubiera sido muy distinto si nos hacen 4 o 5 goles, estaríamos llorando desesperados ahora. Fue... qué sé yo, dentro de todo elegante la derrota.
1: Bueno, sí, prefiero perder así y no por más.
0: Mira Francia, iba 4-0, viste, hasta a mí me daba lástima Francia.
1: Sí, 6-4 terminó.
0: Después Mbappé ahí...
1: Argentina llega con muchos jugadores tocados, cansados o lesionados, con un día menos de descanso, juega con un día menos de descanso, llega con un día menos de descanso.
0: Sí.
1: Yo creo, esto probablemente lo tiene que decir algún psicólogo deportivo, llega después de una batalla con Inglaterra, que emocionalmente representaba mucho.
0: Sí. Quemamos todos los cartuchos ahí.
1: Y tal vez después de eso...
0: tiramos todas las balas.
1: Tal vez después de eso, el post-estrés de partido bajás.
0: Sí, porque además le exigíamos mucho, le exigíamos por Diego,
1: sí.
0: Le exigíamos por Malvinas, por la última de Leo, por todo lo... somos intensos también.
1: Por el monotributo, le decíamos.
0: Por el monotributo, por
1: Vaca Muerta. Háganlo por Vaca Muerta, le decíamos.
0: Claro, somos intensos los argentinos, metemos todo en la bolsa. Vos fíjate que los españoles un poco más decían, yupi, cuando... Yo decía, no podés festejar así. Tenés que estar más efusivo, tenés que alegrarte más. Parecían que estaban tan tristes como los argentinos.
1: Cucurella hace como una paella.
0: ¿Eh?
1: Cucurella bebe una estrella.
0: Jalan
1: tiembla.
0: El movimiento de Cucurella no lo entiendo. Es un
1: buen jugador igual.
0: Sí, pero...
1: Es un buen jugador.
0: Ese chiste no me... Bueno. ¿Vos te llena?
1: Ni no, qué sé yo. Por eso nos independizamos.
0: Claro, mirá que de eso no se vuelve. Yo no lo puedo ver como buen jugador. Lo veo haciendo eso y digo, si fuera mi viejo, llega a casa y le digo, ¿qué hiciste, papá? ¿Viste cuando a los chicos le da vergüenza ajena?
1: Sí, capaz que le ha pasado a mi hija.
0: Ajena. No hagas, por favor, el cucurela. Si algún día estás bebido, no, arriba de una mesa, hace cualquier cosa menos el cucurela.
1: Solamente no graben, porque además en la empresa ya tenemos antecedentes. No, ¿te por favor? No, no me hagas decirlo al aire.
0: ¡Apa! No es por mí. Hay material.
1: No puedo decirlo.
0: Si hay foto, hay video. ¿Qué querés que hay mande? Material. Hay material.
1: Vos tenés que escuchar eso y pasarlo de largo. Es que no, no, noche me engancha.
0: Viste que yo voy para la repregunta siempre.
1: No, no voy a dar nombres.
0: Ahora voy a buscar más información. Acá tengo una amiga que me va a dar más info. Me la perdí esa. Bueno, Mario, mira, nos dicen que hagamos la pausa.
1: Por favor.
0: Vamos a obedecer y coincido. Después vamos a ver cómo arrancamos.
1: Bueno, dale. Dale.
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0: Bueno, comenzamos. No sí. Te dije, Mario, la temperatura. A ver si ya tenemos, pero tenemos nota, ¿no? Tenemos nota, ya te actualizo los datos.
1: No, dale, tranqui, que ahí... no sé, ¿quién está? Para, salvo que sea Scaloni, corten y llamamos después de y media. No voy a hacer nota antes de y media. ¿Ese Scaloni?
0: No, me parece que es Lío.
1: Cortale, no sé quién es, pero...
0: Es el otro, no. Leo. El otro Leo.
1: No, no me interesa. Me interesa Scaloni, nada.
0: Cómo lloró. Bueno, 7 grados 2 décimos es la temperatura. La sensación térmica es más baja, como todo el día, 5 grados 9 décimos, el cielo cubierto. No estaba lloviendo, ¿no? Dejó de llover. Por ahí
1: no,
0: llegó una gotita,
1: no estaba
0: porque
1: lloviendo.
0: Está todo mojado y todo embarrado. No llegamos a la máxima, que era de 8 grados. Y mañana, abrigate, Mario, sí. Te lo recomiendo porque... Y tráete capucha. 2 grados de mínima, 6 de máxima, con lluvias aisladas en el Alto Valle.
1: Igual vinieron todos al centro. Está horrible. ¿A qué vienen al centro, que no hay lugar para estacionar? ¡Qué ganas de joder!
0: Ay, pero Mario, tienen que venir a hacer las compras. La gente trabaja, viene en auto.
1: Dale.
0: Porque no puede venir en cole, ni puede venir en monopatín.
1: Embarran todo.
0: Acá hay algunas críticas al monopatín, después vamos a estar hablando.
1: ¿Sabes qué? Tema mundial. ¿Sabes qué? Bueno,
0: ¿qué?
1: Vi el discurso de Isabela del 2014.
0: Ya sé, bien.
1: Pará, bueno, lo pasaron y lo vi.
0: A ver.
1: ¿Sabes qué? Llora, se quiebra en el mismo con las mismas palabras que Scaloni.
0: No.
1: Se quiebra con la frase: me duele en el alma no haber podido llevarla. Porque Scaloni lo dice, lo de Estados Unidos es llevar la copa. Lo que cambia es el verbo, porque
0: claro.
1: Scaloni lo hace en Buenos Aires. Y me dice: me duele en el alma no haber podido traer la copa. Y ahí también,
0: y también
1: llora un poco menos que Scaloni, porque Scaloni está
0: desesperado.
1: Está más en fase.
0: No, estaba. La palabra es desconsolado.
1: Sí, sí.
0: Viste cuando no tenés consuelo por nada,
1: sí.
0: Es esa de que te brota y que no la podés parar con nada. Se tuvo que levantar y se
1: sí,
0: fue.
1: Sí.
0: A mí
1: líquido.
0: Casi se me desparrama ahí una lágrima. ¿Vos lloraste un poquito?
1: No, pero porque me lo aguanté.
0: Claro.
1: Pero bueno, me llamó la atención que justo. Yo entiendo que alguien va a decir otro lado, y sí, la verdad que es una frase que se usa,
0: claro.
1: Me parte el alma. Bueno, yo no la uso, pero justo los dos técnicos ante una situación claro. Parecida emplearon la misma frase y fue en el momento en el que se largaron a llorar.
0: Me gusta este meme, estoy leyendo que llegó. Primero, felicitaciones a España. Segundo, estuvimos cerca. Tercero, le ganamos a los ingleses. Y cuarto, Francia.
1: Sí.
0: Está buenísimo.
1: Igual ahora hay que bancar que nos hagan el nuestro.
0: Sí.
1: Que ya empezó.
0: ¿Sí?
1: Igual quiero decir una cosa. Si lo hacen los españoles, los vamos a odiar y está bien, que lo hagan. Si lo hacen los franceses, porque nosotros se los hicimos, está bien. Ahora, lo hacen mexicanos y colombianos. Gánennos alguna vez, gente.
0: ¿Viste lo que decían los mexicanos?
1: Una vez que nos ganen.
0: Los mexicanos nos siguen dando los mexicanos.
1: Mirá que yo adoro el Chavo del Ocho, pero...
0: Sí. Pero al Chavo del Ocho solo, al resto no.
1: No, qué sé yo, tiene
0: a Cantinfla.
1: A Cantinfla, la comida mexicana,
0: a
1: los directores de cine que tiene.
0: A Cristian Castro
1: lo adoro.
0: Y Verónica Castro, el corchito.
1: Sí.
0: Erótico, era el corchito erótico.
1: Sí, claro, cómo no. A Mijares. A Emanuel con Mi Chica de Humo.
0: Mi Chica de Humo, claro. Está,
1: ¿cómo no?
0: Qué temazo.
1: Tiene un montón de cosas México. Frida Kahlo.
0: Sí,
1: medio como que
0: Frida Kahlo.
1: Me hartaron con el merchandising de Frida Kahlo. No me pareció, un embole.
0: ¿El qué? ¿Sí? ¿Tanto?
1: Y la cultura pop apropiándose de Frida Kahlo. Y entrabas a un baño y la tenías Frida Kahlo mirándote con sus bigotes. Y te decía:
0: tu bigote en la frente.
1: Pies, ¿pa' qué los quiero? Si tengo alas para soñar.
0: No,
1: volar,
0: alguno no sé mexicano qué. Decía: uy, ¿quién va a atender las mesas mañana?
1: Tu así hermana que... va a atender a mi
0: Claro. Pues claro, los argentinos, viste, que van para un lado, para el otro y hacen cualquier tipo de trabajo.
1: Sí, sí, es cierto.
0: Entonces, bueno, lo mismo que hacen otros de otros países cuando vienen acá.
1: Sí, con un poquito más de...
0: Donde no te exigen un título, una preparación, ni hay papeles,
1: sí.
0: Trabajo informal, lo agarras.
1: Lo agarras, sí. Con menos voluntad de humillarse, ¿no? Que tienen
0: claro.
1: Aquellos que...
0: Pero México, que nada ganó.
1: No, México cuenta las CONCACAF, que es como salir campeón cuando juegas con tus hijos que son chiquitos. Pero bueno, pasa que, bueno, era Argentina, ¿no? Era campeón. Costó, en el boxeo, viste que cuando... A veces hay peleas de boxeo que están peleadas y no terminan por knockout. Y aun cuando haya recibido un poquito más el campeón, hay un beneficio en las tarjetas de los jurados. Porque al campeón hay que voltearlo. Uh-huh. Al campeón hay que ganarle contundente. Hay que forzarse para ganarle a los campeones. Sí, claro. Bueno, y de hecho, eso fue lo que pasó. Y a nosotros nos pasó el Mundial pasado. Nosotros el Mundial pasado jugamos contra el campeón. Nosotros jugamos contra Francia. Y aún jugando muy bien, y habiéndole sacado 2 goles de ventaja, el partido lo ganamos por penales.
0: Sí.
1: Hay que ganarle a los campeones.
0: Sí,
1: ¿eh?
0: Claro.
1: Hay algunos que aflojan más rapidito. Pero cuando los campeones se hacen valer, como hizo Francia después del triunfo en 2018, llegando a una final, o como hizo Argentina, es meritorio también. Uh-huh. No dormirse en los laureles, sino buscar revalidarlos.
0: Y hablando de laureles, hubo este fin de semana Fórmula 1, ¿viste algo?
1: Sí, no me importa.
0: Como
1: nada.
0: La previa.
1: Nada, sí.
0: Franquito,
1: sí.
0: Estaba en modo,
1: sí,
0: modo hincha total. Bueno, décimo,
1: no,
0: no, ni
1: que
0: bien
1: gusta
0: ni mal.
1: ¿El fútbol o que es forzado?
0: No, le
1: ¿tiene
0: encanta.
1: Pinta de que le gusta,
0: le encanta
1: el fútbol?
0: Sí, sí, le encanta. Y sí, le encanta Franquito, y es de Boca.
1: Bueno, entonces no le gusta tanto el fútbol.
0: No, y tenía una bandera de Messi y de Maradona, uh-huh, y fue con la camiseta de la Argentina, no, re bien.
1: Bueno.
0: Y dijo un poco, esta no me importa tanto, me importa la de hoy a la noche. Le importaba el resultado.
1: Sí,
0: lo
1: cargaron a Russell y un poquito más a Antonelli, porque no fue ni al Mundial Italia.
0: Claro.
1: Y tenemos las noticias, pero los que también, jugando lo suyo, homenajearon a la selección, fueron los Pumas. Que también ahí hubo un cruce.
0: ¿Y cómo salieron?
1: Perdieron sobre el final con posibilidad de empate, porque hubo una jugada para mí muy dudosa que tardaron mucho en definir que no era un try para Argentina. Y que con el try, y si convertía, Argentina creo que empataba ahí. Jugaron con la camiseta azul, como no es la como la que usó.
0: Era un homenaje a Maradona,
1: sí,
0: en aquella.
1: Como el azul del 86.
0: Claro.
1: Pero en uno de los tries se picó porque uno de los jugadores ingleses celebró como hizo Enzo Fernández.
0: Ah, bueno. Y bueno.
1: Y hay que bancarse. Y bueno, no le gustó.
0: Claro.
1: Pero bueno, hay que bancársela. Si vos lo hacés, tenés que bancártela.
0: Claro.
1: Esas son las reglas.
0: Obviamente. Y te quería decir también de automovilismo una noticia triste. Murió un corredor muy conocido de la ciudad de Chipoleti y del mundo del rally. Tenía 65 años, era muy querido entre todos los fierreros de la región. Y bueno, mucha tristeza, además porque es un hombre joven. Con 65 años falleció Claudio Urra. Y hoy está en la mañana Chipoletti, lo estaba viendo.
1: Hoy nos mandaban mensaje también, así que lo contábamos hoy y mandábamos saludos a la familia.
0: Fue una figura muy respetada entre los amantes del rally, así que experiencia como mecánico, como navegante, bueno, un referente también. Así que, bueno, el saludo también para la familia y bueno. El recuerdo de todos sus colegas, seguramente.
1: Vamos al servicio informativo. Tenemos noticias hasta ahora. Sorpresa.
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4: Hora 18:32.
3: Regionales.
4: YPF marcó un nuevo récord en Vaca Muerta, logró más de 8 días de fractura continua en el bloque bandurria. La empresa YPF completó 203 horas continuas de bombeo durante operaciones de fractura hidráulica en el bloque bandurria entre el 2 y el 11 de julio. Durante ese periodo operó con un esquema al 100% remoto y autónomo y no registró incidentes.
3: Nacionales.
4: La justicia detectó inconsistencias patrimoniales en Martín Insaurralde y complicó la causa por enriquecimiento ilícito. Un peritaje de 618 páginas concluyó que los gastos del propio ex jefe comunal de la zona de Lomas de Zamora no se corresponden con los ingresos declarados durante su paso por la función pública.
3: Economía.
4: Reforma laboral en la Argentina. Javier Milei firmó un decreto clave que alivia a la CGT y frena un recorte a la caja sindical. A través de un decreto, la Casa Rosada modificó la base de cálculo de las cuotas solidarias y excluyó a los aportes para obras sociales del tope del 2%. El rol del jefe de gabinete, Diego Santilli, fue clave en este acuerdo con la CGT.
3: Estos son los datos del tiempo.
4: La temperatura 7 grados, 2 décimos. La humedad del 86%. El cielo está cubierto. 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

0: 18:37 en toda la República Argentina. Vamos a charlar un poquito acerca de un acuerdo de cooperación que han firmado los gobernadores de Río Negro, Alberto Beretilnek, y de Neuquén, Rolando Figueroa. Esto está vinculado con formación y capacitación, dos cuestiones centrales a la hora de vincularse con el mundo laboral. Y para eso vamos a hablar con Juana Benítez, que está al frente del Instituto Provincial de la Administración Pública en Río Negro. Juana, Graciela Bercholis, Mario Favole de este lado. Buenas tardes.
1: Hola, ¿cómo andan? Muy buenas tardes, Graciela, Mario.
2: Hola, muy buenas tardes.
0: Muy bien, todo bien por este lado. Juana, ¿en qué consiste el acuerdo que han firmado los gobernadores?
1: Hoy es un día muy importante porque este acuerdo muestra un acuerdo entre provincias para trabajar en conjunto, donde realmente el Estado se fortalece y brinda mayor respuesta a la comunidad. Desde el IPAP estamos muy orgullosos de poder compartir nuestra experiencia y nuestra formación a la provincia de Neuquén. Esta iniciativa permitió ampliar la cooperación interprovincial para compartir conocimientos y formar recursos humanos especializados. Lo importante acá es que, como parte fundamental, Mario, es la implementación de la Tecnicatura Superior de Análisis de Incendios Forestales. Es la única tecnicatura en toda la Argentina y lo tiene Río Negro. Fue realizado por los agentes del SPLIF. Se trabajó con el SPLIF y el IPAP todo un año para trabajar a conciencia las necesidades que ellos tenían, y seguimos trabajando, que ahora vienen otras novedades para el año que viene. Y realmente es muy beneficioso porque es una tecnicatura con apoyo virtual de 3 años de duración. Hoy nuestros brigadistas están estudiando esta tecnicatura. Tenemos 96 brigadistas de la provincia de Río Negro, y esta tecnicatura hoy, gracias a este acuerdo, que agradezco profundamente a nuestro gobernador y al gobernador de la provincia de Neuquén, que confíen en el PAP, que puedan, agradecida de todo lo que estamos haciendo, y bueno, destinada a los especialistas es fundamental, uh-huh. ¿Sí? A los brigadistas hoy de Neuquén, ¿no?
2: Claro. Y esta carrera, esta tecnicatura, ¿es solamente para empleados públicos, para gente que ya trabaja en la administración, o es abierta?
1: Sí, esta tecnicatura, la Tecnicatura Superior de Análisis de Incendios Forestales, es una tecnicatura solamente para brigadistas que hoy están en la provincia de Neuquén, ¿sí? Realmente está, como dije, es análisis del comportamiento del fuego, cómo gestionar el riesgo, una planificación operativa, prevención e investigación de incendios forestales. La tecnicatura responde a las necesidades que cuentan con los profesionales para que estén mucho más preparados, ¿no? Esta herramienta, incorporando más herramientas, planificando estrategias para la toma de una buena decisión ante un incendio forestal, por supuesto.
0: Claro. ¿Qué extensión en el tiempo tiene?
1: Tiene 3 años. 3 años de duración, es con apoyatura virtual. Así que, vuelvo a decirte, tenemos muy grata. Hoy ya en agosto empieza nuestra segunda, nuestro segundo cuatrimestre con nuestros brigadistas de la provincia de Río Negro, con la gente del PLIF. Y ellos empezarían a mitad de agosto ya para la provincia de Neuquén.
2: Ahora, vos estás diciendo es con apoyatura virtual. ¿Esto qué quiere decir? ¿Es presencial? ¿Cómo es la forma?
1: No. La presencialidad es virtual, ¿sí? Porque las clases son sincrónicas, Graciela.
2: Sí.
1: ¿Esto qué quiere decir? Uno va, es como si fueras a un instituto, ¿sí? A tener una clase presencial. Nada más que la tenés virtual.
2: Uh-huh. Está bien.
0: Bien.
2: Están todos conectados allí y recibiendo la clase. Esto, bueno, facilita mucho, ¿no?
1: No, hoy, por eso te digo, el mundo de la tecnología hoy... La tecnología vino para quedarse y avanzamos un montón. Y bueno, vuelvo a decir, estoy muy orgullosa de este acuerdo. Bueno, porque que el IPAP, el Instituto de la Administración Pública de Río Negro, facilite a otra provincia todo lo que nosotros tenemos acá en Río Negro, es realmente un orgullo.
0: Bueno, esto que se firma con Neuquén, la verdad que puede ser uno... Imagina que podría ser y desea que pueda ser también el puntapié para otros acuerdos. Digo, porque Chubut también tiene sus incendios forestales, Córdoba los tiene, en la Mesopotamia también hemos contado incendios forestales, en la zona más boscosa de Salta también.
2: El tema es quién lo da, ¿no? El recurso humano creo que tiene que ser obviamente capacitado. ¿Quién da esto? ¿Quién está al frente de esta tecnicatura?
1: De esta al frente están, son docentes del SPLIF.
0: Bien, ¿se han formado
1: especializados?
0: Ellos.
1: Especializados.
2: Claro. Que son además...
1: Exacto, ya están formados, claro. Y algunos realmente tienen otros cargos, más que un brigadista. Y bueno, hoy realmente, por eso te decía, Mario, es re orgulloso para nosotros, para Río Negro, que primero que lo hayan realizado ellos, gente del SPLIF, viendo las necesidades y las herramientas que realmente necesitaban. Es la única tecnicatura que se tiene en todo el país, lo tiene Río Negro, lo tiene el Instituto de Administración Pública, ¿sí? El IPAP, que es totalmente gratuito para todos los brigadistas.
2: Bien.
1: Entonces, es un orgullo para yo, mi corazón está...
2: Sí. Se nota.
1: Explota.
2: Se nota.
1: Realmente decir que nosotros, Río Negro, le brinde herramientas también a otras provincias, lo que ustedes decían, es un montón.
2: Claro, bien, bueno. ¿No?
0: Juana, ¿cuántas capacitaciones más o menos tienen IPAP?
1: Yo te cuento, el IPAP tiene hoy 16 carreras activas, totalmente virtuales, ¿sí? Tenés como, por ejemplo, seguridad y higiene, capital humano, gestión administrativa, gestión, administración en con respecto a administración de salud. Hay una variedad tanto de administrativo, tenés las partes blandas, las partes duras. Hoy tenemos en nuestra plataforma más de 12.000 alumnos, ¿sí? Realmente es algo que quiero remarcar de nuestra provincia, nuestro gobierno, de que se ocupa y se preocupa por los agentes públicos, donde no solamente se amplió la capacidad de la plataforma del IPAP, totalmente nueva la modernización, trabajó a pleno el año pasado. Hoy trabajamos, un chico de Ñorquinco puede estudiar lo mismo que una persona que está acá en Cipolletti, en Bariloche, en Viedma o en Las Grutas. Tienen las mismas posibilidades. Todos los reunidos tienen las mismas posibilidades hoy de estudiar en el IPAP. Se invirtió en antenas, Altec invirtió en antenas y la provincia invirtió con modernización todo lo que sería nuestra plataforma. Tenemos el último CIU guaraní. Sí, estamos al mismo nivel que una universidad. Estamos avalados por INET, el instituto, todas las carreras tienen título nacional, aparte del provincial y por INET. Y tenemos convenio con varias universidades para que puedan hacer el ciclo complementario de 2 años, con la UFLO, con la Universidad de Río Negro, con la Universidad de Comahue.
2: ¿Y realmente con eso que pueden obtener la licenciatura?
1: Exacto, hacen 2 años y se los valida con cualquier otro instituto. Por eso te digo, estoy muy orgullosa de todo lo que estamos haciendo, lo que hemos logrado. Hasta el día de la fecha, tenemos de todas las capacitaciones, y a todos los invito que entren a nuestra página de ipaprionegro.gov.ar, donde pueden ver que tenemos más de 20 capacitaciones virtuales, que eso sí son autogestionados. ¿Qué quiere decir autogestionado? Ustedes pueden entrar en cualquier momento del día a poder realizarlas, por ejemplo, de la ley Micaela, Word, Excel, redacción de texto, ¿sí? Seguridad y higiene para la parte laboral. Hay variedad de capacitaciones. Ahora en el segundo cuatrimestre vienen nuevas. Y también tenemos presenciales. Y bueno, en esas capacitaciones autogestionadas, hemos realizado hasta el día de la fecha alrededor de 25.000 personas. Entonces, también eso estamos orgullosos, de que la gente público confíe en el IPAP, que pueda capacitarse, formarse y que sus títulos son validados para poder presentar en sus lugares de trabajo.
0: Juana, ¿esto tiene prioridad el empleado público y si queda cupo puede hacerlo cualquier ciudadano de la provincia?
1: Exacto. Acá solamente en Río Negro, dado las circunstancias que tenemos hoy en el país, tenemos el Instituto de Administración Pública fue creado para el empleado público, ¿sí? Y de ahí, el año que viene va a cumplir 20 años este instituto en la provincia. Entonces fue creado para el empleado público, pero bueno, dadas las circunstancias, en este tiempo se ha abierto, como vos dijiste, Mario, un cupo para la ciudadanía, donde tenemos muchos ciudadanos rionegrinos, rionegrinas, estudiando con nosotros diferentes tecnicaturas. También estamos muy orgullosos, hemos firmado, el gobernador también firmó un convenio con INVAP. Cuando me llaman de INVAP para decirme que estaban contentos, que habían visto el cómo estábamos trabajando, yo realmente, Mario, pensé, Graciela, que no era verdad.
0: Esto es una estafa. Es una estafa telefónica.
1: Sí, INVAP. Claro. Entonces queremos que alumnos de ustedes hacen prácticas profesionalizantes y pasantías. Bueno, ya vamos a tener novedades. También muy orgullosos entraron. No sé de cuántas personas quedaron estudiantes del IPAP con un promedio muy alto para hacer las pasantías, que son pasantías pagas, solamente la gente de Bariloche. Está bien, por ahora tienen ese privilegio la gente de Bariloche, pero bueno, muy orgullosa porque realmente uno le pone todo el empeño, todas las ganas de poder transformar y que esa transformación le sirva al empleado público, ¿sí? A esa gente público que necesita esa herramienta. Tenemos en Comayo, les cuento, un matrimonio de gente grande que está terminando el secundario, miren, para cambiar de categoría.
2: Qué bien.
1: Es valorable verlos en la computadora con un diccionario en el medio, gente. Entonces,
2: qué lindo,
1: wow.
2: Qué lindo.
1: Claro. Sí, llegas a un montón de gente, claro. Y a veces es tanto la diaria que no nos damos cuenta todo lo que vamos cambiando y le ayudamos al... Yo siempre digo que estudiar es para uno, ¿sí? Primero para uno y después para el resto. Cambiamos nuestras realidades personales y obviamente que cambiamos nuestros puestos laborales.
2: Claro. Bueno, muchísimas gracias. La verdad que nos encanta que lo hagas con esta pasión, ¿no? Así que eso es un plus. Así que está buenísimo. Muchísimas gracias.
1: Muchas gracias.
2: Nos vemos. Hasta luego.
1: Chao, hasta luego.
2: Juana Benítez es la titular del IPAP, que es el Instituto Provincial de la Administración Pública. Qué lindo, ¿no? Que pueda seguir creciendo y pueda incluir a más rionegrinos en esto, ¿no?
0: Bueno, mira, esto de que es mucha la gente que se anota, lo sé porque mi sobrina se quiso anotar para una de las tecnicaturas. Y no consiguió lugar porque estaba cubierto el cupo ya por los empleados estatales que querían hacer seguridad e higiene, por ejemplo.
2: Claro,
0: creo que era el caso.
2: Las carreras más importantes.
0: Así que sí, genera interés.
2: Y bueno, está bueno que se amplíe, ¿no? Pero para eso se necesita inversión, para ampliar las plataformas, la cantidad de gente que puede participar y todo.

0: Sí, así que no sé, habrá que ver. Imagino que la oferta de la AFA para que renueve va a estar.
1: Y lo que pasa es que después de ser técnico de un mundial, ¿qué haces? ¿Cuál es el próximo escalón?
0: ¿El próximo escalón? No, qué sé yo, capaz que...
1: Dirigir, qué sé yo, Barcelona.
0: Lo que pasa es que tal vez para él el desafío es dirigir clubes, porque él no dirigió clubes. Él dirigió, estuvo solamente en selección.
1: Claro.
0: Y es una particularidad que comparte de algún modo con el técnico español, que tuvo muy poco paso por clubes, porque después fue convocado para... Pasa que hizo el camino desde más abajo, desde los primeros escalones hizo De La Fuente, con todas las selecciones juveniles, fue creciendo con selecciones juveniles, por eso hay jugadores a los que puso en la final del Mundial que conoce hace muchísimos años. Claro. Porque viene compartiendo desde el sub-15, tal vez.
1: Sí.
0: Habrá que ver.
1: Hay que decirle
0: muchísimas gracias.
1: Y listo.
0: Celebrar todo lo que dio. Tipo que jugó 5 finales y ganó 4.
1: Tenés que llenar el día, ahora. Qué vacío le va a quedar, qué hueco. Bueno, igual hay compromisos todavía.
0: Sí, tiene la publicidad de Gancia, tiene la de la camioneta, tiene la de banco.
1: Sí,
0: no sé,
1: hasta diciembre tiene contrato con la AFA.
0: Sí, de hecho de la AFA está bajando Chiqui Tapia en este momento.
1: Chiqui, mira, con un saco blanco, claro, esto del calorcito de allá.
0: No sabes si es el Chiqui Tapia o el nuevo cantante de los Palmeras.
1: Claro, vienen con ropa veraniega acá. Bueno, no sé cómo estará, pero si vienen acá tendré que estar con un campeón.
0: Claro, Chiqui Tapia dice: disculpe, gente, hace 60 días que estoy en el hemisferio norte.
1: Claro, ahí está bajando. ¿Con quién? A ver, yo
0: y
1: no
0: atrás
1: lo
0: está Scaloni. El que viene atrás es Scaloni.
1: ¿Pero no era que no iba a venir Scaloni en el avión?
0: Habían dicho, pero después habían confirmado que sí venía.
1: Está desabrigado.
0: El que está al lado es Nico. Yo lo veo de lejos, pero Nico Tamendi era el que venía al lado con gorrita. Los tres que estaban
1: ahí.
0: Tiene
1: la cara tapada con esas gorras.
0: Otamendi,
1: Ota, ¿no?
0: Chiqui Tapia y Scaloni. Recibiendo el saludo, le pusieron una alfombra roja, merecidísima.
1: Sí, claro.
0: Y van bajando el resto de los jugadores. No está De Paul, no está Messi, y faltará alguno más.
1: Ah, viajaron las familias también.
0: Sí, debe ser parte de la familia.
1: Porque ahí vemos una... Sí, están con hijitos, algunos. Algunos vienen con los hijitos.
0: ¿Viste? Porque Julián viajó con 35 parientes, no habrán venido todos.
1: No. Y bueno, había lugar, Pues ese avión, ¿para cuánto tiene? Tiene bastante. El de Aerolíneas Argentinas, dispuesto exclusivamente para ellos. Tienen todos cara de cansancio y de pocos amigos. No hay ánimo de festejo, digámoslo.
0: Fico, ahí lo vemos a...
1: McAllister, ese.
0: Al Colo McAllister. Ahí viene Senesi. Ese es Senesi, gente, si no lo ubicaban.
1: No.
0: Había pasado a Senesi. Bueno, van avanzando algunos de los jugadores.
1: Ahí viene haciendo UPA a
0: viene con
1: su
0: la crianza?
1: Niña.
0: Ahí viene el Colo Barco. Hay alguien con una niñita ahí. Ahí lo están haciendo UPA al Colo Barco. Porque era más chiquito. No le pudo hacer UPA. Hay que hacerlo por el Dibu, que no le pudo hacer UPA.
1: Esa fue la arenga del año el mundial pasado. A ver, otros jugadores que no se les ve el rostro.
0: Y algunos con la gorrita para atrás, que no sabes si son los guachiturros o jugadores de la selección.
1: Licha.
0: Los más jovencitos.
1: Es Licha, ¿no? Viene con cara de cero amigos. Hoy justo
0: ¿quién es el
1: amigo?
0: Por la altura es el Dibu. No alcanzo a ver quién, porque justo lo tapa esa niña.
1: El Dibu.
0: Parece ser el Dibu por el porte, ¿no? El de gorra con una niña ahí a UPA. El Dibu ahora le va a hacer UPA a la hija hasta que tenga 38 la hija. Por ese momento que no pudo hacerle UPA.
1: Leandro Paredes.
0: Leandro Paredes que se...
1: Calmado, más calmado.
0: Era el Dibu justamente.
1: Era el Dibu nomás, claro. Mira, con
0: sí,
1: esa altura.
0: Sí, Paredes que se menciona que parece que viene desde varios días con una fisura en la costilla, jugando como podía.
1: Y jugaba con la costilla... Oh, Dios mío.
0: Sí.
1: Bueno, Scaloni, serios, están todos serios.
0: Bueno, vemos ahí está, en este momento ha arribado a suelo
1: argentino.
0: Están
1: subiendo al micro que lo va a llevar al predio de Seiza, supongo.
0: Al predio que van a... La verdad que no estoy seguro que van a hacer.
1: Y de ahí lo irán a buscar las familias, que ya deben estar algunos ahí o con los autos dispuestos.
0: Y
1: para
0: capaz que se van al McDonald's del Obelisco.
1: Y capaz.
0: Ah, no, pará, la mitad le hacen publicidad de mostaza, no pueden.
1: Ah, sí.
0: Así que se tienen que repartir, la mitad van a mostaza, la mitad
1: ¿quién
0: McDonald's?
1: ¿Quiénes están ahí? A ver, yo veo feo de lejos, pero veo... hay una banda.
0: ¿Ves feos?
1: No, veo mal de lejos.
0: Sí, están... La fanfarria Alto Perú está.

0: tocando.
1: Ni ganas de escuchar nada.
0: Están tocando el Chuchuá en este momento.
1: ¿Sin techo? ¿Cómo van a ir sin techo?
0: No, vos decís que el colectivo nos dice Agustín Bulfón.
1: Como el de Neuquén Turismo.
0: Mira, ya llegaron a la Argentina, se afanaron el techo ya. Más argentino no se podía.
1: Ahí algunos canales ponen gracias, selección.
0: Y otros ponen probamos pastel de choclo y carne.
1: No te olvidaste de hacerle la pregunta a Juana, de la IPAP. La pregunta más importante.
0: Claro. ¿Qué comieron los gobernadores?
1: ¿Cuándo se juntaron? ¿Picotearon algo?
0: Señoras, señores, tenemos una tanda para hacer. Y después viene el servicio informativo.
1: Y después el informativo y después Agustín Bulfón.
0: Así será.
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0: Hora 19, 3 minutos en la República Argentina, temperatura 7 grados centígrados con 2 décimos, humedad relativo ambiente 86%, cielo cubierto.
1: Regionales.
0: Hasta 35 vuelos diarios consolidan el invierno en Bariloche. La temporada de invierno muestra uno de sus indicadores más claros en el aeropuerto de San Carlos de Bariloche. Durante los días de mayor movimiento, la ciudad recibe hasta 35 vuelos diarios. Una conectividad que acompaña la llegada de visitantes y consolida la zona andina de Río Negro como uno de los destinos más elegidos del país.
1: Nacionales.
0: Más de 40 heridos tras un choque entre un camión y un micro que llevaba turistas a las cataratas del Iguazú. El choque ocurrió este lunes a la altura del kilómetro 1461 de la Ruta Nacional 12, en jurisdicción de Capiobí, en la provincia de Misiones. El micro de la empresa Crucero del Norte había partido desde la terminal de ómnibus de Retiro por razones que se investigan, impactó contra la parte trasera de un camión Scania que circulaba en sentido Posadas-Puerto Iguazú.
1: Economía.
0: Impulsada por los combustibles y el agro, las exportaciones sumaron casi 50 mil millones de dólares en el primer semestre. Las ventas al exterior crecieron 24,4% interanual entre enero y junio, con combustibles, manufacturas industriales y agropecuarias como los rubros de mayor expansión. El saldo comercial del semestre fue de 13.923 millones de dólares.
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0: Temperatura 7 grados centígrados con 2 décimos, humedad relativa ambiente 86%, cielo cubierto. 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

0: amor, llegó la selección y no sé qué dice ahí.
1: La selección.
0: Alfombra roja en Ezeiza. Vamos todavía, vinieron con cara de pocos amigos. Yo creo que no están para sonrisas, porque la están padeciendo.
2: Sí, difícil.
0: Y que nada peor que hacerse el piola, el copado, cuando no lo estás, ¿no?
2: Difícil, difícil después de lo de ayer.
0: Y no, tienen un alto nivel de son de alta competencia, todos atletas de alta competencia. ¿Qué te vas a conformar con un opuesto?
2: Hablando de atletas de alta competencia, Agustín Bulfón ha llegado aquí.
3: ¿Quién?
2: ¿Cómo andás?
3: Depende, ¿qué? En comer milanesa sí, puede ser. Me le animo a cualquiera.
0: ¿Qué comiste?
3: ¿Hoy? Arroz con verdura.
0: Ahí está Mario, porque estaba hablando Mario, ¿lo puedo decir al aire?
2: Sí, podés decirlo.
0: ¿No puedo? Porque claro. Se me sale de la boca. Mario quiere empezar a hacer la pregunta a la gente, ¿qué comiste? ¿Qué comió? ¿Qué comió?
3: Está bien,
2: pero a mí de las cosas
3: para tener ideas nuevas.
0: Es le importa más eso que, que a qué hora firmaron y qué va a
2: tipo,
0: favorecer.
2: Llegó Obama al país, ¿no es? ¿Qué todo comió? Bien, decime qué le dieron de comer.
0: Claro.
3: Yo no podría llevarme profundamente bien con alguien que no disfruta la comida. Pero ¿por cómo soy yo? No es un problema del otro.
0: Conmigo, por ejemplo.
3: ¿A vos no disfrutás la comida?
0: No.
3: Profundamente ¿cómo? Vamos a tener una diferencia enorme. Pero
0: yo hoy hablaba con mi mamá y es igual que yo.
3: Podrían no comer.
0: No podés picotear todo el día y no sentarte a comer nunca.
3: Yo me muero.
0: Cosa que está horrible, que está mal, que no hace bien, que es contraindicado.
3: Bueno, pero acá estás perfecta, querida, qué sé yo. Cada uno con su forma.
0: No comer no por una cuestión de peso.
3: Claro.
0: O
3: entiendo,
0: estética,
3: entiendo.
0: Si no, de vagancia, de qué sé yo. Yo sí tengo para gente para cocinar en casa, como todos los días, cocino. Si estoy sola, ni se me ocurre acercarme a la hornalla.
3: Yo a veces puedo pasar una hora y media.
0: No. Picoteo, voy a la heladera, veo si hay un tomate, algo.
2: Ojo, lo que te liquida es saber que estuviste 2 horas y son 20 minutos después.
3: Sí.
0: Esa
2: es la medida que te liquida.
3: Sí.
0: Y además yo, ojo, que compro todo casero, hago todo casero.
3: No, es que te creo.
0: ¿Sabes lo que amasé? Eso sí me gusta, amasar.
2: Bueno, sí, me lo dijiste.
0: Mucho pan.
2: Me lo has recomendado como terapia.
0: Sí, me dijiste es hermoso.
2: Que sí, yo no amaso en general, no.
0: Te lo recomiendo porque es hermoso amasar. A los primeros amasados va a tener un barullo ahí, un chicle que no vas a poder despegártelo con un engrudo.
3: Sí.
0: Pero después cuando ya tenés la mano, ni la mesada ensucias. Porque
3: buena herramienta,
0: Es divino, y además lo que sale, metes una cosa así, te sale un pan. ¿Hay algo más rico del pan casero? Difícil.
2: Un pan con manteca,
0: sano, qué rico.
3: Calentito
0: más
3: ahí a la mañana.
2: Pan casero con manteca.
3: Pan casero, como el que pasaba por las grutas vendiendo chalinas.
2: Con miel. En el Chocón, cuando iba a la primaria en la escuela número 26, Conquistadores del Desierto.
3: A la mierda.
2: Porque si perdieron, no vengan a reclamar tierras ahora. Y dejen hacer la doble Apolo. La portera te servía, tenías el desayuno y era o pan con picadillo o pan con miel.
0: Y con miel. Yo voy por lo dulce.
2: No, una vez era una y una.
0: Claro, sí. Picadillo y miel.
2: O picadillo y miel, todo junto.
0: Agridulce.
3: Gourmet.
0: Agridulce. Y qué sé yo, hay que ver qué sale, ¿no?
3: Gourmet.
2: En otro, capaz que te lo cobran caro en algún lugar, te lo dan.
0: Claro, viste, te lo dan con una hoja verde.
2: Pancito con miel.
0: Sí.
3: Mira, igual
0: hice para todos los de mi alrededor. Mi mamá, mi hija, mi otro hijo. Para que todos metan en el freezer.
3: Pero fíjate que tenés un vínculo con la comida entonces. Lo que pasa es que no es para vos.
2: Bueno, pero no
3: es para otro.
0: Y si no cocino,
3: por eso mismo.
0: Eso de sentarme a la mesa, como decís vos, y qué sé yo. Si estoy sola, no lo hago. Trato de ni ensuciar. Pero si está la familia, sí, obviamente.
3: Un piqueteo parado está bien igual, ¿eh? Cada tanto. A mí me gusta. Me gusta, pero no, yo Grace tengo que...
0: Vas a rayando zanahoria y cada tanto vas mordiendo un pedacito.
3: No, pero bueno,
0: ¿ya comiste?
3: No,
2: es comer.
3: El picoteo no es comida, así como tal.
0: ¿Y engorda?
3: Ay, es terrible. Pero hoy no vamos a hablar de qué han comido. No vamos a hablar de qué han comido.
0: ¿De qué vamos a hablar, Agustín?
3: Vamos a hablar de qué estuvieron haciendo el fin de semana. Porque seguro que hicieron mucho de todo esto.
0: A ver.
3: Seguro que lo estuvieron haciendo todo el último mes. Y seguramente que su cuenta kármica...
0: Sí.
3: Debe estar para abajo, en negativo. ¿Pero por qué? Porque en realidad lo que hoy les traigo para hablar, no quería hacer nada, sinceramente. Sigo muy triste, me parece que es un día así, el día acompaña.
0: La gente de la tarde no te escuchó, ¿muy triste estás?
3: Sí, estoy triste.
0: Bueno.
3: Estoy muy triste. Qué triste que estoy. Bueno,
0: Y estaré.
3: Lo que pasa es que después somos profesionales, ¿viste? Uno se pone como lo mejor que puede, de punta en blanco. Me lavé los dientes, todo, no sabes, impresionante. Claro. Pero vamos a hablar de una herramienta que se ha utilizado a lo largo y ancho del Mundial y que les debe pasar en la vida, les debe pasar sobre todo a los hinchas del fútbol, porque tiene un arraigo con el fútbol, pero lo tiene para la vida, tiene un uso. Todos conocemos a alguien, todos lo hemos usado alguna vez. Sí, vos también, que sos un crédulo total, hablo de vos, Mario Favole, también alguna vez lo hiciste. Vamos a hablar,
0: Agustín,
3: de Jetta y de cábalas. Señoras y señores, podemos ir a la portada, Facu, cuando quieras.
0: Porque algunos, cuando hablan de esas cosas, se tocan algunas partes del cuerpo.
2: Eso,
0: no creen en
2: eso. Tiene que ser por gusto solamente.
3: La mano derecha en el izquierdo o en la izquierda, en todo caso, claro. Depende de lo que tengas en tu cuerpo como posibilidad.
2: No hagan esas cosas.
3: Es una muy buena herramienta para contrarrestar ciertas energías. Vamos a decirlo así.
0: Me gusta.
3: ¿Algo por el estilo? Bueno, cuando usted quiera, Facundo, por favor, no hay ningún problema, hoy le hice un chiste y me parece que le cayó mal.
0: ¿Sí?
3: Le dije...
0: Se está vengando.
3: Hoy te traje 3 placas, le dije. No te equivoqué, Facundo. Lo voy a estar mirando. Son solo 3. Mirá, ahí está. ¿Por qué? ¿Quiénes están? Podemos empezar a hablar de ellos, ¿no? Pero vamos a decir primero que traje 2 personajes. Para el personaje Jetta, sobre todo a los nacidos en los 90, pero a quienes han consumido al menos de costado Hey Arnold, Oye Arnold, la serie de dibujos, saben que había un personaje que lo que hacía, lo que tenía ese personaje, es que básicamente tenía mucha mala suerte. Ay. Ese personaje era Yushin. Quedó instaurado en la gente y en un poquito como un lunfardo.
0: Ese no lo vimos en los diarios que vos traías.
3: El Yushin, bueno, habíamos hablado de una historia, claro, que venía
0: cuando hacíamos
3: sí,
0: la previa de los 50 años de
3: del golpe, es cierto. Algo habíamos hablado de eso, no.
0: Sí,
3: puedo,
0: hablaste de
3: ahora,
0: Yushin un día.
3: Del tema, pero ¿qué Yushin, quién es Yushin? Bueno, es Eugene Horowitz, es un adorable y desafortunado personaje, vamos a decir, de Arnold. Es conocido por la mala suerte que tiene. Su frase incluso en la serie es: estoy bien, porque claro, todo el tiempo le está pasando algo. Y en Latinoamérica, sobre todo, está marcado como en Chile, pero en Argentina también bastante, el término Yushin quedó como para la gente que es ¿qué es Jetta? ¿Pero qué es Jetta? Bueno, no sé, que tenés mala suerte, que la generás, que bueno, nos vamos a meter un poco de dónde viene esa palabra y por qué. Y me pareció que si hay algo que era Jetta o no Jetta también, un poco tiene un arraigo, cercanía, sobre todo aquí en la Argentina, con la cábala. ¿Qué es una cábala? ¿Qué es esto que vos estuviste haciendo? ¿Por qué frizaste jugadores? ¿Por qué usás siempre el mismo calzoncillo? Sucio. ¿O
0: no?
3: ¿Por qué? No sé qué
0: la
3: han
0: misma
3: hecho.
0: Remera, y te sentaste en el mismo lugar.
3: Quiero que piensen en alguna.
0: Comiste lo mismo.
3: Creo ya saber la respuesta de Mario, pero Mario, puedes hablar de la cábala de alguien con quien hayas visto el partido de última, si no es tuya.
2: No creo
3: y vos
2: en, nada de, en nada de esto,
3: en
2: pero.
3: Nada.
0: Lo hiciste.
2: Pero no lo hice, pero en mi freezer ha habido nombres de jugadores o figuritas de otros jugadores de otros equipos.
3: O sea,
2: no lo hice yo, pero.
3: Eso.
0: ¿Pero lo avalás?
2: Si los demás quieren creer, yo no tengo problema con la creencia de los demás. No,
3: no lo pude evitar.
2: Lo respeto, está bien.
0: Qué suerte, solo que la desgracia.
3: Qué feo las acusaciones que hay en YouTube, Impresionante.
0: Estaba congelado ahí.
3: No, sí, impresionante. Mufa, dice.
2: No creo en nada de todo eso.
3: No, por favor, por favor. Bueno, a ver, ¿y vos, Grace, usaste alguna cábala? ¿Has hecho algo?
0: No, pero estuve con alguien que es tremendo.
3: Ah, ¿sí?
0: Sí.
3: Muy cabulero.
0: Se alteró mucho y muy cabulero en varias cosas. Y...
3: Una de las cábalas, por ejemplo, ¿en la misma silla y asiento?
0: No, hacía siempre fueguito.
3: Ah, perfecto.
0: En la estufa hogar, siempre fueguito, siempre tomando gancia.
3: Bien, perfecto. Son varias cositas que uno va teniendo.
0: Sí, sí.
3: Bueno, yo, por ejemplo,
0: la misma remera.
3: Eso, yo la misma camiseta, el camisaco ese encima, fui a la misma casa.
0: ¿En el mismo lugar te sentabas?
3: Me senté en la misma silla, prácticamente casi de la misma manera. Cuando me paraba era un problema, porque me paraba y la agarraba el otro equipo. Entonces no me podía parar. Era un problema. Cosas así por el estilo. Pero ahora, Mario, vamos a hablar de eso. Pasamos a la primera, a la placa número 2, Facu querido. Bueno, la otra que está ahí es Madonna.
0: Madonna.
3: ¿Se preguntarán por qué?
0: Claro, ¿por qué?
3: Lo van a saber en breve. Vamos a hablar primero de Jetta. Que Jetta, básicamente, en Argentina y en otros países del Río de la Plata, significa ser considerado gafe o portador de mala suerte. Es un concepto de la cultura popular y el lunfardo se le atribuye a una persona, objeto o situación la capacidad de atraer desgracias. O sea, el objeto trae la mala suerte, no es mala suerte. Ajá. La tiene alrededor, está en el objeto, está en la persona. No sos vos mala suerte, sino que vos, hay una energía alrededor tuyo que la atrae casi gravitatoriamente. Casi que las cosas se le caen alrededor. Hay algo de eso. El término proviene del dialecto napolitano de Italia. ¿Qué lo llegás a ver, Mario? ¿Te animás a un tano ahí a la izquierda arriba para decirlo? Que dice...
2: ¿Para Malfario?
3: El que dice más arriba. Dice,
2: no, está bien. Dice, sí. Ieta, echar, lanzar.
3: Exacto.
2: Ieta.
3: Ieta. Ieta. Ieta.
0: Yetatura.
3: Ah, yetá. Yetá. Tiene como el tilde ahí.
0: ¿Qué era? Yetatore.
3: Claro, bueno, pero el yetatore y el yetatura, que es la palabra más cercana, viene del yetá napolitano, que es echar lanzar. ¿Pero echar lanzar qué? ¿Una piedra? No. El mal de ojo. Empezó con eso. Tenía algo que ver con gente que estaba ligada de alguna u otra manera a las energías oscuras, ¿no? Uh-huh. También en ese sentido decía, este loco es un yetá, porque ¿sabes qué? Vos andás cerca de él y te mira un montón, y la verdad, salís de ahí y salís enyetado, diríamos hoy. ¿Ah? Mm. Fíjate cómo empezó a tomar un montón, ¿no? Todas las conjugaciones del verbo yetar en ese sentido. Bueno, en el sur de Italia, un yetatore era alguien a quien se le atribuía el poder de proyectar el mal de ojo. Por eso, echar lanzar, porque lo podía tirar. No era alguien que le gravitaba la mala suerte, tenía la mala energía, te la tiraba. Este es un yetatore, este es un mala leche, un poco, ¿no? Si se quiere traído a hoy. La palabra migró al Río de la Plata durante una de las tantas olas de inmigración italiana, pero principios del 19, finales del 19, principios del 20, perdón, del siglo 19 y siglo 20. Y en Argentina el concepto se arraigó fuertemente en el lunfardo, utilizándose para referirse a personas, situaciones o cosas que atraen el malfario. ¿Qué es el malfario?
0: Malfario.
3: Bueno, es una expresión popular que significa mala suerte, destino asiago o mal agüero. Se asocia comúnmente con supersticiones. Mm. Y ahí, ¿por qué cuento esto? No para marearlo, sino porque fíjense cómo el concepto inicial de yetá, de tirarle a alguien, se mezcló un poco con el malfario acá. Y el malfario era otra cosa. Era más esta mala suerte que giraba. No era alguien que era activo, ¿no?, en su mala suerte. Es alguien que era la juntaba, ¿no? La tenía ahí cerquita. Algo de eso. Y se usó mucho para qué, malfario. Bueno, por ejemplo, cruzarte un gato negro hacia la izquierda. Era malfario, era un tema de mala suerte, ¿no? Se usaba
0: mal augurio.
3: Un mal augurio, exactamente. Se usaba en esos momentos. Cuando empezaron el yetatore a unirlo con el malfario, se creó este yetatore como concepto. Y que ahí, si vemos en la placa, aparece un muchacho a la izquierda abajo. Gregorio de la Ferrere. ¿Quién era Gregorio de la Ferrere? Bueno, el muchacho, básicamente nacido en 1867, fue político, dramaturgo, argentino, escritor, que revolucionó el Teatro Nacional con comedias de todo tipo, y una de ellas, en 1904, se llamó Yetatore. Bueno, es una de las que se marca como una posible causa de viralización del concepto. No de creación, no lo crea Gregorio, para nada. Lo trae de Italia, pero él un poquito lo viraliza. Es una obra que se sigue haciendo hoy, yetatore. Hace más de 100 años. Que la pueden ir a ver seguramente a algún lugar.
0: ¿Quién la hizo? ¿Soriano o no?
3: ¿Quién la hizo después? No.
0: Claro.
3: Gregorio de la Ferrere.
0: Sí, pero no es una obra, claro.
3: ¿Quién la actuó? Esa. ¿En 1904? No lo tengo, che.
0: No, es antes.
2: No, ahí no puede ser.
0: Pero después sí,
2: no
0: claro. Se ha hecho.
3: Se hizo un montón de veces y la verdad es que tantas que, por lo que vi, muchísimas. No traje digo, una. Claro. Probablemente algún actor conocido de la historia, de sí, eso, Grace.
0: Sí, creo que la hizo el yetatore. A ver, la voy a buscar.
3: Es una de las más conocidas de Gregorio, que es dentro del mundo del teatro argentino conocido. Y desde ahí se ha traído. Traje una de las portadas, esa que ven ahí en el medio. Sí. Es de la segunda edición, o sea, bastante reciente, incluso en su momento. ¿Qué más puedo comentarles de esto? Bueno, en el uso cotidiano empezó a haber también otros conceptos. Y van a ver que si te dicen que viene algo que es mala suerte, que no sé, ¿Qué otra palabra usás, Mario, de las que están ahí en la placa también, no? Que hay alguien que es que
2: mufarreta.
3: Es el mufarra, total.
2: Mufa.
3: Mufa, mufa. Sí. Nosotros decimos mufa con una E.

0: Mitfe, viene del mufa con dos. Ajá. De esa palabra viene, que es un es italiano, que ¿saben qué significa? Mo o humedad. Mufa. Ajá. Y a través del lunfardo, y sobre todo aquí, en el dialecto popular argentino, el término evolucionó, así como el moho estropea los alimentos, podemos decir que esta persona echa a perder, ¿no? Estropea la acción, el momento o lo que ocurra. Lo echa a perder. Es un mufa, es un hongo, ¿no? Un poquito como en ese sentido. Y les puse algunos personajes mufa históricos de la humanidad. ¿Quieren conocerlos?
1: Sí.
0: No sé si reconocen alguno. Hay una argentina...
2: Me parece muy mal que ese Gene Hackman.
0: No.
2: Ah,
0: no es el actor.
2: Ah, es igualito.
0: Es muy parecido al actor.
1: Muy parecido.
2: Muy parecido.
0: No es Gene Hackman. El que estás hablando vos es Roy Sullivan.
2: Es igual.
0: Es un guardabosques estadounidense que está en el libro Guinness de los récords. ¿Sabes por qué?
1: ¿Por qué?
0: Entre 1942 y 1977 al mufarra este le cayeron 7 rayos en 7 momentos distintos.
1: ¿Cómo sobrevivió?
0: Háblame de estar cargado, ¿no? Literal, querido. 7 rayos en 7 momentos distintos.
2: Ustedes lo ven por el lado negativo, es un sobreviviente.
0: Mario, la gente dejó de acercarse a él. Si lo veía, se alejaba. Porque tenía miedo de que les caiga un rayo.
1: Claro.
0: Y es la definición de mufa.
2: Es como el argentino que estuvo en las Torres Gemelas y después se fue de vacaciones al sudeste asiático y lo agarró un tsunami.
0: Bueno.
2: ¿Él es mufa o sobrevivió a los dos?
1: ¿Sí? ¿Es real?
0: ¿Eso te parece mucho? ¿Eso te parece mucho?
1: Sí. No, pero 7 rayos...
0: Pero no... Tenés que saber la historia de Violet Jessop, una camarera y enfermera argentina que sobrevivió a 3 grandes accidentes marítimos.
2: El Titanic.
0: El Olympic primero, el Titanic después y el Britannic después. Estuvo en 3 hundimientos en una época en donde no sobrevivía nadie.
1: ¿Y de qué se murió?
2: Es la Mujer Maravilla, ¿no? Es
0: mufarreta total, claro, esa muchacha. Mufarreta, claro.
1: A mí me pasa una vez, no me subo más.
0: No, bueno, ella seguía insistiendo.
2: Y el otro
1: no quiere ni mirar el agua.
2: El Daniel Pasarela filipino ese.
0: El muchacho que está acá adelante, Tsutomu Yamaguchi.
2: Ah, era...
0: Si a ustedes les parece que han tenido mala suerte alguna vez, acuérdense de Yamaguchi. Un ingeniero japonés que estaba de viaje de negocios el 6 de agosto de 1945. ¿En dónde?
2: Estaba
0: en Hiroshima.
2: En Hiroshima o en Nagasaki.
0: No. Estaba yendo a trabajar a Hiroshima el muchacho. Cayó la bomba atómica. Él estaba a 6 cuadras. Es uno de los casos que todavía no se entiende cómo sobrevivió. Sobrevive, queda realmente muy mal.
1: Y claro.
0: El muchacho Yamaguchi. Pero tan mal estaba, y en ese momento la ciudad de Hiroshima era una locura de gente destrozada, que lo dejaron ir. El loco se fue a la casa. ¿Dónde vivía él?
2: En Nagasaki.
0: En Nagasaki. Llegó el mismo día que cayó la bomba atómica en Nagasaki.
1: Puedo creer.
0: ¿Sabes qué es lo peor de todo?
1: Que sobrevivió.
0: ¿Que sobrevivió?
1: No.
2: Es un sobreviviente, no,
1: te
2: no
1: podías,
2: es un mufa.
0: Es un mufarreta.
1: Claro, sí. Es un sobreviviente.
0: Bueno, hay un concepto para eso en Japón de las personas que sobrevivieron a Hiroshima y Nagasaki y la gente no se les acercaba, ¿no? Te estoy viendo, ¿eh? Mirá que en breve pasamos a la próxima placa porque me queda nada más hablar de Fran Selak, profesor de música croata. Considerado uno de los hombres más desafortunados y afortunados a la vez. Tuvo 7 accidentes que son una locura. Entre ellos uno es caerse de un avión, por ejemplo. Es descarrilar en un tren. Choques automovilísticos increíbles.
1: Pero te caes de un avión y que no sobrevives.
0: Se ganó la lotería 2 veces también.
1: No.
2: Ah, bueno, le pasaba de todo.
0: Es un mufarreta total. Fran Selak, un animal de la suerte.
1: La lotería no está tan mal, ahí compensó.
0: Y yo creo que
2: la lotería 2 veces.
0: Que ahí Dios le dijo, che, con este me pasé.
1: Claro.
2: Dijo, había sido demasiado.
1: Muy severo.
0: Hay que ver si le duró o no le duró. Y vamos a pasar entonces avanzando para hablar de la cábala a la placa número 3. Porque, ¿qué es la cábala? Bueno, proviene de un lugar mucho más raro y distinto de lo que ustedes piensan y van a entender ahí por qué estaba Madonna al principio de todo. Porque la cábala proviene del hebreo cábala, que significa recepción o tradición o lo que se recibe. Deriva del verbo lekabel, recibir. Históricamente alude a la tradición oral del misticismo judío. Lo que tienen ahí a la izquierda es uno de los símbolos más importantes del misticismo judío y de esa transmisión de generación en generación. La cábala, o cábala, como es la palabra inicial, cábala es nuestro concepto, es la tradición mística y esotérica que busca develar los secretos ocultos de la creación, la naturaleza divina y el alma humana. Básicamente, lo voy a decir en criollo, es estar abierto para ser canal energético, ¿no? Para recibir algo, pero también para dar algo. Viene un poco de ahí, el hecho de vos poder estar preparado y listo para recibir esa información. Y luego, cómo vos podías, a partir de eso, trasladarla. Entonces, si se dan cuenta, al fin y al cabo, ¿qué es la cábala? Es un intercambio de energía, es un poquito de eso. Es algo que uno tiene que estar listo para recibir, pero también para pasar. Viene desde ahí, desde ese inicio. Acabo de ver, me acabo de reír de un chiste mío, perdón, que hice en la placa, pero aparece ahí un... metido en la placa.
1: Sí, ahí lo vemos.
0: El propósito de la cábala no es el dogma, sino la experiencia directa con lo divino, ¿sí? No es la cábala por la cábala, es la conexión, es lo que vos lográs. De la cábala, libro, ¿sí? Que vemos ahí dos, hay dos textos, lo que pasa es que están en blanco y negro porque busqué los más antiguos, que son el Sefer Avair y el Zohar. Ambos libros son claves en el misticismo judío. El Zohar, por ejemplo, está escrito por el rabino Moisés de León. Es considerado el libro sagrado más importante de la Cábala y funciona como un comentario místico sobre la Torá. O sea, él agarró la Torá, que es el libro básico, la Biblia, la Biblia.
2: Para que se entienda, sí.
0: Exacto. Y él lo comentó, ¿no? Como si fuera, hizo comentario sobre eso y de por sí,
2: lo
0: por
2: reaccionó,
0: ejemplo,
2: como hacen ahora los influencers.
0: Literal, hizo una reacción en TikTok, pero en formato libro. Y lo hizo conocido. Muy bien, Mario, estás muy rápido. Madonna se especializó en el Zohar. Sí. Lo que ella hizo fue sumarse a la parte más religiosa de la Cábala, si se quiere, al estudio esotérico y toda esta cuestión del misticismo judío también, estudió Zohar. Estuvo promocionando en un tiempo. No sé si hoy lo sigue siendo. Pero...
1: Acá lo hacía Reina Rich.
0: Bueno, mirá, no la tenía dentro de los comentarios. El misticismo judío, también para comentarles, en realidad surge desde Provenza, el sur de Francia, y Cataluña, justo, en España, alrededor del siglo XIII, siglo XII. No es algo que existe desde el principio, ¿eh? No existe desde el inicio. Es algo que... Bueno, justamente son comentarios sobre los libros básicos, ¿no? Entonces, tiene algo que ver con eso, es algo más nuevo. Habló un psicólogo conductista sobre esto. Ignacio Suárez se llama, lo pueden buscar. Uh-huh. Atención a estas frases que dice él y me parece interesante. Poner un papelito de Mbappé en el freezer, esa conducta, esa aparente causa, para uno, generará que el rendimiento de Mbappé sea malo. Es lo que uno cree. Esa asociación no tiene una relación causal, real, o sea, realmente no hay algo científico que compruebe que vos...
2: Acá aparece Ruggeri y dice, para esto estudiaron tanto, para decir eso.
0: No puedo creer que crean en esas cosas, dice un audio de un oyente nuestro, cuando hablábamos de alguna de estas cosas, claro. También. Esa asociación no tiene una relación causal real, pero sí una fuerza emocional. Para este muchacho, para este psicólogo conductista, la atribución de sentidos resultó fundamental para la supervivencia humana. Y por eso están viendo en la placa un león. ¿Por qué? Frente a un ruido en la maleza, era más útil suponer que ahí había un león que quedarte con la duda y seguir durmiendo. Ante eso, que ustedes digan, ¿qué tiene que ver, Agustín? No, es que la sensación primitiva que tenemos al poner el papelito en el freezer y sentir que Mbappé juega peor, es la misma que hacía que cuando escuchabas Ramas, abras los ojos y te fijes si estabas a punto de ser comido o no. Claro. Es así de arraigado. Ese es el placer que nos genera cuando después Argentina gana. Haber sido parte. Y entra la representación. Alivio, confianza, o una sensación de participación. Esas son las tres cosas concretas que nos deja realizar una cábala. Entonces, la cábala no modifica el partido, pero sí cambia el estado interno de quien mira el partido. Si yo hago algo y eso me genera cierto alivio, porque supongo que conlleva a que X jugador lo haga muy mal, claro, que un jugador rival lo haga muy mal, en efecto que Argentina tenga más chances de ganar, entonces voy a hacer la cábala. Claro. Porque yo me siento mejor. El objetivo no es tanto dominar la realidad como disminuir el malestar, en realidad. La cábala funciona porque genera alivio, es un poco eso. La conducta de la superstición o de la cábala es completamente funcional, porque la consecuencia es inmediata. Me siento, claro, mejor, más confiado, más seguro.
1: Y te predispone de otra manera.
0: Claro. Exacto.
1: No, te genera más
2: y cuando
1: confianza.
2: Falla, ¿cómo te hace sentir?
0: Yo hoy estoy muy triste.
1: ¿No te funcionaron las cábalas?
0: Yo supongo que sí, porque llegamos a la final. Y porque...
1: No, pero si no ganamos, no te funcionaron.
0: Las de la final no.
1: Eran cábalas para llegar a la final.
2: Capaz que
0: uno era... nunca sabe dónde empieza y dónde termina.
1: El que era cabulero es Bilardo.
0: Y yo soy bilardista.
2: Lo sigue siendo.
0: Por religión.
2: Lo sigue siendo.
1: Bueno, cuando era DT, quiero decir.
0: Claro, está muy bien.
1: Que lo doy por muerte.
2: Yo digo, porque hoy alguien me dijo, ¿Bilardo ya? Yo
1: dije, no.
2: Si viste Bilardo está entre nosotros.
1: Sus deportistas lo van siempre a ver. Sí. Pero viste, ponía los mismos tres temas musicales, cada uno en el micro, sí. Se sentaba en el mismo lugar.
2: Valeria Lynch y Sergio Denis, y no me acuerdo cuál.
1: Claro, no había uno de Bonnie Taylor.
0: El bilardismo es una forma de ver la vida.
1: Claro.
0: A esta altura. Yo creo que.
1: Y mirá que era médico.
0: Y era
1: científico,
0: médico, científico.
2: Exacto.
0: Trayendo a la actualidad, Costas, el técnico de Racing, no tiene nada rojo, no tiene nada rojo en la casa, es un loco.
2: Chacho Cobré, cuando dirigió Racing, usó la misma bufanda todo el año porque había empezado a ganar y hacía calor y él estaba de remera, manga corta y bufanda.
0: Estaba llena de moco, horrible. Sí. Pero bueno, las cábalas son así.
1: Claro.
0: Yo les vengo a explicar esto por qué, para que disfruten. Se relajen. Si tienen cábalas, disfrútenlas. Les hace bien. Está buenísimo. Y si Messi mete un gol porque vos pusiste el pie derecho a 30 grados, el control en la mano izquierda, el volumen en 23 y el aire acondicionado prendido en 36 grados, está bien. Está perfecto. Es culpa tuya. Somos todos parte de esto.
1: Me encantó Agus.
2: Elijo no creer.
1: Elijo no creer, claro.
2: Elijo creer.
1: Lo que pasa es que, claro, después que empezás a hacer una, tenés que empezar a hacer siempre la misma, medio que te ata, ¿no?
0: Es una cárcel.
2: Y bueno, tiene eso. Las creencias tienen
1: eso
2: también.
1: Pero bueno, la cintita roja, sí. ¿Ves? Es una cosita, ¿viste? ¿No? Que uno, no sé si va o no, pero bueno, por
0: confía,
1: la duda.
0: Es eso. Confiamos.
2: Claro. Bueno.
1: Lo que pasa es que esto tiene una connotación positiva. Ahora, si vos metés al Mbappé al freezer.
2: Pero si no es magia negra, vale. Y lo de negro no lo digo por los de Francia, para que no me denuncien.
0: No, bueno.
1: No.
2: No digo magia negra porque justo son oscuros esos.
1: Claro.
2: Si fuera noruego, diría magia negra igual.
1: Nada malo, nada con mala intención porque te devuelve.
0: Te digo que los noruegos.
2: No, los noruegos. Los suecos. No.
0: Tampoco eran muy rubios todos, ¿eh?
2: Los noruegos, salvo. Los que están colonizados son los suecos, ¿eh?
0: La globalización es así, chicos.
2: Agus, muchas gracias.
1: Me encantó el tema.
0: Un placer.
2: Y nos vamos porque ya...
1: Nos vamos.
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9: Su servidor quien le habla, Dr. Javier Palacio Celorio, de la Congregación Gozo y Paz en Tehuacán, Puebla, México. 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Permítame contarle una historia. Después de la muerte del rey Salomón, Israel se dividió en dos, Reino del Norte, Reino del Sur. Las 10 tribus de Israel fueron esparcidas entre las naciones y está profetizado que al final de los tiempos, los descendientes de las 10 tribus perdidas de Israel regresarán a Yahweh a adorarle como Él se merece. Le deseo lo mejor. Shalom.
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0: Bueno, el bar, llegó el bar, a ver, vamos a hacer el análisis.
1: Tenemos un conversatorio acerca de la, viste que se usa mucho conversatorio.
0: Un conversatorio, sí. Un confesionario.
1: Conversatorio o... se usa medio para, como es medio un choreo, medio académico, se está usando mucho.
0: Claro,
1: así,
0: con tinte académico.
1: Tenemos un conversatorio mundialista.
2: Una catarsis. Buenas tardes, noches.
1: Buenas, ¿cómo andan?
2: Sí,
1: ¿cómo andan? Si andan bien, buenas, paro y me voy.
2: Andamos.
0: Hemos, tienen que decir mal.
2: Andamos, hemos tenido días mejores.
0: Tienen pésimo...
3: Semblante.
2: Nos liquidó. Sí, no, yo me hago cargo del mío.
0: No, sí,
2: yo
0: también.
2: No, el mío es de... Además de esto, es una sinusitis que estamos atravesando, así que, pero sí, obvio que tiene que ver con esto.
0: Pesó
2: el
0: día. Sí, es tristeza.
3: No, lo mío es un conjunto de tristeza, bronca, enojo, desazón... Son todos sinónimos,
0: ¿cuál,
3: pero...
0: ¿Cuál primas más que el resto?
3: Enojo. Incertidumbre.
2: Me cuesta darle un orden.
1: Incertidumbre. ¿Por qué incertidumbre?
2: Incertidumbre más que...
3: Estábamos charlando fuera de aire, le decimos a la gente...
2: Guarda.
3: Hoy salieron...
1: Come tranquila.
2: Claro, usted coma tranquila, nosotros la remamos.
0: Dale. Bueno, dale.
2: Es más, tenemos unos redolantes para poner.
3: Sí.
2: La agarramos feo.
3: No, estaba viendo muchas historias en redes sociales. Uh-huh. Obviamente no hay nada confirmado y dudo que haya...
2: Viene con un poquito de delay como los goles del Mundial.
3: Como el gol del Mundial. De acá a algunos años, pero bueno, se habla mucho, ¿no? Y a mí me pareció raro la manera, antes de leer todo lo que se dice hoy en las redes sociales, me pareció muy raro la manera de jugar de la selección. El salir a la cancha con el semblante, hablando de semblante, ¿cómo salieron a la cancha? A jugar una final del mundo, porque parecía que estaban jugando contra Panamá un amistoso de pretemporada.
0: Claro, más
3: el
0: que
3: semblante de ellos,
0: tranquilo.
3: Claro.
2: ¿Te parece salió? Que Tagliafico lo jugó así?
3: No, el Dibu tampoco.
2: Ok.
3: Pero sí, hoy salió un video previo a salir al campo de juego.
1: Sí, que Messi dice algo.
3: Messi sí. Dice: sí. Nos olvidamos de todos. Nos olvidamos de todo, dice.
2: Sí.
3: Olvidémonos de todo. Y nosotros salgamos a jugar.
1: ¿Eso lo dice? ¿Eso es antes del primer tiempo en el entretiempo?
3: Antes del primer tiempo, cuando están saliendo a calentar.
1: ¿Y tu teoría cuál sería? ¿Que dice eso por qué?
3: Mi teoría es que pasó algo en el vestuario, en ese vestuario, apenas llegaron al estadio. De hecho, la selección se caracteriza por ser muy efusiva, ¿no? Y siempre que llegan al estadio se ven los vidrios como saltan, como golpean, cantando. Acá no, acá llegaron... tranquilos, sin hacer demasiado ruido. El semblante también, Enzo Fernández limpiándose las lágrimas. Licha Martínez muy enojado, se lo notaba, visiblemente enojado. No soy experto en lenguaje no verbal, pero las caras de los jugadores dicen mucho.
0: Hablaban.
2: Vos fuiste reuniendo todo esto y te hace creer que,
3: me hace
2: que algo
3: creer
2: hay.
3: Que hay algo.
0: Está Yo bien. Cuando lo escuché pensé que se refería a dejemos todo lo que nos dicen, que compramos esto,
2: sí.
0: Toda la
2: en términos deportivos.
0: Exacto. Argentina. Claro. Yo
3: sí, es que yo lo que digo es...
0: a pensar eso.
3: Son todas teorías, no hay nada confirmado, no hay claro. Nada chequeado.
0: Como bueno, juguemos, hagamos lo que sabemos y dejemos todo eso, pero bueno, estaban todos muy serios.
1: Pero no deben ser palabras de Messi porque tiene una S, no más.
2: Claro.
1: Pensemos... Claro. Pensemos en jugar nomás.
0: Claro. Gente.
2: Fulbo.
0: Jugar. Fulbo.
1: Hay un señor con una campera que no sé quién es.
2: Senesi. De la Marco punta es Senesi.
3: Marco Senesi.
1: Sí, sabía, pero no lo conocía.
2: Claro, es verdad.
3: Pero bueno, nada.
1: ¿No será un infiltrado
2: sutil,
1: Senesi?
2: Sutil.
0: Capaz.
2: ¿Vos decís que era un topo?
1: Capaz que era un topo.
2: ¿Un topo español?
3: Son teorías. Que no, a mí me extrañó la forma en la que la selección salió a jugar.
1: No llega ni a teoría,
2: claro,
1: Santiago.
2: Yo iba
1: un poco más.
2: Yo te iba a remar el pase y me iba a poner en la vereda totalmente opuesta de mi compañero, al cual obviamente respeto.
3: A mucho. Ver.
2: No, porque creo que hicimos un mundial realmente espectacular, con la característica obviamente de este equipo, que era jugar con el corazón en la mano de todos, de ellos mismos obviamente, pero siempre para adelante, y te encontraste con un rival que te superó futbolísticamente todo el partido. Y que lamentablemente eso no alcanzó para ganar el partido final. Y es más, creo que ese fútbol apareció en el transcurso del Mundial levemente, de a momentos. Creo que en el partido con Inglaterra nos entusiasmamos y dijimos, che, empieza a jugar como nos tiene acostumbrado el seleccionado argentino. Y lo analizo desde ahí. Después, de verdad, digo, te estoy escuchando y digo, si esto llega a ser verdad, Este plantel se ha caracterizado, me parece a mí, con lo que pasó con Sampaoli, por ser bastante sensato en el post.
3: A mí me gustaría ver, para recalcar esto, me gustaría ver el parte médico de los lesionados, tanto de Licha como de Cuti. Si no hay un parte médico, ya eso te dice algo. Porque pero, ¿cómo van a estar lesionados? Y
2: yo recién te escuchaba, digo, no es por desmerecerla, pero tiene que ser algo muy grave para que supere, no solo además a los jugadores, sino... al cuerpo técnico, pues tiene que pasar por encima de Scaloni,
3: pero además,
2: de Aymar, del Ratón Ayala.
3: ¿Pero en qué me sustento? Esto no es que es solo ahora. Esto ha pasado. Tenemos la camiseta de Maradona acá. Maradona salió a hablar después de 20 años diciendo: en el 90 nos entregaron. Vino Julio Humberto Grondona y me dijo: la final está entregada. Esto pasa, sucede, no es que no sucede. No digo que pasó ahora, pero esto sucede. No podemos ser ajenos de que esto no existe. O de que existe. Todo el tiempo se entregan finales, se entregan. Se hablan entre los dirigentes, esto es así.
2: Sí, no solamente a este estatus de mundial, en categoría más inferior.
3: También.
0: Me está rompiendo el corazón, la ilusión.
3: A mí lo que me extraña, entiendo lo que dice Lucho y comparto, nos superó ampliamente, pero me extraña que en 110 minutos Argentina no pateó al arco.
2: Ni una sola vez.
0: Sí, una de Gio que se la comió.
3: Claro, pero eso fue después del minuto 110. Nada, me extraña mucho, no digo que... No quiero desmerecer a España, con esto no quiero decir que es Argentina, si no hubiese pasado algo raro, hubiese salido a jugar de esta manera. Quizás nos hubiesen ganado igual, pero 20 partidos.
1: Sí, probablemente jugamos 10 y nos ganan...
3: Claro, nos ganan 9.
1: 6
3: y medio.
1: Sí.
0: Pero ¿a dónde apunta la teoría que no es tuya, la teoría conspirativa? ¿A dónde apunta? ¿A qué?
3: Hay un montón de cosas. Se habla del Chiqui Tapia, de la FIFA, del que el presidente de la UEFA es esloveno, de que a Infantino lo quieren sacar de la FIFA y Infantino...
2: Hoy escuché que el FBI iba a entrar al vestuario.
3: Claro,
0: bueno, ¿que quién?
2: Que el FBI... No, yo no... Te repito. No, sí, no le doy entidad a esto, pero bueno, es lo que se decía. Que el FBI iba a ingresar al vestuario argentino. Esto que marcaba Santi recién con el Chiqui Tapia. La cuestión de AFA, la cuestión con el gobierno, lo económico, no sé. La verdad, yo, de vuelta, no le doy mucho cuerpo. Pero bueno, qué sé yo.
3: Que nos superaron, sí, por supuesto. Y como digo, jugamos 10 y nos ganan 9.
1: Lo mismo que con lo que hablamos, voy a usar el mismo término con Agustín Bulfón.
3: Ajá.
1: Elijo no creer.
2: Descreer.
3: Bien. Descreer.
0: Increer.
1: No.
2: Increer.
1: Elijo creer, pero pongo entre paréntesis el no antes. Porque tampoco termino creyendo lo que dijo Maradona en el 90, porque no le quiero todo a Maradona en principio. No porque sea Maradona le voy a querer todo. La selección del 90 era un espanto.
2: Exacto.
1: Y lo puedo decir porque yo vi los partidos, porque soy más grande y lo vi.
2: Vos lo viste, claro.
1: La selección era un espanto. Argentina jugaba muy mal. Maradona jugaba bien. Canigia jugó bien. Goicochea, que a mí no me parece que sea un gran arquero de ningún modo.
3: Un buen atajador de penales.
1: Un buen atajador de penales. Y te salvaría a Olarticuechea de esa selección también. Y la verdad que no llega a la final, por ejemplo, Canigia, que hubiera sido importante. Es cierto, porque le ponen una amarilla y se pierde la final. Pero le ponen una amarilla por una mano que puede no ser sancionable, pero que en general eran sancionables. Si le ponen la amarilla y se queda fuera. Podía tener algún arbitraje en contra, pero no me imagino. Sigo sin creer que se entreguen campeonatos así.
3: ¿Y lo del 94?
1: Debo ser muy ingenuo.
3: ¿Y lo del 94?
1: No, yo tampoco creo eso. Creo que le dio.
2: Estados Unidos.
1: Yo creo que le dio algo positivo a Maradona.
3: Le dio positivo, pero le dio positivo una sustancia que 6 meses después se hizo legal.
2: Claro. Sí, está en el documental.
3: Claro, está en un documental. Se hizo legal 6 meses después. Sí, y de hecho,
0: hoy por hoy no se sancionaría.
3: Claro, hoy no se sancionaría porque no era que tenía positivo de una droga dura, claro.
2: Pero Sam, no lo ves muy digo,
1: pero
2: muy
1: te diría peor, si fuera una droga dura, ni siquiera debería ser sancionado. Porque la droga dura, o si alguien fuma marihuana y juega, no te mejora el rendimiento deportivo. Claro. Hasta las drogas sociales deberían ser contempladas como una sanción diferente y en todo caso. Un trabajo de recuperación por una cuestión, si es de adicción, de salud.
2: Pero aparte,
1: porque no te mejoran tampoco.
2: El mundo sabía que Diego tenía problemática de consumo. Esto en el mundo del fútbol, sobre todo, ya era sabido.
1: Claro, pero a Maradona no lo sancionó más veces porque no quisieron.
2: Porque exactamente.
3: Claro, pero el médico de la selección menciona que Maradona se preparó para esto, hablando del consumo de drogas, y durante 6 meses no consumió drogas.
2: Drogas duras.
3: Claro, sí. Que el médico dice, Maradona, y con esto dice, no. Consumía él. Sí. Claro,
2: con Signorini.
1: En La Pampa, la droga más dura es el club de las Fatalitas. Es un peligro.
2: Bueno, Signorini contaba que bajaba la escalera en las noches cuando estaba en abstinencia, desesperado. Y él lo ayudó. Creo que estaban los dos solos en un momento en esa casa.
3: O sea, él se preparó porque sabía que lo iban a buscar.
2: Volviendo
1: otra
2: vez.
1: No creo en teorías. Yo me pongo muy
2: nervioso. A mí me pasa.
3: Pero está bien, sí, sí.
0: Tal vez paranoico, decís vos.
1: No creo que Yabrán esté vivo. Yo no sé, no creo que Yabrán esté vivo.
0: Que Kirchner murió.
1: No creo que Kirchner no estuviera en el ataúd.
3: Pero por eso justamente son teorías. No hay nada confirmado. No hay nada chequeado.
1: Lo entiendo. Están buenas algunas igual.
3: Sí, sí.
0: Yo tampoco.

0: No sea, lo sé, no lo sé. No lo
1: tiene
0: sé.
1: Que ser algo económico muy, muy grosso. Sí, sí,
2: sí. A mí sabes que me rompe la...
1: Porque incluso Estados Unidos estaba hasta un poco enfrentado con en términos ideológicos.
0: ¿Con sí. España?
1: Claro.
0: Y por ahí puede venir la mano, quizás.
1: Claro.
2: Hubiese preferido mil veces que la final fuese Argentina-Uruguay, ponele.
1: ¿Por qué? No, a mí me hubiera gustado en Argentina-Francia.
2: ¿Por qué digo esto? No, bueno, sí, si querés también, pero poner... Veo los festejos de
3: No,
2: pero yo de verdad, hoy lo dije, no, la mediocridad en el festejo, la falta de pasión,
1: eso
2: es lo que me duele. Hoy lo dije en el...
1: Yupi.
2: Pero no podés ser tan tibio, ¿me entendés? Acabas de ganar un campeonato del mundo. Yo sé que hay cosas más importantes, pero ahí me doy cuenta...
3: No es poquita la más importante igual.
2: Sí, una hija, un hijo.
3: Sí. Sí.
2: ¿Cuántas
3: sí.
2: más?
3: Ah, sí, sí.
2: No, en serio, sí.
3: Sí. No hay tantas más.
1: Yamal estaba más triste que Messi.
2: Pero eran 5 hoy en la calle festejando.
0: ¿Cómo se lleva Cucurella la copa en una bolsa de consorcio?
1: Sí,
0: ¿la viste?
1: ¿Cómo la lleva?
2: No, yo no lo puedo creer. Eso,
1: la lleva en una bolsa de consorcio.
2: Eso sí me, eso sí me hace calentar.
1: En la bolsa de camiseta.
0: Sí, claro, bolsa de camiseta, eso.
2: Eso sí me hace calentar. Porque si volvíamos a ganar, lógicamente, como sucedió en 2018.
1: ¿Y Trump tocando la copa?
2: No, bueno.
1: No es que no se puede tocar. Que
0: no, no se puede. No, no puede.
1: No, no puede.
2: Trump tenía el banco mirando a la tribuna. Estaba en otro partido.
1: Sí, no, un error. Y bueno, y Cuti y Licha, qué tándem, ¿no? Justo los dos lo sacaron.
2: No saludándolo, decís vos.
1: Y además, ¿no?
0: No, eso es además. Mentira igual.
1: No, no es mentira.
0: Sí, Licha lo saluda a Donald Trump.
1: Hola, le da a decir, porque la mano
0: no le da la mano. Sí,
3: hola,
0: sí.
3: Capo, le dice.
1: Hola. No, lo que pasa
2: hola,
1: es
2: pa.
1: Que baja la cabeza para que hola. Le ponga la medalla.
2: Sí, baja la cabeza. Yo vi lo mismo que era, ¿eh? No es que quiero contradecirte en todo hoy. Le da la mano.
0: Le da la mano. Listo. Está el video. Solo acá que el video vamos... que se cortó...
2: Yo la imagen que vi, de sí, verdad estaba con Gra.
0: No,
2: eso sí,
0: está el video. Está el
2: hoy,
0: video.
2: Hoy todo se...
0: El Cuti sí, el Cuti no lo saludó.
2: El Cuti pasa
0: el
2: de largo.
0: Pasa de largo.
2: Claro.
0: Pero Licha lo saluda antes.
2: Yo la imagen que vi era la que...
0: Claro, la imagen que sale después... Agacha la cabeza, le recibe y pasa. Claro. Pero si el Licha sí lo saludó, el Cuti no.
3: Ahí apareció la dupla.
1: ¿Julián tampoco?
0: No, Julián tampoco. A varios, algunos más.
1: Bonita.
0: Algunos más.
1: Bonito.
0: Mateo, mi hijo.
1: Mateo divino.
3: Che, ¿cuándo tiene?
0: Mirá. Va a cumplir dos años
1: tiene
0: ahora
1: la foto
0: en agosto.
1: En el teléfono, eso. Por eso.
3: Claro.
1: Nos dos estamos años, mirando el video.
3: Mira esos cachetitos.
0: Dos años en agosto.
1: Bueno.
3: Che, ¿qué vas? ¿Por qué mencionaste lo de la lesión de... de los centrales? ¿Hay alguna sospecha sobre eso también? ¿O te parece
0: ver,
3: raro que se lesionen dos centrales juntos?
0: Lo que, no quieren esto, pero...
1: Están amigos, están con pinches.
2: A ver, quería terminar este día tranquilo.
0: Cuando aparece el video de Messi...
2: Sí.
0: Licha está muy enojado y el Dibu le hace así como diciendo... Vamos, ¿viste? Licha le hace así como... muy enojado. Y después Licha se tira y pide el cambio y hace como que se lesiona. Sale caminando bien con la cara... cabeza gacha y enojado. Lo que decían es, bueno, si salió lesionado,
1: no
0: tiene que salir un parte médico diciendo, bueno, tuvo un mini desgarro, tuvo un tirón.
2: Una observación médica.
0: Una observación, si no, ¿por qué salió? En el primer tiempo, justo.
2: Montiel lo mismo.
0: Licha Martín es muy político también. Él no
1: sí.
0: se banca muchas cosas
1: sí.
0: y cada uno está perfecto.
1: El más político de todo.
0: El más político de todo. Entonces, por ahí también venía esa teoría de que Licha... se enoja y
2: ¿Puedo poner un paréntesis?
0: Sí, sí.
2: Están los jugadores, habían llevado dos micros, uno cerrado y el otro abierto. Están ahora en el micro abierto, circulando por lo que veo. Los jugadores que están recorriendo Buenos Aires.
0: Esto pueden ser todas teorías y Argentina capaz tuvo un mal partido. Todos tuvieron un mal partido.
3: Pasa que tuvo un partido pésimo.
0: Para eso, mí sí. Todos tuvieron un mal partido y bueno.
3: Es raro todos, o casi todos, porque el Dibu atajó lo que tuvo que atajar. Tagliafico... Y los centrales respondieron, me parece,
0: sí,
3: para lo que podían responder.
0: Bien, sí.
1: Lo que le decía Mario, sin saber de esto, como opinóloga nomás, que para haber hecho un mal partido le fue bastante bien, porque...
2: Casi lo gana, perdón, casi lo empata otra vez.
1: ¿Entendés?
2: Sobre el final.
3: Sí, el casi
1: para mí no fue una maravilla.
2: Pero la verdad... pero si la pelota del centro de Messi terminaba impactada por Gio hacia abajo...
3: Pero,
2: la clavaba adentro y llevaba...
3: No. Los guantes los devolvió y pidió que le manden la plata al arquero, porque no usó la pelota.
2: No,
3: la mano,
2: pero está bien. Pero por eso te digo, si me pone el ping-pong, obviamente termina 12 a 1.
3: No, termina pero 20 a 2, 22 a
0: 1. Yo coincido con Mario porque es como decir...
1: Pero no ocurrió, Mario.
0: Porque es como cuando dicen Argentina en el Mundial 2018 lo tuvo contra las cuerdas Francia. No, porque salió 4-3.
3: De
0: ninguna manera. Francia lo pasó por
2: arriba. Pero yo no estoy diciendo que no haya sido así. Lo que estoy diciendo es que Argentina hizo lo mismo que hizo durante todo el Mundial. Los últimos 10 minutos se lo llevaba puesto al rival. Con lo que tuviera. España se metió atrás en los últimos minutos.
1: Bueno, no sé, yo me voy a ir y me voy a...

0: pensando. Me voy a ir pensando todo lo que dijo.
1: ¿Ahora?
0: Sí.
1: Hay mucho más, así que...
0: Sí, mucho más.
2: Bueno, nos queda la última media hora de hablar para hablar de
1: eso. Se dice de las banderas de Malvinas, que hubo un reto eso también, de que por ahí capaz puede venir la cosa. La bandera de las Malvinas son argentinas. De que Donald Trump no quería nada político.
0: No, bueno...
3: Pero el mensaje de Estados Unidos fue distinto,
1: a favor, pero...
0: Somos un país libre, acá cualquiera puede decir lo que quiere. No, lo dejó bien en claro.
1: Sí, sí, sí, yo entiendo eso, pero una cosa es lo que se dice públicamente y otra en privado, me parece.
0: Claro, pero creo que más mal quedó parado el gobierno argentino, ¿no? Se incendió la ministra de Seguridad, que además avalaron.
3: En este momento Donald Trump además tiene mejor relación con Argentina que con su aliado histórico, que es Gran Bretaña.
1: Sí,
3: a quien ahora hubo un cambio de primer ministro igualmente, pero hubo un fuerte cuestionamiento porque entendió que era prácticamente un acto de cobardía el rol que tuvo Gran Bretaña pensando en el conflicto en Medio Oriente.
1: Claro, que no... Claro.
3: Que no acompañó como ellos sentían que tenía que acompañar.
1: Sí, sí, sí.
0: Lo que
3: y ahí con España también.
0: Por ahí tiene mejor relación. No sé si tendrá el mismo respeto que tiene por Gran Bretaña. Creo que pasa por ahí también.
3: Probablemente Estados Unidos, no Donald Trump. Porque Donald Trump es otra cosa, es diferente.
1: Sí, por supuesto.
0: Claro,
1: sí,
0: yo hablo de Trump.
1: Por supuesto.
3: Trump...
0: Que es cualquiera.
3: Hoy está bien y probablemente después va y abraza a quien sea.
1: Sí, sí, sí.
0: Sí, por supuesto. No, impredecible.
3: Totalmente. No hay como una política internacional... seria, si se quiere, atendible a lo que es la historia del país. Es como, se levanta y encuentra un socio y lo deja de encontrar cuando él quiere, ¿no?
0: Bueno, me voy a ir pensando, reflexionando, y bueno, lo dejamos para la próxima, a ver si hay...
2: ¿Cómo no?
0: Más elementos.
2: ¿Cómo
1: sí,
2: no?
1: Por supuesto.
2: ¿Alguna prueba más?
1: Como decía, son solamente teorías, sí, no hay nada. La realidad, ¿cuál fue? La realidad es que España arrasó a Argentina, para mí, arrasó a la selección argentina, ganó bien. Es la mejor selección del mundo hoy en día.
0: Arrasó, pero no se ve numéricamente.
1: No, numéricamente no, pero...
0: 1-0, porque tampoco le vamos a adjudicar más de lo que...
2: Le alcanzaba, igual.
0: Claro, pero no es arrasó cuando
1: sí,
0: iba...
1: Para mí futbolísticamente sí.
0: Cuando iba a Inglaterra 4-0 con Francia, eso es arrasar, pero era una diferencia mínima.
3: Pero ese era un soltero contra casado.
1: Claro, un amistoso.
3: Ese era un soltero contra
1: amistoso con medalla.
0: Bueno, digo, que tengan buen programa. Gracias. ¿Van a hablar de Mundial o van a tener otro?
2: Última
0: programa?
2: Media hora sí, se la dedicamos
1: sí,
2: al Mundial.
1: Mundial.
2: Bueno. Primero nos hacemos los que no nos importa y metimos dos notas.
1: Dos notas, sí.
2: Para bloquear eso.
0: Chao, chicos.
2: Nos vemos, gracias.
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0: Hola, hola, hola, hola, hola, hola, hola, hola, hola, hola, ¿cómo están? Muy buenas tardes, noches, acá poniéndole toda la garra como siempre llega Bar y este día lunes lluvioso, oscuro, negro, pesado,
1: triste,
0: triste, húmedo, todas las palabras que le quieras poner, no nos va, no nos va a frenar, no nos va a frenar para que con Bar le pongamos toda la onda. Y vos nos estás escuchando, nos estás viendo el otro día y decís, pero vos no la podés caretear así, no, por dentro la herida sangra, por dentro la calentura sigue, por dentro las ganas de ganar van a estar intactas siempre. Pero bueno, hay que levantarse del barro, hay que limpiarse y seguir adelante. ¿Por qué? Porque quien creó este monstruo hermoso que es la selección argentina, Lionel Scaloni, justamente pregona este mensaje. Así que desde acá, por lo menos quien les habla, se alinea justamente detrás del creador de esta bestia que fue el seleccionado. Fue y es el seleccionado argentino, si no es el más ganador de la historia, uno de los más ganadores de la historia, que nos ha dado millones de alegrías a todos los argentinos, unió a un pueblo muy justamente agrietado y nos dio grandes momentos de felicidad. Así que lo que vamos a hacer es tener un programón, como decimos siempre cada vez que arrancamos a transitar Bar, y para eso voy a empezar por presentarles a todo el equipo que me acompaña, porque como siempre no estamos solos. Cuando digo solos hablo de Santi Po, que está a mi derecha. Santi, ¿cómo estás? Buenas noches.
2: ¿Cómo andás, Lucho? ¿Todo bien? Saludo también para toda la gente que nos escucha. Como vos decís, un lunes raro, ¿no? Sí. Un lunes triste. Me hace acordar mucho al lunes que viví, por lo menos yo en lo personal. Acá, perdón si hago autorreferencia. Me hace acordar al lunes que viví en el Mundial 2014 después de...
0: Te lleva ahí.
2: Me lleva ahí. Después de que Argentina pierda la Copa del Mundo con Alemania 1-0. Casi la misma sensación.
0: ¿Te agarró la
2: burla? Enojo, tristeza. No, el domingo no.
0: Ah.
2: Domingo no, hoy a la mañana sí, obviamente. Y...
0: Claro.
2: Y además el clima, me gusta la lluvia, pero el clima no en estos casos no acompaña mucho, ¿no? Es como que el clima se aclimató, valga la redundancia.
0: Se puso de acuerdo,
2: se
0: ¿no?
2: puso de acuerdo con lo que vivimos ayer los argentinos de este lado del país, de este lado de la Patagonia. Pero claro. Pero bueno, ahora vamos a poner toda la onda, como siempre, en Bar, programa número 38.
0: A nada de los 40.
2: A nada de los 40.
0: A nada de los 40.
2: A dos programas de los 40, sí.
0: Voy medio rapidito. Vamos. Porque la idea es meter la nota enseguida que tenemos pactada. Vamos a hacer todo lo posible, Faca, te digo en vivo nomás, para que salga por Vimix. Si la señal se cae, directamente nos vamos al teléfono, porque vamos a hablar de un deporte, Santi, y acá te cuento a vos y a la gente, que vamos a hablar de powerlifting. Ya hablamos de este deporte. ¿Se acuerdan que tenía tres movimientos centrales este deporte, no? Que dijimos sentadilla, press de banca y peso muerto. Bueno, sí. ¿Por qué? Porque queremos hablar con Zaira Andrada, que sueña en competir en Colombia. Y lo que queremos es ver justamente si primero lo va a hacer, si está justamente en condiciones, y la vamos a ayudar de alguna manera a difundir justamente todo lo que hace para que pueda lograr ese sueño y que nos represente de la mejor manera. Sí. Creo que la tenemos en línea. ¿Te parece que vayamos a ver si podemos charlar con Zaira? Zaira, buenas noches para vos. ¿Estás por ahí? Ahí la vemos nosotros. Bien, la escuchamos con alguna dificultad. Bueno, vamos a hacerla cortita. Zai, vos no te preocupes. Vamos a cortar la videollamada y te vamos a estar llamando por teléfono. Ahí seguramente ella nos escucha con este delay que tenemos. Pero bueno, estas cuestiones técnicas que ya sabíamos, por eso abrimos el paraguas de antemano. No solo por lo que llueve afuera, Santi.
2: Sí.
0: Sino porque estas cosas pasan. Pero me da tiempo, como decíamos recién, no solo a presentarte a vos, sino también a presentar a Yoko, que como siempre está con nosotros, para que vos, si estás del otro lado en la radio, de manera convencional, escuchándonos a través del dispositivo que sea, nos puedas escuchar juntamente de la mejor manera, Yoko en la operación, y Facu que te lleva la imagen desde las cámaras del streaming de LU19, para que no te pierdas de nada en este programa casi 40, como dije, número 38, que vamos a estar desarrollando en el día de hoy.
2: Lindo clima también. ¿Cómo llega hasta la radio? Si podemos, ahí lo tenemos. Toma la nota, después vamos a...
0: ¿Clima charlar. De lluvia?
2: De lluvia, sí, 6 grados.
0: Sí,
2: la temperatura...
0: Se me hizo largo el día.
2: ¿Se hizo largo?
0: Con la lluvia.
2: ¿Con la lluvia?
0: Ahora te cuento por qué.
2: Dale, después contame cómo estuvo el móvil también.
0: Dale, ahora hablamos de eso.
2: Dale.
0: Ahora sí, decíamos, le damos la bienvenida nuevamente a Zaira Andrada. Ella es atleta, como decíamos, de powerlifting y sueña con viajar a Colombia. Zaira, ¿estás por ahí? Buenas noches para vos.
3: Buenas noches, chicos, ¿cómo están? ¿Me escuchan ahora?
2: Sí.
0: Sí, ahora sí. Perfecto, impecable.
3: Genial.
0: Bueno, Sai, la verdad que muy bien, un poco tristes por acá con el Mundial. No sé si a vos te pegó por ahí, si te gusta el fútbol, sí, si también. Viste el Mundial.
1: Sí, estuve. Ayer fue un día raro. Se sintió raro.
0: Totalmente sí. De acuerdo. Y bueno, como decíamos en la previa a la charla con vos, primero que nada teníamos ganas de conocerte, de lógicamente a ver si te podemos ayudar a difundir este sueño que tenés por competir y representar en Colombia. Vamos a arrancar por parte. Me gustaría que te presentes brevemente. Vos, Sai, sos de Allen, ¿no? Corregime si me equivoco.
1: Exactamente, estoy de Allen, tengo 22 años y bueno, mi lugar de entrenamiento es el gimnasio Mantúbal.
0: Bien, ¿ahí arrancaste tu primer contacto con el powerlifting?
1: Sí, exactamente, ahí arranqué mi primer contacto con el powerlifting.
0: ¿Y cómo?
1: Hace 2 años el deporte.
0: 2 años. ¿Y cómo surge justamente la inquietud por las pesas, por el deporte de fuerza? ¿Cómo fue ese acercamiento?
1: Yo hice deporte toda mi vida y hubo un momento en el que dejé, entonces volví y arranqué en el gimnasio. Bueno, me empezó a gustar lo que era levantar pesas, levantar cada vez más pesado, qué sé yo, y a fines de 2023 logré conocer el deporte por gente que conocía y fui a ver una competencia y ahí la verdad que dije, quiero hacer esto.
0: ¿Te enamoraste de la actividad?
1: Sí. Y arranqué a hacer el deporte en 2024.
2: Zaira, ¿cómo le explicarías a alguien del otro lado que nos está escuchando y dice qué es powerlifting? ¿Cómo se lo explicarías vos?
1: Y el powerlifting es un deporte de levantamiento de pesas, pero lo que yo creo que hace que uno se enamore del deporte es el hecho de que vos podés, tipo, no sé si es la palabra competir, pero es como que vos te podés demostrar a vos mismo que sos más fuerte de lo que en verdad pensás.
0: Claro. Está bueno, sí, el mensaje que sí, da. Sí. Sai, en este camino que estamos transitando, para el que recién se engancha, hablamos con Zaira Andrada, ella es atleta de powerlifting. Te queríamos preguntar también, ¿en qué categoría estás en este momento respecto a los kilos? Tengo entendido que se divide por categorías respecto al kilaje, ¿no?
1: Exacto, se divide por kilos corporales y por edad. Yo estoy en una categoría de 20 a 23 años, que se llama junior, y estoy compitiendo en la categoría de hasta 44 kilos.
0: Claro, bien. Sai, me vuelvo un cachito a la pregunta que te hacía Santi recién, ¿no? Bar, uh-huh. Yo te comentaba en la previa la nota que trae la como idea, como premisa, acercar estos deportes que por ahí no son tan conocidos por la población en general, igual hay mucha difusión del powerlifting, aquellos que no tienen ni idea, ¿no? Y me imagino yo, dentro de esto que decías, que es muy lindo esta cuestión de levantar más peso o ser más fuerte de lo que uno cree que está realmente espectacular, que es un deporte también muy técnico, ¿no? No es solamente utilizar la fuerza bruta que tengas, sino que hacerlo con una técnica adecuada te va a llevar a un mejor resultado.
1: Claro, además de que, bueno, al tener una técnica adecuada puedes evitar lo que son las lesiones y demás, cada federación tiene sus reglas. Entonces vos, para que un movimiento sea válido, tenés que cumplir con esas reglas. Y si no, no es posible, digamos.
0: Claro. Vos sabés que estamos viendo imágenes tuyas, sí, en este momento en el streaming, sí, que estás compitiendo. Dos cosas, no sé si compartís, Santi. Yo no la dejo de ver sonreír mientras está haciendo una fuerza descomunal, ¿sí? Salvo acá obviamente que está haciendo el levantamiento de peso muerto, pero digo, ¿te pasa mucho eso con el deporte, con el powerlifting? Realmente cuando estás arriba haciendo justamente la rutina, ¿sentís ese disfrute por dentro o los nervios hacen su labor?
1: Y están las dos cosas presentes. Siempre va a haber nervios, pero es como cualquier persona que hace algún deporte, antes de hacer algo importante te van a comer los nervios, pero en el momento en el que entras, en el momento en el que te dicen que está la barra lista, es un sentimiento inexplicable. Como que automáticamente se van los nervios y sos vos contra vos. Vos, sí, contra la barra, vos, y te lo tenés que lograr porque tenés que demostrar todo lo que estuviste entrenando y toda la disciplina y constancia que tuviste durante todo el tiempo.
2: Zaira, hablas de esto, ¿no? De disciplina, de constancia, y estamos viendo las imágenes de un torneo, me imagino. ¿Cuánto de preparación lleva, te pregunto, para competir en uno de estos torneos? ¿O cuánto te preparas vos?
1: Y te preparás durante meses, digamos. Mm. Por ejemplo, vos a principio de año tenés lo que es un clasificatorio. Entonces vos terminás una competencia a fin de año y automáticamente te tenés que empezar a preparar para que la que le sigue. Y terminás ese clasificatorio y automáticamente a la semana entrante tenés que empezar a prepararte para lo que es un nacional, por ejemplo.
2: Claro.
1: En este caso yo terminé de competir este nacional y la semana que le sigo ya me estoy preparando para lo que puede llegar a ser ir a Colombia.
0: Esta última palabra que dijiste, ¿no? Que es uno de los motores que nos llevó a contactarte. ¿Cómo llega esa invitación al World Cup Series en Colombia? ¿Tuvo que ver con el desarrollo tuyo a lo largo de estos años? Comentanos un poquito cómo llega, ¿te tomó de sorpresa? ¿Te lo esperabas?
1: No, la verdad que no me lo esperaba para nada. Yo clasifiqué por mis puntos. O sea, es un deporte en el que se va también en puntos, digamos.
0: Claro.
1: Según los kilos totales que vos levantaste y tu peso corporal, se hace como un promedio y llegás a tantos puntos. Claro. Yo cuando terminé de competir en el Nacional de Buenos Aires de este año, sabía que había clasificado un iberoamericano que este año se realizaba en Córdoba, capital.
0: Bien, bien, bien.
1: Entonces, un día de no sé, 5 días después de que pasó el torneo, qué sé yo, me escribe mi entrenador diciéndome que había clasificado al World Cup Series en Colombia debido a mi desempeño del que fue el 2025.
0: Qué locura, ¿no?
1: Sí, lo más impresionante es que el 2025 fue mi primer torneo nacional. Con los kilos que yo alcancé, pude clasificar a un torneo así.
0: Ah, mirá qué bien. Mirá qué bien. Sai, ahí volvemos un poquitito, digo, a tu vida, a la trayectoria, como nos estabas diciendo recién. La verdad que es muy joven encima, como nos pasa siempre cuando venimos hablando con un montón de atletas de la región. Y eso nos emociona muchísimo, Sai. Tan jóvenes, con tantas ganas, aparte de meterle como loco al deporte. Y realmente es un orgullo, seas de la ciudad que seas. Mientras seas de la región y que, por supuesto, sí, tengas las intenciones de avanzar, desde acá vamos a empujar para que así sea. Pero decíamos, ¿no? La invitación a Colombia, las ganas, imagino, de estar allá. Sé que estás buscando sponsor. Comentanos un poquitito cómo viene esa parte. ¿Has conseguido algo? ¿No has conseguido nada? Lo que quieras en este momento aprovechar, es tuyo el vivo, obviamente.
1: Por suerte he conseguido gente que se ha copado en el sentido de donar premios para yo poder realizar una rifa solidaria. Y bueno, a partir de esta rifa yo pretendo seguir invirtiendo, ver si puedo realizar algún tipo de venta de comida o lo que sea para seguir juntando plata. Pero por suerte, al contactarme con Florencia Barrera, la chica de Bien de Allen, llegó a muchísima gente, como a ustedes, me han contactado otras radios también. Así que esa fue una gran ayuda para que esto se viralice más y poder llegar a más gente, ¿no?
0: Qué bien.
1: Pero bueno, mi idea es esa. Poder, o si alguien quiere ya sea de aporte monetario, también sería una gran ayuda, pero si no, emprendimientos locales, comercios que quieran aportar con algún premio para poder realizar rifas, sería también genial.
0: Volviendo un poquitito a lo que decíamos del powerlifting, me quedé con ganas de preguntarte ¿sí? si tenés algún movimiento preferido, si tenés alguna inclinación por el press de banca, alguna inclinación por el peso muerto. Comentanos vos cómo lo vivís.
1: Está medio peleado entre lo que es sentadilla y peso muerto. lo que yo tengo es que en peso muerto fallo muy poco, entonces me hace sentir muy feliz, pero en sentadilla me siento muy fuerte.
0: Mirá.
1: Estoy a 2,5 kilos de lo que es el récord mundial, digamos.
0: ¿Qué cantidad de kilos has levantado en cada uno de los movimientos?
1: Este último nacional que fue mi mejor torneo en cuanto a levantamiento, y pesando 42 kilos con 900 gramos, logré levantar 122,5 kilos en sentadilla, 60 kilos en banco plano y 140 kilos en peso muerto.
0: ¡Wow! Es un montón.
2: Tremendo. Sí, sí.
0: A ver, Sai, digo, ayúdame, lógicamente no voy a ser irrespetuoso de hablar creyéndome más que vos, digo, pero hago actividad física también relacionada a la fuerza y sí, justamente lo magnífico está acá, ¿no? Pesás 42 kilos y con tu estructura corporal estás moviendo una enormidad de peso.
1: Por suerte sí, por mucha dedicación de fuerza, bueno, gracias a mi entrenador, y también yo creo que dentro de todo un don, porque no es fácil llegar a esos kilos, menos con tan poco tiempo en lo que es el deporte, porque 2 años no es nada. Por suerte sí, estoy ahí nomás a 2,5 kilos del récord mundial en sentadilla, y ese es el objetivo principal por el que quiero ir a Colombia, para poder romper ese récord.
0: Qué bien.
1: Que es un nombre de Río Negro en lo más alto.
0: Qué bien, bueno, impresionante realmente lo que nos estás contando, y como te digo, recién vamos repasando imágenes a lo largo de toda la nota. Vos sabés que tenemos

0: Tenemos dos o tres preguntas gancho siempre también en bar que tienen que ver con la persona, más allá del atleta. Y hablaste recién en un momento de los nervios cuando yo te hacía una de las preguntas. Te quiero preguntar si tenés, si recurrís a la terapia, si lo trabajás con papá o mamá, ¿no? Porque estás ahí arriba y es un deporte solitario, más allá de que hay mucho público que te está observando.
1: En el sentido del deporte, lo que más me ayuda es mi entrenador, sinceramente. Que bueno, en este caso, justo mi entrenador es mi pareja. Entonces, él está siempre ahí en cada tipo, en cada preparación, en cada movimiento, cada vez que fallo, cada vez que acierto, y siempre está ahí apoyándome, diciéndome que yo puedo.
0: Claro.
1: Porque al fallar inconscientemente se frustra. Dice, no, si lo fallé no lo voy a levantar, y
0: se da algún a veces se da algún ida y vuelta ahí con tu pareja.
1: No, cero, separamos totalmente lo que es el deporte y el entrenamiento de lo que es la pareja en sí. Es como que él es mi entrenador.
0: Claro, se dividen las aguas.
2: Claro, está bien.
0: Se dividen las aguas. ¿Cómo tiene que ser? Sai, bueno, estamos ya sobre el final de la nota de esta charla muy linda que queríamos tener con vos. Nada, desearte lo mejor, nos alegramos que estés en camino de poder recaudar los fondos para poder irnos a representar a Colombia. Que sigan los éxitos y, por supuesto, contá con L19 y VAR para lo que necesites difundir en este camino que esperemos que sea muy largo para vos.
1: Bueno, muchísimas gracias por la nota, es una oportunidad muy linda, la verdad, muy muy buena onda a ustedes, chicos, les agradezco y espero que también el streaming se disfrute.
0: Bueno, ahí el agradecimiento es nuestro, Sai, te mandamos gracias. Un abrazo enorme.
1: Bueno, muchísimas gracias. Nos estamos viendo.
0: Nos vemos. Ahí estaba Zaira Andrada, ¿sí? Uh-huh. Atleta powerlifting, como dijimos, que ya habíamos hablado de este tema.
2: Y vos conocés un poco de powerlifting.
0: Conozco,
2: ¿no?
0: Pero no, más estuvo Tiago acá, ¿te
2: acordás? Claro, sí, me acuerdo
0: por
2: amigo
0: eso.
2: Sí.
0: Y conocido y atleta.
2: Me acuerdo.
0: Conozco de la actividad, pero justamente por esto, por personas cercanas, no claro. Por haberlo
2: sí,
0: practicado.
2: Sí, no,
0: tío, pero... Sí, los movimientos son...
2: son
0: sí,
2: parecidos, ¿no?
0: Son conocidos, pero acá entiendo que hay otro tipo de protocolos, otra cosa totalmente diferente. De hecho, me olvidé de preguntarle, porque le pensaba preguntar a Zaira, si nos está escuchando, que nos mande un mensajito al 299-511-2144. Tengo entendido, ojalá me esté escuchando todavía ella, que los pesos no los tocan los atletas.
2: Ajá.
0: Capaz que estoy equivocado.
2: Sí.
0: Pero me parece que se arma la barra.
2: Se arma.
0: Y ahí ingresa el atleta a la tarima. Si Sai nos está escuchando o alguien o alguna persona, algún atleta que haga powerlifting, nos pueda ayudar a sacar esa duda. ¿Qué pasó, Facu? No lo escucho. No sé qué dice que no nos escucha. Me marea.
2: De vuelta, dice algo de vuelta.
0: Algo de vuelta.
2: Sí.
0: La pregunta
2: de vuelta.
0: Porque le querés preguntar a Zaira. El tipo la va a buscar.
2: Conoce, claro.
0: ¿Conoces? Es verdad. Tenés razón, Facu, perdóname, mala mía. Lo que yo preguntaba, repito, review, es, los pesos no los toca justamente el atleta, sino que la barra se le arma para que él ingrese y el hombre o la mujer, quien sea, no importa, digo el género, ahí recién entra en contacto con la barra. Eso es lo que yo tengo entendido, corríjanme o que me corrija la doña IA si esto es así o no es así. ¿Cómo estamos, Santipo?
2: Bien, muy bien.
0: Ahí está, la
2: linda
0: respuesta.
2: Ahí está, se llama cargador.
0: Yo le cuento a la gente, tenemos nuestra propia IA.
2: Sí.
0: Se llama Facu Rojas.
2: Facu Rojas.
0: ¿Querés leerlo vos?
2: No.
0: ¿Me ayudás?
2: Dale.
0: Se llama, que si no... me preocupa que si le sigo dando tiempo nos vayamos al pasto con lo que está escribiendo.
2: Sí.
0: Se llaman cargadores, dice Facu. Son cuatro personas que tienen el peso que da el coach del atleta, ¿sí? O sea, es decir, le dan el peso a estas personas.
2: O sea, no lo dan los jueces, sino que da el coach.
0: Entra Santi Poy, yo le digo,
2: claro,
0: tantos kilos, 120 de peso muerto. Entonces, ellos son los que arman el peso de la barra. Impresionante. Vos que decís, Chachi Pitito, Facu Rojas.
2: Sí.
0: En L19 rompiéndola todo. Bueno, primera nota adentro, Santi querido.
2: Linda nota. 26 minutos de las 8 de la noche.
0: Sí.
2: Ya noche, mirá, ahí tenemos atrás el centro de la ciudad de Cipolletti.
0: Mientras vos chusmeás, yo le escribo a los entrevistados.
2: Sí, por supuesto. No está lloviendo, me parece. Por lo menos eso es lo que se vislumbra de esta cámara. Linda ciudad, Cipolletti, ¿eh? Pero está muy, muy fresco. 6 grados la actual temperatura. Yo me vine con un buzo nomás y... Y está...
0: Yo me vi un poco más enconchado.
2: No, hoy está frío. De hecho, aparentemente va a llover en las próximas horas.
0: Ah, porque no llovió nada hoy todavía.
2: Y va a llover toda la semana, hasta el viernes.
0: Bueno, listo, dejémoslo así.
2: Hasta el viernes, martes, miércoles y jueves lluvia. Así que nos tenemos que acostumbrar al agua, y
0: sí,
2: Lucho.
0: Ya está, ya está. Vamos a hacer una cosa, sí. Vamos a hacer la primera tanda.
2: Sí.
0: Nos acomodamos nosotros un vasito de agua y seguimos en carrera con Bar, ¿dale?
2: Dale.
0: Vamos a la pausa.
2: Vámonos más.

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0: 20:33 minutos, mientras despedimos las visitas en el estudio.
1: Sí, sí, sí.
0: Seguimos, perdón, le toma el micrófono, ahí está. Le metió la tranca.
1: Vení, mostrá la caripela.
0: Sí, le metió la tranca, ¿viste cómo se dice?
1: No, pará.
0: Ahí está. El señor viene, le digo el señor a la persona que esté escuchando la radio, Juan Andrés viene. Saluda y se va.
1: Sí, sí. Ven a
0: no, no voy a hacer nada. Se cruza en cámara. ¿Se va a quedar?
2: No, me voy a saludar. Bueno, nomás, me tengo que ir.
0: Siempre le genero la misma pregunta para ver si duda. No duda nada. Bueno, vamos a aprovechar este ratito para hablar del mundial.
2: Sí, está flojo esto.
0: Sí, como nosotros, está.
1: Llega y no, impone condiciones.
0: No vengas a criticar.
1: Impone condiciones.
0: No es el día, aparte. No es el día.
2: También.
0: ¿Cómo estás? No me importa. ¿Cómo estás? Te veo golpeado.
2: Sí, estoy hecho mierda.
0: Tu rostro me habla.
2: Sencillo. Y el pie. Me he dolido.
0: ¿Dolido?
2: Frustrado.
0: ¿Triste?
2: Sí, igual lo dije hoy temprano. Como hincha de Boca ya la vengo pasando mal hace rato. Creo que ahora todo el mundo sabe, o toda la Argentina sabe lo que es ser hincha de Boca. Porque son esos partidos donde los venís ganando bien, o lo peleás con la épica. Yo lo comparé un poco con la final del 2023 para Boca. Desde mi lado. Después el público puede coincidir o no. Pero Boca no jugó mal esa final. No la jugó mal, pero venía con esto de la épica. De lo vamos y lo ganamos, lo guapo, te aguantamos, te hacemos un gol.
1: El 7 viéndolo en todos lados.
2: El 7 viéndolo en todos lados, y vamos, y la mística de los penales, y vamos. Y en la última, y te das cuenta, y lo dijo Ginóbili ya en algún momento, el argentino piensa que es ganar todos con huevos, y a veces no es así,
1: hay que jugar
2: un poco mejor. Ayer, futbolísticamente, todo lo que te podía llegar a salir mal, salió mal, y me refiero a las lesiones.
1: Al planteo.
0: La roja de Enzo,
2: que no estaba esperada, no era inesperada. La amarilla, en realidad, la primera. La segunda es infracción.
1: Es amarilla.
2: Es amarilla en la Liga Confluencia, en la Lifune, y en el Federal, y en todas las categorías que vos quieras. Pero sí, la primera, y bueno, a Paredes, la verdad que yo lo quiero mucho, pero porque soy hincha de Boca, pero entró muy mal.
0: Sobre todo la primera pelota, ¿no? Que toca.
2: Yo los noté muy, no sé si nerviosos, ansiosos, pero a los que ya habían sido campeones del mundo.
0: Sí.
1: Bueno, yendo a lo futbolístico, esto, ¿no? Por eso a mí me llamó la atención mucho el planteo inicial, porque Scaloni metió jugadores que venían entrando bien desde el banco.
2: Sí.
1: Y sacó a jugadores que venían haciéndolo bien de titular. Por ejemplo, Paredes, y me voy al otro caso, Nico González y De Paul. Contra Inglaterra entraron muy bien.
2: Después alguien por ahí,
1: bueno,
2: perdido por perdido, porque no pusiste a los que venían frescos, Nico Paz, Colo Barco, el flaco
1: Lautaro,
2: López, Zenesi, pero Lautaro. Pero bueno,
0: creo que esas suposiciones o preguntas también aparecen esto, con la derrota y el diario del lunes, ¿no?
2: El diario del lunes, porque en realidad el camino del partido...

0: alterado por primero por una ventana que tuviste que usar de cambios
1: Sí.
0: que era inesperada. Y después, nada, las lesiones es mucho premio, siendo honestos y objetivos en esto, es un gran premio para la selección haber llegado a donde llegamos.
1: Lo que sí no se puede negar, y tengo muy fresco haberlo escuchado a Scaloni en

0: escuchar absolutamente nada, porque hace 8 años que viene pegándole absolutamente a todo. A los cambios en todos los partidos le pega. Pero analizando el resultado, me parece que se equivocó con el planteo y con los cambios. De nuevo, no es reproche. ¿Por qué? Primero porque se puede equivocar, porque es humano. Y después,
1: y si estamos ahí es por él también.
0: Claro, y después que llegamos ahí y venimos de ser campeones mundiales por él. O sea, tiene esa potestad de decir, bueno, me equivoqué, sí. Claro,
2: sí.
0: No lo dijo, pero lo que voy es que... Pero, bueno, yo claro, creo que si Coco se equivocó, ya está.
1: Obviamente, uno estando ahí, más vale que querés
0: obvio, ganar. Por eso. Pero aparte, apostó a algo que no salió. Puede ser, esto es fútbol. A ver, ¿cuántos técnicos plantean algo y no salió nada? Y bueno, no salió.
1: Hoy,
0: yo pensé que iba a salir.
1: Hoy lo charlaba con Gabriel Nasta. No lo quise molestar ayer, que es el técnico que estuvo en 2024, en el segundo semestre, después de Noto. Yo la verdad que me hice muy cercano a los técnicos en momentos más difíciles del club. Y Gabriel me decía, ¿vos te acordás cuando viajamos a Formosa, lo que charlábamos en el colectivo y que... era aguantar esos primeros 45 minutos y después ver a dónde íbamos a llegar? Y la verdad que fueron 45 minutos muy bien planteados en ese momento en Sol de América con esto. 3 días de viaje arriba en colectivo, en un clima totalmente hostil para los jugadores de acá, que si lo llevas a la comparativa pasa lo mismo. Argentina tuvo un día menos de descanso, viajes, calor.
2: Varios minutos de suplementario.
1: Varios minutos de suplementario encima, que es lo que charlábamos siempre con lo que le pasó a Croacia en la final.
0: Con Francia.
1: Con Francia. Y acá pasó exactamente lo mismo.
2: ¿Sabes
1: faltaron 10 minutos para llevarlo a los penales y en aquel momento...

0: De esta actitud, gigante para Argentina.
1: Y de esta actitud que está en la idiosincrasia del plantel argentino, que es llevarte puesto, de comerte psicológicamente para adelante, no alcanzó, repito, porque España hizo partido, salvo los últimos 10, no recuerdo exactamente cuándo, cuando Argentina se viene, sí. Que de casualidad para mí no logra el empate.

0: Simeone no lo sigue a Ferran Torres, se acomoda al botín, sí. Justo cuando Ferran Torres le va a pegar, se acomoda al botín, sí. Molina lo empuja a Nico Williams y hace que llegue a la pelota porque si no, no llegaba, le pasaba de largo, entonces todo salió mal.
1: Bueno, eso es lo maravilloso del fútbol, ¿no? Creo que era en el partido con Inglaterra cuando veía una imagen que la van frenando, y el defensor de Inglaterra, por un milímetro, logra despejar la pelota con la cabeza. Bueno, ahora fue al revés.
0: Claro, por eso.
1: Lo que yo sí que tenía ganas de compartir con ustedes y ver si coincidieron o no es, a mí me parece que este plantel, por una de las cuestiones que se caracterizó siempre fue, y lo parto desde la línea de la cabeza de grupo, que es Lionel Scaloni, por la sinceridad, por la sensatez, por el criterio, ¿me entendés? Por no hacer grandes locuras. A mí me parece, y si esto que comentaba Santi hoy, lo que charlábamos fuera de micrófono y demás, hubiese ocurrido, para mí es cuestión de tiempo nada más en que aparezca algún testimonio. Sí. Algún testimonio de ellos, si esto existió. Y si no, también que puede ser lo que yo acá me pongo más en línea es, mirá muchachos, nos pasó esto, llegamos así, no teníamos más. O sea, dimos lo que teníamos para dar y no había más.
0: A ver, otra de las cosas que decían que era extraño era que los jugadores no dieron declaraciones, capaz porque estaban tristes y muy golpeados obviamente, pero como vos decís, en unos meses, si hablan, o si habla alguno, o si habla Scaloni, capaz que dice... No, muchachos, inventaron cualquier cosa y jugamos mal y punto. Claro. Y bueno, y es así. Y España es mejor, listo.
1: Claro. Exacto.
0: Punto. El rival juega. Es así, claro.
1: Son las frases
0: es
1: que
0: fútbol
1: van
0: a veces también. A veces es fútbol también. Y el rival juega también.
2: El rival juega, sí.
0: Y juega muy bien. Hoy en día España es la mejor selección del mundo, lejos.
2: Sí, totalmente. Nada, cuando ves un partido y el partido es aburrido porque Francia está...
0: España está jugando bien.
2: Y ayer fue eso.
1: Juega muy bien, a veces se hace muy, muy aburrido. Bueno, Argentina supo tener eso en un momento, ¿no? Tenía mucho la pelota, no estoy hablando de ahora, lógicamente.
0: No.
1: En el momento era
2: la
1: mucha
2: fase
1: posesión.
2: De grupo la arrancó así.
1: Claro, mucha posesión.
0: Claro,
1: y
0: mucha posesión.
2: Una selección que fue mutando y después, para mí también es eso. Sí, lo dijimos en la previa del Mundial, inclusive Messi había llegado, hablando mal y pronto, roto.
0: Sí, por
2: los
0: supuesto.
2: Los titulares estaban todos rotos.
0: Por
2: los
0: supuesto.
2: Los laterales no llegaban bien.
0: Sí.
1: Rotos están estos corazones hoy
2: también,
1: y le seguimos buscando la vuelta. Dice Yoko que
2: también. lo vuelvo a mencionar algo que decía de la mañana. De todas maneras, lo lindo que logra Lionel Scaloni es que hoy estemos orgullosos de ser subcampeones.
0: Sí, por supuesto.
2: Pero en algún momento se dijo, che, ¿y esto fracasado qué onda?
0: Sí, tal cual.
2: Y habiéndole jugado mejor a Alemania que en 2014.
1: Es que ahí está la ganancia, pero ahí está la ganancia de este plantel, que la gente te espere en Ezeiza, que la gente ponga las banderas en la calle.
0: De nuevo, podemos analizar si se jugó mal o no, pero un reproche no va a haber jamás, ni para estos jugadores, ni para el cuerpo técnico. O sea, jamás va a haber un reproche.
2: Lo otro que hoy se me reía un compañero, pero yo le decía, hubo un estallido social... que ya en realidad es lindo para estudiarlo en la materia de sociología o en algo del deporte, en la carrera de periodismo deportivo. Lo que sucedió con el partido de Inglaterra es que a nivel social, energético, creo que del mismo futbolístico dentro del plantel, la final fue esa.
0: Totalmente. Sí, capaz que pasó
1: por
0: eso también.
1: Digo que
2: ha pasado eso también.
1: Pero por eso digo, por eso el vacío es tan grande hoy, claro. Además de porque no saliste campeón del mundo, es porque lo emocional, yo lo dije esta mañana, digo, este mundial si algo me deja es vivir emociones, pero al 10.000%, porque siempre en el caso personal lo viví así el fútbol y la selección, pero el juntarte con alguien de tu familia, convivirlo con tu hijo, tu hija, con tu mujer, ese sufrimiento, esa agonía, ese sentir que no vas a poder ir ganando partidos con eso, con ese guión de película, eso es lo que yo creo que se extraña también, esa adrenalina absoluta, y que obviamente hubiese sido la frutilla del postre coronarlo de esa manera, llevarlo en la épica de vuelta, llevarte por delante a los españoles, llevarlo a los penales y ganarlo.
0: Sí.
1: ¿Entendés? Era una locura, era un guión de la mejor película de Hollywood, de Spielberg, te lo compra y te lo firma ya mismo. Bueno, nos se lo seguiremos preguntando un montón y tenemos muchos programas más por delante para seguir analizando todo esto que estuvimos hablando.
0: Y hay que analizar, después ya lo charlaremos en conjunto, no es el momento, pero qué va a pasar ahora en el post, porque seguramente Lionel Messi de un paso acostado, porque por lógica, Scaloni también, hay varios que quizás den un paso acostado, también.
1: Hoy me vine contra tuyo. ¿Vos sabés que para mí Leo sigue?
0: Ojalá.
1: Te lo puedo asegurar.
0: Por mí, que siga hasta el próximo Mundial.
2: Para mí, capaz que, de hecho, Scaloni, no sé si una Copa América más, hay que ver.
1: Para mí
2: ya
1: Leo
2: llama a en algún momento con irse.
0: Sí, en su momento me acuerdo. Sí,
2: en su momento amagó y todo decíamos, ¿y ahora qué hacemos?
0: Sí. Pero ojalá.
1: Vos por lo pronto te tenés que ir a Roca y nosotros dos tenemos que hacer una tanda.
0: Vámonos más.
1: Dale.
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0: 20:53 minutitos. Ya estamos en la parte final de Bar, pero queda un rato largo todavía. Nos queda programa todavía.
1: Sí, y es algo muy interesante.
0: Nos queda programa. Nos habíamos asustado. Sí, sí. No lo vamos a ocultar. Porque me escribió un entrevistado y me dice, che, estoy en Neuquén.
1: Claro, no. ¿Cómo en Neuquén?
0: Sí, hizo un puto suspensivo.
1: Sí.
0: Dijimos, pero bueno, nos venían escuchando, eso es lo bueno, que nos venían escuchando y nos escucharon justamente hacer catarsis. Pero, ¿qué te parece, Santi, si no perdemos más tiempo?
1: No, vamos nomás.
0: Y nos metemos de lleno. A ver, yo pensaba recién cómo lo presento, porque, primero y principal, no hablamos de este deporte. La verdad que no habíamos hablado.
1: No habíamos hablado todavía en bar.
0: Sí, hablamos
1: de autos.
0: Hemos
1: tenido autos en distintas disciplinas, pero de esto en particular no.
0: Bueno, te lo voy a empezar a presentar.
1: A ver, vamos, véndemelo.
0: Dale. Primero la actividad y después te presento a quienes tengo a mi izquierda. Si te hablo de autos clásicos.
1: Sí, lindo.
0: Pero no te hablo de un autódromo.
1: No, a ver.
0: No te hablo de velocidad extrema.
1: Sí.
0: De unos hermosos autos. Pero te hablo, y te voy a decir la palabra que me va a dar el pie para presentar a los muchachos, que
1: a
0: es
1: ver.
0: Regularidad.
1: Ajá.
0: ¿Te gusta eso?
1: Sí.
0: Bueno.
1: A ver,
0: ¿de qué? Yo no te voy a explicar nada.
1: No, por supuesto.
0: Pero te lo van a explicar justamente.
1: Lo estoy mirando ahí los chicos.
0: Juan Lamboricio, que es el tesorero y navegante justamente de esta gran carrera que ahora les vamos a comentar. Y Leandro Lamboricio, presidente y piloto de Regularidad. Ellos son justamente organizadores, pero además son, si no me equivoco, los creadores de Escudería Patagónica, que están con nosotros. ¿Cómo están, chicos? Escudería Patagonia, perdón, me corrijo.
2: Buenas noches, muchachos. Bueno, antes que nada, muchísimas gracias por la invitación, por la difusión de esta actividad que es tan linda. Sí, como bien decía, es Escudería Patagonia. Tiende a tener esa equivocación,
0: sí,
2: todos
0: sí,
2: lo tenemos.
0: Sí.
2: Somos un grupo de un montón de gente apasionada por esta actividad, que fuimos, estamos en esta actividad, como hablábamos afuera del aire, hace más de 20 años, que bueno, decidimos encaminarnos hacia este nuevo club. Y bueno, nació Escudería Patagonia hace un año y medio aproximadamente, después de 20 años de actividad fuera de esta asociación.
0: Claro, Lea, lo mismo por ahí, charlamos un poquitito, recién quedamos en la parte, ahora vamos a retomar eso, pero quedamos en la parte de cuántos juguetes tenías vos, ¿no? En casa,
3: sí,
0: guardados.
3: Viene siempre, ya de hace rato, de los fierros, no es que arrancó ahora o hace poco, sino que la pasión, digamos, viene desde hace ya varios años. Siempre me gustaron los autos, o sea, me identifico con los autos, muchos dicen ya autos viejos, o clásicos.
1: Claro.
3: Porque hay una diferencia entre viejo y clásico. Uh-huh. Digamos, ¿qué es un clásico?
0: Uh-huh.
3: Hay categorías. Clásico, antiguo, contemporáneo, de colección.
1: Uh-huh.
3: Para ser un auto clásico, tiene que tener más de 30 años, mínimo 30 años.
0: Bien. ¿Sí? Está buenísimo que aclare y que sí, explique, les cuento, porque nuestra idea es esto, ¿no? Contarle a aquel que no tiene ni idea de qué se trata un rally de regularidad y sobre todo esto, empezar a definir qué es cada cosa, ¿no?
3: Exactamente. En este caso, los autos clásicos tienen ya los 30 años. Ok. Cualquier vehículo ya puede tener 30 años, sí, pero tiene que tener ciertas condiciones.
0: Uh-huh.
3: Por ejemplo, que tiene que estar original de fábrica.
0: ¿100%?
3: 100%.
0: Bien.
3: ¿100%? Sin ninguna modificación.
1: Claro.
3: Y si el vehículo fue restaurado,
1: sí, lógico.
3: Cuestión de

0: tiempo tiene que mantener más de un 80% de sus piezas originales.
1: Bien.
0: Eso entra, puede ser auto, camioneta, no importa. Eso se lo considera un auto clásico.
2: Bien.
0: Ya cuando es un auto antiguo, estamos hablando ya de un vehículo más de 40 años, ya un auto de colección, estamos hablando de un vehículo más de 50 años. Siempre con esas características. Puede ser que haya modificaciones. Mira, no conseguí la tela original del vehículo, bueno, le puse algo para... No hay problema.
2: Claro.
0: Pero, por ejemplo, qué sé yo, perdón, no me quiero meter con otro gremio, ¿no?
1: Sí,
0: pero...
1: sí. Te está escuchando las competencias.
0: Sí, sí, sí, sí.
1: No,
0: pero,
1: no seas malo.
0: Yo, y abrís el baúl y es todo equipo de música.
2: Claro. Ay,
1: me da un retorcijón a mí. Perdón.
0: Perdón, con todo respeto a los muchachos, pero sobre gusto no hay nada escrito.
1: No,
0: pero,
1: por supuesto.
0: En lo que vendría a ser un auto clásico, eso ya no aplica.
2: Claro, bien.
1: Claro.
2: O sea, claro, en su totalidad.
1: La Expo Tuning está a la vuelta, le dirías vos.
0: Exactamente. Claro. Todo bien.
1: No, no, claro, por supuesto.
3: A que nos gusta su coche,
0: a que nos gustan los fierros, no hay problema.
2: Sí, sí, sí, sí.
0: Aplica para los picadas, lo que fuese. No
1: hay por
0: problema.
1: Supuesto, hay público para todo.
0: Exactamente.
1: Bueno, para que recién se enganche, ahí seguimos, Estamos hablando con Juan Lamboricio y con Lea también, que qué lindos autos. Me distraigo porque empiezo a ver los autos. Veo ese Ford Sierra que estaban mostrando recién. Chicos, vamos a ir, como les decía en la previa, pasando un poco de todo. Santi, vos mandate, como siempre digo, ¿cómo surge bien esta movida? Porque lo lindo de todo esto es que se viene un rally, uno más, de los tantos que llevan adelante, se viene el rally de la Confluencia. ¿Cuándo contemos a la gente? Que para darle un poco de justamente de difusión a esto.
3: El próximo es nosotros este año arrancamos con la modalidad de campeonato. Estamos desarrollando un campeonato de 6 fechas, iniciando en marzo con el Gran Premio Los Siete Lagos. Uh-huh. Y después corrimos en Zapala, en Villa Chocón. Ahora te toca en Cutralcó, la fecha anterior que fuimos a la bodega. Y en esta oportunidad, la 5ª fecha del Gran Premio de la Confluencia, como bien dijiste, que es en la ciudad, o sea, la zona aledaña, la ciudad de Neuquén. Uh-huh. Vamos a recorrer las rutas 22, 67 y 51. Siempre los rallies tienen cierta un reglamento deportivo que aplica a lo que es coche, cilindrada, modelo. Nosotros nos regimos por un reglamento que lo divide en 3 categorías, la B1, que es hasta 1600 centímetros y 30 años de antigüedad, a la B2, que es mayor a 1600 centímetros y 30 años de antigüedad, y la categoría B3, que es la nueva, por ponerle un nombre, que es la iniciamos para la gente que quiere vivir la actividad, la quiere conocer, pero no tiene la oportunidad de hacerlo en un auto clásico.
1: Bien.
3: Hemos estado dando charlas, me he ocupado de esa parte, he estado dando charlas, obviamente, todo sin costo, lo hacemos en el negocio de él, nos acomodamos un poco, y bueno, damos los fundamentos básicos para el que quiera alguna vez participar de la actividad.
0: Y entrar a este mundo paralelo, a este universo paralelo, que es la regularidad. Muchos dicen regularidad, ¿qué es eso?
1: ¿Qué es eso? Sí.
0: Carrera de auto, uno dice automáticamente asocia carreras de auto a velocidad.
1: Claro, por eso jugaba en el título con la presentación con esto.
0: Entonces,
1: ¿no?
0: Por eso nosotros no decimos carreras reguladas, sino que le ponemos el nombre de paseos regulados.
1: Ajá. Ah, mira.
0: Entonces, para sacarle esa tinte de
1: competitivo.
0: Entonces, en este mundillo, sí, que nos conocemos bastante, en casi todo el país, por así decirlo, tenés distintos grupos. Está el competitivo, el que dice yo voy por el trofeo y voy a matar o morir.
1: Es el que le gusta pisar un poquito
0: el acelerador. Se pone el cuchillo entre los dientes.
1: Claro, a los Simeone.
0: Por eso. Después está el otro que dice, tengo un auto, el clásico, no lo estoy usando. Me gusta manejarlo, esta es la excusa.
2: Bien.
0: ¿Sí? O sea, saco el coche y mi terapia es me doy pagar al psicólogo,
2: claro,
0: al psiquiatra.
2: Claro.
0: Quemo combustible.
2: Claro, voy a manejarlo.
1: Exacto. Y de paso recorro por el país.
0: Y después está el otro que dice, lo hago por el grupo de amigos.
1: Ah, mira. Claro, es como todo. Claro. Hay personalidades para
0: no
1: todo.
0: No me interesa la regularidad.
2: Claro.
0: Disfruto del coche, pero por mi laburo y demás, tengo a mis amigos fierreros que nos vemos una vez al mes. Bueno, con los fierros.
1: ¿Vos encuentras?
2: No, yo por ahora ninguna.
1: Yo en el
2: me gustaría mucho.
1: Yo estoy en el primero.
0: Entonces, en esta clase de actividad, uno tiene que hacer una especie de equilibrio. Porque tampoco te podés cerrar en la parte competitiva, porque
2: claro.
0: La parte competitiva no puede.